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1: Como está escrita, honrando al Padre, al Hijo y al Espíritu Santo, y la iglesia que va para el cielo dice... La iglesia que va para el cielo dice. Entonces David dijo a sus hombres: ciñase cada uno su espada. Y se ciñó cada uno su espada, y también David se ciñó su espada. Y subieron tras David como 400 hombres, y dejaron 200 con el bagaje. Pero uno de los criados dio aviso a Abigail, mujer de Nabal, diciendo: he aquí, David envió mensajeros del desierto que saludasen a nuestro amo, y él los ha sugerido. Y aquellos hombres han sido muy buenos con nosotros, y nunca nos trataron mal, ni nos faltó nada en todo el tiempo que anduvimos con ellos. Cuando estábamos en el campo, muros fueron para nosotros de día y de noche, todos los días que hemos estado con ellos apacentando las ovejas. Ahora pues, reflexiona y ve lo que has de hacer, porque el mal está ya resuelto contra nuestro amo y contra toda su casa, pues él es un hombre tan perverso que no hay quien pueda hablarle. Entonces Abigail tomó luego 200 panes, 2 cueros de vino, 5 ovejas guisadas, 5 medidas de grano tostado, 100 racimos de uva pasas y 200 panes de higos secos, y los cargó todos en asno. Y dijo a sus criados, id delante de mí, y yo os seguiré luego. Y nada declaró a su marido Nabal, y tomando un asno, descendió por una parte secreta del monte, y he aquí, David y sus hombres venían frente a ella, y ella le salió al encuentro. Y David había dicho: ciertamente, en vano he guardado todo lo que éste tiene en el desierto, sin que nada le haya faltado de todo cuanto es suyo. Y él me ha vuelto mal por bien. Así que haga Dios a los enemigos de David, y aún les añada que de aquí a mañana, de todo lo que fuere suyo, no he de dejar con vida ni un varón. Y cuando Abigail vio a David, se bajó prontamente del asno, y postrándose sobre su rostro delante de David, se inclinó a tierra y se echó a sus pies y dijo: Señor mío, sobre mí sea el pecado, mas te ruego que permitas que tu sierva hable a tus oídos y escucha las palabras de tu sierva. No hagas caso ahora, mi señor, de ese hombre perverso Nabal, porque conforme a su nombre, así es él. Se llama Nabal, y la insensatez está con él, mas yo, tu sierva, no vio a los jóvenes que tú enviaste. Ahora pues, señor mío, vive Jehová y vive tu alma, que Jehová te ha impedido el venir a derramar sangre y vengarte por tu propia mano. Sean pues como Nabal tus enemigos, y todos los que procuran mal contra mi señor. Y ahora esté presente que tu sierva ha traído a mi señor, sea dado a los hombres que siguen a mi señor. Y yo te ruego que perdones a tu sierva esta ofensa, pues Jehová de cierto hará casa estable a mi Señor, por cuanto mi Señor pelea las batallas de Jehová, y mal no se ha hallado en ti en tus días. Aunque alguien se haya levantado para perseguirte y atentar contra tu vida, con toda la vida de mi Señor será ligada en él. Haz de lo que viven delante de Jehová tu Dios. Y él arrojará la vida de tus enemigos como de en medio de la palma de una onda. Y acontecerá que cuando Jehová haga con mi Señor conforme a todo el bien que ha hablado de ti y te establezca por príncipe sobre Israel, entonces, Señor mío, no tendrás motivos de pena ni remordimiento por haber derramado sangre sin causa o por haberte vengado por ti mismo. Guárdese pues, mi Señor, y cuando Jehová haga bien a mi Señor, acuérdate de tu sierva. Y dijo David a Abigail: bendito sea Jehová, Dios de Israel, que te envió para que hoy me encontrases, y bendito sea tu razonamiento, y bendita tú que me has estorbado hoy de ir a derramar sangre y a vengarme por mi propia mano. Porque vive Jehová, Dios de Israel, que me ha defendido de hacerte mal, que si no te hubieras dado prisa en venir a mí, encuentro de aquí a mañana, no le hubiera quedado con vida a Nadal ni un varón. Y recibió David de su mano lo que le había traído y le dijo: sube en paz a tu casa, y mira que he oído tu voz y te he tenido respeto. ¿Cómo dice al final? Y te he tenido respeto. Puede sentarse, hermanos. Hemos leído bastante, ¿verdad? La historia por sí sola prácticamente nos ha predicado. Amén. Esta palabra, hermanos, el contexto de esta palabra, nosotros podemos verlo, hermanos, a través de la escritura. Y en este personaje, hermanos, encierra a un hombre insensato, que realmente su nombre, Nadal, significa insensato. Ese es el nombre que usted puede encontrar o le puede dar de él. El nombre de Nadal era insensato. ¿Cuántos insensatos estaremos acá? Esta historia se centra en un hombre y una mujer. Un insensato y una mujer que describe la lectura que hemos leído. Una mujer dice, oiga lo que le digo, Abigail era aquella mujer de buen entendimiento y de hermosa apariencia, pero el hombre era duro, tacaño, cuña, perverso, como usted lo quiera llamar. Ojalá no sea aquí perverso, porque vamos a salir machateados nosotros. Pero esta mujer era muy diferente. Esta mujer era sabia. Esta mujer era entendida. Esta mujer tenía, hermano, algo que muchas veces en este tiempo falta en las damas. Que Dios bendiga a cada una de ustedes. Esta mujer, hermano, era lista, inteligente. Dicen los refranes que la mujer más hermosa, de buen parecer de su cuerpo físicamente, es la más tonta, dice. Es torpe. Pero aquí dice lo contrario. Por eso no puede creerlo a lo que la gente diga, porque además de inteligente, era hermosa. Aleluya. Cuando David andaba huyendo, porque era perseguido por Saúl, encontró los pastores que andaban las ovejas de Nabal y los protegió, los cuidó, los cubrió, fueron por muro. Día y noche no permitió que nada le pasara a ese rebaño y a los pastores que andaban cuidando esas ovejas. Hermanos, no dice específicamente cuánto tiempo, pero el tiempo que estuvieron, anduvieron ellos con ellos, hermanos, y fueron protección para ellos. A este hombre no le importó, porque David en un momento de esa huida que andaba, tenía hambre, y la provisión, hermanos, les faltó. Y se acordó, me imagino, David con sus 600 hombres, se acordó del favor, del bien que le había hecho a un hombre, sin, quizás, hermano, sin haberlo conocido o sin haber hablado con él, sino que la ayuda que le hizo fue por un instinto, pero al final y al cabo había un propósito también que, hermanos, había en cuidar de esos criados, en cuidar de esos pastores, en cuidar de esas ovejas. Hombre, nosotros como seres humanos, cuando alguien nos hace un favor y nos damos cuenta que aquella persona se ha desvelado por nosotros, como hombres de buen razonamiento, lo damos todo. Lo damos todo. Y estamos dispuestos, hermanos, a darlo todo. Yo me recuerdo, hermanos, que en cierta ocasión mi amigo, yo lo he testificado, mi amigo del alma, nos crecimos juntos, comíamos juntos. Yo estoy en este país y él me dice, quiero irme. Y le digo esta palabra, no te preocupes. Hablo con mi madre y mi madre embarga su casa. Por mi palabra, mamá, embarga la casa. Pero mi amigo va a venir acá. Y yo le prometo que vamos a pagar ese dinero juntos. Porque era un amigo. Pero este hombre le había hecho un favor grande. En aquellos tiempos, si no andaban armados y no andaba un grupo de soldados o protegiendo a los pastores, hermanos, tener, oiga lo que le estoy diciendo, las 1000 cabras que tenía, tener, hermanos, todo esa riqueza que había acumulado, era, hermanos, sinónimo de llamar la atención y de venir a usurpar y robarle lo que tenía. Y el problema es que cuando venían a invadir a aquella gente en aquel tiempo, era que venían y mataban su familia, mataban su ganado, todo lo que tenían se lo llevaba, el oro, sus mujeres eran secuestradas, sus hijos eran secuestradas. Y este hombre, hermano, este hombre torpe, no entendía el gran favor que le había hecho David. Es guardarlos, protegerlos, hermanos, a estos hombres que andaban cuidando, hermanos, el ganado allá en aquellos campos, hermanos. Y oiga, y en este momento manda a estos hombres. Ya leímos la palabra y el contexto de esta palabra es, hermano, que Abigail en ese momento estaba ausente cuando llegaron estos 10 hombres, y no llegaron, hermanos, gritándole o exigiéndole por la fuerza, sino que por favor. A veces nosotros los hombres somos bien terribles. Y no queremos reconocer muchas veces que nuestras esposas tienen algo que no tenemos nosotros. Aleluya. Se están yendo, va. Aleluya. Muchas veces nuestras esposas actúan más sabias que nosotros. Y a nosotros los hombres nos pasan cosas porque la machura del hombre es terrible. Y muchas veces la machura del hombre te lleva al fracaso. Le está diciendo, no, hazlo así, no hagas esto, te vas a dar cuenta. Y empieza, y el hombre, ¿por qué es el hombre? Dice, no, es que tiene que hacerse como yo digo. Este hombre, por actuar de esa manera, había firmado su sentencia. Y la sentencia era que iba a comer un cake otro día, que le iban a volar la nuca otro día. Y él, y por su arrogancia, se estaba llevando toda su familia, todos sus criados, los empleados, todo. Pero allá aparece Abigail. Uno de ellos, inteligente. Dios bendiga a los comunicativos. Dios bendiga a las comunicativas, pero que no es mal, sino que es bien. Un comunicativo de esto llega donde Abigail y empieza y le dice todo lo que había sucedido y cómo había tratado Nadal a estos hombres que habían llegado. Esa mujer, si no hubiera sido sabia y entendida, hubiera actuado como él. Pero desde un principio, del versículo 3, que yo le recité a usted, dice cómo era esta mujer. Dios quiere mujeres como Abigail en la iglesia. Yo estaba pensando y dije, predico de la mujer samaritana, todo el mundo la predica. Puedo predicar de María, todo el mundo predica de María. Pero Abigail es la que menos se habla, y si usted la busca en la escritura, de eso que hemos leído no encuentra mucho de ella. Porque ella fue concreta. Mujer como ella es la que necesitamos en estos tiempos, porque hay en la iglesia muchos nadales, hay muchos hombres en la iglesia que son torpes, tacaños, perversos, pero también en la iglesia hay Abigail, y yo le pido al Señor que ustedes sean una de esas y se levanten sabiamente, y cuando abran su boca que sean concretas, y que la palabra que Dios les pone en sus labios sea una palabra, hermanos, convincente, una palabra que transforme. Esa mujer dijo: no puede ser, no puede ser que mi amo, mi esposo, mi cónyuge, mi marido actúe de esa manera, pero yo tengo que hacer algo. El machismo mata al hombre. Yo sé que usted está un... No, no, no, estoy predicando palabra de Dios. El yo, el que yo soy cabeza y tienes que hacer lo que yo diga. Si su marido está malo, usted no tiene que hacer lo que él dice. Dos cosas jamás le pueden pedir a un hombre: que vaya a la iglesia, jamás, o que le pase maltratando, que le pegue. Usted no está para eso. Ni en la escritura, dice la Biblia en el Génesis, cuando Dios formó a aquel hombre y formó la mujer, la formó de la costilla, no lo hizo de las patas para que la pase pateando. ¿Me está entendiendo lo que le voy a decir? Y para la iglesia ni un hombre puede impedirle a una mujer que vaya. Ya si usted es un tanate carne, hermana, que no se mueve, ese es el problema suyo. Pero usted tiene que ser una mujer sabia. La Biblia dice que la mujer sabia edifica su casa, más la insensata, la necia, con sus mismas manos la destruye. No va al culto, no, yo tampoco voy, quedémoslos acá. Y viendo el gran tanate se quedó también ahí. Ya me descompuse, va. Esta mujer interviene, interviene. Y esta mujer piensa equitativamente. Esta mujer piensa en las consecuencias que van a pasar. En las consecuencias que van a sufrir, basado a que esta mujer abrió su oído a escuchar a una persona que había estado en aquellas tierras. Y oiga lo que le digo, el hombre que habló con ella fue uno de los que estuvo cuidando el ganado, y él sabía cómo lo había tratado. Le dijo, mi ama, mire, nos trató muy bien, fue para nosotros protección, fue por muro día y noche, él nunca nos trató mal. Pero el hombre estaba empecinado a no, hermanos, ayudar en nada, porque el hombre normalmente de nacimiento es un gran tacaño. La Biblia dice en el libro de Marcos, hermanos, que las mujeres en el tiempo de Jesús eran mujeres cualquiera, sacaban sus ofrendas y las ponían a los pies del maestro para que el evangelio siguiera. Y el hombre es un gran tacaño, como aquellos changuitos que meten la mano en aquellos muros que les digo yo, y por no soltar un poquito de sal, ahí están bien prensados. Y hay hombres que no prosperan por tacaños también. Esto es lo que va a decir extra. El hombre que trata mal a una mujer, ni su oración se la escucha al Señor. Así dice la palabra del Señor. Y no crean que le estoy tirando flores. La Biblia lo dice. Hasta sus oraciones. Y el hombre que no le ayuda a su esposa y no cumple con sus deberes conyugales, no puede ni predicar la palabra. Así dice la Biblia. No puede ni predicar la palabra. No puede ni enseñarle a un pueblo, porque no puede enseñarle al pueblo lo que no está viviendo con su hogar. Y esta mujer toma el rol de un hombre nefasto. ¿Cuántos nefastos hay aquí en la iglesia? Espero que no haga ni uno. Esta mujer toma el rol de un hombre insensato. Esta mujer toma el rol de un hombre que tenía que verse sentado y hubiera dicho: hombre, tanto bien me hizo David. Sino que le dice: ¿cuántos siervos andan sin amo? Le dice: ¿cuántos andan escandalizados? ¿Y ustedes quiénes son? ¿Quién es David? A veces hay una necesidad y la esposa le dice: ayúdale, viejo, mira lo que está pasando. Dice: no, que vea cómo se arreglan. Y lo que no sabe es que muchas veces Dios te quiere bendecir más y te quiere sacar eso que está pegado como polilla. Eso que está allí ya agarrado, quiere que lo sueltes para ponerte algo mejor. A veces cuando uno ayuda, uno no sabe lo que Dios tiene para uno. Y la mujer dice esta palabra: bueno, voy a ir al encuentro. Porque David había ya puesto 400 hombres con espada en la mano. Dijeron: ahora sí, vamos a ver si nada los va a parar. Este malvado lo vamos a hacer triza. A ver cuántas veces el diablo se ha levantado, hermanos. Y nuestras esposas han intercedido por nosotros. Y si no hemos fracasado, ha sido por la oración. Porque a veces el hombre se ha empecinado a seguir, a hacer lo malo. ¿Sabes que una oración puede cambiar el rumbo de la historia de uno? Una palabra puede cambiar el rumbo de la historia. Y dice la palabra del Señor que David, hermano, se levanta y va contra Nabal. 400 hombres no iban a celebrar el cumpleaños. Y más que estaba bolo, estaba borracho, tenía banquete. Y esta mujer actúa en gran manera. Y esta mujer dice: no podemos dejar que venga acá. Vamos a salir a su encuentro. Y voy a salir a su encuentro. Y las palabras de ella a mí, hermano, oiga, en lo personal me llenan, hermanos, el corazón, el ver una mujer que a pesar de que llevaba todo, no llegó con una arrogancia: aquí te traigo lo que estaba buscando. No, llegó bien diferente. Hermanos, muchas veces la hermana sabe más hablar que el hermano. El hermano es bien tosco, bien, hermano, bien mal hablado, hermanos, todo el tiempo anda una cara empunchada. Y la hermana le sonríe: viejo, para que no echen de ver que anda bien endiablado, le dice. ¡Gloria! Sonríe para que salgas una sonrisa en la foto siquiera, le dice. Ay, toma videos el hermano para que no te salgan la cara de guardia mal pagado, le dice. Dice la palabra del Señor. Este hombre le dijo: muros fueron para nosotros de día y de noche, todos los días que hemos estado con ellos apacentando las ovejas. Cuando ella escucha esas palabras, esta mujer fue inteligente y accionó. ¿Cuántas mujeres son inteligentes pero no accionan? Esto no es solo ser inteligente, sino que accionar. Les puedo decir una cosa a ustedes: a veces les va a tocar interceder por sus maridos. Y no le cuenten, porque si le cuentan se va a poner endemoniado, más endemoniado. En lo secreto, si usted lo ve que es medio bestia, cámbialo, Señor. No permitas que el castigo, porque él es la cabeza. La Biblia dice que el hombre es cabeza, ¿sí o no? Pero a veces la cabeza no llega ni a cola. Usted dice: Señor, transforma a mi esposo, dale un sentir diferente. Y ahí usted no solo pensó. Porque hay personas que saben que sus maridos son unos ogros completos, pero no actúan. Sino que ya están acostumbradas. Ah, sí, hace que las 10, dice. Sí. Es las 10, dice, ya no lo cambia nadie, dice. No es que no lo cambia nadie. Dios sí lo puede cambiar. Dios sí lo puede cambiar, pero hay que actuar, mujeres, en acción, accionando, accionando, porque desde el momento de que estos hombres anduvieron detrás de ustedes, hablándoles día y noche, es porque estaban enamorados de ustedes. Pasaban como conejos sin cerrar los ojos todas las noches. Ahora que ya los tienen agarrados, hermanos, y ya lo vio que es medio insensato accionar. Esta mujer dijo: no puede ser, se merece este perverso que le peguen en la nuca, pero voy a ir a interceder, porque también sabía ella que también a ella le iba a tocar. Voy a ir a interceder. Yo sé que me va a escuchar, y las palabras de ella fueron unas palabras suaves. Mírame, me voy a brincar hasta el 18. Miren las palabras de esta mujer. Entonces Abigail tomó luego 200 panes, 2 cueros de vino, 5 ovejas guisadas, 5 medidas de grano tostado, 100 racimos de uvas, pasas y 200 panes de higos secos, y los cargó todo en un asno. Y oiga lo que dice. Y oiga lo que dice aquí. Y montando un asno, descendió por una parte secreta del monte. Y he aquí, empezamos, David y sus hombres venían frente a ella, y ella le salió al encuentro. ¡Aleluya! O sea, esa mujer accionó, cocinó, hizo la comida, arregló todo, y dijo: yo tengo que defender mi casa. Si usted ve que su casa se está cayendo, usted tiene dos rodillas, y usted tiene un Dios que está en el cielo, que ese oye la oración, y ese le pone, óigalo, le pone freno al burro, que sea más burro y más relinchón. Dios le pone freno, pero tiene que accionar. No solo tiene que quedarse en la carita que lo conquistó, sino que también tiene que accionar en oración y decirle: Señor, aquí está. Aquí está este indio que no quiere componerse, pero vengo a interceder por él. Y David, habiendo dicho: ciertamente vamos a guardar todo lo que este, vamos, oiga, todito, o sea, que él, ¿sabe? Me recuerdo un día, mi papá, a nosotros no nos compraba buena comida, pero todo el día afuera le daba provisión para todos. A nosotros no tenía ni con frijoles. Pero me acuerdo una palabra de mi mamá. Mi mamá se hartó de mi padre. Está grabando eso, no tengo pena. Que es verdad, testimonio le estoy contando. A todo el mundo le compraba lo mejor. Mi mamá se hartó un día y le dijo esta palabra: mira, mi gente malvado, le dijo, eso que andas en tu cartera no te va a ajustar ni para la curación que vas a tener, le digo. Ni habían pasado ni siquiera 10 minutos que se vino de la casa, y venía con la tenedora metida en la frente, rajada la frente, las costillas rotas, y dejó de trabajar y se acabó todos los 5,000 pesos que andaba para el gasto. Una mujer cuando habla y que sabe que Dios le oye, es un peligro completo, es una espada.
2: Aleluya.
1: Pero esta mujer actuó con sabiduría. Y las palabras que ocupa, y le dice: y David, habiendo dicho: ciertamente en vano he guardado todo lo que éste tiene en el desierto, sin que nada le haya faltado de todo cuanto es suyo, y él me ha vuelto mal por bien, así haga Dios. Oiga, ese hombre estaba decidido, y así haga Dios a los enemigos de David, aún les añada que de aquí a mañana, de todo lo que fuere suyo, no he de dejar con vida ni un varón. Y cuando Abigail vio a David, se bajó prontamente del asno y postrándose sobre su rostro. ¿Sabe qué dice esa, sabe qué es esa palabra? Con reverencia llegó y le dice: mi Señor, aquí estoy. Es que una mujer sabia aplaca la ira de cualquiera. O sea, usted viene, le viene gritando a su marido: hermana, tranquila, que no se le sume el chamuco, y bájese. Y ese ogro que viene entrando por esa puerta, vaya bien sedita. Hay hombres. Y un tiempo yo lo viví. Que todas las frustraciones del trabajo las quiere traer para la casa. Yo tenía una lucha terrible con un montón de gente. Hace quizás algunos 2014. Y cuando venía a la casa, ya mi esposa sabía que traía un ancare guardeo. Pero me decía, hijo, esta es la comida. ¿Por qué? Porque traía todo el peso. Pero encontraba a alguien que me tenía alimento en la casa. Hice fresco, ¿querés? Pero si el marido llega a la casa y dice, ¿tenés comida? ¡No! ¡Anda a comprar afuera si querés! Entonces, ¿cómo está actuando? Es una insensata. Es una mujer que tiene lo bonito que el hombre buscó en usted, pero le falta la sensatez. ¿Sí me entiende lo que le estoy diciendo? Porque nosotros los esposos, desde el momento que andábamos detrás de nuestras esposas como burros y mecate, era porque algo bueno habíamos visto en ellas. ¿Me entiende? Y como cuando andas de novio, no encuentras lo malo, no que lo bonito. Es choca, dice, no se preocupe, yo veo por ella. Es cuta, yo le doy un pie. Es mecho arriesgado y le dice que todo le da. Porque está enamorado, pero ya juntos es otra historia. Juntos es otra historia. Apartate vos de aquí, apestoso viejo. Y el hombre viene de cortar grama todo el día sudado, como caballo loco sudado. Usted si es sabia, usted no puede decirle a su esposo. Usted tiene que esperar que se enfríe su cuerpecito y después dígale con buena. Mira, siento que los sopes andan cayendo. Suavecito. Sabiamente. Porque hay muchos nadales en la iglesia. Otra cosa. La mujer se le cuelga el pantalón al hombre para que le dé un centavo. ¿Y para qué se casó, pues? Son dos cosas que tienes que ver. Uno, que si no tiene, no tiene. Y la mujer tiene que ser sabia y decir, mi esposo no tiene, nosotros no tenemos para hacer este gasto. Está ocupando la sabiduría. No podemos ir a gastar algo y voy a dejar de pagar esto. Ejemplo le voy a dar, no voy a ir yo a gastarme $300 sabiendo que esos $300 los tengo para pagar el mortgage de mi casa, la renta de mi casa o el seguro de mi carro. Porque entonces si me gasto eso, entonces me para el policía por no seguro. Y después me va a salir más caro solo por complacer a una insensata. Se fueron, va, ajá, ya ves, no es que es parejo. Pero la mujer sensata dice, no, mi esposo no está trabajando. O no tenemos la finanza suficiente. Entonces voy a ser sensata. No le voy a pedir gusto, ni le voy a pedir pollo ni carne asada. No solo huevos estrellados puedo hacer. Los huevitos se pueden hacer de muchas maneras. Ajá, se están yendo, va. Una mujer sensata es una mujer que no piensa en el momento. Abigail pensó en el futuro, lo que iba a hacer David si ella no salía al encuentro.
2: Aleluya.
1: No llegó modelándole. Así, no. Llegó a postrarse. Una mujer sensata considera a su esposo. Una mujer sensata sabe cómo llegarle, sabe las usar las palabras adecuadas. Sabes que yo siempre he dicho que para pelearse se necesitan dos y que estén cholladitos de la mente. Sí. Si ustedes los pelean, son locos, porque tenés que estar medio taradito para que pelees con tu mujer y en la noche vas a dormir con ella. En la enseñanza matrimonial que teníamos nosotros en Apóstoles y Profetas, y fíjense que lo que decía el maestro era algo muy correcto. Cuando dos evangélicos pseudocristianos, matrimonios, duermen peleados, el diablo duerme en medio de ellos. Porque hasta separados duermen. Partate, le dice aquí. Y si duerme en la misma cama, le quita.

0: Pero Abigail le faltan en estos tiempos. Yo no hago esto porque mi marido, si usted va a quedar bien con el Señor. Mire, hermana, mire, luego lo que le voy a decir. Si usted ve, mire, en esta hora de que anterior, no sé quiénes se han conectado, no sé nada porque no estamos metidos nosotros ahí. Pero el hombre no le puede negar que usted se ponga a orar. Jamás ni nunca. Y el hombre que le impida, dígale, te vas a ir al infierno, dígale. No te arrepentís, pero dígalo con autoridad. ¿Por qué? Porque hay cosas innegociables. Hay cosas que no se negocian ni con su marido, ni con su mujer. Y se lo digo a mi esposa, jamás le he dicho dónde voy a predicar. Jamás le he dicho qué libro voy a predicar, qué voy a predicar. Porque esa es la palabra que Dios me da a mí. Es más, le digo esta palabra, hasta aquí se viene a dar cuenta quién canta en esta iglesia. Porque es mi esposa, pero ni en la casa le digo, tú cantas. Aquí se da cuenta.
1: Aleluya.
0: Hay cosas que son innegociables. Esta mujer tenía algo que no tenía Nadal. Y es lo que tiene que tener cada hermana. Es lo que tiene que tener ustedes, hermanas. Y nosotros no tenemos que tener nada de insensatos. O sea, que si alguno se llama Nadal, arrepiéntase. Quítese hasta el nombre. Porque hasta el nombre se llama insensatez.
1: Aleluya.
0: Hoy en día vivimos en una era o una época donde la revolución femenil está tan grande en el mundo entero, no digamos Estados Unidos, en el mundo entero, donde la mujer muchas veces toma el rol de hombre en la casa, donde la mujer toma las decisiones. Hay decisiones que son incorrectas y hay decisiones correctas como tuvo esta mujer. ¿Entiende esta palabra? Hay decisiones que tiene que tomarla como mujer de Dios y llevar al límite, porque usted sabe que está mal a través de la escritura. Y si el marido o el hombre no quiere tomar esa postura de pararse firme de verdad y actuar como un hombre cristiano, usted tiene que ocupar la sabiduría de Dios y pararse, hermano, y ser un roble completo parada, que tarde o temprano usted va a ver los frutos de lo que Dios va a hacer en su familia, en su esposo, en sus hijos, en sus alrededores, y todo le va a salir bien, pero tiene que haber una decisión. Le dije que dijo, dice que Abigail era aquella mujer de buen entendimiento. Una mujer de buen entendimiento no toma decisiones a lo loco. Una mujer de buen entendimiento sabe cuál es su lugar. Y conforme ese lugar que tiene, viene ella, lo consulta con su pareja. Porque vamos a hablar que no somos navales nosotros. ¿Verdad? ¿O no es así? Ya les pide cara sospechosa a ustedes y yo. Vamos a decir que somos sensatos. Entonces, ustedes, hermanas, no pueden actuar bajo sus impulsos o hacer algo sin contar con sus esposos. Es más, si usted va a hacer algo o va a tener una reunión, le va a decir pitufo, panzoncito, muñeco, osito, como lo llame, barrilito, osito, como lo llame. ¿Podemos hacer esto? ¿Estás de acuerdo en hacerlo? ¿Lo podemos llegar a hacer? ¿Qué te parece la idea? ¿Por qué? Porque cuando ese hombre se dé cuenta que no lo tomó en cuenta, usted va a decir, se metió el diablo en mi casa. No, usted lo metió por su insensatez. Por actuar como que si usted fuera una mujer sola. Como que no tuviera un esposo con quien tendría que hablar. Yo le digo esta palabra, no le va a gustar a muchos. Pero yo, óigame.

0: La educación que recibí era de que el hombre mantenía a la esposa. Y hasta esta fecha lo he hecho. Y no juzgo a quien la mujer trabaja. Pero no importa si la mujer quiere trabajar, que trabaje, pero que no se descuide de su esposo. Si trabaja, no se descuide de su esposo. Sea sensata. Usted tiene que servirle a él como una mujer en todo. Y dejando hablar habladurías, quejándose porque trabaja. No, que yo trabajo y empiecen a comparar y allá no trabajan. ¿Y quién la metió a trabajar? Si no, si usted se va a andar quejando con medio mundo, Raimundo, pues quédese en la casa, hable con su marido. Amárrate los pantalones porque yo no quiero trabajar. Porque el problema es que hay mujer que trabaja y ha insultado a todo el mundo, las hermanas que no trabajan. Y no es así. Si usted busca un trabajo, cállese la boquita, sea sensata, si viene cansada, aguántese. Y venga, atienda a su familia, a sus hijos, a su esposo. ¿Sabe por qué? Porque usted trabajando, usted no sabe qué están haciendo sus hijos. No sabe qué hacen sus hijas. Más las niñas que necesitan un gran cuidado. Son hembritas. Pero ¿qué pasa? La mujer trabaja y el pobre hombre tiene que ir al deli a comprar comida. Y la queja es todo el tiempo la misma. Que yo trabajo. Pues ¿quién te puso a trabajar, mija? ¿Tenés un esposo? Amárrate los patrones, socate ese cincho y manteneme. Pero la insensatez muchas veces es tan grande que se pasa quejando de un rendimiento, de esto y de esto. Y mire, y ahora usted ya está tranquilo, va. Mira, de eso pasa a una cosa, después pasa a otra cosa, después ya no lo atiende a él. Empieza a ver dos tiempos de comida habían antes, y después uno, y después ni uno. Después aparece el pobrecito hermano lavando su propia ropa. Y tiene que lavar la ropa de ella también. No, yo he visto en Londres hombres lavando, doblando los interiores de las mujeres. Y no está malo que lo haga. Pero estoy hablándole yo a usted que si usted tiene el tiempo, usted no puede quejarse. Usted tiene que ser una mujer. Usted sabe que su marido viene, de ejemplo, nosotros los ogros venimos a las 4 o 5 de trabajar. Entonces la mujer ya tiene que estar, mire, bañadita, bien, bien bonita, haciendo la comidita. Y aquí está, mira, muñeco, comete la comida para que te crezca más la pancita, porque quiero verte más bonito. Pero aquí te tengo la comida. Si el hombre no quiere comer, entonces déjelo ahí, no pelee con él. Que cuando se le vaya ese indio que trae, va a agarrar la comida, aunque sea helada, se la va a comer. Pero usted sea sabia. Sea sabia. Use palabras adecuadas. Actúe con entendimiento. Hoy sí nos pegaron a nosotros. Usted está contento, va batido. Porque llegamos a un punto aquí donde... Yo les dije que el feminismo va. Pero aquí llega un punto donde la mujer dice, aquí mando yo. Cuando vayamos para la iglesia, usted lleva el pantalón, pero por debajo usted sabe que es una falda. No, no es así. Usted es cristiana, usted es hija de Dios, usted es una María, usted es una Marta. Si usted llega a ser una mujer sensata, una mujer humilde, va a llegar a ser hija de... Solo una contestó, ¿y ustedes qué pasó? Pues no quieren cesar a ustedes. ¿Ah? Si ustedes actuaran de esa manera, la Biblia dice que son hijas de... Saras.
1: Santo
0: Dios. ¿Y cómo era Sara? Mándeme, Señor. No, usted no lo va a tratar así. Pero trátelo con sensatez. Si está enojada, no se lo demuestre ante la gente. Tranquila. Que se vaya toda la gente y después se arregla con el indio usted. Ahora no hay nadie, papá. Platiquemos. No, le dije platiquemos, no que va a barrer el piso con él.
2: Gloria a Dios.
3: Aleluya.
0: Y los Nadales. Sí, que los Nadales se mueren rápido. El hombre iracundo rápido se muere. Les digo esto a ustedes para que nos hayamos enojado nosotros. Dice la Biblia que las palabras llegaron tan profundo y calaron tan profundo en el fondo del corazón de David, que David dijo: hombre, si no hubieras venido tú aquí para mañana, no hubiera quedado ni uno, ni uno de tu casa, hasta a ti te hubiera dado también, le dice.
3: Aleluya.
0: Ve el actuar sabiamente lo que puede llegar a causar, o los efectos de una persona sensata. Ve los efectos de una mujer inteligente, de una mujer sensata, de una mujer que, hermano, ocupa las palabras adecuadas para llegar a hablar con alguien. Porque esta mujer, hermano, no llegó con una cara de arrogancia, sino que sus palabras fueron concisas, y todavía le dice: ¿para qué vas a ir tú a derramar sangre ahí? Si Dios ha prometido darte un reino. Y es más, te voy a decir, te acuerdas de mí, le dice. Te acuerdas de mí. Hermanas, Dios anda buscando a Abigailes. Dios anda buscando mujeres guerreras. El ser guerrera no significa que vas a andar con un arco, una espada todo el tiempo en la mano, no. Porque hay gente que entiende esta palabra. Siempre andan una palabra en la boca, no andan a ser guerrero. Una mujer que no es sumisa no es guerrera. Es altanera. Sino que piensa para hablar. Piensa para hablar, piensa para actuar. Y lo que hace va directo. Y dice esta palabra así. Oiga lo que dice. No hagas caso ahora, mi señor, de este hombre perverso de Nabal, porque conforme a su nombre, así es él. Se llama Nabal, y la insensatez está con él. Mas yo, tu sierva, no vi a los jóvenes que tú enviaste. Mira lo que le dice: ahora pues, señor mío, vive Jehová, y vive tu alma, que Jehová te ha impedido el venir a derramar sangre y vengarte por tu propia mano. Sean pues como Nabal tus enemigos, y todos los que procuran mal contra ti. Sean insensatos todos, le dice, los que procuran tu mal.
3: Aleluya.
0: El final es este. David se le queda viendo y le dice: ciertamente Dios te envió. Usted dígale: Dios me ha enviado. Pero dígalo con autoridad, sin miedo. Dios me ha enviado. Dios te envió, mujer. Que tú seas esposa, que tú seas mi esposa, no es casualidad. Es que Dios sabía quién eres tú. Dios sabe quiénes son ustedes. Aunque los hombres muchas veces seamos machistas y no quepa en nosotros un poquito de sabiduría, y muchas veces seamos castigados por nuestras propias acciones, y alcancen ustedes, las esposas, pues usted levántese sabiamente, vea en lo que estamos fallando y doble rodillas y hable con el Altísimo. Esta mujer habló con David. Usted puede hablar con Dios. Esta mujer salió al encuentro de un David. Usted puede salir a los pies del Maestro a clamar. Y no tenga miedo decirle: mi esposo es aquí, es allá. No tenga miedo. Dígaselo, expóngalo. Y dígale: Señor, te expongo. Este obro que tengo, te lo expongo a ti, y cuéntale y dígale. Esta mujer no tuvo el temor de descubrir a su marido con él. Y entonces David, me imagino que te dijo: no, pues este es un insensato de nacimiento. Voy a desistir de hacerle el mal que yo pensaba hacerle. Mujer, de verdad, tú eres sabia. Hay mujeres que se, hay hombres que se enojan porque sus esposas son más sabias que ellos. A veces nos enojamos. Sabiduría. Esa mujer llevaba dos cosas: sabiduría y paz para su familia. Abigail llevaba sabiduría y ella era portadora de paz. Porque si usted fija, las palabras de ella fueron bien específicas. Y le estaba pidiendo paz, paz. No lo hagas. No derrames sangre. No te manches tus manos. No necesitas hacerlo. Esta mujer llevaba paz. Usted tiene que llevar paz. Usted tiene que ser portadora de paz, sabiduría y llevar paz, paz, paz, paz, paz, paz, paz, paz, paz. La Biblia dice que sin paz, sin paz, sin paz, sin paz. ¿Cuántos hogares no tienen paz? Porque la esposa no tiene sabiduría. Porque el esposo no tiene sabiduría. Pero esta mujer tenía las dos cosas. Tenía, hermano, sabiduría, portadora de sabiduría y portadora de paz. Dígale esta noche, Señor, yo quiero ser portadora de paz. Yo quiero ser portadora de paz. Yo quiero llevar la paz. Que en mi hogar haya paz. Que en mi iglesia haya paz. Que entre mis hermanas tener esa paz. Esa sabiduría para hablar entre mis hermanas. El desenlace. Todos lo conocemos. El desenlace. David reconoció. Un hombre reconoció la sabiduría de ella. Aunque muchos de nosotros no reconocemos muchas veces cuando nuestras esposas están en lo correcto. Y ahora sí es como nosotros. Véame, por machismo no reconocemos muchas veces cuando nuestras esposas están en lo correcto. Pero David reconoció la sabiduría de esta mujer. Y dijo David, reconoció la sabiduría de Abigail. Y agradeció a Dios. Él agradece a Dios en gran manera. Agradece a Dios por ponerla cuando Abigail regresó y contó a Nadal. Imagínense qué tremendo. Ya terminamos ya casi. Imagínense qué terrible. Cuando Abigail va y le cuenta a su marido. Lo halló borracho, lo halló y esperó todavía 4 días para contar. Y cuando le contó, le pegó una embolia. Una embolia le pegó. Y dice la Biblia, y lo hirió Jehová. 10 días después murió. Ojalá no vaya a morir ninguno de nosotros, por insensato. No dicen amén. Si fueran las hermanas, estuvieran saltando todos. Ojalá no nos vaya a ir Jehová a nosotros, por insensatos. Sino que seamos hombres sensatos. Y ustedes, hermanas, mujeres que sean portadoras, sabiduría y paz. Ya les dije que lo bonito se lo vio el esposo cuando andaba de novio. Pero ahora descubra algo, sabiduría. Y después portadoras de paz. Y yo le aseguro una cosa. Termino con esto. Yo le aseguro una cosa, que tarde o temprano ese hombre le va a decir, discúlpame, tenías toda la razón. Yo estaba equivocado. Si es hombre de Dios, y de verdad es hombre varonil, y se porta como hombre de Dios, le va a decir, sí, yo estaba equivocado. Tú tenías la razón. Le doy gracias a Dios por verte puesto en mi camino. Y nosotros, hermanos, en la iglesia en general, los hombres vamos a decir, gracias, Señor, porque has puesto mujeres valientes en la iglesia, porque has traído mujeres dispuestas a darlo todo, a trabajar, a caminar en tu obra y a ser la ayuda que necesitamos. Hay quienes ven, hermanos, como malo que haya una sociedad de damas. Mire, somos buenos para comer, para abrir el diente, pero ni siquiera reconocemos las hermanas que están cocinando, que tienen que cocinar la comida para que estemos comiendo, pero bien, nos sentamos en la silla y estamos pidiendo más. Y no solo fuera eso que pedimos más, aliñamos unos 3 pocos de comida y los llevamos, pero no los preguntamos quién trabajó para esa comida. Ahora sí las agarré. La importancia de las damas en la iglesia, damas sabias. Yo quiero que esta noche, hermanas, primer culto de damas, Usted no sea una carga para su presidenta, damas. Y cuando vayan a hablarle mal de su presidenta, díganle, venga y la traemos a ella y hablamos con ella. Frente. Sea sensata. No le escuche a todo viento, porque hay un montón de gente que anda como viento, nubes sin agua, son llevadas por todos lados. Y usted también, caballero. Cuando uno venga con Wiri Wiri, llévelo frente al presidente de los caballeros. Dígamelo frente de él. No tenemos nada que hablar si no está la paz. Porque si uno de ustedes me viene a hablar mal del presidente caballero, yo le voy a decir, no, un momento, ahórrese las palabras, lo voy a traer a él y usted habla conmigo en frente de él. Porque en su insensatez fue herido. Y esta mujer termina casada con David. David la toma como esposa. Un premio. Una gran mujer para un gran hombre. ¿Y qué le digo con esto? Si usted tiene una gran mujer, caballero, es porque usted es un gran hombre. ¿O no es así? Nos dice mucho amén, va. Firmes adelante. Damas, luchemos. Peleemos. Nos va a costar. Sí, nos va a costar.

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1: Señor, en Sofonías, capítulo 1, versículo 12. Acontecerá en aquel tiempo que yo escudriñaré a Jerusalén con linterna y castigaré a los hombres que reposan tranquilos como el vino asentado, los cuales dicen en su corazón: Jehová ni hará bien ni hará mal. Oremos. Padre Celestial, te damos gracias, Señor, por este hermoso privilegio que tú nos das en esta hora de estar en este lugar para compartir tu palabra, Señor. Te pido que uses mi vida al traer este mensaje, que ha sido inquietante para mí, ha sido importante en mi vida, Señor. Te pido que bendigas la vida de cada persona que va a escuchar este mensaje, ya sea aquí en este lugar, como a través de los medios, Señor. Bendice los que van a escuchar a través de el canal de la bendición, la radio El Buen Pastor, la radio Cristiana Emanuel, la radio Renacer. Bendice, Señor, a toda la audiencia que está en las redes sociales. Tu bendición pueda ser derramada en nosotros ahora mientras meditamos en esta palabra. En el nombre poderoso de Jesús te lo pido todo. Amén y amén. El tema para mí, hermanos, es creyentes desabridos. No les estoy diciendo a ustedes creyentes desabridos, solo el tema para mí es creyentes desabridos. Y ya usted lo va a comprender por qué este mensaje se llama creyentes desabridos. Este mensaje pues tiene la idea de saber de el peligro de la complacencia o autocomplacencia espiritual. El propósito es examinar nuestro corazón delante de Dios y recuperar el fervor espiritual. Ese es el propósito. Le pregunto, ¿alguna vez usted ha ido a un lugar y ha pedido una tacita de café y el café ha sido de ayer o de antier, solo se lo han calentado? ¿Cómo lo ha sentido? Fácilmente podrían decir esta palabra: desabrido. El café está desabrido. No sé si ustedes notan cuando el café es de ayer o de antier, pero un café que es bueno es aquel que ha sido recién hecho y se ha calentado, se ha hervido, se le ha echado lo suficiente café y la suficiente azúcar, lo necesario para poder disfrutar de un café que despierta. Con Saraí tenemos la costumbre de que cuando vamos a un lugar un poquito bastante distante, pues nos tomamos un café, ya sea un cappuccino o un café americano, de esos que venden ahí en las gasolineras, en un vasito de 8 onzas. Y dice, es hora del café, y ese café nos despierta para seguir en la conversación o seguir en lo que vamos haciendo, ya sea yo manejando y ella acompañándome en actividades que tenemos que ir a veces lejos. Y qué bien se siente un café, qué rico se siente un café recién hecho, bien caliente, por supuesto, para mí, bien caliente. Tiene que quemar aquí el café para que esté bueno. Si el café no quema, el café no está bueno para mí. A algunos les gusta frío, a otros les gusta tibio. A mí me gusta caliente. ¿Cómo le gusta el café a usted? Caliente. Bueno, algunos dirán frío, pero la verdad es que a mí me gusta caliente. ¿Sabe que cuando nos tomamos ese café de ayer o de antier, un día de estos tuve que dejar el café ahí en el comercio donde lo compramos? Pedí un café y el café estaba como agrio, así lo sentí, como agrio, y sentí que me iba a dar acidez y me lo tomaba. Y entonces lo dejé ahí, solo le di un pequeño sorbo y ya no me gustó, y lo dejé ahí. Este café, dije, está desabrido, no me gusta, lo dejé ahí. Siempre lo pagué, por supuesto, ahí quedó ese café. No le dije a ellos que el café estaba, no me gustaba como estaba, porque ya eso es muy aparte, simplemente lo dejé por ahí. Pero qué feo, hermanos, es comer alimentos sin sabor, desabridos, tomar café sin sabor. Quiero decirles que hay creyentes que comenzaron con mucho entusiasmo. Hay creyentes que comenzaron con unas oraciones que sentían que Dios estaba aquí al frente y le gritaban y le decían como si lo estaban enamorando, y así comenzaron su vida cristiana, como si estaban enamorando a Jesús, al Espíritu Santo, y le hablaban y le decían una y otra vez, como cuando le dicen a la novia, te quiero, sabes que te quiero, quiero que sepas que te quiero, nadie te ama como yo te amo, y está ahí una y otra vez. Así comenzaron los creyentes. Estos creyentes desabridos, a los cuales me refiero, por supuesto no a ustedes, pero a estos, comenzaron con una adoración que levantaban sus manos cada vez que adoraban, cantaban cuando había oportunidad de cantar y lo hacían con todo, no importaba si estuvieran en el tono o no estuvieran en el tono, adoraban de corazón. El creyente que estaba en esa pasión lo hacía. Pero con el paso del tiempo se fueron acomodando. La verdad es que no abandonaron completamente la iglesia. Se quedaron en la iglesia, pero su corazón dejó de estar encendido. Se quedaron en la iglesia como una costumbre, como una tradición. Mi mamá me trajo aquí, aquí estoy, como una tradición, pero el corazón ya no late por la presencia del Señor. El corazón ya no se emociona porque nos vamos a encontrar como cuando tenemos una expectativa de lo que Dios va a hacer ahora, y cada vez que venimos pensamos, algo el Señor va a hacer conmigo hoy en la iglesia. Yo voy y yo creo que Dios se va a glorificar. Sofonías presenta a Dios como quien escudriña Jerusalén con lámparas para descubrir a aquellos que se habían acomodado espiritualmente. Ellos siempre realizaban el culto a Dios, pero también había idolatría. Saben que en el tiempo que Sofonías fue profeta, fue en el tiempo del rey Josías, donde el rey Josías fue aquel rey que comenzó muy temprano a reinar, muy temprano, 8 años, y este rey comenzó a hacer una reforma espiritual en todo el reino. Comenzó a quitar los altares que estaban en los lugares altos, y encontró el rollo de las escrituras y comenzó a leerlo para que todo mundo supiera. Y él hizo una reforma, cambió completamente, y Dios lo bendijo de una manera poderosa. Pues en ese tiempo estaba Sofonías también gritando, anunciando sobre los juicios de Dios. Si ustedes se fijan, Sofonías está hablando acerca del día de la ira de Jehová, está hablando acerca de los juicios a las naciones vecinas. Pero a pesar de que el mensaje de Sofonías es fuerte y es tajante, siempre está trayendo un mensaje de redención, un mensaje de misericordia, un mensaje de la gracia de Dios. Eso es lo que hace Sofonías en esos 3 capítulos que tiene. Habla acerca del día de la ira, del juicio a las naciones y de la misericordia que Dios tiene para aquellos que está reprendiendo, para aquellos que está tratando de hacerlos volver a una vida espiritual, a que tengan una reforma maravillosa en su corazón para adorar genuinamente a Dios con todo su corazón. Sofonías presenta a Dios como alguien que busca así minuciosamente. Yo busqué este texto en la Nueva Traducción Viviente y dice: buscaré con linternas en los rincones más oscuros de Jerusalén para castigar a quienes descansen cómodos con sus pecados. Piensan que el Señor no les hará nada, ni bueno ni malo. Lo dice la versión de la Traducción Viviente. Y la verdad es que es exactamente lo mismo. Una vida que se acomoda, una vida que dice, yo ya serví al Señor 20 años, ya que otros lo hagan, yo ya aplaudí, que otros aprendan, yo ya canté, yo que otros lo hagan, yo ya hice eso, así que otros lo hagan. Nunca debemos de perder el fervor, hermanos, de adorar y de servir al Señor. Nunca debemos de perder ese fervor. Me llamó la atención el día viernes ver al pastor Arturo Membreño cantando las alabanzas. Porque normalmente hay otros, ¿verdad? Hay bastantes que se les da el privilegio para poder hacerlo, para que participen, y nosotros llevamos la palabra. Pero me llamó la atención que él dijo, hoy voy a cantar las alabanzas, dijo. Y comenzó a cantar esos himnos ahí, estuvimos escuchando los cantos que cantó, y claro que muy bien, como él lo sabe hacer. Había fervor en el canto, había alegría, había entusiasmo al cantar al Señor. Nunca debemos de dejar de hacer lo que un día comenzamos a hacer con todo fervor, hermanos. Eso es lo que este mensaje nos quiere decir. Ahora, ¿cómo es un creyente desabrido? ¿Y qué necesita? Son dos preguntas. Vamos a darle respuesta a la primera pregunta con estos dos puntos. En primer lugar, el creyente desabrido se ha acomodado espiritualmente. La palabra dice, buscaré con linternas y castigaré a los hombres que reposan. La palabra reposan comunica la idea de estar establecidos, tranquilos, acomodados, pero no en una confianza correcta en Dios, sino en una autoconfianza, en una seguridad efímera, en esos momentos donde no hay enfermedad, donde hay trabajo, y si hay trabajo hay dinero, donde todo está bien en el hogar, y los hijos todavía van en el camino y están obedeciendo, entonces uno puede bajar la velocidad, acomodarse y hasta echarse un sueño en la vida espiritual y no estar fervoroso. Entonces es una falsa comodidad la que ellos tenían. Dios no se agrada de esas actitudes, Dios no se agrada de esos rituales que están vacíos, que no tienen esa fidelidad al Señor, que se está tranquilo, cómodo, pero no debemos de estar con esa comodidad. La palabra del Señor ahora nos exhorta y nos dice que Dios no se agrada de rituales vacíos. En los tiempos de Sofonía, el culto siempre se realizaba, pero hacía falta el fervor, hacía falta la verdad. No había temor de Dios en ese tiempo. No habían vidas cambiadas. Todo era una combinación de hacer el culto y hacer cualquier cosa de las liturgias de idolatría o del mundo que se vivía entonces. Se acomoda en lugar de avanzar. Un creyente desabrido se acomoda en lugar de avanzar. Ellos se habían acomodado espiritualmente, viviendo como si Dios no tuviera ninguna relación con ellos, como si el Señor no hiciera bien ni mal. Ellos de esa manera vivían. Hay creyentes, como les dije, que un día lo hacían con fervor, lo hacían con mucho entusiasmo, servían con amor, pero poco a poco comenzaron a conformarse a no asistir a la iglesia como lo hacían al principio, a no cantar como lo hacían al principio, ya ni la forma de ofrendar o diezmar se volvió igual, ya cambió. Pero en la palabra del Señor nosotros encontramos muchos ejemplos de personas que no se detuvieron, sino que se mantuvieron siempre perseverando. Por ejemplo, en Filipenses capítulo 3 y el versículo 12 encontramos cómo el apóstol Pablo dice, no que lo haya alcanzado ya, ni que ya sea perfecto, sino que prosigo a la meta, prosigo al blanco, prosigo, ¿verdad? Él dice esas palabras. Pablo nunca dijo, yo me cruzo de brazos, ya fundé la iglesia de Filipo, ya fundé la iglesia de Colosa, ya fundé la iglesia de Tesalónica, de Éfeso, cuántas iglesias él estuvo fundando, y él pudo haber dicho, me cruzo de brazos, ahora estoy preso, ya no voy a hacer nada. Pero él no, él dijo, no puedo quedarme de brazos cruzados. Él siguió predicando desde la cárcel, siempre siguió avanzando. Pero un ejemplo negativo es Israel. Salió de Egipto con gran poder. Dios lo sacó con mano poderosa de Israel. Ellos vieron las plagas, ellos vieron cómo Dios hizo todas esas cosas portentosas y salieron con poder, con oro, con plata, con todo listo para celebrar la Pascua en el desierto. Pero mientras iban en el proceso, mientras iban caminando, mientras los días iban pasando, ellos comenzaron a cambiar de actitud. Ellos pronto dijeron, queremos regresar a la comodidad de Egipto. Oiga bien lo que ellos querían hacer, regresar a la comodidad de Egipto. Me acuerdo, decían ellos, lo que comíamos, recuerdo cómo estaban, tú a morirnos, nos has sacado acá. Ellos preferían la esclavitud, ellos preferían regresar a la esclavitud que ya conocían antes de caminar en una vida de fe. De Dios estaba con ellos, la presencia de Dios estaba con ellos a través de esa nube que iba con ellos de día. Era una sombra agradable, de noche era una luz que los iluminaba y la presencia de Dios les iba dando todo lo que necesitaban. Pero ellos no, ellos dijeron, queremos regresarnos. Y es aquí donde hay una pregunta que usted también debe hacerse. ¿Estoy avanzando en mi vida espiritual o estoy solamente sobreviviendo? Esto es como que pensáramos en un pececito y lo sacamos de la pecera. Algunos han tenido pececitos en algún tiempo y lo saca usted de la pecera. O si fuéramos a pescar y sacamos un pececito y lo sacamos del agua, ese pececito desde que comienza a salir del agua quiere, yo diría, respirar, quiere el aire que hay allá adentro para ellos. Él quiere estar dentro, ahí. Y entonces viene usted y lo mete otra vez y ese pececito comienza a vivir con todo. Pero si lo vuelve a sacar, a ese pez le hace falta la vida. Él vive ahí, en ese entorno. De la misma manera, nosotros tenemos una vida espiritual también, hermanos, que no podemos conformarnos hasta el domingo para poder venir y decir, vengo ahogándome, necesito un toque espiritual ahora, y recibir y luego ir y pasar una semana sin leer la palabra, sin orar, hermanos, sin tener esa convivencia espiritual. Sería terrible estar viviendo una vida espiritual así hasta el próximo domingo, venir y respirar ese ambiente espiritual que se vive. Por eso cada día, hermanos, debemos de tener ese ánimo de leer la palabra del Señor, de hacer nuestras oraciones al Señor, de buscar la presencia del Señor. ¿Dicen amén, hermanos? El creyente desabrido, hermanos, se acomoda, se acostumbra a una vida espiritual mediocre. ¿Para qué? Dice, no hay que ser tan fanático eso de estar en la iglesia tanto tiempo. Eso de estar orando, que invitan a orar, que invitan a ayunar, que invitan a vigilias, que invitan a esto, eso es demasiado fanatismo, dice el creyente, que está desabrido, no le haya sabor a la vida cristiana, no se goza con lo que está pasando, no se goza con lo que está viviendo, simplemente dice, eso es demasiado fanatismo, demasiada emoción. La rutina, hermanos, puede convertirse en enemiga del fervor, en enemiga de la vida espiritual. Podemos acostumbrarnos a cantar sin adorar a Dios. Cantar, yo tengo un amigo que me ama, y sin adorar a Dios. Podríamos cantar sin adorar a Dios. Yo no sé si usted está adorando a Dios cuando canta al Señor o está cantando por cantar. Por eso le digo, Jesucristo debe ser el motivo de nuestro cantar. Y siempre que canta, y usted puede cantar un canto de adoración, cuando dice alaba, alaba, usted está pensando en cuántas cosas maravillosas el Señor ha hecho en su vida y cuántos procesos posiblemente va a pasar, pero que el Señor va a estar con usted. Y mientras usted está pasando proceso, usted alaba de corazón al Señor, amén, con fervor, con fervor. Por eso digo que no es una vida mediocre, sino una vida entregada. Y por eso el Señor tuvo que hablar con la iglesia de Éfeso. Ahí en Apocalipsis capítulo 2, versículo 4, le dice, tengo contra ti que has dejado tu primer amor, le dice. Has dejado el fervor, has dejado la pasión de servir. Mire, Éfeso tenía buena doctrina, Éfeso tenía perseverancia, Éfeso era una iglesia trabajadora, pero había perdido algo esencial, había perdido el primer amor. Había perdido ese gozo de servir, ese amor para poder hacer las cosas. Un creyente desabrido confunde tranquilidad con comunión con Dios. Un creyente desabrido confunde tranquilidad. Todo está bien. No hay problema en mi vida. Todo está bien. Eso significa para él que anda bien con Dios, aunque no ore. Aunque no se congregue, aunque no lea, aunque no haga nada, todo está bien para él. Y él confunde que tranquilidad es estar bien con Dios, es tener comunión con el Señor. Pero no es así, no debemos de confundir. Mire, Sofonías dice que aquellos hombres pensaban de esta manera: el Señor no hará bien ni hará mal. Eso pensaban los hombres de ese tiempo, los seres humanos de ese tiempo. Su problema era que habían llegado a pensar que Dios no iba a intervenir, como aquellos que han perseverado y dicen, el Señor prometió regresar y miren, ya llevamos tanto tiempo, las cosas están así desde el principio, no viene. Recuerden, hermanos, que para el Señor un día es como mil años y mil años es como un día. Si usted hace cuenta y hace las cuentas de las matemáticas de Dios, apenas van a pasar 2 días de que el Señor se fue, amén. El Señor va a regresar y no debemos de perder ese fervor, no debemos de perder ese amor por la palabra, no debemos de perder ese amor por la palabra, hermanos, aleluya, esa fe. Lo que pasa es que Dios no quiere que nadie se pierda, sino que todos vengan al arrepentimiento. Dios quiere que todos conozcan, hermanos. El Señor no hará bien, decían ellos, ni hará mal, pero nosotros debemos de saber que el Señor cumple lo que promete. La diferencia o la indiferencia espiritual comienza cuando dejamos de tomar en cuenta a Dios en nuestra vida, hermanos. Ahí comienza la indiferencia espiritual. La indiferencia paraliza todo nuestra fuerza espiritual, paraliza nuestro corazón, la indiferencia, paraliza todo y no nos permite avanzar, no nos permite servir, no nos permite trabajar. La indiferencia hace que el pecado se convierta en algo normal, en una costumbre normal. Eso hace la indiferencia. La indiferencia también hace que la verdad sea tratada como algo que no es tan importante. Y yo quiero decirles que la verdad de la palabra del Señor es muy importante. Sofonías denuncia esta situación con claridad porque entiende que un corazón adormecido necesita ser despertado. Un corazón que se ha adormecido, una persona que dice estoy cansado de servir, estoy cansado de ir a la iglesia, estoy cansado de orar y nada pasa, estoy cansado de buscar, necesita ser despertado, necesita ser avivado, necesita ser devuelto a la presencia del Señor, amén. Cuando esta relación se pierde, solo se queda en una apariencia. Y quiero decirle que la apariencia no sostiene nuestra vida espiritual. cuando esta relación con el Señor desaparece, cuando esta comunión con el Señor desaparece en nuestra vida, solo queda la apariencia. Nos vestimos bien para ir a la iglesia, llevamos una buena Biblia para ir a la iglesia, vamos a la iglesia, pero esta es la apariencia. La apariencia no sostiene una vida espiritual. Necesitamos volvernos a Dios, necesitamos volver a orar, necesitamos volver a buscar la presencia del Señor, hermano. Necesitamos volver al primer amor. Sí, hermanos. En Hebreos, quiero que leamos una cita que está en Hebreos. Busque conmigo Hebreos capítulo 12 y el versículo 28 y 29, dice la palabra del Señor: así que, recibiendo nosotros un reino inconmovible, tengamos gratitud y mediante ella sirvamos a Dios, agradándole con temor y reverencia, porque nuestro Dios es fuego consumidor, adorándole con temor y reverencia. El principio de la sabiduría está en el temor de Dios, hermanos. En segundo lugar, hermanos, el creyente desabrido ha perdido su celo por Dios, ha perdido su celo por la palabra. Un creyente desabrido pierde su celo por la doctrina, por el evangelio. El problema no es solamente que haya disminuido las actividades, sino que ha disminuido el fervor, ha disminuido el amor por la palabra, ha disminuido el amor por la oración. En otras palabras, ha dejado de creer, ha perdido la fe estando dentro. El fuego espiritual necesita mantenerse encendido, hermanos. Necesita mantenerse encendido. Por eso el apóstol Pablo le dijo a Timoteo, ahí en 2 de Timoteo 1:6, por lo cual te aconsejo que avives el fuego del don de Dios que está en ti, le dijo. Aviva el fuego del don de Dios que está en ti. El fuego que Dios puso en nosotros no debe ser descuidado, hermano. Dios puso un fuego en nuestra vida, puso un fervor y debemos de mantenerlos encendidos. Esto me lleva a una imagen que está en Levíticos, hermano, donde podemos encontrar también cómo Dios estableció el tabernáculo, estableció el sacerdocio, y ahí vemos en Levíticos capítulo 6 cómo el Señor da esta ley para ellos, porque esto era algo físico en ellos, el mantener el fuego encendido. Si usted lee el versículo 12 y 13 de Levíticos, capítulo 6, dice de la siguiente manera, mire, se los leo. El 12, y el fuego encendido sobre el altar no se apagará, sino que el sacerdote pondrá en él leña cada mañana. Diga conmigo, cada mañana. No les escuché, digan cada mañana. Y los hago repetir porque cada mañana nosotros debemos de ponerle leña al fuego, hermano. Debemos de ponerle leña al fuego cada mañana. Vea, sino que el sacerdote pondrá en él leña cada mañana y acomodará el holocausto sobre él y quemará sobre él las grosuras de los sacrificios de paz. Y el 13 dice, el fuego arderá continuamente en el altar, no se apagará. ¡Aleluya! Ese era para ellos, hermanos, que tenían que estar pendientes de que el fuego no se apagara. Ahora, nosotros no necesitamos tener aquí un altar así físico donde vamos a ponerle leña ahí al fuego para que esto arda y esté ese fuego ahí ardiendo acá en la iglesia. No necesitamos eso. Ahora nosotros somos un altar para Dios, hermanos. Cada uno de nosotros somos un altar para Dios. Y el fuego debe estar encendido. Entonces, ¿a quién le corresponde meterle leña al fuego? Es a usted. Cada mañana usted tiene que ponerle leña a ese fuego para que el altar, para que el fuego de su altar no se apague. Hay que cuidar El Señor nos ha hecho a nosotros sacerdocio santo. Ahora tenemos que cuidar nuestra vida espiritual. Es cierto, vamos a cuidar la vida espiritual de nuestra esposa, vamos a cuidar la vida espiritual de nuestros hijos, vamos a cuidar la vida espiritual de muchos hermanos en la iglesia, de personas que conocemos, y vamos a estarles motivando, pero no vamos a descuidar nuestra vida espiritual. Vamos a estar ahí poniéndole la oración, poniéndole la palabra de Dios, congregándonos, hermano, haciendo que ese fuego vuelva a tener ese calor que tenía cuando comenzó su vida cristiana. El altar debía permanecer encendido. De igual manera, nuestro altar espiritual necesita atención continua, atención constante. Hay que ser constantes en la oración. No diga, yo fui a orar un día al ayuno, ya no voy. O yo fui un día al culto de oración, ya no pasó nada, ya no voy. Yo fui a la vigilia un día y hasta ahí iba, ya no voy. Debemos de ser perseverantes, debemos de permanecer buscando el fuego de Dios, hermano. El Señor se va a mover en nuestras vidas. Así que el altar, hermanos, debía permanecer encendido. Y así debe también nuestra vida permanecer encendida. El celo, hermanos, se alimenta en la presencia de Dios. De otra manera, no se puede tener ese celo. Cuando disminuye la oración, cuando disminuye la adoración, cuando disminuye de leer la palabra, normalmente también disminuye la fuerza, disminuye el entusiasmo, disminuye el fervor. Así como dejamos de orar, así también nos desanimamos fácilmente. Pero el Señor nos dice en esta hora lo que dice Santiago 4:8: acercaos a Dios y Él se acercará a vosotros. Amén. El Señor está dispuesto, iglesia, pero a veces nuestra carne es débil. No podemos alejarnos de Dios y pensar o esperar que ahí va a estar la bendición de Dios, ¿verdad? Él lo prometió, dice usted. Él prometió ser fiel, así que no importa si yo dejo de orar, si yo dejo de congregarme, si yo vivo una vida desordenada, no importa. El Señor va a estar conmigo porque la palabra dice que Él es fiel. Él permanece fiel. Aunque yo sea infiel, Él permanece fiel. La pregunta, hermanos, es ¿a qué permanece fiel Él? Muchas veces creemos que Dios permanece fiel a nosotros. No es así. Él permanece fiel a su palabra, hermanos. Él permanece fiel a sus promesas. Si Él promete bendecir a aquel que le busca, pues también promete alejarse de aquel que no le busca, de aquel que en vez de amarlo, lo odia. Entonces, Él dice, y así será también para esa persona que se aleja. El Señor es fiel a su palabra, hermanos. Los discípulos que iban camino a Emaús, hermanos, tuvieron una experiencia maravillosa. Después de haberse encontrado con Jesús, bueno, antes ellos iban lamentando que habían encontrado a un hombre, a un líder que iba a traer libertad para ellos. Y habían confiado tanto y ahora él estaba muerto. Iban decepcionados, iban frustrados, camino a Emaús, y entonces Jesús comienza a caminar con ellos y comienza a preguntarles de que por qué estaban tristes, por qué estaban desanimados, y ellos mismos le dijeron: eres el único forastero que no sabe lo que ha pasado en Jerusalén. Y Jesús comenzó a hablar con ellos y ellos sintieron bendición al oír a Jesús. Es más, le dijeron: quédate con nosotros. Y Él se quedó con ellos, y cuando iban a cenar y al partir el pan, Él desapareció. Y entonces ellos comprendieron, sus ojos fueron abiertos y comprendieron que Jesús estaba ahí. Pero lo que me llama la atención es que ellos hicieron una pregunta. Ahí en Lucas capítulo 24 y el versículo 32, ellos dijeron: ¿no ardía nuestro corazón, dice, cuando le oíamos hablar? Hermano,
2: vamos a dar un fuerte aplauso al Señor. Otra vez a proclamar, viva ser parte de cambio y transición.

0: Es verdad.
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Muy bien, ahí estábamos escuchando todos esos hermosos cantos en esta hora de la noche. Dios bendiga a nuestros hermanos que están ahí en sintonía. Pendientes de este hermoso espacio de la oración para este día sábado. Vamos a leer unos textos de la palabra del Señor. Y vamos a leer un texto muy conocido. Vamos a leer el segundo libro de Crónicas, capítulo 7, verso 12. Dice la palabra del Señor en el nombre del Padre, del Hijo y del Espíritu Santo. Y apareció Jehová a Salomón de noche y díjole: Yo he oído tu oración y he elegido para mí este lugar por casa de sacrificio. Si yo cerrare los cielos, que no haya lluvia, y si mandare la langosta que consuma la tierra, o si enviare pestilencia a mi pueblo, si se humillare mi pueblo, sobre el cual mi nombre es invocado, y oraren, y buscaren mi rostro, y se convirtieren de sus malos caminos, entonces yo oiré desde los cielos y perdonaré sus pecados y sanaré su tierra. Ahora están abiertos mis ojos y atentos mis oídos a la oración de este lugar. Pues que ahora he elegido y santificado esta casa para que esté en ella mi nombre para siempre, y mis ojos y mi corazón estarán allí para siempre. Amén. Hasta ahí vamos a leer. Ahí leíamos este versículo, y bueno, lo leíamos en la versión de la Reina Valera 1909. Y la palabra que hemos leído nos lleva a nosotros, ¿verdad?, a reflexionar, a humillarnos delante del Señor. Y que el mismo Dios Todopoderoso pues nos enseña pues que delante de Él nosotros debemos ser humildes. Pero en este texto que leemos dice que Jehová hablaba con el rey Salomón. Imagínese qué privilegio este de este rey, que el mismo Dios se le apareció de noche y le dijo que había escuchado la oración, porque Salomón había acabado la casa de oración o la casa de Jehová, el templo. Y en estos versículos Dios hace un pacto con Salomón y le dice a Salomón: yo he oído tu oración. Yo he oído tu oración. Y dice que le dijo: y he elegido para mí este lugar por casa de sacrificio. De sacrificio. Y si yo cerrare los cielos, que no haya lluvia, y si mandare la langosta que consuma la tierra, o si enviare pestilencia a mi pueblo, si se humillare mi pueblo sobre el cual mi nombre es invocado, y oraren y buscaren mi rostro, y se convirtieren de sus malos caminos. Oiga bien. De sus malos caminos. Entonces yo oiré desde los cielos y perdonaré sus pecados y sanaré su tierra. Este pacto que hizo Dios con Salomón, que iba a estar siempre con el pueblo de Israel, siempre y cuando el pueblo le buscare en oración. Pero nosotros podemos aplicar este versículo a nuestras vidas.
que si nosotros nos humilláramos delante de Dios, que si nosotros viniéramos delante de Dios, porque nosotros invocamos el nombre de Dios, somos pueblo suyo, pueblo adquirido por Dios, dice la palabra del Señor. Pueblo suyo somos. Si nosotros que invocamos el nombre de Dios nos humilláramos e invocáramos su nombre y nos convirtiéramos de los malos caminos, Dios oirá desde los cielos y perdonará todos nuestros pecados y sanará nuestra tierra. Imagínese lo importante que es la humillación delante de Dios. Alguien podrá decir, hermano, pero eso de que dice ahí que se conviertan de sus malos caminos, eso es para la gente que no se ha convertido. Pero si usted lee estos textos, estaba hablando Dios al pueblo que invocaba su nombre, no a la gente de afuera. Entonces, Dios nos habla a nosotros. Muchas veces nosotros también desobedecemos a la voluntad de Dios. A veces no nos damos cuenta, a veces nos damos cuenta, pero ignoramos que ofendemos muchas veces a Dios. De cualquier manera, puede ofender al Señor. Algo que escuchó, algo que vio, algo que habló. Si no amas a tu prójimo, dice la palabra, es un mandamiento que Dios da: amarás a tu prójimo como a ti mismo. Y en todo el Nuevo Testamento nos dice, ¿verdad? Hay un texto que dice que el que aborrece a su prójimo, el tal es homicida. Entonces, con cosas pequeñas, imagínese, podemos ofender a Dios. A veces, sin darnos cuenta. Pero si venimos a Él humilladamente, en oración, en búsqueda de su rostro, el Señor tiene misericordia de nosotros. Porque Él dice, si yo cerrare los cielos y que no haya lluvia, y si mandara la langosta que consuma la tierra, o si enviare pestilencia en mi pueblo. Usted está viendo todo esto que está pasando. La escasez de la lluvia, que hoy gracias a Dios ha llovido, pero ha sido el invierno más corto. Y en otros países la langosta ha dañado mucha vegetación. Y otros países están con pestes, enfermedades. Pero, ¿a qué nos manda el Señor cuando esto acontece? A humillarnos, a invocar el nombre de Dios, a convertirnos de nosotros que entendemos. Imagínese, muchas veces si nosotros que entendemos le fallamos al Señor, ¿cuánto más aquel que está lejos de Dios? Pero la palabra dice que el juicio comienza por casa, o sea, empieza adentro. Tenemos que empezar nosotros a cambiar y veremos también a muchos hombres y mujeres que serán transformados por el poder de Dios a través de nosotros si nosotros cambiamos y nos volvemos a las sendas antiguas también. No tratemos de modernizarnos, de decir no, hay que modernizar el Evangelio. El Evangelio no se moderniza.
El Evangelio es el mismo. Cristo salva. Cristo nació. Cristo creció. Tuvo su ministerio. Murió y resucitó. Y ahora está a la diestra del Padre. Y murió para salvarnos. Ese es el Evangelio. El amor de Dios con el hombre. Obedecer a Dios. Ese es el Evangelio. Ese no cambia. Anunciar las buenas nuevas de salvación. Ese es el Evangelio. Hablarle de Cristo al amigo. No hay que tratar de cambiar lo que ya está. Hay que mejorar. Y se mejora volviendo a las sendas antiguas. Pero cuando decimos a las sendas antiguas, no quiere decir al viejo hombre, a la mujer antigua, no. Sino que quiere decir que volvamos al Señor. Que volvamos a aquel temor, a aquella oración, a aquella súplica, a aquel deseo del Espíritu Santo, de la palabra de Dios. A eso debemos regresar. Por eso dijo el Señor, si se humillare mi pueblo, sobre el cual mi nombre es invocado, y oraren y buscaren mi rostro y se convirtieren de sus malos caminos, entonces, hasta entonces, el Señor oirá desde los cielos y perdonará nuestros pecados y sanará la tierra. Qué precioso es verdad cuando nosotros confiamos en las promesas que el Señor tiene. Vamos a orar en esta hora. Padre que estás en los cielos, en el nombre de Jesús, muchas gracias. Gracias, eterno Padre, por otro día más que nos has concedido. Gracias por esta nueva oportunidad. Gracias, Dios mío, por la bendición que nos das de poder estar con vida otro día más. Gracias por la oportunidad, Dios mío, que nos concedes de abrir nuestros ojos, de abrir nuestra boca, levantarnos, Dios mío, de ese lugar donde descansábamos hoy en la mañana y poder, Dios mío, ver las maravillas que tú has creado. Muchas gracias. Gracias por la vida de mis hermanos, de mis amigos, que están pendientes de la radio y que en esta hora de la noche están orando ahí en sus hogares, ahí, Dios mío, donde ellos se encuentran. Algunos quizás, Dios mío, se encuentran en un hospital, se encuentran, Dios mío, en una unidad de salud, o quizás alguien les lleva en su vehículo y van enfermos, pero ese vehículo quizás ahí van escuchando la radio. Sé que es difícil, Dios mío, esos momentos de enfermedad que muchos están pasando en esta hora. Pero sabemos, Dios mío, que a los que en ti confían, todas las cosas les ayudan para bien. Todo, Dios mío, traerá un beneficio, una bendición a nuestra vida. Nos ayudará a crecer, a aumentar nuestra fe. Pero en medio de todo eso, Dios mío, lo más importante es que tú estés con nosotros y que nos des esa salvación tan preciosa, Dios mío, tan grande. Muchas gracias. Bendice a cada amigo, a cada hermano, a aquellos que están por las redes sociales.
que quizás están, Dios mío, también enfermos, pasando un momento difícil, están, Dios mío, en un momento de crisis, en un momento de angustia. Y quizás casualmente, Dios mío, han pasado por la página, Dios mío, y se detuvieron a escuchar la oración. O por el YouTube, Dios mío, aquellos que quizás estaban viendo algún contenido y pasaron, Dios mío, y están ahí, Dios mío, ahora escuchando la oración y uniéndose también a la oración. Otros están escuchando, Padre, por el TuneIn Radio, por la página web. Y ahí están, Dios mío, pendientes. Quizás de repente, Dios mío, por casualidad pasaron por ahí escuchando alguna radio, Dios mío, y se encontraron con el buen pastor. Y quizás necesitan en su vida una oración. Necesitan, Dios mío, que una palabra, Dios mío, de ánimo en su vida. También oramos por ellos, Señor. Que les ayudes, que les guardes, que les fortalezcas. No sabemos las luchas, los problemas que puedan estar pasando, Señor. Ten misericordia de ellos. Mira, Señor, también aquel que va ahí en su vehículo,

Que llegue esa palabra, Dios mío, de ánimo a su vida. Que entienda, Dios mío, si todavía no conoce el Evangelio, pues que pueda entender, Dios mío, lo que es este santo Evangelio. En el nombre de Jesús. Oramos también, Señor, por aquel que está en su casa y en su hogar, que se haya también desesperado, que quizás por su mente se están cruzando pensamientos malos, Dios mío, pensamientos de dañar quizás su vida. Pero te rogamos, Señor, de que seas tú, Dios mío, obrando en su vida. De que haya una luz de esperanza en su vida, Dios mío. Que todo pensamiento, quizás de suicidio, Dios mío, sea reprendido en el nombre de Jesús. O si hay alguien, Dios mío, que pueda estar pensando en dañar a otro, oramos, Padre bendito, también por su vida. Que quites todo pensamiento dañino de su vida, Señor. O alguien, Dios mío, que pueda encontrarse en un momento, Dios mío, de miedo, Dios mío, el terror. A veces, Dios mío, los demonios vienen, Dios mío, y tratan de causar opresiones en esas vidas, de causar temor. Terror nocturno o miedos, Dios mío, repentino, Señor, en la vida de nuestros hermanos o amigos. Oramos, Dios mío, por su vida. Reprendemos, Señor, todo espíritu inmundo, Señor, que puede estar en ese hogar o ahí en ese vehículo o ahí donde se encuentre nuestro hermano o nuestra hermana o nuestro amigo o nuestra amiga. Oramos, Señor, que obres, que puedas ayudar a esa vida, Dios mío, que se encuentra en ese momento de esa aflicción, Dios mío, de esa situación. Toda opresión del enemigo sea reprendida en el nombre de Jesús. Todo espíritu, Dios mío, todo demonio que quiera tomar posesión de alguno, Dios mío, en el nombre de Jesús, lo reprendemos. Para ti no hay cosa imposible, Dios mío. Tú eres el Todopoderoso, Señor. Eres fiel y justo, Dios mío. Gracias te damos, Padre. Gracias, Dios mío. Alabado sea tu nombre, Padre bendito. Oramos, Dios mío, por aquel que se haya pasando, Dios mío, quizás una crisis espiritualmente, se haya decaído, se haya, Dios mío, tan desanimado, Dios mío, que siente quizás que tú lo has dejado, que le has abandonado, Dios mío. Pero muchas veces el enemigo quiere poner esos pensamientos de que tú te has alejado y empieza a dañar la vida del ser humano. Pero oramos misericordia también, Señor. Ayúdale. Ayúdale, Dios mío, en el nombre de Jesús. Santo eres, Padre bendito. Alabado sea tu nombre. Gloria sea para ti, Señor. Toma cuidado de cada hermano, de cada amigo, Señor. No le abandones, Señor, fortalécele. Todo problema, Dios mío, en esa vista. Problema, Dios mío, en el cerebro, problema del corazón, problema en la sangre, Dios mío. Toda enfermedad de riñones,

En el nombre de Jesús, puedas obrar milagros, Señor. En el nombre de Jesús. Alabado sea tu nombre. Bendito sea, Señor, en el nombre de Jesús. Rey de reyes, Señor de señores. Porque tú eres bueno, Señor. En el nombre de Jesús de Nazaret. Tú puedes obrar, Dios mío, puedes sanar. Que tu Espíritu Santo toque, Dios mío, cada vida. Toque, Dios mío, aquel que se encuentra enfermo. Usted que está ahí en casa, levante sus manos. Dígale al Señor, aquí estoy, puedes sanarme si quieres, Señor. Si usted puede levantar sus manos ahí donde se encuentra, álcelas, levante sus manos y adore al Señor y dígale, aquí estoy, Señor. Aquí estoy, Dios mío, para que puedas, si quieres, sanarme, Dios mío. Si puedes obrar en mí, si quieres obrar en mí, hazlo, Señor. En el nombre de Jesús, créalo con fe que Dios puede obrar, que Dios puede sanar, que puede quitar toda enfermedad, toda dolencia, Dios mío. En el nombre de Jesús oramos que sanes todo dolor, Dios mío, todo problema, Señor, toda enfermedad, Padre bendito. Oh, Dios mío, todo problema, Dios mío, de triglicéridos, problemas de azúcar en la sangre. En el nombre de Jesús, para ti no hay cosa imposible, Dios mío. Oh, mira, Dios mío, cuántos hermanos sufriendo a causa de esa enfermedad, Dios mío, de la diabetes. En el nombre de Jesús, donde los médicos muchas veces ya no encuentran qué hacer, sino ir quitándole por parte su cuerpo, Dios mío. Qué terrible, Padre bendito. Pero sabemos que tú puedes obrar, Dios mío, sin necesidad de quitarle nada a ninguno, Dios mío. Tú puedes sanar, Dios mío, poner en su lugar, controlar, Dios mío, ese azúcar en la sangre, que pueda funcionar, Dios mío, ese páncreas, Dios mío, en el nombre de Jesús, o ahí donde se produce, Dios mío, esa, oh Señor, en el nombre de Jesús, esa sustancia que controla la sangre, Señor, esa insulina, que puedas obrar, Dios mío, para que el mismo cuerpo pueda producir y procesar, Dios mío, ese azúcar y pueda ser libre, Dios mío, de toda esa enfermedad, en el nombre de Jesús de Nazaret. Obra milagros, Señor. Para ti no hay cosa imposible. Lo que para mí es imposible, lo que el hombre no puede hacer, lo que el médico, lo que el doctor no puede hacer, lo que la enfermera no puede hacer, lo que la medicina no puede hacer. Oh, Dios mío, lo que el científico no puede hacer, tú lo haces, Dios mío. Tú lo haces, Señor. Tú has hecho grandes milagros, Señor. Y lo sigues haciendo. Sigues siendo el mismo de ayer. Tú no cambias. Tú no envejeces, Dios mío. Tus fuerzas no se van. Tú eres el poderoso, el grande, el gran yo soy. En el nombre de Jesús. Tú no cambias, bendito Dios. La palabra dice, Señor, que por la llaga de Jesús fuimos nosotros curados. Que por sus llagas, por su sangre, fuimos nosotros lavados de todo pecado. Perdónanos, Señor, si te hemos ofendido. En el nombre de Jesús, ya sea inconscientemente o conscientemente, Dios mío, nos humillamos delante de ti y clamamos y pedimos perdón, Señor. Que solo tú, Dios mío, eres el poderoso,
que solo tú, Dios mío, tienes el poder, Dios mío, de perdonarnos. En el nombre de Jesús. Alabado sea tu nombre, Señor. Nos humillamos delante de tu presencia, como dice tu palabra. Y creemos, Señor, de que tú vas a hacer milagros. Tú abrirás los cielos y vendrá la lluvia. Tú sanarás nuestra tierra. Toda peste, toda plaga, Dios mío, será quitada, Dios mío, si nosotros invocamos tu nombre y confiamos, Dios mío, de que tú lo puedes hacer, Señor. Para ti no hay cosa imposible. Ten misericordia, Dios mío, de tu pueblo. Ten misericordia de nosotros, de tu iglesia, Dios mío. Cuánta enfermedad, cuánta peste, Dios mío. En el nombre de Jesús de Nazaret, obra, Dios mío bendito, que tú eres el poderoso, Señor, que fuera de ti no hay nada, Señor. Nos humillamos delante de ti, Dios mío, porque tu amor no ha decaído, Señor, ni tu misericordia, porque cada día es nueva esa misericordia tuya, Señor. Ese amor es tan grande, no podemos estar fuera de él, no podemos estar arriba de él, no podemos estar abajo de él, no podemos salir de ese amor tan grande que tú tuviste enviando a tu Hijo Jesucristo para que muriera en la cruz del Calvario y que ahora nosotros podamos ser libres en el nombre de Jesús, libre, Dios mío, que la venda cayó de nuestros ojos, Dios mío. Y así clamamos también, Señor, por los amigos que tienen esa venda en sus ojos. Dios mío, en el nombre de Jesús, que están atados, que el enemigo, Dios mío, les ha cegado su vista. Oramos, Dios mío, que tengas misericordia de ellos, que los ayude, Señor, ahí donde se encuentren, ahí donde estén escuchando, ahí donde estén viendo, Dios mío, ahí, Dios mío, en el nombre de Jesús, aquellos que están en los centros penales, aquellos que están, Dios mío, en esos lugares retenidos, Señor, oramos por ellos también, ten misericordia, Dios mío. Muchos no conocen el Evangelio ahí, y los que lo conocen, Dios mío, ahí te adoran, pero clamamos, Padre, porque les ayudes, les guardes ahí, les sanes de toda enfermedad, que tú puedas, Dios mío, abogar por ellos, Señor, porque nadie puede hacerlo más que tú, Señor. Tú tienes el control de todo, Dios mío, en el nombre de Jesús de Nazaret. Oramos por ellos. Ten misericordia, Dios mío, así como aquellos que quizás se encuentran detenidos, no en nuestro país, sino fuera, ya en otros países, detenidos, Dios mío, porque no tienen sus documentos, Dios mío, que los legalicen en esos países. Guárdales también, Dios mío, ayúdales, fortaléceles allá donde se encuentren, Señor, porque también, Dios mío, necesitan de ti, Dios mío bendito, en el nombre de Jesús de Nazaret. Clamamos, Señor, en el nombre de Jesús de Nazaret, por nuestro país. Que bendiga, Señor, enormemente, Dios mío, que haya ese avivamiento de tu Espíritu Santo. Oh, Espíritu Santo, déjate sentir en cada vida, en cada corazón, en el nombre de Jesús, que pueda haber ese avivamiento, ese gozo, esa alegría en cada corazón de esa salvación tan grande que solo tú, Señor, nos puedes dar, en el nombre de Jesús. Oramos, Padre, por las autoridades que están en eminencia, Dios mío, en el nombre de Jesús, desde el presidente hasta el último, Dios mío, de los que están en alta eminencia, Dios mío, ayúdale, Señor, dale sabiduría, ilumina su corazón, su mente, Dios mío, en el nombre de Jesús de Nazaret, que puedan volverse, Dios mío, también a ti, Señor, porque son necesitados, necesitados de ti, Padre. Oh, Dios mío, en el nombre de Jesús, la gloria y la honra es para ti. Toda la alabanza, la adoración es para ti, Señor. Santo, santo, santo, santo, santo, santo, santo, Dios mío. En el nombre de Jesús de Nazaret. Bendito Dios. Bendito Dios en el nombre de Jesús de Nazaret. Oh, gloria al tu nombre, Señor.
Gloria a tu nombre, Padre bendito. Alabado seas, Señor. Gracias, Dios mío. Tú estás obrando, Dios mío, en cada vida. Para el que cree, todo es posible, Señor. En el nombre de Jesús de Nazaret. Dios mío, en el nombre de Jesús. Tú eres el poderoso, Padre. Aumenta la fe del que no tiene, Señor. En el nombre de Jesús. Dale fuerza, Dios mío, al que está cansado, al que está débil. Alabado sea tu nombre, Señor. Extiende tu mano, Dios mío, sobre aquel que está postrado en cama, no puede ni moverse ni hablar, que está ahí, Dios mío, paralítico. No tiene fuerzas para nada, Dios mío. Ayúdale, Padre. En el nombre de Jesús de Nazaret. Si usted cree, Dios puede obrar. Si usted lo cree, Dios puede obrar. Puede hacer un milagro. No crea al enemigo. El enemigo le va a decir que Dios lo abandonó, que Dios no quiere hacerle el milagro. El enemigo es mentiroso. El enemigo quiere tenerlo atado a la enfermedad, así como aquella mujer que estaba jorobada, que no podía levantarse por causa de aquel espíritu de enfermedad que le ataba. Pero si usted cree, Dios puede desatar esa enfermedad y puede sacar esa enfermedad. Él no necesita un bisturí, no necesita ornamentas médicas para hacer algo. Él lo hace todo con su palabra. Y Él nos conoce de pies a cabeza. Él conoce cada parte de nuestro cuerpo. Él conoce cómo estamos hechos, de qué estamos hechos. Porque Él nos formó en el vientre de nuestra madre. Él nos hizo con tanto amor, parte por parte nos creó. ¡Qué precioso! ¡Qué precioso! Como Dios nos permitió que nosotros pudiésemos ver esas maravillas que Él ha creado. Ese es un milagro, la vida que Dios nos da. Quizás usted diga, Dios no hace un milagro en mí, pero el solo el hecho que usted pueda abrir sus ojos, respirar, tener ese aire en sus pulmones, ese aliento de vida, es algo especial que Dios le ha dado. No desprecie la bendición del Señor. Clame con paciencia. Clame con vehemencia, pero con paciencia. Dios no se olvida de sus hijos. Él no se olvida de los suyos. Él permanece por los siglos de los siglos. Y Él no olvida los suyos. Él no se olvida de usted que está ahí enfermo, paralítico. Él no se olvida de usted que está ahí con un problema en su cuerpo, en sus pies o en su cabeza o en ese hospital, en una camilla. Dios no se olvida de usted. Si usted le clama, Él le oye, Él responde, Él contesta, Él responde a las oraciones y a las peticiones. Él no abandona, Él es fiel hasta el final. Dios tiene misericordia de usted. Dios tiene misericordia de usted. Dios tiene misericordia de nosotros. Él nos ama con amor eterno. Nunca nos va a dejar si nosotros confiamos en Él.
y creemos firmemente en Él. Si le buscamos, Él nos va a ayudar y nos va a fortalecer, nos va a salvar y nos va a perdonar. Confiemos, creamos, esperemos en el Señor. Gracias, Dios mío eterno. Muchas gracias en esta hora. Gracias por todo, Dios mío. Yo clamo un milagro. Muchos serán sanos, Dios mío. Muchos serán libres. Muchos darán testimonio de las obras que tú has hecho, porque han confiado en ti. Y para ti sea la gloria, Señor. En el nombre de Jesús lo creemos. En el nombre del Padre, del Hijo y del Espíritu Santo. Amén y amén. Damos gracias a Dios en esta hora de la noche. Hemos orado al Señor y confiamos en Dios que Él va a hacer un milagro. Usted solo créalo. Si usted tiene su petición, Él se va a encargar de sanarle y de obrar en usted. Hemos llegado al final, ha sido un privilegio también haberles acompañado en este turno, y si Dios lo permite, pues será hasta una próxima ocasión. Que el Señor le bendiga a todos.

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Bueno, gracias, gracias a usted que esté en la fiel sintonía. Dios le bendiga, linda noche de día sábado, 9 de la noche con 14 minutos, en el sábado 12 del mes de septiembre. Qué gusto poderle acompañar y desearle una excelente noche, esperando que la gracia de Dios, su amor y su bondad estén en su vida, y sobre todo sus agradecimientos hacia Dios por regalarnos un día más de vida, una oportunidad más para poder, hermano, estar en este mundo. Así que, saluditos para todos, linda noche. Llegamos a usted gracias a la finísima cortesía de Lácteos Bonilla en este espacio de alabanza de cuerda. Así que, saluditos a todos, linda noche. Vamos complaciendo el canto, petición del trío Don de Dios, después el canto a la final, trompeta, el tema Velad y Orad. Alabanza que suenan enseguida, gracias a usted por reportarse, enviar su mensajito y solicitar su alabanza que desea escuchar.

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1: En conclusión, ya sea que coman o beban o hagan cualquier otra cosa, háganlo todo para la gloria de Dios. Primera de Corintios, capítulo 10, versículo 31. 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

Y a la medianoche se oyó un clamor: he aquí viene el esposo, salid y recibidle. 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

Eso es, mi hermanito, que se escuche fuerte las palmas al creador del universo. Gracias al Señor. Pero quiero que en esta noche, en este concierto, salude por favor a su hermanito que está allá a su lado. Es noche de alegría, noche de gozo, noche de regocijo, noche de convivir.

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1: 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A todo el mundo le profetizan prosperidad y no le dicen la verdad. Proverbios capítulo 25 versículo 11 dice: manzana de oro con figura de plata es la palabra dicha como conviene. ¿De qué me sirve predicarte teoría hueca? ¿De qué me sirve predicarte filosofía? Prefiero predicarte la palabra que te va a levantar.
2: Hay gente que tiene el traje del domingo, el jueves, el martes y el día que hay culto, y tiene los trajes de mundano.
1: Pero hay gente que todos los años va a Jerusalén y siempre cuando llega, hey, la tumba está vacía, hey, la tierra, hey, la tumba está vacía, hey, la tumba está y estaba ahí. Yo le dije: ¿me llamaste para ser un miserable en el evangelio o me llamaste para predicar la palabra? ¿Para qué te llamó Dios? Dime, ¿para qué te llamó? ¿Para estar sentado? ¿Para estar de adorno? No, Satanás sabe que eres poderoso cuando predica. Satanás sabe que cuando ministra se mueve el poder de Dios. Por eso le conviene tenerte ahora. No sé si me está entendiendo. Dios quiere hablarte en este día. Oh, Ramanso Kendalía, ma.
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3: Respondemos al nombre de René Ramírez, venimos de la Iglesia de Restauración, Apóstoles y Profetas. Mi pastor Vicente Hernández y congregación les envía saludos a cada uno de ustedes, amado hermano. Y le agradezco enormemente al pastor Jesús Flores por tomarme en cuenta, a la esposa, a la familia. Segunda vez que estamos con ustedes y me gozo, de verdad. El triunfo de ustedes es nuestro triunfo. Y yo siento que así tenemos que sentirnos, alegres por el triunfo de nuestro hermano. Unos dos aménes, pero ahí nos vamos. Me acompaña en esta hora mi amada esposa Ivania Ramírez, la misma de hace 11 años. También nos acompaña mi hermano Medrano, mi hermano Jaime, que viene de otra congregación, pero aquí no vemos los rótulos. Lo voy a invitar a que se ponga de pie. Alabado sea el nombre de Cristo. Póngase de pie. Vamos a ir a la Biblia en esta preciosa hora. Libro de Marcos, capítulo 10, versículo 46. Hasta el versículo 52.
4: Aleluya.
3: Se apagó el piano, se apagó el güiro, se apagó la batería. Pero usted no es automático. Libro de Marcos, capítulo 10, versículo 46. Mientras usted lo está buscando, con la mano busca y con la boquita adora al Señor. Marcos capítulo 10, versículo 46. Mientras usted lo busque, enviamos un saludo muy especial a la amada audiencia de Radio Evangélica en El Salvador, que se estarán gozando también con la poderosa palabra. La iglesia que está viva le envía saludos también. Marcos capítulo 10, versículo 46. Si tiene un amigo a la par, comparta la Biblia. Y si es el mismo cristiano que anda buen teléfono y no anda Biblia, tenga misericordia de él, comparta también.
4: Aleluya.
3: 10:46. Leemos la Biblia honrando al Padre, al Hijo y bajo la comunión de su Santo Espíritu. Entonces vinieron a Jericó. Y al salir de Jericó, él y sus discípulos y una gran multitud, Bartimeo el ciego, hijo de Timeo, estaba sentado junto al camino mendigando, y oyendo que era Jesús Nazareno, comenzó a dar voces y a decir: Jesús, hijo de David, ten misericordia de mí. Y muchos le reprendían para que callase, pero él clamaba mucho más: Hijo de David, ten misericordia de mí. Entonces Jesús, deteniéndose, mandó a llamarle. Y llamaron al ciego, diciéndole: ten confianza, levántate, te llama. Él entonces, arrojando su capa, se levantó y vino a Jesús. Respondiendo Jesús le dijo: ¿qué quieres que te haga? Y el ciego le dijo: maestro, que recobre la vista. Y Jesús le dijo: vete, tu fe te ha salvado. Y enseguida recobró la vista y seguía a Jesús en el camino. Vamos a orar. Padre bendito que estás en los cielos, he aquí tu siervo inútil, Dios de la gloria, toma su posición como un siervo que necesita de ti, Dios mío. Derrama de tu gloria, de tu gracia, bendito Dios, que así como te moviste en medio de los coros, de las alabanzas, bendito Dios, en medio de la adoración, bendito Padre, así te puedas mover con total autoridad, que mientras yo predico tu palabra, que mientras yo disierto tu palabra, que mientras yo, Dios de la gloria, anuncio tu buena nueva de salvación, Espíritu de adoración haya en medio de tu pueblo, que el que vino enfermo sea sano, que el que vino esclavo sea libre, que el que vino como amigo se vaya como un cristiano verdadero, bendito Dios. Aquel que vino enfermo, Padre, aquel que vino angustiado, sea una puerta de salida, Dios bendito. Nos encargaremos de darte la gloria, porque solo tú te la mereces, Padre bendito. Amén, Jesús, y amén. Antes que se siente, dele la mano al que está a la par y dígale: buscando a Bartimeo, dígale: buscando a Bartimeo. Y tome su asiento con ese mismo gozo. Hoy viene como detective, pero del cielo.
4: Poderoso Dios.
3: En estos pasajes, Marcos nos presenta a Jesucristo en su último viaje a Jerusalén. Como él mismo lo había anunciado, su destino era la cruz. Pero en el camino no dejaba de enseñar a sus discípulos, bien fuera por medio de sus palabras o por las obras que hacía. Esta escena se registra, se lleva a cabo a las afueras de Jericó. Esta ciudad estaba a unos 25 kilómetros de Jerusalén. Jesús, al igual que todos los judíos, iban para allá a celebrar la Pascua. Era ley para los judíos ir a Jerusalén a celebrar este gran evento. Además, con Jesús iban muchos espectadores para ver qué iba a pasar con Jesús cuando llegase al templo. Era costumbre en Palestina, en tiempo de Jesús, que los parientes colocaban a los ciegos, a los paralíticos, a los cocos, a la orilla de la calle, para desearle un buen viaje a los que iban rumbo a la Pascua. Pero no solamente para eso, sino para pedirle limosna. En este sermón quiero que veamos cualidades de Bartimeo.
5: Aleluya.
3: Y mire qué silencio, hermano. En este mensaje vamos a ver cualidades de Bartimeo. El nombre Bartimeo tiene un significado en este pasaje. Bar significa hijo en arameo. Y el nombre Timeo, del griego Timao, significa honor. Entonces el nombre Bartimeo significaba el hijo de honor. Era tan ilógico el nombre, porque no era un hombre resaltante, no era un hombre de la alta sociedad, más bien era un hombre que cargaba con un vituperio o cargaba con una afrenta. Era un hombre que lo miraban de menos. Y usted y yo hemos visto en nuestros países de Centroamérica cómo estas personas en una esquinita se ponen a mendigar, a pedir. Y me recuerdo que en varias ocasiones, cuando pasaba por San Miguel, en la catedral, más que todo ahí se ponen a mendigar. Recuerdo que había un señor que a veces hasta se paraban en él porque no tenía un distintivo. Pero la gente, si andaba alguna monedita, si no era tacaño, como algunos de ustedes, pues, porque ni la alabanza al Señor le quieren dar en esta hora, a la hora del mensaje. Entonces venía uno y se sacaba una monedita, una corita, porque ya una cor, usted sabe, ya se compra un pan, un fresco. Aquí uno hasta lo bota. En una escasez lo anda buscando para comprar maruchán. Entonces este hombre Bartimeo está viendo que la gran multitud se dirige a la Pascua, pero se da de cuenta que va a alguien importante.
4: Gloria a Jesús.
3: Que va a alguien importante adelante. Oh, cuando viene el presidente o al presidente Donald Trump a algún estado, aseguran el territorio, limpian, quitan a todos los polos, cierran todos los centros comerciales. Cuando llega Don Papa o Don Papaya o Don Papo, quitan a todos. Y una viejita se le colgó al papi y le pegó como tres cocorrones. Estaba de mal humor el viejito. Y le pegó. Siempre va a haber gente, amado hermano, que nos va a ignorar. Y máxime la condición que este hombre se encontraba. No andaba trajeado, no andaba bien vestido. Pero este hombre tiene cualidades que usted y yo necesitamos. Tiene cualidades que usted que está ahí, usted también que está ahí, y este que está predicando, necesita las cualidades que tenía este hombre Bartimeo. Y hoy lo vamos a estudiar, cuáles eran las cualidades que tenía Bartimeo. Y son cuatro cualidades que el Señor me permitía entender. Cualidad número uno, se despojó de lo único de valor que tenía. Vea el versículo 50. No guarde la Biblia, hermano. Aquí predico con la Biblia, no con la tablet. Marcos capítulo 10, versículo 50. Entonces, arrojando su capa, se levantó y vino a Jesús. Este es el primer distintivo que estamos viendo, o la cualidad que estamos viendo de Bartimeo. La capa le servía para muchas cosas. Número uno, para cuando viniese la lluvia, Bartimeo se cubría. Número dos, cuando llegase el frío, Bartimeo se arropaba. Número tres, cuando Bartimeo se paraba en otro lugar, la gente miraba aquel bulto y sabían que era un mendigo. Entonces la capa le había costado a Bartimeo conseguirla. Pero cuando se da cuenta que el que iba rumbo a la Pascua era importante, sabe que se despojó de lo más importante para él, material. No, solo el pastor me está entendiendo. ¡Ay! Hay gente que no se despoja de lo material. Quiere seguir viviendo una vida mediocre.
4: ¡Aleluya! ¡Aleluya! ¡Bendito Dios!
3: Se despojó de la capa.
6: Poderoso Dios.
3: ¿De qué es lo que necesitamos despojarnos? Oh, algunos están preocupados que la hora, la novela se les va a pasar.
4: ¡Bendito Dios!
3: Algunos quisieran que mi mensaje fuera de 15 minutos. Porque hay iglesias que le dan más prioridad a la alabanza. Y en los saludos se va todo el tiempo. Y el predicador lo que tiene son 15 minutos y ya tuvo.
7: Aleluya.
8: Gloria a Dios.
3: Pero qué bueno que aquí el pastor me dijo, dele lo que el Espíritu le dé. Yo no sé si usted vino a escuchar palabra de Dios y Ramaya. Aquí no vaya dos joyas. Pero yo te traje palabra. Yo te traje palabra. Ramaya. Si era vaya dos quita, diga vaya dos joyas. Te traje palabra de Dios. Entonces Bartimeo dijo, ¡ey! El que vaya más importante que esta capa que vengo arrastrando desde hace años. No se describe desde cuándo Bartimeo cargaba esa capa. No se sabe si había nacido así o si había hecho ciego en el camino. La Biblia no lo describe. ¿Cuál es el pecado que no nos deja sentirle sabor a los cultos, hermano?
4: Dios.
3: ¿Cuál es la capa que no nos deja gozarnos?
4: Jesús.
3: Y por eso es bien importante que los predicadores vean el contexto de un versículo, para que no saquen un texto fuera de contexto y vienen a predicar pretextos. La Biblia usted se hace la pregunta y la Biblia se la contesta. Ahora vamos a ver lo que dice ahí mismo en el 17. Vaya conmigo al 17, versículo 17. Solo para atrás, no se vaya a Génesis. Ya vimos que Bartimeo soltó la capa, ¿verdad? Ahora vamos a ver a este joven, el joven rico. Al salir él para seguir su camino, vino uno corriendo e hincando la rodilla delante de él, le preguntó: Maestro bueno, ¿qué haré para heredar la vida eterna? Anda la misma Biblia que yo ando, anda la de los mormones. Lea en voz alta, hermano. La vida eterna. Jesús le dijo: ¿Por qué me llamas bueno? Ninguno es bueno, sino solo uno, Dios. Los mandamientos sabe: no adulteres, no mates, no hurtes, no digas falso testimonio, no defraudes, honra a tu padre y a tu madre. El 20, él entonces respondiendo le dijo: Maestro, todo lo he guardado desde mi juventud. Entonces Jesús mirándole le amó y le dijo: Una cosa te falta, anda, vende todo lo que tienes y dalo a los pobres, y tendrás tesoros en el cielo, y ven y sígueme tomando tu cruz. Pero él, afligido por esta palabra, se fue triste porque tenía muchas posesiones. Eso me ponía en qué pensar a mí, hermano. Vea la diferencia. Hay gente que de lo poquito que tiene colabora en la obra. Hay gente que de lo poquito, pastor, necesita tal cosa para la obra, y que usted ve que se esfuerza. Hay gente que viene llegando de Estados Unidos, trabaja y colabora. Y hay gente que vieja de estar aquí en Estados Unidos y no compra nada, pero ni una escoba. Y Bartimeo dejó lo único que tenía. Y este joven rico dijo: yo lo guardo todo, pero cuando se meten a la finanza, no good, pastor. Cuando el predicador nos gozamos en la vida, padre, baja en los ángeles. Pero cuando el predicador nos toca donde estamos fallando, predicador, hijo del diablo, tú le tiras a esta silla si no fuera que me vayan a llevar preso. Cuando Jesús nos pide lo que más amamos, ahí es donde demostramos la fidelidad a nuestro Dios. El evangelio no se trata de gritar, de gritar y de gritar. Hay gente que nunca ha cambiado, que tiene rayada la silla, pero cristiano en el corazón, Dios nunca se le ha formado. Porque todavía tienen costumbres. Porque bien saben que en el trabajo no les deja congregarse. Pero se vuelven domingueros. Mira, a mí me gusta tocar este tema aquí en Estados Unidos, hermano. Porque este es el becerro de acá. Y me voy a referir a lo de la radio, porque aquí no hay de esos. Me gusta tocar ese tema porque la gente siempre trata de excusarse. Usted no sabe que yo pago biles. Y voy a decir lo mismo que dije en el mensaje allá en Richmond. Aquí todo el mundo paga renta, hermano. Yo vivo en una cueva de un basement y yo también pago renta. Pero el esforzarnos, el buscar a Dios. Dios dijo que esto iba a ser para valientes. El reino de los cielos sufre violencia. Y solo los valientes, la ramaya, los sutira, maya, los haya. Solo los valientes esforzados a entrar por la puerta.
6: Gloria a Cristo.
3: Aquí todo el mundo, hermano. Que Dios bendiga al que no trabaja y tiene pisto. El sistema, dijo un teólogo. El sistema, que el sistema. ¿Cuál sistema?
6: Sí, amén.
3: Seamos realistas, yo a veces llego y solo me limpio como el gato, medio me quito la pintura. Y a veces mi esposa me dice, ahí andabas pintura atrás de la cabeza y no te diste cuenta. Vos que te fijas, le digo yo, solo me llevo a cambiar, ¿sabes por qué? Porque siento la pasión por Cristo, siento la necesidad. Y yo digo, ¿cómo es que tuve fuerza para ir al trabajo y para ir a la iglesia? No, qué miserable cristiano del siglo XXI. Y le dijo el joven rico, ahí ya no, maestro, lo guardo todo, pero ya cuando se mete en eso, cuando se toca las finanzas en las iglesias. Pero esto sucede en las iglesias de sana doctrina, porque usted no va a ver esta gente tacaña en las iglesias de la prosperidad, porque el apóstol Pablo dice que le gusta que le lave, que le rasquen aquí. Más de alguno de ustedes estuviera danzando hasta con la lengua si yo viniera y le profetizara, mañana tenés el carro. Ay, si ese es algo de Dios. Pero como te digo la verdad, que ni queda, dije, ojo, ni me habla Jehová, y vive Jehová, que la palabra que Dios ha puesto en el secreto, Ramaya, no Sakira, vaya, que lo que Dios me reveló en secreto, te lo haré en público, hasta la última letra que dice este bosquejo.
7: Aleluya.
3: El Evangelio se trata de esfuerzo.
7: Aleluya. Gloria a Cristo.
3: ¿Mm? Lo único que tenía el joven rico, él, la riqueza. Y dijo Lázaro, este Bartimeo, esta capa no me sirve para nada. Hay gente que va a dejar buenos carros y los idolatra. Y el anticristo ya no va a gastar. Esa capa nos está matando, hermano. Esa capa nos está haciendo pedazos. ¿Cuál es nuestra capa? Porque tenemos diferentes capas. Hay gente que no es tacaña, pero es adúltera. Aquí como que se va la luz por rato, hermano.
7: ¡Aleluya!
3: Hay unos apagones así bien. No tiene el que está a la par, está vivo. Respira todavía. Y dijo Bartimeo, esta capa para nada me ha servido. ¿De qué le sirviera al hombre ganar al mundo si tenemos amigo aquí? ¿De qué le sirviera al hombre ganar al mundo y pierde su alma? ¿O qué recompensa dará el hombre por su alma? Es mejor servir al Señor con todo lo que tenemos. A la iglesia le entra aflicción del siglo XXI cuando se le menciona que la iglesia primitiva vendía todo lo que tenía y lo ponía al servicio de la obra. ¿Sabe algo? Pero a los que aman a Dios no les duele invertir en el Evangelio, porque sabe que un día el Señor recompensará toda obra, sea buena o sea mala. No se preocupe, caralampio, si usted es tacaño, si usted es malacate, allá le llevan la lista. Firulay, no se moleste, le llevan la lista.
7: Gloria a Dios, aleluya.
3: Pero el joven se fue afligido porque tenía muchas posesiones. Y Bartimeo, $150, el que más gana por un culto, qué barato va. Judas del siglo XXI, nos hemos vuelto. Algunos le pagan $100. Y un día me dijo un contratista, lo voy a correr, córrame. Aquí no estoy en El Salvador. Te me dieron una puerta, Dios me abre 3, 5, 4. Oh, esto es para los que creen. Si usted es el hermano de Tomás, no se preocupe. Esto es para los que tienen fe. Los que tienen fe. Los que tienen fe.
7: Bendito sea el nombre, Padre.
3: Vamos a ir a la cualidad número 2 porque lo veo un poco triste.
7: Gloria.
3: Sabía lo que quería.
4: Bendito Dios.
3: Vaya conmigo al 51. De ahí mismo, no vaya a ir más lejos. Respondiendo Jesús le dijo: ¿qué quieres que te haga? Y el ciego le dijo: maestro, que recobre la vista. Santiago dice que muchas veces no recibimos porque pedimos mal. Que me dio un carro, Señor, que me dio un carro, boom, le dio el carro. No le explico, pues. Mira el que tenés a la par un año después, le entendió al chiste.
8: ¡Aleluya!
3: ¿Y qué le pasó? No, es que le pedí mal al Señor. Todo quebrajado, lo llevó. No sabía lo que pedía. Ahora vayan conmigo ahí mismo al 35, versículo 25. Vamos a mantener ahí. Entonces Jacobo y Juan, hijos de Zebedeo, se le acercaron diciendo: maestro, querríamos que nos haga lo que pidiéramos. Mire cómo llegan. Él les dijo: ¿qué quiere que os haga? Lo mismo que le dijo al ciego. Ellos le dijeron: concédenos que en tu gloria nos sentemos, el uno a tu derecha y el otro a tu izquierda. Entonces Jesús le dijo: no sabéis lo que pedí. ¿Podéis beber del vaso que yo bebo o ser bautizado con el bautismo con que yo soy bautizado? Ellos dijeron: podemos. Jesús le dijo: a la verdad del vaso que yo bebo beberéis, y con el bautismo con que yo soy bautizado seré bautizado. Pero sentaros a mi derecha y a mi izquierda no es mío darlo, sino aquellos para quienes está preparado. Cuando lo oyeron los 10, comenzaron a enojarse contra Jacobo y contra Juan. Mas Jesús, llamándolos, le dijo: ¿sabéis lo que son tenidos por gobernadores de las naciones? Se enseñorean de ellas y sus grandes ejercen sobre ellos potestad. Pero no será así entre vosotros, sino que el que quiera hacerse grande entre vosotros será vuestro servidor. Y el que de vosotros quiera ser primero será siervo de todos.
8: Aleluya.
3: Santiago y Juan querían estar uno a la derecha y uno a la izquierda. A veces pidiéndole otro carro al Señor, y el que tiene $10 de gas le echa nada más. Nunca lo ha juliado.
2: Aleluya.
4: Gloria a Dios.
2: Gloria a Dios.
3: Pidiéndole casa para quedarme cuidándola allá. Me van a robar, dice. Y le ha puesto como 20 seguros. Como que hay de todo. Sistema de cámaras por todos lados. Usted ve que en el culto acá rato saca el teléfono, un chucho para dar la pana. Me anda rondeando la casa. No sabemos lo que pedimos, hermano. Lo primero que deberíamos de pedir es la llenura del Espíritu Santo. Porque hay gente muerta que nunca ha experimentado las caricias del Espíritu Santo. Hay que procurar primeramente el reino de Dios y su justicia, y todo lo demás será añadidura. Por eso es que hay gente que primero le pide ministerio a Dios antes de convertirse.
2: Santo,
3: como le gusta tener seguidores en Facebook.
4: Santo,
2: gloria a Dios, misericordia, Señor.
8: Aleluya.
3: Como hoy está fácil hacerse predicador y evangelista. No hay nadie ahorita en la casa, todos están trabajando. Me voy a meter al carro a profetizar. Me meten al carro. ¡Ahora! ¡Ahora! ¡Ahora! Y entra el adormitado que no le gusta cómo predica el pastor en la iglesia. ¡Ese siervo sí tiene unción!
4: ¡Sal!
3: Se siente como que estoy pegando, ¿verdad?
4: ¡Gloria a Dios!
2: ¡Aleluya!
3: Los primeros lugares nos gustan. Pero nos renombre, porque aquí dejan sola en la silla. Los primeros lugares nos gustan, que nos adulen, sentirnos grandes. ¿Acaso eso fue lo que Jesús demostró? Y una vez un pastor me presentó, vamos a dejar el pastor y evangelista, hermano René. Y cuando yo me subí, yo dije, Dios mío, si yo no llego ni a hacer algo inútil. Cuando sabemos lo que le pedimos al Señor, hermano. Cuando sabemos lo que le pedimos al Señor. A veces el Señor no nos hace el milagro y estamos de necio, de necio, de necio. Algunos el Señor no los ha sanado porque si les quita la enfermedad, vuelven al mundial.
9: Así es.
3: Y no se preocupe que alabe o no alabe, yo le voy a predicar el mensaje completo. A mí no me emocionan los aplausos. Recuerde que la gloria es para el que está allá arriba. Este siervo inútil sigue siendo un pedazo de carne con ojos.
9: Bendito sea tu nombre, Padre.
3: Llevo 11 años pidiéndole un milagro a Dios. 11 largos años. Y sigo creyendo que Dios lo puede hacer todas las mañanas. Oh, yo no sé cuántos años llevas pidiéndole, pero tienes que saber lo que pides. Hay que buscar primeramente lo que nos edifica y no lo material, porque materializado ya estamos. El estado de confort. ¿Qué más, hermano? Aquí siente calor, le ponemos el aire. Siente frío, le ponemos el calentón hasta las orejas. ¿Qué más? Estos cultos no tendrían que ser así. Aquí es el único lugar donde es prohibido estar con la boca cerrada. Oh, porque cuando entra por esa puerta, usted viene a adorar a Dios. Usted viene a adorar a Dios. Yo vengo a adorar a Dios. Yo vengo a darle la gloria. Y Ramaya, Sakira Maya Lojaya, Enda Maya Leia. Por eso es que yo no entiendo a esos predicadores que llegan bien de café. Nada más cuando llegan nada más al mensaje a predicar. Y no porque no llegaron a tiempo, porque tenían otra actividad. No, porque se sientan estrellitis. Me llama cuando nada más llegue mi tiempo, oiga, porque la alabanza como que... Yo no puedo estar un culto allá afuera y ustedes gozándose aquí. Porque cuando ustedes están ministrando la alabanza, yo tengo que estar conectado con el Espíritu Santo. Arramaya, listo, tira, vaya, bojaya. Desde que llegué a este lugar he sentido el poder de Dios. En la maya, saquira, vaya, bojaya. En la maya, día, saquira, ay, ay, ay, ay. Siento el poder de Dios. Por eso es que...

0: usted que así, si es así, usted que emocional, sin micrófono o con micrófono,
1: yo le doy la gloria.
0: Puedo ver la gloria cuando voy para mi trabajo y mi carro en la mañana. Yo hago un culto en mi carro y un gringo se me queda viendo a otro lado, un hispano al otro lado, y yo voy conectado. A veces voy hablando en lengua, voy conectado con el Espíritu de Dios, porque cuando amas a Dios, cuando amas a Dios, vives de cerca, tienes una comunión personal con Dios. El Evangelio no es religión cristiana, el Evangelio no es religión, es poder de Dios. Todos los días, al acostarte, a levantarte, una experiencia con Dios. ¡Una experiencia con Dios! ¡Wow! ¡Cómo Dios nos ministró con esa alabanza!
2: ¡Aleluya! ¡Gloria a Dios!
3: ¡Gracias, Señor!
0: Y voy a estar muerto, que solo me falta la taja de limón. ¡No puedo! Siento que mi espíritu se tiene que conectar. Cuando llevo un culto y no siento el Espíritu Santo, yo voy preocupado. ¿Qué está pasando? Por eso David dijo, mientras cayese, envejecieron mis huesos. Muchas veces uno como predicador ve la misma revelación de Ezequiel, un valle de huesos secos. Se trata de vivir conectado con el Espíritu de Dios. Una relación personal, que Él sea primero. ¿Para qué quiero ser primero yo? ¿Para arruinarme? Predicadores que el Señor los comenzó a usar y cayeron en adulterio. Les gustó el dinero, les gustó la fama. Entonces le digo, Señor, llévame despacito, despacito, despacito. Prefiero irme al cielo sentado ahí, pero no, no me quiero ir al infierno predicando. Como que está duro tragar, hermano.

0: Pularon. ¿Y sabe qué me decían? Ahora vamos a predicar, llegue con ayuno y llegue con oración, con palabra. Que me ponían en una calle peligrosísima y montaban el equipo. Y no había nadie, hermano. Y me decía, predique como que está en un estadio lleno de gente que le está escuchando. Hermano, pero nada, ni un perro pasa aquí, hermano. Un bolo pasaba y lo sentábamos y les digo, quédate ahí, te voy a invitar una soda después, pero quédate ahí escuchando el mensaje, por lo menos vos, motivame. Ese el acuerdo si es para Dios. Yo le predico igual, hayan tres o hayan cuatro, lo mismo le predico. He llegado a iglesias donde solo han habido cinco, cuatro, tres. Y yo le predico con la misma potencia. Porque he llegado a iglesias numerosas de 500, de 600 y una mosca se fiesta. Hasta Indiana nos fuimos a meter con estos varones. Como cuatro, ¿dónde cree que viene? Me voy, le dije yo.
1: Gloria a Dios.
0: Oh, cuando llegué ya las almas comenzaron a llegar. Porque cuando uno se mueve por amor a las almas, hermano, y en aquella calle oscura comenzaba a predicar en las calles. Y me dijo un hermano ahí en El Salvador, cuando usted llegue a Estados Unidos no va a predicar. Y le dije yo, ¿qué? Que no voy a predicar. Ahí ando con mi megáfono anunciando que Cristo vive. Yo no soy predicador de púlpito. Mi púlpito es la calle. Mi techo es el cielo. El Evangelio de Cristo. No vine a buscar fama al Evangelio. Que Dios sea exaltado. Pero Juan el Bautista recibió la gloria de Jesús. No ha nacido otro hombre de vientre más grande que él. Pero ahora ya no hay espacio para nuestros títulos. En los flyers, evangelista, reverendo, día y le ponen el montón de títulos. Y allá a la esquina, dale toda la gloria, es para Dios.
2: Dito
3: sea Jesús.
2: ¡Vive!
0: No me preocupe, así me gusta más, usted está más receptivo. Uno a mi derecha y el otro a la izquierda. Mira que a mí no me vas a mover con eso, le dijo el maestro. Ya eso ya está designado. Y nosotros no, hombre, yo predico mejor que el hermano. La homilética la tengo hasta para las orejas. La hermenéutica. Por eso que el poder de Dios ha dejado de moverse. Por nuestro desgraciado protocolo, nuestra ética, nuestra hermenéutica. Está bien, hay que estudiar, no hay que ser neófito. Yo estudio la palabra, soy estudiante de teología, pero yo antes de ir al aposento, yo dejo todos los cartones, todos los títulos y le digo, maestro, aquí estoy. Como cuando me subía en el parque, en un carrito con un megáfono y predicaba tu palabra. Y Ramaya Sotira Mayalea, hay que volver a buscar a Dios de corazón, iglesia. Hay que volver a buscar a Dios de corazón. Entonces, si no nos gusta ni leer la Biblia, no digamos que somos predicadores ni evangelistas.
2: Amén.
1: Aleluya.
0: Que usted no lo puede cantar con el micrófono y sin micrófono se muere. No diga que es adoradora, no, es emocional. ¿Me pones al mito en el flyer, ok? Queremos ministerios easy, tranquilo, fabricados. Por eso yo le llamo llamarada de Tusa. Prediqué un mensaje allá en Richmond, en Alexandria, que se llamaba emocionados o seducidos. ¡Mucha gente emocionada! Y no seducidos por el Espíritu Santo, porque cuando llega la prueba no resisten. Jeremías le dijo, siento que me está llevando el diablo, me han golpeado, me han azotado, pero siento un fuego por dentro. Yo quise parar,

0: Cuando amas a Dios, sientes la prueba, sí, y Ramaya, pero sientes ganas de Ramaya, sientes ganas de correr, sientes ganas de correr, porque el Espíritu, iglesia, hermana, el Espíritu, el Espíritu, el Espíritu, el Espíritu, que con nuestra propia fuerza, el Ramaya, aquí la Maya la falla, el Ramaya le.
1: Con nuestra fuerza no se puede. Entonces tenemos que saber lo que pedimos. No quiera ser pastor si no ha aprendido a ser oveja. Y él se oye cuando se golpea.
2: ¡Aleluya! ¡Gloria a Dios!
3: ¡Gloria a Dios!
1: Mutiladores del cuerpo que de la noche a la mañana aparecen con la iglesia y nunca les crece.
2: Aleluya.
1: Que no esperaron en el tiempo de Dios.
3: Gloria a tu nombre, Señor.
1: Porque querían título, querían renombre. Una vez me invitaron a una actividad y en el hotel, indigno, nunca había estado en un hotel yo de lujo aquí en Estados Unidos. Yo soy indio de Cantón, hermano. Y yo vi que en el primer culto no se movió el poder de Dios. Y yo había preparado el mensaje, bosquejeado, estudiado, preparado. Me sentía seguro de mí mismo. Y le dije, Señor, ¿por qué no te moviste como yo esperaba, la expectativa que tenía? Y me tiré a las 3 de la mañana y le dije, si en algún momento me quise llevar la gloria, me humillo delante de ti. Y el segundo día prediqué el mensaje, teorías o vivencias, y el poder de Dios que estremeció aquel lugar de esquina a esquina. Le dije, maestro, a las 4 de la mañana, muévete con poder. Hay que saber humillarnos, hermano, hay que saber humillarnos, porque Dios mira de lejos al altivo.
2: Gloria a Dios.
1: Los que estaban a la par, cuando vieron que aquellos dos querían los primeros lugares, se molestaron. Vieron esto, no quieren sufrir nada por el Señor y quieren los primeros lugares. Y nosotros quieren, ellos quieren que nosotros seamos choleros de ellos. Y nuestro orgullo causa división entre los hermanos. Cuando usted ve que está ahí y el predicador pasa y le dice, siéntalo ahora que el fuego que quique ya, pero cuando se sienta le da válido, entonces usted no lo apoya en el mensaje porque sabe que se emociona.
3: Amén.
1: Entonces los 10 dijeron, esto quieren los primeros lugares. Si quisiéramos los primeros lugares, vuelvo y lo repito, en la iglesia. Pero buscamos el demás Palestina y queremos romper hasta la pared.
3: Gloria a Dios, aleluya.
2: Gloria a Dios.
1: ¿Será que cuando hacemos fila para cobrar el cheque también así somos?
2: Santo.
3: Aleluya.
4: Gloria a Dios, aleluya.
1: Tenga o no tenga privilegio, hay que sentarse adelante.
5: Amén, amén.
1: Porque somos simplemente pedazos de carne con dos ojos. Si Dios, estamos muertos, perdidos.
5: Poderoso
1: Dios. Tapes de la nariz y de dientes tan grandes, dime. A ver cuánto resiste, necesita el aire que respira. Parece que estoy bajando de la nube a unos cuantos. Van a ir caminando por el piso, venían en las nubes y se van a ir caminando en el piso. Y Ramaya, Soki, Ramaya, los haya. No se preocupe que los he visto más serios que adentro de una caja.
3: Gloria a Dios.
1: No, le dijo Bartimeo, yo solo quiero que me quites esta ceguera que cargo. Vamos a ver la cualidad número 3.
4: Aleluya.
1: Este era el ciego. que no estaba ciego. Mire qué paradoja. Este era un ciego que no estaba ciego. Ya lo dije más en la nube, ¿va? Su vista espiritual estaba al 100. Tanto que así que cuando clamaba, profetizaba. No, es que para algunos esta lectura es nueva, no sabían que existía la Biblia. Por eso que le cuento así como... ¡Wax! Dije así. Cuando Bartimeo clamaba, profetizaba, le decía al hijo de David, ten misericordia de mí. Le estaba diciendo, el ungido, el Mesías, el libertador. Los que iban a la par no sabían quién era, pero el que estaba ciego miraba con sus sentidos espirituales. No estaba ciego, su ceguera era física, pero no era espiritual. Si supieran quién es el que está en este lugar, viniéramos con otra intención, pero lastimosamente estamos cegados. Ya lo que cruza por nuestros ojos es Facebook, Instagram, Snapchat. Todo el mundo, la multitud iba ahí, pero no sabían quién iba adelante. Pero Bartimeo estaba así con su capita. ¿Quién es el que va ahí? ¿Quién es el que va ahí? ¿Quién es el que va ahí? Y le dijeron, es Jesús. ¡Jesús! ¡Jesús! Y le decía, ¡Hijo de David! ¡Hijo de David! ¡Hijo de David! Profetizaba, profetizaba, profetizaba. Hijo de David, el ungido, el Mesías, el libertador, el Cordero. Y mientras estudiaba este tema le dije, Dios mío, qué tremendo. Entonces cuando yo llego y no siento nada, es porque no he divisado quién es el que se pasea. Eso mismo es. Por eso es que usted ve que unos tres se gozan y los demás, mira cómo le hace la hermana, mira cómo le hace. No debería de verte como te ves de muerto, de paralítico. Ah, porque el que se conecta con el Espíritu Santo, sientes esta caricia, sientes esta caricia, sientes este poder de Dios, sientes, ay, alija, ay, aloja, ay.
3: Aleluya,
1: hijo de David. ¡Hijo de David! No, es que una cosa es venir al culto y otra cosa es venir a adorar a Dios. Una cosa es venir para que mi pastor no se moleste, porque me regaña. Pero cuando venimos con el deseo, cuando nuestra vista espiritual está al 100, sabemos a quién venimos a adorar. O yo no sé si viniste a adorar al que yo vine a adorar. Yo no sé si viniste por los sándwiches, por los panes, por el café, por la semita, pero yo no vine por eso. Yo tengo en mi casa, yo vine para sentir el poder de Dios. Y Ramaya, Shakira, Maya, Ramaya, este poder que ya rato me está tocando y no me deja en paz, es que el Espíritu de Dios. Y Ramazo, Shakira, Maya, Lojaya, siento el poder de Dios en este lugar. Y en Ramaya, Shakira, Maya, Lojaya, siento el poder de Dios que me quema, siento el poder de Dios. Y Ramaya, Shakira, Maya, Lojaya, en Ramaya, en Ramaya. Y Ramaya, en Ramaya, Locita, Calla, Lojaya, siento el poder de Dios que se pasea, siento el poder de Dios que se pasea. Yo puedo caminar sin ver, yo puedo caminar porque los ojos espirituales están activos. Ahí está el poder de Dios, ahí está el poder de Dios.
0: Ahí está el poder de Dios. Ahí está el poder de Dios. Y Ramaya, en Damaso, anda mía más aquí, Ramaya. Siento a alguien que se está moviendo. Se ay, Alisa aquí, Ramaya, no joya. Se está moviendo. Se está moviendo, se está moviendo, se está moviendo más, se está moviendo más, se está moviendo más, está quitando la enfermedad, se está moviendo más, ¡ay Dios mío! Está tocando, está tocando, te está tocando, te está tocando, te está tocando, te está tocando, ¡ay, Alisa, tira, vaya, loja, vaya! Ese fuego te hace sentir que estás vivo. Ese fuego, ese fuego, ese fuego, ese fuego, ese fuego. Venga. Siento el poder de Dios, siento el poder de Dios en la maya. Ay, Alisa, quita maya, los vaya. Siento el poder de Dios en este lugar, hermano. Siento el poder de Dios. Oh, Dios mío. En esta noche, Espíritu de Dios, Espíritu de Dios, vamos, llámalo, Hijo de David, Hijo de David, vive, tierra maya, en la manso, anda mía, los saquita, la haya, laya, en la maya, en la laya, cita, laya, los alaya, a las 3 de la mañana, al arra manso, lema, a las 3 de la mañana, estaba buscando el rostro del Señor, y pude sentir. Lo que está pasando aquí, que yo vi la revelación a las 3 de la mañana, en Daló y Amaya Leia, en Damaso, ahí métete al poder de Dios, métete al poder de Dios. Y Amaya, en Dalazo, quítalo, en Dalaya, quítale ese niño que Dios la quiere tocar, quítale ese niño que Dios la quiere tocar. En la maya, a la maya lisa, siento el poder de Dios que corre en este lugar. No sé si no lo sientes, dime si no lo sientes, para conectarte con el Espíritu de Dios. El Espíritu de Dios está en este lugar. Ay, Alía, en Damaso, y dijo, clamó más fuerte, y alguien le dijo, cállate, cállate, y él le dijo, ¿qué? No me voy a callar. Cuando tiene necesidad de Dios, cuando tiene necesidad de Dios, y Bartimeo estaba ahí. Esta era la única opción que tenía Bartimeo. Era la última vez que iba a ver a Jesús pasando. ¡Ay, Alei! Puede ser que este sea la última vez. No te vayas igual. No, no, no, no, no, no. No te vayas igual. No te vayas igual. No te vayas igual. No te vayas igual. Hasta que te toque. Hasta que te toque. Hasta que te toque. Hasta que te toque. Hasta que te toque. Hasta que te toque. Y Ramaya en Damaso. Saquí Ramaya los haya.
6: En el nombre de Dios ahora. En el nombre de Dios ahora.
0: Oh, mi alma te alaba, Dios. Siéntese porque tengo que seguir. Oh, Dios mío. Gracias.
7: Aleluya, gloria a Dios.
8: Bendito sea tu nombre, Señor.
7: Te lo vamos, Señor.
8: Poderoso Cristo, aleluya, gloria al Señor, aleluya.
1: Su vista espiritual estaba al 100. Su visión espiritual estaba al 100. Oh, pero cuando no tenemos la vista espiritual, hermano, hay mucha gente que está criticando el mover de Dios porque no tiene la vista espiritual activa. Se lo voy a probar por la Biblia. Vaya conmigo al segundo libro de Reyes, capítulo 6. Segunda de Reyes, capítulo 6, versículo 14, versículo 17. Entonces envió el rey allá a gente de a caballo y carros y un gran ejército, los cuales vinieron de noche y sitiaron la ciudad. Y se levantó de mañana y salió el que servía al varón de Dios. Y he aquí el ejército que tenía sitiada la ciudad con gente de a caballo y carros. Entonces su criado le dijo: ¡Ah, señor mío! ¿Qué haremos? Él le dijo: No tengas miedo, porque más son los que están con nosotros. Más son los que están con nosotros que los que están con ellos. Y oró Eliseo y dijo: Te ruego, Jehová, que abra sus ojos para que vea. Entonces Jehová abrió los ojos del criado y miró, y he aquí que en el monte estaba lleno de gente de a caballo y de carros de fuego alrededor de Eliseo. Que tus sentidos espirituales se activen en esta noche. Que tu vida espiritual se active. Que tu espíritu se active. Cuando se activa nuestra visión espiritual, todo mundo puede ver nublado. Por eso es que el que no es cristiano se pregunta por qué los cristianos evangélicos se gozan con pruebas. Que una gente enfermita viene arrastrándose a la iglesia. Que aún la gente con problemas y se siente en la silla y el mensaje pasa y su rostro tiene la figura de la tristeza que está pasando. No tiene su vista espiritual activa. Cuando tienes la vista espiritual activa, no puedes divisar lo del enemigo, pero puedes divisar el poder de Dios. Y le dijo Eliseo: Padre, ábrele los ojos. En esta noche hay mucha gente ciega que está caminando, que no siente el poder de Dios, que no puede divisar el poder de Dios. Y cuando el criado dijo: Dios mío, ¿qué es esto? Esos son los que están con nosotros. El ángel de Jehová acampa alrededor de los que le temen. Pero al cristiano, no al sancochado, no al tibio, no al aguado, al cristiano verdadero, hay un ángel que acampa alrededor. No te han matado, no porque seas inteligente o que tengas más vida que el gato. Es que el poder de Dios es el ángel de Jehová.
9: Señor,
1: por eso tú le dices al problema: problema, tú eres grande, pero eres más grande el Dios que está conmigo. Oh, enfermedad, me duele, pero por su chaga he sido curado. Vamos, vamos, vamos, vamos, active su fe con su visión espiritual, que pueda ver lo que Dios está haciendo, que pueda ver que te está sanando, que ahí sentado en la silla está recibiendo el poder de Dios. Y el criado dijo: Dios mío, no sabía. Es que estaba ciego. La gente ciega llega al evangelio y a los tres días ya se fue porque le quitaron el cable, le llegó la prueba. ¡Ciego! No, hermano, yo veo mi lente, gusto. Pero está más ciego que Bartimeo. Tenemos que activar nuestra vista espiritual, hermano. Como hay gente que no le pide al Señor la llenura del Espíritu Santo, las caricias, hablar en lengua, tener visiones. Eso tiene que ser lo más importante, porque mañana podemos estar en El Salvador, en Honduras, en Guatemala, y con los mismos chirrangos que te fuiste, con eso llegas allá. ¿Sabes por qué? Pero el Espíritu de Dios te va a acompañar. Es que el paracleto, los teólogos lo conocen como el paracleto, como el ayudador, nuestro ayudador, el Espíritu de Dios, el Espíritu de Dios, el Espíritu de Dios. Cuando yo llegaba al culto recién convertido, no a una iglesia muerta, sino a una iglesia que se mueve el poder de Dios. Miraba como niños llenos del poder de Dios y comenzaban a danzar y hablar en lengua. Y yo, igual que como el que tenés a la paz, vive, ¿y esto qué es? ¿Qué es esto? ¡Oh, esto es desorden! No, no, no. No, nosotros necesitamos meter al mundo al altar para que usted se goce. ¡Para que usted se goce!
9: ¡Señor!
1: ¡No, algunos quisieran que quisiera uno como que el infierno! ¡Luces de a colores! ¡Con la coreografía, mujericitas peladas! ¡Gloria a Dios! ¡Ay, el poder de Dios! ¡Wow! ¡Qué mover de Dios! ¡Qué mover! ¡No! Eso es alimentar al chuletón. Ella no ama a la mujer porque tiene libras de más. ¡Y él está peor! ¡Gloria! Eso a la gente yo le digo, vea los mensajes, cómo predico. No, diga lo mismo, ¡véalo todo! Uno de Harold Washington me dijo, yo tengo un concilio como de 90 iglesias, lo voy a invitar a predicar, pero no toque el tema de la santidad, háblele de prosperidad.
7: Gloria a Dios.
1: Y le dije yo, mire, mejor me quedo en el Anglipar predicando en la calle, a los bolos. Pero no voy a cambiar el mensaje. No, no, no, no, no. Aunque te vayas triste, que Dios te bendiga. Aunque no me hables, aunque me maldigas, aunque me odies, aunque rechine los dientes, aunque tu cara se transforme y se retransforme. No cambie el mensaje. Y en aquella iglesita de tierra, pato. Que el niño avanzando lleno del poder de Dios. Dios mío, ¿qué es eso? Otra anciana se levantaba en profecía y un día llorando en la mañana, un día de ayuno, de Santa Cena, le dije, Señor, no me salgo de la iglesia hoy si tú no me llenas.
9: Amén, amén.
1: ¿Sabe que me cambió a mí? El Espíritu de Dios.
9: Gloria a Dios.
1: Porque multitud de 5,000 personas me le paraba a cantarle reggaetón. 5,000 personas en los carnavales, ahí más grandes, con artistas internacionales. Pero un día llegué con un par de Jordan, bichores, lentes y gorra para atrás, como homie. Y cuando aquel predicador te tiraba las palabras, les ponía, ahí se cumplía lo que dice, que el Espíritu Santo convence al hombre de pecado, de juicio y de justicia. Y me hizo ver lo miserable que era. Es que el poder de Dios, es que el poder de Dios que es el que cambia, es que el poder de Dios que transforma. Y ese poder me sigue teniendo ahora aquí de pie. Ese poder. A mí no me emocionó el aplauso de la gente. Ni la multitud, ni las luces, ni la cámara, ni el micrófono. 7 años de carrera artística. No lo digo por vanagloria, lo estimo como basura. Pero es que el poder de Dios que aquella ancianita sentía y aquel niño cuando danzaba a un piso de tierra, hermanito. No aquí cómodos, como estamos. Dios. Señor, dame de lo que tienes, ancianita. Dame de lo que tienes, ancianita. Y yo le preguntaba a medio mundo, ¿qué se siente cuando le toca el Espíritu de Dios? Uno me decía, ¿sientes un golpe en la mollera? Y yo decía, ¿qué hora me va a golpear?
7: ¡Aleluya! ¡Aleluya! ¡Gloria a Dios! ¡Cristo vive!
10: ¡Bendito sea el nombre de Dios!
1: Por lo menos una deja que le caiga, de yo. ¡Que me peguen! Quería experimentar el Espíritu de Dios. pero no me cayó nada, ni un dedo material de la teja. Y en ese culto de Santa Cena me concentré y me humillé. Quizás habían carpetas que tenía que botar. Y mientras el culto estaba siendo dirigido por las hermanas, llegó el poder de Dios y estremeció aquel lugar. Y sentí el poder de Dios y yo dije, ¿qué? Este fuego es el que me estaban hablando. Y Ramaya, desde ese día salí hablando en lengua y no fue aprendida. El Espíritu de Dios me la dio en Ramaya. Saquí Ramaya los aires. A veces estoy en el aposento y estoy orando solo en lengua. Y yo le digo, Padre, lléname más, lléname más, lléname más, lléname más, lléname más. Pídele que te bautice. ¿Ah? Ese Espíritu de Santo, ese Espíritu, hermano, es el que nos ha ayudado. Sin el Espíritu, la iglesia se la acaba el diablo. Pero se necesita santidad. Y como las iglesias actuales, la santidad solo la tienen pegada aquí. Santidad a Jehová.
7: ¡Santo!
1: Por eso que le voy a volver a repetir, no repito esto no porque no tenga más que predicar, sino como pedagogía para que se le quede en la mente. No necesitamos humo ni mujeres peladas. Necesitamos humillarnos y soltar las capas que nos están hundiendo. Cuando soltemos eso, vamos a entender a quién venimos a adorar. No vine a ver al pastor, al hermano, a la hermana y al hermano. No vine a ver al pastor. No vine a socializar con usted. Esto no es un club social. Esto es una iglesia. Y aquí el poder de Dios se mueve, bautiza, toca, entremece, sana, liberta y salva. Cualidad número 4. Estaba determinado a seguir gritando, clamando, hasta llamar la atención de Jesús, aunque lo reprendían y le decían que se callara. Bartimeo no lo haría porque estaba determinado. ¿Estamos terminados o estamos determinados? Tiene que tener a par, como ya está viendo visiones. La doctora Polo está viendo aquí adelante.
7: Aleluya. Aleluya. Háblase. Cristo vive.
1: Otro galón de agua, 2 horas más. ¿Estamos determinados o terminados? Cuando estás determinado, hermano, como cuando veníamos para Estados Unidos, pues ahí viene la migra, ¡pah! Se tiraba a la rama de espina, determinado a que no lo agarraran porque quería dólares. Venía determinado la USA. Cuando llegué allá, señor, la iglesia le va a mandar a cambiar toda la duraleta, está esperando el pastor. Alabanza que se llama está cayendo palabra por aquí, despertando al dormido. Hay que hacer pastor esperando las láminas y el aire acondicionado hasta lo bloqueó del Facebook. Pero como estaba determinado a llegar a la USA, prometió de todo.
7: Listo, Dios.
1: Hasta el papá le dijo, te voy a mandar a comprar a las placas. Listo, mira, mi botica puede. Esperando las placas. Diente, diente, cuando pega la palabra, se escucha gofo así.
7: ¡Poder!
1: Y esto que me está fallando la visual, pero puedo ver cuando la gente se molesta.
2: ¡Santo!
1: Pero no se preocupe, allá en la calle me salen más loco.
0: Entonces veníamos determinados a los Estados Unidos y prometimos de todo, hermano. A ver qué prometí yo, ni me acuerdo. Entonces Bartimeo estaba determinado que aunque lo callaran, iba a gritar. Cuando estamos determinados por el amor de Dios, somos como el apóstol Pablo. Nos tienen que tolerar la locura del Evangelio. La locura del Evangelio te hace avanzar en medio de la tempestad.
11: Amén.
12: Amén.
0: La locura del Evangelio te hace levantarte de la miseria. La locura del Evangelio te hace llamar las cosas que no son como si fuesen. Le voy a volver a repetir esto. 11 años pidiéndole un milagro a Dios. Y un día dije, le estoy pidiendo un milagro a Dios, pero no he comprado todavía los zapatos para mi hijo y para mi hija. El que está dormido no me ha entendido. Y un día llevé el par de zapatillos y los tenía guardados. Y yo dije, ¿cómo que quiero un milagro? Y los tengo guardados. Entonces en mi aposento, en el programa de la radio, saqué el par de zapatillos para mi Caleb. Y siempre que predico, veo a mi Caleb en una esquina volando y veo a mi Génesis allá aplaudiéndole a Dios. Esto es locura. Estoy determinado. Estoy determinado. Determinado. Mientras tengas aliento de vida, mientras tengas el hálito de vida, determinado. No te pongas el cartel de liquidado, de muerto. No renuncies a tu milagro. Dile, Señor, yo sigo creyendo. Dile, Señor, yo sigo creyendo. Dile, en esta noche, sigo creyendo que lo puedes hacer. Determinado, determinado, determinado. Así como Sadrán, Mesac y Abednego estaban determinados. Y si no te salvas, no te vas a postrar. ¡No! ¡No me voy a postrar! ¡Determinado! Bartimeo, cállate, Bartimeo. ¿Qué?
11: ¡Aleluya!
0: Bartimeo, eso no es tener ética.
12: ¡Santo!
0: Bartimeo, no tiene humilética.
12: ¡Santo Jesús!
0: Porque la gente tiene bien metida. No por el que tiene la paz. ¿Qué les interesaba a ellos? Que Bartimeo clamara. Como siempre hay uno a la paz que no le gusta la bulla.
12: ¡Santo!
0: Ay, el hermano mucho grita. Como que dice, si Dios fuera sordo. Pero tampoco es nervioso. Como algunos vienen acostumbrados al rosario de la catocha, va. No, es que aquí no es velorio.
13: Prohibido estar callado en la iglesia.
0: Prohibido estar callado en la iglesia. Si va a sonreír así, cállese. Pero si va a alabar a Dios, abre la boca. Abre la boca. Abre la boca. Abre la boca. Abre la boca. Entonces Bartimeo dijo, no, yo no tengo homilética, ética ni hermenéutica. Yo lo que tengo es necesidad. Cuando andan necesidad, lo voy a poner en lo físico. Cuando andan necesidad de comer, sientes el vacío en el estómago. Y hasta que le das vuelta a las cuatro tortillas que te comes. Ya llegas a la casa, el poco de frijoles y el poco de arroz y la crema y un solo revoltijo. Porque tenés necesidad.
11: Aleluya.
0: Cuando tenemos necesidad. Amén. Determinados. Amén. Yo cuando vengo ahí y vengo con hambre, le digo a mi esposa, ¿me preparas algo? No, es que ahorita no hay nada. Dame tres tortillas y échamele aceite para mientras calentamos ahorita. Tres tortillas con aceite y le echo sal, como de albadeño, pues. A suplir la necesidad. Y me dice mi esposa, te vas a engordar más. Antes era galán, ahora soy galón. Le palmas a ese Dios que vive. Entonces esa necesidad tenemos que sentir el Espíritu de Dios. Una necesidad que no se llena con material. He conocido muchos artistas famosos que ahora son cristianos. Y les he preguntado, ¿por qué tú dejaste la fama, los Latin Grammy, los Billboard, el dinero, el placer? Porque todo eso nos llena la felicidad. Tenemos amigos en esta noche aquí. Hay amigos en esta noche. Hay una necesidad que no llena lo material. Que puedes tener la tarjeta llena de dinero, carros, los últimos 2020, pero esa felicidad la ha llenado el Espíritu de Dios en nuestra vida. Esa necesidad tendría que ser en todos los cultos para nosotros. Y mientras no experimentamos la llenura del Espíritu Santo, no nos deberíamos de sentir complacidos de haber venido a la iglesia. Porque un culto sin el Espíritu de Dios es una reunión social para pasarnos el Facebook, el WhatsApp. Pero cuando el Espíritu Santo nos visita, suplimos nuestra necesidad. Bartimeo tenía una necesidad. Y por eso no dejaba de clamar. No dejaba de gritar. Y los que iban ahí en la bulla. Porque hay gente que es bullista, pero no vive lo que grita. O que sea, ay, diga.
6: Aleluya. Poder de Dios.
0: Y ven la fila, el montón de gente haciendo bulla. Pero Bartimeo rompió el protocolo.
6: Sí, amén. Aleluya.
0: Cambió el esquema. Siempre va a haber un cristiano despierto en medio de cuatro dormidos. Y siempre va a haber un Elí que te señale. Pero recuerda que como aquella mujer, usted viene por un milagro. Levante la mano el que vino por un milagro. Yo vine por un milagro, yo vine por un milagro. Estoy determinado, yo quiero un milagro. Yo quiero un milagro. Oh, y el que está determinado no se calla hasta que le contesten, hasta que le contesten. Sigue tocando la puerta hasta que abra la puerta de los cielos. Vaya conmigo a Mateo 15:21. Sáquenle el polvo a esa Biblia, hermano. ¿Lo tiene? 15:21. Saliendo Jesús de ahí, se fue a la región de Tiro y de Sidón. Y he aquí una mujer cananea que había salido de aquella región, clamaba. Una cosa es gritar y otra cosa es clamar. Clamaba diciendo, Señor, chequeé los signos de interrogación, después de admiración. Señor, hijo de David, ten misericordia de mí. Otra mujer que sabía quién era el que estaba ahí. Decirle, el hijo de David, le estaba diciendo, Mesías, Cordero, ten misericordia de mí. Mi hija es gravemente atormentada por un demonio. Pero Jesús no le respondió la palabra. Entonces, acercándose, sus discípulos le rogaron diciendo: despídela, pues da voces tras nosotros. Él respondió y dijo: no soy enviado sino a las ovejas perdidas de la casa de Israel. Escuche esto, hermano, esto me impactó y me inyectó fe. Entonces ella vino y se postró ante él diciendo: Señor, socórreme. Respondiendo él dijo: no está bien tomar el pan de los hijos y echarlos a los perrillos. Y ella dijo: Señor, sí, Señor, pero aunque los perrillos comen de la migaja que caen de la mesa de sus amos. Entonces respondiendo Jesús dijo: oh, mujer, grande es tu fe. Hágase contigo como quieres. Y su hija fue sanada desde aquella hora.
14: Gloria a Dios.
0: Pero a unos discípulos le molestaba la bulla. A uno de los discípulos le decían: hace mucha bulla, dile que se vaya el tímpano, me va a reventar el tímpano.
15: Aleluya.
0: Y hay gente que grita más en la casa y aquí deja bien muerto. ¿Cómo estamos, varones? ¿Todavía están vivos? No, pero también hay hermanas que gritan, Dios mío. Ah, un platillo voladores. No, tampoco se me hagan. Y los discípulos le dijeron: cállala, despídela. Ah, pero es que aquella mujer había llegado determinada, como Bartimeo, determinada. No, es que los perrillos, pero maestro, aún los perrillos comen de la migaja. Mire hasta dónde se humilló. Muchas veces nosotros venimos: Señor, ya te dije, si en este mes no me haces el milagro, goodbye. O me regreso con la amarilla, o donde el brujo que hace la limpia. Eso no es estar determinado, eso es estar acabado. Porque aunque Dios no lo haga, aunque Dios no haga el milagro, no puedes seguir tú diciendo: mañana me voy si no me lo hace. No puedes, no puedo. Porque van a venir momentos donde el diablo manda saeta. Ey, ¿y tu milagro para cuándo? Hay gente que a cada rato: ey, ¿y los chichis para cuándo? Yo le digo: ahí le voy a avisar. Y cuando te diga, y seguí yendo a la iglesia y toda enferma. Dígale usted: Kelly.
15: Aleluya, aleluya, gloria a Dios.
0: Ahí después le cuenta al dormido, a la dormida. En el carro le voy preguntando: ¿qué dijo el hermano? Kelly. Porque tenemos que seguir creyendo.
14: Amén.
0: Si hoy no lo hizo, mañana lo puede hacer. Y si pasado no lo hace, el otro mes, el otro año. Así he ido 20, 10, 11 años, todos los años, este año si tú quieres, mañana si tú quieres, y si tú no quieres, aún así te serviré. Y Ramayo lo satira, Maya Leia, aunque no me lo haga, te serviré. Porque no le sirvo por los milagros, no le sirvo por los milagros, le sirvo porque me salvó. Si tú le sirves por los milagros, estás acabado. Si le sirves por los milagros, por los peces, por los panes, estás acabado. Aunque no lo hagas, te serviré. Pero mientras estés respirando, confía que Dios lo puede hacer. Y Bartimeo se gozaba porque su vista había vuelto. Oh, pero qué lastimoso es ver gente que Dios lo ha sanado y volvió a la calle.
1: Da lástima ver gente cuando me llama de diferentes países. Ore por mí porque le estoy pidiendo un milagro al Señor. Y le veo que todavía le van al Real Madrid y al Barça.
16: ¡Aleluya!
1: ¡Buen gozo! Un silencio sepulcral. Y hablan bastante de la bomba. Todos los días me escribió una señora: ore por mí porque a usted le oye el Señor. No, y usted también le decía. No, y la voy viendo, hermano, con tremendo árbol de Navidad y media palana. Y yo ahí arrodillado por ella. Porque hay gente que solo de raja y vive. Me lleve el modelo. Póngale cuchillo un día también a la tripa. Para los que no se conocen el ayuno, pues ayunen. Ayunemos, decía un moro. Oremos. Y somos buenos para estar escuchando el teléfono. Chollar y chollar el teléfono. Pero si nos preguntan cuándo fue la última vez que ayunamos. Mira, lo anoté en una libreta.
16: Aleluya.
1: Hay sacrificio. Cuando estaba en plan de dieta, le dije. Porque uno de dieta la agarran.
16: Tanto.
1: Aquí sí, de dieta. Entonces la señora todos los días me mandaba otro varón a cada rato. Yo lo primero que le digo yo, ¿ya le entregó su vida a Cristo? Es que fíjese que todavía voy a la discoteca, pero eso no me importa. ¿Cómo que no me importa? No, es que agarramos al Señor como que fuera 9-11, va. No, y aunque esté cabeceando,
7: ¡aleluya!
1: Lo veo bien triste y lo miraba bien gozoso al principio. Le ponemos los coros encendidos. Sacrificio, obediencia, ayuno, oración. ¿Cuál es el secreto? Dice la gente: ayuno y oración, lectura, ser obediente. Casi nada, pues. No, pero si quiero un evangelio cómodo, light, tranquilo. Allá está acá Maldonado, Harrigan. Está un montón de gente. Pero este evangelio, sacrificio. Sacrificio. Determinados. Entonces, cada vez que me llaman, si usted me quiere llamar, todavía está en la iglesia, hermano. Sí, no, sí voy de vez en cuando. No, todavía se congrega. No, no como 9-11. No agarremos al Señor como 9-11. Como me hace el milagro. Y si me, un joven me dijo: si me hace el milagro, yo llego al evangelio. Amigo, thank you, pero no es así. No es así el evangelio. Tal vez en la catocha llevabas el ramo de flores, hacías penitencia hasta la catedral, pero en el evangelio no es así. Si Dios quiere, en su infinita misericordia, en su voluntad, como que lo veo un poco triste. Entonces Bartimeo clamaba más. Clamaba más. Cuando le pregunten cómo está, en victoria. No hay uno que dice más de allá que para acá. Lo vamos a terminar de encaminar. En victoria, hermano. Cuando no tenga que comer, pongas el traje más original que tenga. No venga, porque estoy accidentado. No, hermano. Dígale al diablo que seguimos de pie. Dígale al diablo que yo sigo de pie. Llévele el mensaje que me ha tirado, me ha atacado, ha querido botar el ministerio, pero sigo de pie. La iglesia fuego encendido sigue de pie. El pastor sigue de pie. La iglesia sigue de pie. El hermano sigue de pie. Seguimos de pie. Póngase de pie en esta hora. Me ayudan en la música. Esto es lo mejor. No, yo no vine por los panes. Yo vine por una experiencia nueva. Oh, aquella mujer del flujo de sangre. ¿Cuántos años llevas esperando un milagro? ¿Cuántos años llevas esperando un milagro? Hoy puede ser esa noche de milagro. Y Ramaya, siente el poder de Dios en este lugar. En Damaso. En un segundo, Dios puede hacer algo grande. Siento el poder de Dios que en este lugar. Oh, en la Maya los fatira, Maya los haya. Oh,
16: yo sé que estás aquí.
1: Conéctese. Oh, yo vine a buscar otro.

nosotros solamente joven. Un día Bartimeo se encontró con el mismo que ha estado en este lugar, con la única diferencia que esa era la única oportunidad de Bartimeo. No te puedo decir que esta es tu última oportunidad. Oh, la iglesia orando para que se rompan las cadenas. Pero esta puede ser tu última oportunidad. Les he anunciado el evangelio a tantos jóvenes y siempre han dicho: estoy muy joven para venir a los pies de Cristo, todavía me hace falta mucho que experimentar. Pero la Biblia dice: joven, acuérdate de los días de tu juventud. Vienen días malos a esta tierra y te puedes lamentar de dejar pasar esta oportunidad. ¿Qué tal si en esta noche me dejas orar por ti y te comprometes con el Señor? No conmigo, no con tu familia, sino porque sientes necesidad de Dios. O puedes decir que no necesitas, pero tú sabes en tu corazón que necesitas de Dios. Dios te ha tocado en esta noche. Dios te ha tocado en esta noche. En la Maya, aquí la Maya. Lo que te está tocando es el Espíritu de Dios, el Consolador, el Paracleto. Déjame orar en esta noche por ti. Esas lágrimas son de necesidad. Así estuve yo una vez llorando hasta que entendí que el Señor tenía sus brazos abiertos. Me ayudan los mujeres. Me ayudan los mujeres. Pasa adelante.

sabes cuándo naciste, tu fecha de nacimiento, pero cuándo vas a morir, o si Cristo viene en este momento y estuviste a un paso de aceptarle, te lo vas a lamentar toda tu vida. Me deja orar por ti en esta noche, solo tú y Dios, porque Él es el único intermediador entre Dios y los hombres. La iglesia me ayuda a orar. Si lo veo que está distraído, me voy a pasar a reconcilio. No, la iglesia tiene que estar peleando por los amigos. Que Dios bendiga a estas jóvenes. Pase por aquí. Los ujieres. Hermana, acompáñenlas a ellas. Y yo dije, yo no necesito a Dios. Así recuerdo cuando mi hermano estaba en el penal de Ciudad Barrio.

0: ustedes van a ser testigos de la oración más importante de una alma. Todos los sacrificios ministeriales, este es el resultado.
1: Gloria
0: a Dios. Siento el poder de Dios en esta lugar. Hay un suspenso en el cielo, listo para preparar la fiesta. Levanten su mano derecha, su mano derecha. Levanten su mano derecha, por favor. Repitan esta oración conmigo. Señor Jesús, para que sea efectiva hay que repetir esta oración. Sí, Señor Jesús. Señor Jesús. Todos juntos. Señor Jesús. Señor Jesús.

0: Ese es el detalle. Reconozco que soy pecador. Que te necesito. Escribe mi nombre en el libro de la vida. Y desde este día me convierto en una hija de un hijo tuyo. Ustedes serán usadas para alabanza de gloria de Cristo. Los quieran que le ponen la mano en la frente. Quiero a todos los enfermos, necesitados, con problemas. Hoy es noche de milagro. Hoy es noche de milagro.
1: Oh, en nombre de Cristo, y Ramazo le va y aleja.

estamos adorando a esta mujer. Hay carpas que te están quitando de tu vida. Mira Maya los haya. Mira Maya los haya. Ministrela. Está el poder de Dios en este lugar. Oh, oh. Ella Maya los haya.

gracias porque le ha demostrado a tu iglesia que todavía tú tomas el control en la campaña y que tuya está la gloria. De aquí tu siervo inútil habló, Padre. No le añadí ni le quité Dios de la gloria. Dilo que me diste, porque no tengo nada que darle a tu iglesia. Pero inútil cumplió su misión. Gracias, Maestro. Toda la gloria.

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0: El mensaje de la palabra de Dios ha terminado. ¿Quiere tener la seguridad que al morir irá al cielo? Invóquele de esta manera. 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Me arrepiento, soy pecador. 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En Cristo Jesús, mi Salvador. 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

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Feliz mañana para todos, linda mañana de día domingo, qué gusto poderles saludar. Desearle un hermoso día ya. Así que saludos para aquellos que despiertan muy temprano y esperan el momento de la oración para darle gracias a nuestro Dios. Siempre es un privilegio poder compartir con ustedes la palabra de nuestro Dios. Y es un gusto siempre poder ir a la presencia de nuestro Dios. Así que esta mañana, gracias a usted por estar en la fiel sintonía. Y poder compartir esta mañana esta palabra es una bendición. Leemos la palabra de nuestro Dios en uno de los salmos más hermosos y escritos por este hombre, como es el salmo, este salmo, hermano, 103. Dice la palabra de nuestro Dios así, de la siguiente manera: honramos al Dios Padre, a su Hijo y a su Santo Espíritu. Bendice, alma mía, a Jehová, y bendiga todo mi ser su santo nombre. Bendice, alma mía, a Jehová, y no olvides ninguno de sus beneficios. Él es quien perdona todas tus iniquidades, el que sana todas tus dolencias, el que rescata del hoyo tu vida, el que corona de favores y misericordias, el que sacia de bien tu boca, de modo que te rejuvenezcas como el águila. Él es el que hace justicia y derecho a todos los que padecen violencia. Nos quedamos hasta ahí. Meditamos esta mañana en los beneficios de Dios para con nosotros. El escritor de este salmo empieza con una alabanza para nuestro Dios y exhorta a su alma a bendecir el nombre de nuestro Dios. Cuando lo hace, podemos ver cómo él exhorta a su alma a bendecir a nuestro Dios. Cómo él exhorta a su alma a no olvidar los beneficios de Dios. Por eso él dice: bendice, alma mía, Jehová, y le declara a todos sus seres, todo su cuerpo, a bendecir su santo nombre. Por eso él dice en el verso 2, bendice, alma mía, Jehová, y no olvides ninguno de sus beneficios. El primer beneficio de Jehová para con nosotros es, y este hombre lo declara, y es que Dios es el quien perdona nuestras iniquidades. Dios. Desde el Antiguo Testamento, Dios les enseñó a toda su nación Israel a que Él era uno único y que era el único que perdonaba
sus pecados. Por eso el ministerio de Jesús tuvo tanta controversia, porque en cierta ocasión Jesús dijo que Él podía perdonar los pecados. Él es el único que puede perdonar nuestros pecados. Y esa era la controversia de los judíos con Jesús. Porque ellos creían que al Jesús decir que perdonaba pecados estaba volviendo igual a Dios, porque ellos sabían que el único que podía perdonar pecados era Dios. Pero ellos no sabían que Jesús era el mismo Dios y que sí podía perdonarlo. Por eso el primer beneficio es que Jehová perdona todas nuestras iniquidades o todos nuestros pecados. Segundo, Él es el único que sana, Él es el único que quita toda dolencia. Él es el único que hace milagros. Él es el único que puede dar la vida y quitarla. Por eso el escritor dice, el que sana todas tus dolencias. Segundo beneficio, Dios sana todas, no unas, todas. No hay nada imposible para Dios. Él tiene el poder para obrar y hacer grandes milagros en la vida de sus hijos. Sana todas las dolencias. Tercer beneficio es el que rescata del hoyo la vida. Muchas veces no entendemos cómo personas caen en situaciones tan difíciles. Pero de pronto vemos que salen de aquella situación y no vuelven a ser la misma persona que habíamos visto. La razón es que Dios los rescató de esa situación, los libró, lo sacó de ese hoyo en el cual había caído su vida. Y el salmista lo declara que Él es el único que rescata del hoyo nuestra vida. Él es el único que puede perdonar nuestros pecados, obrar en nuestra vida y rescatarnos del hoyo. Pero otro beneficio más dice así, de modo que te rejuvenezcas como el águila. Él es el único que trae rejuvenecimiento a nuestra vida. Él es el que cuando venimos a Él, siempre transforma nuestra vida. Él es el que hace cosas maravillosas en la vida de cada uno de nosotros. Cuando lo creemos, podemos ver la mano de Dios obrando, la mano de Dios glorificando, la mano de Dios restaurando la vida de todo aquel que viene a Él. Por eso este escritor, cuando declara esta palabra, Él dice, Él es el que te rejuvenece como el águila. Otro beneficio más de Dios es, Jehová es el que hace justicia. Un día hablaba con alguien y le decía yo que nosotros somos injustos. Aunque a veces digamos que practicamos la justicia, pero siempre hay una razón, hay un motivo o hay algo que nos hace volvernos injustos.
Pero Dios sí hace justicia. Por eso el beneficio de que recibimos es, dice, Él es el que hace justicia y derecho a todos los que padecen violencia. Es el único Dios. Por último, dice así, que los caminos justifican a los hombres. Y eso es lo lindo que Dios hace en la vida de cada uno de nosotros. Y nosotros debemos aprender a caminar con Él. Y si lo hacemos, vamos a ver la mano de Dios obrando en nuestra vida. Él hace muchas cosas en beneficio de cada uno de nosotros. Por eso nosotros debemos de amarle, de glorificarle, de exaltarle sin reservas. Que lo que hacemos, lo hacemos para Dios. Y Dios se glorifica en nuestra vida. Amado Dios y Padre que está en gloria, hoy esta mañana, mi Dios, venimos delante de usted, proclamando, Dios mío, su soberanía, su grandeza, su poder, Dios eterno. Reconociendo, Dios amado, que eres el único que se merece toda honra y toda gloria y toda alabanza. Y nuestra alma, Señor, debe de adorarte y exaltarte. Padre, presento mi vida como la vida de cada uno de los oyentes esta mañana del día domingo, en la cual, Dios mío, ya podemos decir que disponemos de un nuevo día, en el cual, Dios mío, nos presentamos siempre y venimos delante de usted, Padre, reconociendo su grandeza y su poder. Señor, presento la vida de cada uno de esos oyentes que están ahí. Y que esta mañana, Señor, su alma está agradecida. Y usted, Padre Santo, se glorifica, Dios mío, en la vida de cada uno de sus hijos y de sus hijas. Gracias, Señor, por todos los beneficios que tienes para nosotros. Gracias por sanar, Señor, las enfermedades que vienen a nuestra vida. Gracias, Dios mío, por rejuvenecernos, Señor, por glorificarte, Dios mío, en nuestra vida. Obrar poderosamente, Señor, en cada uno de nosotros, mi Dios. Hoy, esta mañana, Señor, yo presento la vida, Dios mío, de cada uno de los oyentes, Señor, agradecidos contigo, que están ahí, Señor, quizás pasando un momento difícil, pero con un corazón, mi Dios amado, agradecido. Hoy, esta mañana, Dios amado, te pido, Dios eterno, que obres en cada uno de aquellos, Señor, que esta mañana están estorbados de salud. Tú nos dices, Señor, que tú eres el que sana nuestras dolencias. Y hoy, mi Dios amado, le pido, Señor eterno, que su mano gloriosa obre, que su Espíritu Santo se encargue, Señor, de hacer una obra poderosa, Dios mío, en aquellos que están sufriendo una enfermedad, una dolencia en su cuerpo, mi Dios. Oh, Dios eterno, esta mañana, que su mano poderosa, Padre, se glorifique en aquellos que han caído en el hoyo del enemigo, Señor, y no pueden salir de los vicios, de aquellas situaciones, Dios eterno, que a su vida, Dios amado, llevan dolor, angustia, Padre bueno.
Gracias, Señor, esta mañana por obrar en la vida de cada uno de nosotros, por moverte, Señor, en las situaciones que llegan a nuestra vida. Gracias por hacer justicia, Señor, y tener cuidado de nosotros, por proveer, Señor, para las necesidades de cada uno de nosotros. Gracias, mi Rey, por todas las cosas lindas que traes a nuestra vida. Oh, Dios amado, esta mañana, Dios mío, presento la vida, Señor, de cada uno, Dios mío, de los oyentes esta mañana, que están en un hospital, Dios mío. Llega con poder y obra, Señor. Aquellos que están en las cárceles, Padre bueno, que su mano poderosa se encargue de obrar en sus vidas. Señor eterno, ten misericordia de los que sufren. La palabra dice, Señor, que tú cuidas, Padre, del huérfano como de la viuda. Que tú, Señor, eres justo, Dios mío. Conforme a tu justicia, Padre, obra allí donde está la necesidad. Hoy, esta mañana, Señor, pido por aquellos que vagan en las calles, aquellos que vagan sin ninguna esperanza, Señor. Ten misericordia, Padre, de ellos. Permíteles conocerte, Dios mío. Obra con poder, Padre Santo, en sus vidas. Que su mano gloriosa, mi Dios, se encargue de obrar, de hacer una obra poderosa, Padre, en sus vidas, de glorificarse, mi Dios, con poder, Padre Santo, en sus vidas. Extienda su mano de poder y de misericordia, mi Dios, y que cada día, Padre, no falte, Dios amado, tu amor, tu bondad, todos tus favores para con nosotros, Dios amado. Presento la vida, Señor, de mi hermana Romelia Solís, Padre Santo, la vida de su hijo, de sus nietos, de su nieto, Señor, que están pasando dificultades. Obra en la vida de mi hermana, Señor, como en toda su familia, Padre. La vida de mi hermana Tomasa Luna, Señor, mi hermano Rutilio Coreas, Dios amado. Obra en la vida de mis hermanos, Señor amado, un milagro de sanidad. Conoces la enfermedad, Señor, que está agobiando sus vidas. Y solo en tú, Padre, tienes el poder para obrar en cada uno de ellos. En la vida de mi hermano Alfredo Amaya, Señor, obra poderosamente en su vida. Obra, Señor, en el nombre de Jesús, un milagro, Padre Santo, en su vida. Sé, mi Dios, que en tus manos está y tú, Señor, te encargarás de obrar esa sanidad para testimonio tuyo. Por la vida de mi hermano Wilson Ortiz, mi hermano emérito Rosa, Señor, la vida, Dios amado, de mi hermano Armando Cruz, mi hermano Salvador González, Señor, mi hermano Isidro, Dios mío, Padre, todos aquellos que un milagro están esperando de ti, Señor, de diferentes situaciones. Hoy, esta mañana, Señor, te pido por ese milagro. Te pido por esa sanidad, Señor, que ansían sus vidas, Padre Santo, y que tú tienes el poder para hacerlo. Obra poderosamente en sus vidas. Obra en nuestra vida, Señor. Glorifícate en nosotros, Dios mío. Ten misericordia de cada uno de nosotros, Dios mío. Gracias le doy esta mañana por todos sus favores, por todas sus misericordias, por sus bondades, Dios mío.
por permitirnos, Padre, esta mañana acercarnos a este momento y agradecerle por este nuevo día. Gracias, mi Dios, esta mañana, en el nombre poderoso de Jesús. Gracias, Señor.

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0: ¿Se ha preguntado alguna vez por qué en los evangelios se da tanto énfasis y tiempo a la última semana de la vida de Jesús? Más de un tercio del evangelio ocupa esa última semana. ¿Por qué? Porque Jesús estaba siendo examinado. Los saduceos lo examinaban, los fariseos lo examinaban, los herodianos y los sacerdotes lo examinaban, lo mismo que Pilato. Parecía que todo el mundo tenía interés en examinar, en investigar, no solo las palabras y hechos de Jesucristo, sino su misma vida. Y aquellos que eran honestos dijeron: nunca ningún hombre habló como este. Y el mismo Pilato dijo: no encuentro ninguna falta en este hombre. Jesús es el Cordero sin mancha, es el Cordero de Dios sin faltas y sin mancha. Por ello continuaremos estudiando hoy. Celebremos la Pascua.
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0: Amigos, sean bienvenidos a El Amor que Vale. Hoy le invito a una celebración. Celebremos esta semana, que es la Semana Santa, la Semana Mayor, la Pascua, porque la Pascua y la Resurrección están increíblemente entretejidas. Por favor, leamos 1 de Corintios 5, versículo 7. 1 de Corintios 5, 7. Limpiaos, pues, de la vieja levadura. Las señoras saben que la levadura es lo que se pone en la masa para que leude o crezca. Limpiaos, pues, de la vieja levadura para que seáis nueva masa, sin levadura como sois, porque vuestra Pascua, que es Cristo, ya fue sacrificado por nosotros, así que celebremos la fiesta. ¿Pero de qué se trata la Pascua? Bueno, tiene que ver con un cordero. Cuando los judíos estaban esclavizados en la tierra de Egipto, Dios los sacó de Egipto y los guió hacia Canaán. Ese es el evento conocido como la Pascua. Y Dios envió plagas sobre la tierra de Egipto, y la última y más grande plaga fue cuando el ángel de la muerte pasó por sobre la tierra de Egipto, matando al primogénito de cada familia, a menos que el dintel de la puerta de la casa estuviera cubierto con la sangre de un cordero. Cuando el ángel de la muerte pasó por la tierra de Egipto, Dios dijo: cuando vea la sangre, pasaré sobre esa casa. De ahí viene la palabra Pascua, y tiene que ver con un pequeño cordero llamado el Cordero Pascual. Quiero decir varias cosas acerca del cordero. Primero, el Cordero Pascual fue un cordero sin defecto, sin cicatrices, sin costras, sin heridas, sin partes extras, ni que le falte ninguna parte. Un cordero perfecto. Éxodo 12:5 dice: el animal será sin defecto, macho de un año. Lo tomaréis de las ovejas o de las cabras. Segundo, no solo era un cordero sin defecto, debía ser un cordero para sacrificio. Note Éxodo 12, versículo 6. Y lo guardaréis hasta el día 14 de este mes, y lo inmolará, o sea, lo sacrificará, toda la congregación del pueblo de Israel entre las dos tardes. ¿Cuál era la lección que Dios estaba enseñando a su gente hace ya tanto tiempo? Es una de las grandes y fundamentales verdades de la palabra de Dios. Sin derramamiento de sangre no se hace remisión. Y en tercer lugar, el Cordero Pascual fue un Cordero Salvador. Éxodo 12, versículo 22. Y tomad un manojo de hisopo, y mojadlo en la sangre que estará en un lebrillo, y untad el dintel y los dos postes con la sangre que estará en un lebrillo, y ninguno de vosotros salga de las puertas de su casa hasta la mañana. Es muy importante que entienda esto. Dios dijo: cuando vea la sangre, pasaré sobre ti. Éxodo 12, versículos 8 y 9. Y aquella noche comerán la carne asada al fuego y panes sin levadura, con hierbas amargas lo comerán. Ninguna comeréis de él cruda, ni cocida en agua, sino asada al fuego. Su cabeza con sus pies y sus entrañas. Este pequeño e inocente cordero primero fue asado. El fuego comenzó a quemar al pequeño cordero. nuestro Señor Jesucristo, como lo vamos a ver, sintió el fuego de la ira de Dios. El fuego de la justa indignación de Dios se manifestó en Jesucristo. Y debían comerse todo el cordero sin dejar nada. ¿Por qué? Porque cuando recibimos a Jesucristo, no lo recibimos parcialmente, sino totalmente. Y debían comerse el cordero con panes sin levadura y hierbas amargas. Las hierbas amargas hablan del arrepentimiento y el remordimiento. Allí se quebrantaron por sus pecados. El pan sin levadura representa el pecado. No solo ellos fueron quebrantados por sus pecados, sino que fueron liberados de sus pecados. Amargura, pan sin levadura, hablan de genuino arrepentimiento. Jesús dijo, antes si no os arrepentís, todos pereceréis igualmente. Y ahora, este cordero está dentro de ellos, dándoles fortaleza, poder, nutriéndoles. Y cuando ellos salieron de Egipto, también salió un cordero dentro de ellos. Por favor, busque en su Biblia Jeremías, capítulo 31. Jeremías, ya profeta, mira atrás, hacia la Pascua, y mira adelante, hacia el Calvario. Y esto es lo que dijo el profeta, y espero que Dios ponga en cada hijo e hija de Abraham para que pueda comprender este pasaje. Y aquí vienen los días, dice Jehová, en los cuales haré nuevo pacto con la casa de Israel y con la casa de Judá. Dios dice que hará un nuevo testamento con la casa de Israel y con la casa de Judá. Ahora note lo siguiente que dice Dios. No como el pacto que hice con sus padres el día que tomé su mano para sacarlos de la tierra de Egipto. ¿De qué día está hablando? De la Pascua. Porque ellos invalidaron mi pacto, aunque fui yo un marido para ellos, dice Jehová. Ahora ponga atención a lo siguiente. Daré mi ley en su mente y la escribiré en su corazón, y yo seré a ellos por Dios, y ellos me serán por pueblo. Y no enseñará más ninguno a su prójimo, ni ninguno a su hermano, diciendo, conoce a Jehová, porque todos me conocerán, desde el más pequeño de ellos hasta el más grande, dice Jehová, porque perdonaré la maldad de ellos y no me acordaré más de su pecado. Dios ahora está profetizando que en el Nuevo Testamento, donde la ley de Dios estará en sus corazones, ellos tendrán un íntimo conocimiento de Dios, y sus pecados no serán recordados nunca jamás. Dios tiene un cordero, un diferente cordero pascual. Anote el margen Juan 1:29. El viejo Juan el Bautista que comía miel, pero no predicaba dulzuras, el viejo Juan el Bautista vio venir a Jesús. ¿Y qué es lo que dijo? Usted tiene que recordar todo esto a la luz de Éxodo capítulo 12. Recuerde que todo esto es con referencia al Cordero Pascual. Cuando Juan el Bautista vio venir a Jesús, dijo, he aquí el Cordero de Dios que quita el pecado del mundo. Permítame mencionar cuatro cosas. Primero, Jesús es el Cordero sin defecto. ¿Está de acuerdo con eso? Espero que sí. Anote el margen primera de Pedro 1, versos 18 y 19. Sabiendo que fuisteis rescatados de vuestra vana manera de vivir, la cual recibisteis de vuestros padres, con cosas corruptibles como oro y plata, sino con la sangre preciosa de Cristo, como de un cordero, sin mancha y sin contaminación. Durante el tiempo de Cristo, los sacerdotes habían comenzado a criar corderos pascuales en Belén. Y usted sabe que Jesús nació en Belén, más o menos a unos 8 kilómetros de Jerusalén. Estos corderos nacían para morir. Eran corderos especiales. Cuando Jesús entró en la ciudad de Jerusalén ese domingo de ramos, o palmas, montado sobre un asno, bajó del monte de los Olivos, cruzó el valle del Cedrón y subió al templo del monte. Al mismo tiempo que entraba en la ciudad y la gente decía, ¡Hosanna! ¡Hosanna! ¡Hosanna! Al mismo tiempo los sacerdotes estaban trayendo los corderos desde los campos de Belén, entrando por la puerta de las ovejas rumbo al templo del monte. Al mismo tiempo. Y los sacerdotes allá en el templo examinarían a los corderos pascuales para cerciorarse de que no tenían manchas ni defectos, de que estuvieran completos, que nada les faltaba ni nada les sobraba. Tenían que ser corderos perfectos. Y al mismo tiempo que esos corderos eran examinados, el Cordero de Dios también era examinado. ¿Se ha preguntado alguna vez por qué en los evangelios se dedica tanto tiempo y énfasis a la última semana de la vida de Jesús? Más de un tercio de los evangelios describe esa última semana. ¿Por qué? Porque Jesús estaba siendo examinado. Los saduceos, los fariseos y los herodianos lo examinaban. Los sacerdotes lo examinaban y aún Pilato lo examinaba. Y aquellos que eran honestos dijeron, nunca ningún hombre habló como este. Y el mismo Pilato dijo, no encuentro ninguna falta en este hombre. Jesús es el Cordero sin mancha, es el Cordero de Dios sin mancha ni contaminación. Primera de Corintios 5:7 dice, porque nuestra Pascua, que es Cristo, ya fue sacrificado por nosotros. Cristo, nuestra Pascua. Jesús es nuestra Pascua. Él fue sacrificado por nosotros. Ahora el día judío comenzaba a la puesta del sol, a las 6 de la tarde. La noche antes de la crucifixión, Jesús les dijo a sus discípulos, «Yo deseo pasar esta Pascua con ustedes. Vayan a preparar el lugar para comer juntos la Pascua esta noche». La Pascua que Jesús comió con sus discípulos sería la última de las antiguas y la primera de las nuevas. Así que están alrededor de la mesa teniendo la Pascua. Y para ese entonces, una tradición había sido establecida. Los judíos comenzaron a tener una pequeña funda conocida como matzotash. Matzo, como usted seguramente ya lo sabe, es el pan sin levadura. Y ellos ponían este pan en esa funda para la cena pascual. Y la funda tenía 3 divisiones. En la parte central ponían un pedazo de pan. Y en cierto momento durante la cena, el padre sacaba ese pedazo de pan, lo partía, y cada uno en la familia tomaba un pedacito de pan, no más grande que una oliva, de acuerdo a lo que dicen los rabinos. Cuando el padre parte el pan en 2 mitades, la una mitad sirve para todos, pero la otra mitad era envuelta en una servilleta de lino y escondida. Alguien la escondía, y los niños tenían que buscar esa mitad escondida, que estaba envuelta en lino y enterrada en alguna parte. Amigo, espero que usted esté entendiendo esto. Esa última noche Jesús estaba con sus discípulos cenando la Pascua. Ahora leamos Lucas 22, versos 19 y 20. Y tomó el pan y dio gracias y lo partió. Si esta Pascua se celebraba de acuerdo a la tradición de entonces, y así era, Jesús sacó de la sección central del matzotash el pedazo de pan y dijo, «Esto es mi cuerpo que por vosotros es dado, haced esto en memoria de mí». Ahora notemos lo que dice el versículo 20. «De igual manera, después que hubo cenado, tomó la copa diciendo, «Esta copa es el nuevo pacto de mi sangre que por vosotros se derrama». Recuerde, Jeremías dijo que venía un nuevo testamento. Su sangre es el Nuevo Testamento. En esa copa estaba el Nuevo Testamento de su sangre. Regresemos a ese pedazo de matzo, el pan sin levadura. Si usted toma un matzo en estos días, tiene la misma apariencia. Está cubierto de rayas que hablan de los latigazos que Jesucristo recibió en su cuerpo. Tiene perforaciones que dicen de los clavos y de la lanza en su costado. Este pedazo de matzo se lo saca de la división central de la funda. Por siglos los judíos han tenido un emblema de la Trinidad en sus manos, Padre, Hijo y Espíritu Santo. y sacaban ese pedazo de pan de la sección central del matzotash. Y aún en esto, Jesucristo está profetizando su crucifixión. Este es mi cuerpo que por vosotros es dado. Pero también profetiza su resurrección. Y mientras comían, tomó Jesús el pan, y bendijo, y lo partió, y dio a sus discípulos, y dijo, tomad, comed, esto es mi cuerpo. ¿Cuál fue la bendición que Jesús dio? La Biblia dice que bendijo el pan. Bien. Aún en nuestros días le diré la bendición que cada judío da durante la Pascua al decir, bendito eres, oh Señor nuestro Dios, Rey del universo, que traes el pan de la tierra. Jesús dijo, este es mi cuerpo que por vosotros es dado. Habla de su crucifixión. Y cuando ellos dicen que traes el pan de la tierra, hacen referencia a su resurrección. Después del triste episodio en Getsemaní, a las 9:00 a.m, Jesús va rumbo al Calvario. ¿Dónde está el Calvario? El Calvario está en el Monte Moria, donde el templo fue construido. Hay un sector rocoso allí. Es la tierra en donde Dios le dijo a Abraham, toma a tu hijo Isaac, tu único hijo, el hijo de la promesa, el hijo de la profecía, llévalo hasta el lugar que yo te indicaré y sacrifícalo. Monte Moria era el lugar en donde Abraham iba a sacrificar a su querido hijo cuando Dios le dijo, Abraham, no hagas eso. No es a Isaac a quien quiero, es a ti. Sé que me amas. Y hay un carnero prisionero en el matorral. Amigo, piense. Un carnero coronado de espinas en la cumbre del Monte Calvario. Y Dios dijo a Abraham, toma ese carnero y sacrifícalo. ¡Qué cuadro de la muerte sustitucionaria de nuestro Señor y Salvador Jesucristo! Isaac dijo a su padre Abraham, padre, aquí está la leña, el fuego está listo. ¿En dónde está el sacrificio? Y Abraham contestó, hijo, Dios se proveerá de un cordero. Y así mismo lo hizo. ¿Qué es lo que tuvieron que hacer en el Antiguo Testamento? Tuvieron que tomar hisopo y poner la sangre en los postes de las puertas. ¿Qué tenemos que hacer nosotros? ¿Cuál es nuestro hisopo? Es la fe, es la fe. En Romanos 10:9 leemos, si confesares con tu boca que Jesús es el Señor y creyeres en tu corazón que Dios le levantó de los muertos, serás salvo. No ponga la sangre en los postes de la puerta. Jeremías dijo, pondré mi ley en sus corazones. Hay un hermoso himno que dice, hay un precioso manantial de sangre de Manuel que purifica a cada cual que se sumerge en él. Gracias, Señor. Hay poder, poder sin igual poder en la sangre que él vertió. Jesús está en la cruz. 3:00 p.m. Los sacerdotes tomaron esos corderos perfectos, tensaron sus pescuezos y con un afilado cuchillo les cortaron la garganta. Al mismo tiempo, el Cordero de Dios está inclinando su cabeza y diciendo, consumado es. La deuda ha sido pagada por completo. Todo está hecho, se terminó. El Cordero de Dios ya lo hizo todo. Alabado sea Dios. Jesús, el Cordero sin mancha, Jesús, el Cordero para sacrificio, Jesús, el Cordero salvador, Jesús, el Cordero compartido. Recordemos lo que dice 1 Corintios 5:7-8, limpiaos pues de la vieja levadura. No olvide que la levadura representa pecado, por lo tanto dice limpiaos del pecado, para que seáis nueva masa sin levadura, o sea, sin pecado. Como sois, porque nuestra Pascua, que es Cristo, ya fue sacrificada por nosotros. Así que celebremos la fiesta no con la vieja levadura, ni con la levadura de malicia y de maldad, sino con panes sin levadura, de sinceridad y de verdad. Cuando Jesús compartió con sus discípulos la última Pascua, no fue una experiencia triste, fue una celebración. Amigo, esa es la razón por la que dije que necesitamos celebrar la Pascua. Verá, cuando nos reunimos alrededor de la mesa del Señor, no venimos a llorar a un cadáver. Venimos a exaltar a un conquistador. ¿Cómo guardará usted la fiesta? ¿Es usted un hijo o una hija de Dios? ¿Desea celebrar a Jesús? Le diré cómo mantener la fiesta. Manténgala con pan sin levadura. ¿Qué simboliza la levadura? Simboliza el pecado. ¿Por qué usted no dice ahora mismo, oh Dios, escudriñame, conoce mi corazón, ve si hay alguna maldad en mí, Señor Jesús, Cordero de Dios, gracias por morir por mí? El apóstol Pablo dice, celebremos la fiesta, limpiémonos de la levadura del pecado. Amigo, le diré que si Jesús me ama tanto, yo quiero vivir por Él y para Él. Yo quiero amarle cada día más. No quiero guardar ninguna levadura en mi corazón hacia aquel que fue clavado por mí en la cruz. ¿Y qué de usted? Esa es la razón por la que Dios nos llama a una total y absoluta santidad. Esa es la manera de celebrar la Pascua hoy, santidad hacia el Señor. ¿Ha aceptado la sangre derramada del Señor Jesucristo como su cobertura? Está sobre el dintel de la puerta de su corazón. ¿Es usted realmente salvo? ¿Le gustaría hacerlo? ¿Me permite ayudarle a orar ahora? En este instante, abra su corazón y ore y diga, Dios, gracias por amarme. Gracias por enviar a tu amado Hijo, el Señor Jesús, como mi sustituto para que fuese el Cordero del Sacrificio para pagar la deuda de mi pecado. Gracias por su sangre. Ahora recibo a Cristo Jesús en arrepentimiento y fe como mi Señor y Salvador. Entra en mi corazón, Señor Jesús. Perdona mis pecados. Sálvame, Jesús. Amén. Amigo, si oró esta oración, por favor escríbanos y háganoslo saber para regocijarnos con usted y tener también el privilegio de orar por usted. Y que Dios le bendiga ricamente.
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0: Conclusión, ya sea que coman o beban, o hagan cualquier otra cosa, háganlo todo para la gloria de Dios. Primera de Corintios, capítulo 10, versículo 31. 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
2: Vamos a la Biblia en esta preciosa hora, Apocalipsis. ¿Cuántos están gozando, hermanos? Aleluya. Yo les dije que aquí no venimos a perder el tiempo. No, aquí venimos a invertirlo y salir renovados. Apocalipsis, capítulo 21. Solo hay dos caminos, dos destinos, dos lugares donde se puede pasar la eternidad. Pero todo aquel que abraza el sacrificio de Cristo a través de su fe tiene una herencia futura en el reino de los cielos. ¿Cuánto lo cree? Y aprendimos por la palabra que todo aquel que menosprecia el sacrificio de Cristo le espera una eternidad, pero en el infierno. Miren lo que dice Apocalipsis 21, donde se habla de cielo nuevo y tierra nueva. Me contesta con un fuerte amén cuando lo tenga. Dice: vi un cielo nuevo. ¿Qué vio Juan? Y una tierra nueva. Mire, esto es importante. Nuevo. Aquí aparece dos veces esta palabra. Nuevo. Nuevo, nueva. Nuevo. En el griego es kainos y significa frescura. ¿Qué significa nuevo? Frescura con respecto a la edad. Cuando se haya terminado será nuevo, como es evidente, pero la idea es que permanecerá nuevo y fresco para siempre jamás, porque no hay más pecado. ¿Por qué la tierra será nueva? ¿Por qué el cielo será nuevo? Porque no habrá más pecado. Porque el primer cielo y la primera tierra pasaron o se fueron. Se refiere a la creación original que fue estropeada por el pecado. Fallecido, esta palabra fallecido en el griego es parerjoromai y quiere decir pasar de una condición a otra. Nunca significa aniquilación. ¿Ok? O sea que los cielos y la tierra no van a ser aniquilados, sino que pasarán en un proceso, amén, van a fallecer, pero pasarán de una condición a otra, de una condición peor a una condición mejor. Lo que le pasa a todo aquel que recibe a Cristo, pasa de una condición peor a una condición mejor. Pasa de las tinieblas a la luz, de la muerte a vida. Amén. ¿Y qué más dice? Y el mar ya no es. Se refiere a los grandes océanos, tal como el Atlántico, el Pacífico. Sin embargo, continuarán existiendo los lagos, cuerpos de agua, ríos, arroyos, etc. Versículo 2. Y yo, Juan, vi la santa ciudad, la nueva Jerusalén. Aquí se presenta una nueva ciudad para esta nueva tierra. Como la tierra nueva, el cielo nuevo, entonces en la tierra todo será nuevo. ¿Ok? Dice acá que descendía del cielo de Dios. O sea, esta santa ciudad, la nueva Jerusalén, la celestial, dice que ahora desciende del cielo de Dios. En efecto, Lo que significa es que la sede de Dios, actualmente, ¿dónde está la sede de Dios? En el cielo. Pero ya en la nueva creación, con tierra nueva, cielo nuevo, entonces la sede de Dios, ¿para dónde viene? Viene para la tierra. Mire lo que estamos aprendiendo, hermano. Nosotros estamos dando nada más la lectura. Y mire bien lo que estamos aprendiendo. Entonces, ya una vez, hermano, entonces esta sede se traslada. Es decir, su sede del cielo ahora pasa a la tierra. ¿Cuál tierra es? ¿Tierra cómo? Nueva. Después dice que Juan vio esta visión. Dice que vio que descendía del cielo esta ciudad santa, dispuesta como una esposa ataviada para su marido. ¿Qué es lo que Juan está diciendo acá? Lo que aquí se describe es un hogar eterno. Diga conmigo, hogar eterno de los redimidos como una morada. O sea que esta santa ciudad, la Nueva Jerusalén, ahora, hermanos, ahora se describe como el futuro hogar eterno de los hijos de Dios. ¿Ok? Mire qué hermoso. ¿Cuántos tienen esa promesa, hermano? Versículo 3. Y yo oí una gran voz del cielo que decía, o según los mejores manuscritos, la voz que se oía provenía del trono. ¿De dónde venía esta voz? Del trono de Dios. He aquí, dice, el tabernáculo de Dios con los hombres. ¿Qué significa la palabra tabernáculo? La palabra tabernáculo significa morada, habitación, tienda. Amén, estamos aquí, iglesia. Dice que he aquí el tabernáculo de Dios con los hombres, y morará con ellos, y ellos serán su pueblo. ¿Cuántos son pueblo del Señor? Y él mismo, su Dios, será su Dios con ellos. O sea, finalmente proclama lo que Dios quiso desde el principio de la creación. Desde el principio de la creación. Desde que Dios hizo al ser humano. ¿Para qué Dios lo hizo? Para que habitase con él. Para que tuviese comunión con él. Eso dice la Biblia, hermano. Entonces, pero a causa del pecado, eso se estropeó, se chocó. Satanás intervino y esa comunión que el hombre, hermano, disfrutaba, porque Dios lo creó de esa forma, se rompió. Pero vemos que el paraíso que Adán y Eva perdieron, Cristo lo recobró en la cruz del Calvario para su iglesia. ¿Alguien le puede dar un fuerte aplauso a Cristo en esta hora? Versículo 4 dice, y limpiará Dios toda lágrima de los ojos de ellos. En realidad, hermano, esta expresión en el griego dice que cada lágrima se refiere a lágrimas de pena. Pero el Señor enjugará toda lágrima de los ojos de ellos. Y la muerte no será más. En el reino de Dios no habrá ¿qué? Muerte. En el cielo no habrá muerte. No habrá más llanto, ni clamor, ni dolor. Porque las primeras cosas son pasadas ya. Pasadas, pasaron. Toda la trata de el enemigo del pecado y de las consecuencias ya no van a existir en este paraíso glorioso que Dios ha preparado para su amada iglesia. ¿No se gozan, hermano? Todos los efectos negativos a causa del pecado allí cesarán para siempre. Porque todo el dolor, el tormento, la enfermedad, la muerte, toda la maldición y la miseria del ser humano es producto del pecado. Pero Gálatas 3:13 dice que Cristo ya no nos redimió de la maldición de la ley, porque escrito está: maldito todo aquel que es colgado en un madero. Cristo llevó nuestras maldiciones, nuestros pecados, los clavó en la cruz del Calvario, y por ese sacrificio ahora somos parte de esta herencia bendita, de este reino celestial. Alguien puede levantar la mano y decir: yo soy un habitante de ese reino. Aleluya. Diga conmigo: el cielo es mi morada eterna. El cielo, nuestra eterna morada. El cielo, hermano, no es fantasía. Así como hay científicos que han descubierto las mismas puertas del infierno, hay también astrólogos, aquellos que estudian los planetas, las estrellas, que han descubierto un planeta con una luz gloriosa que no pueden ni explicarla. ¿Y sabe qué es esa? Es la nueva ciudad, la nueva Jerusalén. Es el lugar que Dios ha preparado. Científicos han descubierto que hay un planeta, pero ese planeta no es cualquier planeta. Es la ciudad de Dios, calle de oro, mar de cristal. Es lo que Dios ha preparado para sus hijos. ¿Cuántos están esperando esa gloriosa redención, hermano? Dios es el que reina para siempre. Él es el Rey de Reyes y Señor de Señores. Él es el que reina en el cielo, en la tierra, debajo de la tierra. Todo está bajo su dominio. Dios reina en el cielo con amor, con justicia. Eso dice la Biblia. El cielo, por lo tanto, no es un pigmento de imaginación de alguien. No. Como muchos dicen, les han lavado el cerebro. ¿Qué cielo? Y muchas veces leemos hasta pensamientos que decimos: en lugar de ir al cielo, mejor traigamos al cielo la tierra. Parece bonito esos pensamientos, pero la verdad es las cosas, hermanos, que nunca vamos a lograr traer el cielo en su esplendor, en su gloria, amén, hasta que ya el Señor traslade a su iglesia, hasta que ya el Señor nos envíe, hermanos, ya en esa nueva ciudad que desciende del cielo a la tierra. Hasta entonces se cumplirá esa gran promesa, pero que un día llegará, llegará, y yo estoy esperando esa promesa. ¿Cuánto están esperando esa promesa? Que en la casa de nuestro Padre hay muchas mansiones, hay muchas moradas para sus hijos. Dios ha hecho cosas maravillosas, cosas lindas para su familia, hermano, para sus hijos, para que nos gocemos, para que nos alegremos. Lo que hemos estado disfrutando acá puede ser un pedacito del cielo, hermano. ¿Cuántos se han gozado ya en el culto, hermano? ¿Ah? Pues Dios ha preparado eso. Ha preparado mansiones. Ha preparado esas moradas. Ha preparado la nueva Jerusalén. Será ciudad del cielo, como hemos leído en Apocalipsis. Es decir que el cielo, hermano, es un lugar preparado para gente preparada. ¿Y cómo se prepara esta gente? A través del sacrificio de Cristo, a través de arrepentirse de sus pecados. Amigo, ¿quiere ser libre del infierno? Arrepiéntase de sus pecados. ¿Quiere tener vida eterna en el cielo? Entonces acepte a Cristo como su Salvador, y salvo será, libre será, perdonado será, y vida eterna obtendrá en el amor de Cristo Jesús, el Hijo de Dios. ¿Cuánto hemos sido transformados por el poder de Dios? Todo lo que hemos sido transformados y hecho nueva criatura por el milagro de la regeneración, como dice 2 Corintios 5, 17, de modo que si alguno está en Cristo, nueva criatura es. Las cosas viejas pasaron y aquí todas son hechas nuevas. Es decir, en el Señor somos nueva criatura. Somos nueva creación, hermanos. ¿Cuántos son nuevas criaturas en Cristo? Y es un gozo el saber que como hijos de Dios, como nueva criatura, como nueva creación, hay un lugar donde vamos a pasar la eternidad. Un lugar que ha sido preparado por nuestro amado Salvador, quien nos ha redimido, quien nos ha hecho libre, hermano. Amén. ¿Sabe qué? La religión no los pudo liberar. Las creencias religiosas no pudieron salvarnos. Pero gracias a Dios que el Señor se nos reveló nuestra vida. Y ahora a través de esa revelación divina de su palabra, somos salvos. ¿Alguien puede gritar, yo soy salvo, yo soy salvo, por la sangre de Cristo soy salvo. Y como salvo, ahora el Señor ha preparado ese lugar perfecto. Diga conmigo, perfecto. ¿Por qué el cielo es perfecto? ¿Por qué la gloria de Dios es perfecta? ¿Por qué? ¿Por qué la ciudad, la Nueva Jerusalén, es perfecta? Porque nuestro amado Salvador es perfecto, omnipotente y eterno. Y el cielo también tiene, hermano, esa perfección. ¡Aleluya! ¿Ustedes lo creen, hermanos? ¿Ustedes lo creen? Nada se va a echar a perder en el cielo. Ninguna parte de la morada celestial se va a echar a perder. ¿Ah? Nunca se va a permitir, o se va a permitir, sí, claro, que entre nada en el cielo que profane o estropee el propósito de Dios, jamás. Por eso es que el diablo no va a estar allí, ni los demonios, ni los incrédulos, ni los que hacen maldad. Allí estarán solo los redimidos por la sangre de Cristo. Allí estarán todos aquellos que han lavado su sangre, que han lavado su alma con la sangre del Cordero. ¿Cuánto bendicen a Dios en esta hora? Dele fuerte ese aplauso al Señor. Por eso usted, mi amigo, si quiere ser parte del cielo de Dios, de la gloria de Dios, tiene que nacer de nuevo. Jesús le dijo a Nicodemo en el capítulo 3 de Juan: Nicodemo, tú quieres ver el reino de Dios, tienes que nacer de nuevo. Tienes que ser transformado, y eso no lo puede lograr a través del grupo AA. Eso no lo puede lograr a través de terapia psicológica. Eso lo hace el Espíritu Santo. El Espíritu Santo es el que tiene poder para agarrar a un borracho y quitarle esa atadura de alcoholismo y convertirlo en una nueva criatura para la gloria de Dios. Es el Espíritu Santo el que tiene poder de agarrar una ramera, amén, y romper esas cadenas que la atan y ahora transformarla en una mujer santa para la gloria del Señor, hermano. Para usted entrar al reino de los cielos no necesita visa, no necesita documento de entrada, no necesita, sí, residencia requerida, no edad requerida, no importa la edad que usted tenga, pero una vez que usted sea niño, sea adolescente, sea joven, caballero, dama, usted dice, yo quiero esa bendición, usted recibe esa bendición. Para ser ciudadano de este reino de los cielos, no es requerido el examen de la historia del gobierno del cielo. No es requerida la educación. No es necesario las huellas digitales. No se necesita testigo. No es requerido un depósito. No necesita todo esto. Lo que usted necesita es recibir a Cristo como su Salvador. ¿Cuántos ya recibieron a Cristo como su Salvador, hermano? Porque esto se recibe por la gracia de Dios. Fíjese que la palabra del Señor dice en Efesios capítulo 2, versículo 8. La Nueva Versión Internacional dice: porque por gracia ustedes han sido salvados mediante la fe. Esto no procede de ustedes, sino que es regalo de Dios. Porque por gracia ustedes han sido salvados mediante la fe. Esto no procede de ustedes, sino es el regalo de Dios, no por obra, para que nadie se jacte. Porque la salvación no depende de nuestras obras. La salvación depende de la obra que ya Jesús hizo en la cruz del Calvario. ¿Cuántos dan gracias a Dios por esa obra gloriosa? Dele un fuerte aplauso y gratitud entonces. Y es impresionante porque cuando leemos Tito 3:5 dice: no por obras de justicia que nosotros habíamos hecho. O sea, aquí está hablando de la imposibilidad completa del que realiza obra de justicia, que no lo salvarán, por mucho que el ser humano se afane por su alma, por su salvación, a través de buenas obras, no lo va a lograr jamás. Jamás, jamás. Nadie es salvo por obra, mas por su misericordia nos salvó. ¿Por qué somos salvos? Dígalo fuerte, por su misericordia. ¿Por qué usted es salvo, hermanos? Dígalo fuerte. Por su misericordia nos salvó. ¿Qué significa esto? Que el que tomó la iniciativa de la salvación brota completamente de Dios mismo. El Señor la realizó mediante la cruz. Isaías 64, versículo 6 dice: si bien todos nosotros somos como suciedad, toda nuestra justicia como trapo de inmundicia, y caímos todos nosotros como la hoja, y nuestras maldades nos llevaron como viento. La Biblia dice que no hay ninguno justo en la tierra, por cuanto todos pecaron, están destituidos de la gloria de Dios. Porque la paga del pecado es muerte, pero el regalo de Dios es vida eterna en Cristo Jesús. ¡Aleluya! Entonces, lo que la Biblia te dice, amado amigo, que el hacer buenas cosas no te hará conseguir el cielo. Eso es lo que la Biblia está diciendo acá. Tratando de ser buena persona, eso no te va a hacer heredar el reino de los cielos. Pastor, pero yo visito una iglesia. No, es que el hecho de que usted asista a una iglesia, visite una iglesia, no te hace entrar a la gloria. Las buenas cosas no te darán la gloria de Dios. Pastor, pero mire, yo cuando era niño me bauticé y luego me hice la primera comunión, segunda comunión, tercera comunión. No importa los ritos que hayas practicado, ningún rito puede llevarte al reino de los cielos. Amén. Solo Cristo es el camino, la verdad y la vida. Solo Él puede llevarte al reino de los cielos. Solo Él puede darte vida eterna. Si lo crean, digan amén. Hay personas que tratan como de hacer chiste, no sé cómo podríamos llamar, comedia, y dicen: no, pero mi mamá es cristiana y cuando el Señor venga a levantar a su iglesia, aunque sea de la falda de mi mamá, me voy a agarrar. Y hay personas, no hermano, de verdad hay personas que creen que pueden entrar con los documentos de otra persona en este reino. De verdad. Porque como aquí se puede. Mi hermano, la gran vigilancia haciendo muros. Y mire, ¿sabe qué? Tremendos aparatos en las fronteras, hermano. Aviones con control remoto operando para que nadie se pase. Y siempre se pasa la gente. ¿Verdad que sí? Y no solo pasa personas, pasan hasta toneladas de droga. Eso lo vemos por la noticia. Los grandes túneles que hay. Y la gente sigue pasando a pesar de la super disciplina, de la super qué ciencia que hay en este país, en esta gran nación. Sin embargo, la gente sigue llegando sin documento. Y muchas veces la gente piensa que se burla de la vigilancia de esta gran nación, que se va a poder, hermano, burlar de la vigilancia del cielo. Pero ¿sabe qué? Aquí usted puede entrar con la visa de otros y medio se parece. Amén. Pero en el cielo usted no podrá entrar chabeleado. Usted no puede entrar con la visa de otro. Usted no puede entrar con los documentos de otro. Usted necesita verdaderamente tener su propia identidad con Cristo. Así que el hecho de tener padre cristiano, eso no te da el cielo. Deje de confiarse, hermanito, hermanita, que dice: no, mis padres son cristianos y por eso voy al cielo. No. Esto no es herencia de ADN. Esto no es herencia genética. Esto es que todos somos pecadores y que necesitamos arrepentimiento. Necesitamos confesar nuestros pecados a Cristo. Pastor, pero mi esposa es cristiana, tremenda sierva de Dios. Yo soy un choletudo carnal. ¿Ah? Pero como mi esposa, tremenda mujer de Dios, así que yo me voy a ir para el cielo también. No. El hecho de tener un cónyuge cristiano no te lleva al cielo. ¿Ah? El hecho de tener amigos cristianos, eso no te da la gloria de Dios. Eso no te da el cielo. Tu ministro no te puede llevar al cielo. Tu sacerdote, tu cardenal, tu papa, tu mamá no te puede llevar al cielo. El único que te lleva al cielo, ¿cómo se llama, iglesia? ¿Cómo se llama, iglesia? ¿Cómo se llama? Dele fuerte ese aplauso al Señor, pero fuerte como Él se lo merece. Pastor, pero mis padres me heredaron religión, yo tengo mis propias creencias. Tus creencias no te pueden llevar al cielo. Tu religión no te puede llevar al cielo. Tu iglesia no te puede llevar al cielo. No, nadie. Solo Jesús. Diga conmigo, Jesús es el camino. Dígalo fuerte, Jesús es el camino, la vida, la verdad. Y solo a través de Él podemos llegar hacia el Padre. Si tiene esa promesa, apláudele con todo su corazón. Mire lo que dice Apocalipsis 21. Apocalipsis 21, el mismo capítulo. Porque ¿quiénes no estarán en este cielo? Apocalipsis 21, versículo 27. Dice, no entrará en ella ninguna cosa inmunda. Esa palabra inmunda significa sucia. No entrará en ella ninguna cosa sucia. O que hace abominación y mentira. O sea, note, escuche por favor. Todo el pecado está desterrado para siempre y nunca volverá. ¿Quiénes entrarán si no dice solamente los que están escritos en el libro de la vida del Cordero? ¿Quién es el Cordero?
3: Cristo.
2: Se refiere que hay un libro para los hijos de Dios. Hay un libro para los redimidos. ¿Cuántos son redimidos acá? Y la palabra Cordero se refiere al hecho de que todos son salvos al poner su fe y su confianza en Cristo Jesús y lo que Él hizo por nosotros en la cruz. En la cruz, en la cruz, aunque muchos ya no crean este mensaje, pero la esencia del Evangelio radica en lo que Jesús hizo por nosotros en la cruz del Calvario. Por eso nosotros siempre, hermanos, estaremos enfatizando y recalcando que somos salvos, somos limpios, somos regenerados, somos ciudadanos de ese reino por lo que Jesús hizo por nosotros en la cruz del Calvario. Ninguno que no cree en Cristo entrará al reino de los cielos. Ninguno. Debe de creer en Cristo. Por gracia soy salvo, por medio de la fe. Fe significa obediencia. Fe significa confiar. Entonces, ¿cuántos son creyentes acá? Si usted, amigo, llegó sin creer en el Señor, crea. Crea en el Señor. Porque para el que cree, todo le es posible. Satanás, sus demonios, no estarán en el cielo. El cielo está fuera del alcance del pecado, de los pecadores, de todo tipo y descripción. Se excluirá Satanás para siempre de ese lugar celestial. Los demonios no pueden entrar en el cielo. Los ángeles caídos que se rebelaron contra Dios, como dice Judas 1:6, y no guardaron su dignidad, sino que abandonaron su propia morada, no pueden regresar al cielo. Dios le dio una sola patada al diablo, a los demonios del cielo, y ahora no pueden regresar a esa morada. Pero lo que el diablo y los demonios perdieron, nosotros lo hemos recobrado en Jesucristo, el Hijo de Dios, nuestro amado Salvador, hermanos. En esta tierra tenemos tantas necesidades, tantos problemas, pero en el cielo no nos faltará nada. Nada. Y mientras estemos en esta tierra como iglesia, sí somos bendecidos, sí tenemos la prosperidad de parte del Señor, sí tenemos los bienes del Señor, pero habrá momentos de dificultad, habrá momentos de escasez. Pero en el cielo no lo habrá. Donde quiera que vayamos en esta tierra, no importa dónde vivamos o cuán lujosa pueda ser nuestra mansión, siempre esa habitación o ese edificio tendrá fallas, defectos, obvio que impedirán que sea perfecta. Ninguna morada en esta tierra, no importando sea la mejor ciudad que estemos habitando, siempre van a haber defectos. En contraste, Dios no ha cometido fallas en construir el lugar llamado cielo. Dios es perfecto. Diga conmigo, Dios es perfecto. La Biblia dice que esta ciudad no tiene necesidad del sol ni de la luna. Necesitamos el sol ¿para qué? Para que nos dé luz. La luna para que nos dé luz. Mas sin embargo, la Biblia dice, hermano, que el brillo combinado de la luz del Hijo de Dios al reflejarse en los muros de jaspe, las puertas de perla, las innumerables mansiones y el hermoso río de la vida crea una escena que ningún artista podría jamás representar adecuadamente. Es decir, que será una luz gloriosa. ¿Cuántos esperan ese día, amados hermanos? Allí es el hogar de las almas salvadas por la sangre de Jesús. ¿Por qué hay un cielo? Isaías 66:1 dice que el cielo es el trono de Dios. ¿Qué es el cielo? El trono de Dios. Dios también hizo el cielo como un país para todos los que escogieron servirle. Mira, hermano, qué promesa. Esto de servirle al Señor es glorioso, hermano. Y Dios ha preparado ese lugar hermoso, maravilloso, para todos aquellos que hemos tomado la decisión servirle a Cristo. Es el lugar donde todos los hijos de Dios seremos bienvenidos y felices. Después que ellos dejen la tierra, después de su muerte o el rapto. El cielo es donde los hijos de Dios pertenecen. Dile que está a tu lado, si eres hijo de Dios, el cielo te pertenece. Confiésatelo, que está a tu lado. Si eres hijo de Dios, el cielo te pertenece. El cielo es un lugar permanente. Ningún enemigo podrá conquistar este paraíso. El primer paraíso fue conquistado. Lo perdió el ser humano, pero este paraíso nadie lo va a poder conquistar, hermano. ¿Cuánto glorifican a Dios? No habrá en esta gran ciudad, no habrá desmoronamiento de sus edificios, decadencia de sus materiales, ni secamiento, ni muerte de su vegetación. Es increíble lo que estamos viviendo hoy. México está expresando, hermanos, tremendas calamidades a causa de la sequía. 2 años que en estos lugares no hay lluvia. Han muerto miles y miles de cabezas de ganado. Aún personas indígenas por grupos se asesinan porque ya no soportan el hambre. Es terrible lo que hay en esta tierra. El ganado ha muerto en ese lugar por falta de qué, de lluvia, no haber lluvia, no hay vegetación. Ha habido muerte en su vegetación. Es un caos tremendo. Pero ¿sabe qué? A nosotros nos espera una bendición grande, porque en esa tierra nueva, en ese cielo nuevo, no habrá ninguna escasez de todas estas cosas. ¿Cuánto glorifican al Señor en esta hora? En Nueva York están sucediendo unas cosas muy raras. Personas que están sufriendo, comenzaron una jovencita en una escuela a sufrir con un tic. Y que están hablando y aquel movimiento de la mano. Horrible, horrible. Y están en estudio científico qué es lo que está pasando. Y no solo ya jovencitas, sino ya personas de edad, de 35 años, también han agarrado ese tip y no entienden qué es lo que está pasando. Y ya hay suposiciones de alguna contaminación radiante que a lo mejor ha llevado a esta gente a esa situación. Es decir, que aquí en la tierra hay nieblas, hay contaminaciones en el medio ambiente que contamina, Pero en este lugar que Dios ha preparado no hay niebla, no hay radiación que contamine jamás la atmósfera santa. No habrá nada que estropee la felicidad del pueblo de Dios. No habrá nada que estropee el gozo y la paz del pueblo de Dios. Alguien puede levantar las manos y dar gloria a Dios por eso. Esa morada permanente es una ciudad eterna, perdurable. Quizás podría decirme, pastor, yo lo que tengo es una choza, o yo lo que tengo prácticamente es un closet para dormir. ¿Sabe qué? Una tienda o una choza, ¿qué puede importarme? Si al fin y al cabo, como hijo de Dios, tenemos esa herencia gloriosa. Nos han construido un palacio más allá del sol, hermano. En ese lugar incomparable, los santos encontrarán dulce liberación de todas sus decepciones. Es increíble. Cristo dijo: en este mundo tendréis aflicciones. Y eso es una realidad. ¿Cuántos pasamos aflicciones en esta vida? Todos. Todos pasamos aflicciones. De una forma o de otra. Mas sin embargo, llegará el día de nuestra dulce liberación de una vez por siempre de angustias. Llegará ese día. Ustedes esperan ese día, hermano. Seremos libres de toda decepción, de toda marca de fracaso, de todo síndrome de malestar. Seremos libres para la gloria del Señor. Libre de angustia, libre, hermano, ¿de qué? De tragedia, libre de desastre, libre, amén, de cualquier maldad que el enemigo haya lanzado sobre nuestra vida. ¿Por qué? Porque hemos leído en Apocalipsis precisamente lo que dice el versículo 4. ¿Qué es lo que dice el versículo 4? ¿Qué es lo que habla el versículo 4 de Apocalipsis 21? Y limpiará Dios toda lágrima de los ojos de ellos. Escúcheme que estoy finalizando, voy a ser breve. Y limpiará Dios. Yo siento a Dios en esta hora. Y limpiará Dios toda lágrima de los ojos de ellos. Lo que está diciendo es: no habrá más aflicción. No habrá más pena. Oh my God. Qué mundo que nos espera, Dios mío. Enjugará Dios toda lágrima de ello. Allí no habrá más dolor. Aquí hay dolor. Un día que vino a predicar hace poco aquí en Virginia, una madre me enseñó la foto de su hija con un tumor que le salió en su boca, en su lengua. Pero hermano, cuando uno ve eso, te parte el corazón. Es un tumor con una pelota que toda la boca se la cubrió. No pudo comer más esta muchacha, jovencita, de 20 y algo de años. Jovencita. ¿Puede usted imaginarse el dolor de esa madre, ver a su hija con ese tumor cancerígeno, con esa gran bola así, hermano, cubriéndole toda su boca y para afuera? Lamentable dolor. ¿Puede usted imaginarse una madre viendo a su hijo muerto? El dolor, las lágrimas. ¿Puede usted ver, imaginarse a qué? A un hijo viendo a su papá o a su mamá que ha muerto. ¡Qué dolor! ¡Qué tristeza! ¡Qué luto! Eso es lo que hay en esta tierra. Hay dolor. Pero yo te tengo una buena noticia. Vamos para un lugar mejor. vamos para un lugar donde no habrá pena ni aflicción, no habrá dolor, no habrá clamor, no habrá angustia, no habrá nada negativo. Oh, bendita sea la gloria de Dios en esta hora.

promesa, hermano. ¿Qué ambiente de gloria? ¿Qué ambiente en el cielo? Con esas condiciones perfectas. Ese lugar sí es bello. Diga conmigo, bello. Hágalo como tipo argentino. Bello. Bello, precioso.

0: tan bello este lugar que allí no habrá enfermedad. ¿Qué no va a haber, hermano? Enfermedad.
1: Aleluya. Yo quiero estar ahí. ¿Cuántos quieren estar ahí? No habrá enfermedad. Tantas enfermedades que hay, hermano, que ya no hay ni nombre que ponerle ya. Enfermedades incurables. Qué tremendo. Y cada día más enfermedades y más enfermedades y más enfermedades y más situaciones difíciles, hermano. Que la ciencia no haya que hacer y en lugar de ayudarte más te desayudan. ¿Sí? No sé si uno vive por la misericordia del Señor. Y yo estoy aquí vivo por la misericordia del Señor. Porque cuántas enfermedades no han azotado mi cuerpo. Y cuántos médicos por quererme darme vida casi me han matado, ¿no? Me hacen un examen y al principio uno te vamos a hacer endoscopía, colonoscopía. Entonces, luego le llevé un reporte y le dije, no, si ese examen de la colonoscopía ya me lo hice. Entonces solo me dice la endoscopía. Y yo me preparé para ese examen. Pero el detalle, hermano, es que ya estando en el lugar y el médico conscientemente que solo iba por un examen, él no anotó eso. La cosa es, note bien, que si a usted le van a hacer un examen de colonoscopía y no lo han preparado con purgar, lavar su estómago, lo van a matar si se lo hacen. Resulta que yo llego al lugar y ahora que llego al lugar, pues todavía hablamos con la persona, la que nos atendió, el enfermero, y bueno, viene para esto, sí, para eso. Pero en la mente del médico estaba que yo llegaba por los dos exámenes. Y ya luego me dice, bueno, aquí te va el agüita dulce, la anestesia. Y usted sabe que eso, en cuestión uno o dos minutos, uno se queda bien dormido, hermano. Te sacan la lengua, te la cortan, no sentís nada. Terrible. Pero miren lo que quiero explicarle. Miren lo que quiero explicarle. Que cuando ya estaba bien dormido, quizás 15 minutos después de la inyección, que ya me tenían en el lugar con las máquinas y todo para hacerme el examen, el estudio, el Señor me despertó, porque ahí fue el Señor, hermano. Me despertó y yo oía un solo molote, dicen en mi pueblo, un solo laberinto, y que no, y por qué no, y por qué no le quitaron toda la ropa, y que él viene por dos exámenes, no, es por uno, no, es diciendo el médico, es por dos, viene por endoscopía, colonoscopía, así que, ¿qué pasó que no lo prepararon? No, y hermano, querían hacerme ese examen, y yo escuché a lo lejos, pero allá como por Washington lo escuché, y solo me agarré la mano, saqué la cosa que me había metido en la boca, me siento, les dije yo, vine por uno, les dije yo. Vine por uno, endoscopía, por la boca. Cayó otra vez, dormidito, hermano. No, y eso clínicamente no tiene solución. Los médicos y tu enfermero tocaron, ¿y este? No estaba supuesto a eso. Clínicamente no estaba supuesto, pero ¿sabes qué? Cuando tenemos a Cristo en nuestro corazón, Él puede librarte de la muerte. Y yo creo que Dios en esa oportunidad me libró de la muerte para decirte, amigo, que hay un lugar mejor para ti. Hay un cielo, hay una gloria. ¿Cuánto glorifican a Dios en esta hora? Dele fuerte ese aplauso al Señor.

Pero ya ahí no tendremos esos laberintos. Porque como no van a haber enfermedad, ¿y qué te van a estar chequeando el hígado? Si tiene grasa, si no tiene grasa. ¿Ah? Si el azúcar se te disparó, no, todo bien regulado. Cuerpo glorificado. No habrá enfermedad, no habrá muerte. ¿Se gozan, hermano? ¿No se gozan ustedes por eso? ¿Y por qué se quiere ir para el mundo entonces? Nadie te puede ofrecer y dar lo que Jesús te está ofreciendo. Déjame darte una sonrisa, que estoy gozoso. ¡Qué maravilla! ¡Qué precioso! ¿Ah? Cuando entremos a esa hermosa ciudad limpia, no habrá suciedad, hermano. Nada sucio. Aire puro, limpio. Ausencia de aire contaminado. Agua pura, limpia. Ambiente perfecto. No habrán malos olores o olores desagradables. Temperatura perfecta. Nunca muy frío. Mira, hermano, ahorita mismo no sale. Si hasta la oreja se le tuestan a uno. Sí, hombre, qué frío que está, ¿verdad, hermano? Hoy sí vino con todo el invierno. Ya estamos en invierno, hermano. Qué frío, hermano. No, no, tremendo. Pero allí no habrán estos fríos. Temperatura como perfecta. Diga conmigo, perfecta. Nunca muy frío, nunca muy caliente. Perfecta humedad. Siempre habrá luz, no tiniebla, no noche. Así que esos que no pueden dormir con la luz apagada, no se preocupe, que allá no van a tener ese problema. No va a haber ambiente inseguro, desastres, no habrá problema, calamidades, no tormentas, no tornados, no erupciones volcánicas, no habrá seca, no habrá extorsiones, no habrá quien te cobre la renta, no habrán mareros, no habrán criminales, no habrán huracanes, no habrán terremotos, no habrán incendios. Todo será perfecto, todo será perfecto, todo será perfecto. Haremos más que flotar en una nube, tocar un arpa o menear los dedos de los pies en el río de la vida. No, nuestro tiempo va a ser para servicio a Dios. Vamos a este lugar para emplearnos como servidores de Dios. No sabemos cuál ha de ser nuestra naturaleza de ese servicio, pero no puede haber duda de que su pueblo le va a servir. Amén, hermanos. Y finalizo con esto bien importante. La Biblia dice que cuando un pecador se arrepiente aquí en la tierra, hay fiesta en los cielos. Esto parece indicarnos que cada vez que alguien lleva una alma a Cristo, el cielo se alegra y le otorga un diamante a ese cristiano fiel. Algunos de esos diamantes parecían ser para las mansiones de los que habían sido ganadores de almas en la tierra. La Biblia dice en Proverbios 11:30, el fruto del justo es árbol de vida. Y el que gana alma es sabio. Diga conmigo, el que gana alma es sabio. Grítalo más fuerte. El que gana alma es sabio. Le pregunto, de estos días que llevamos de este año 2012, ¿cuántos se han ganado un alma para Cristo? Levanten la mano. Tenemos como 5 sabios. Porque la Biblia dice que el que gana almas es sabio. Quiero Dios que termines este mes de febrero ganando un alma para el reino de los cielos. Mi esposa tiene un refrán que dice que Dios quiere que menos almas vayan al infierno y que más almas vayan al reino de los cielos. Y eso es cierto. Dios no quiere que nadie se pierda, sino que todos procedan al arrepentimiento. Daniel capítulo 12, versículo 3 dice: los entendidos resplandecerán como el resplandor del firmamento,
Y los que enseñan la justicia a la multitud como las estrellas a perpetua eternidad. Recompensa. Que eso será un tema. Recompensa en el cielo. En el cielo, la gloria de Dios proporciona toda la luz necesaria. Eso dice la Biblia. ¿Quiénes estarán en el cielo? Dios, diga conmigo, Dios. Diga conmigo, los ángeles y los creyentes. Eso estará ahí. El Señor le dijo a Marta: Marta, no te he dicho que si creyeres, verás la gloria de Dios. ¿Qué es lo que hay que hacer entonces para ver la gloria de Dios, para entrar a este reino? ¿Qué hay que hacer, hermanos? Creer, diga conmigo, creer. Dígalo fuerte. Creer. Amado amigo, si crees, verás la gloria de Dios. Si llegaste el domingo pasado, hablamos del infierno. Un tema muy difícil, muy fuerte. Pero hoy hemos hablado de un tema muy hermoso. No podemos distinguir la dulzura si no se prueba lo amargo. Y yo creo que hoy hemos entendido mejor este tema, porque hemos comprendido también dónde van a terminar aquellos que despreciaron a Jesús, el Hijo de Dios. Pero en esta hora, amigos, solo lo que tienes que hacer es creer en el Hijo de Dios. La Biblia dice: si confesamos nuestros pecados, Él es fiel y justo para perdonarnos y limpiarnos de toda maldad. San Juan 6:37 dice el Señor Jesús hablando: el que a mí viene, yo no le echo fuera. Si tan solo viene a Jesús arrepentido, Él te va a perdonar tus pecados. Así que en esta hora lo que tienes que hacer es creer en Jesús, arrepentirte de tus pecados, confesar tus pecados para que seas parte de este cielo, de esta gloria que Dios ha preparado para sus hijos. Cierra sus ojitos en esta hora. Y aquellas personas que han llegado sin Dios, sin esperanza, o que a lo mejor están ahí en su hogar escuchándonos a través de la red cibernética o por la radio, la televisión, ahí donde está, usted puede recibir el amor de Dios. Así que todas aquellas personas que van a aceptar a Jesús, a recibir a Jesús como un Salvador, o que van a reconciliar con Él, porque quieren tener parte de esta vida gloriosa, bella, hermosa, allí con sus ojitos cerrados donde se encuentra, diga conmigo en esta hora. Diga conmigo: Padre nuestro que estás en los cielos, santificado sea tu nombre. Vengo a ti reconociendo mi pecado, mi maldad. Pero ahora confieso todos mis pecados. Me arrepiento de ellos. Y públicamente te recibo, oh Jesús, como mi Salvador personal. Sé que moriste por mí en la cruz del Calvario. Y que ese sacrificio me hace salvo. Tu palabra así lo dice, que si confesamos nuestros pecados a ti, tú eres fiel y justo para perdonarnos y limpiarnos de toda maldad. Gracias por amarme, por bendecirme. Gracias por hacerme parte de tu reino. Gracias, Señor, por reconciliarme con el Padre. La iglesia sigue orando en esta hora. Y aquellas vidas que hicieron esta oración de reconcilio, de aceptación, levante su mano bien alto en esta hora. Los que hicieron esta oración de fe, de reconcilio, Dios les bendiga. Sin temor, levántela. Sea parte de esta bendición, de este cielo, de esta gloria. ¿Alguien más? Sin temor, levántela. Dios le bendiga a usted también. ¿Quién más? Levante su mano sin temor si usted hizo esta oración. Y si no lo hizo, amén, no importa. Usted puede pasar aquí al frente. Yo quiero orar por usted personalmente.
en esta hora. En la casa de mi Padre hay muchas moradas. Hay una mansión que ya Cristo preparó para usted. Dios le bendiga. ¿Alguien más en esta hora? Solo existe un lugar hermoso, amigo. No hay dos lugares, uno solo. Y para entrar a ese lugar bello y precioso, necesitas a Jesús como tu Salvador personal. Necesitas a Jesús como tu Salvador. Dios le bendiga a usted también. ¿Quién más en esta hora quiere depositar su fe en Cristo? No en una religión, no en una creencia de una iglesia. Porque aquí no te estamos ofreciendo religión. Te estamos ofreciendo a Jesús, el único Salvador. El único Redentor. Dios le bendiga a usted también. Venga Cristo. Puede ser su último llamado. Puede ser su última oportunidad. Aleluya. Hoy el Señor te está llamando. Hoy el Señor te dice: hijo mío, dame hoy tu corazón. Yo he preparado un lugar precioso para ti.

0: El mensaje de la palabra de Dios ha terminado. ¿Quiere tener la seguridad que al morir irá al cielo? 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

Bueno, ahí teníamos ese lindo canto, la historia de Jonás en el día domingo 13 de septiembre, las 4 de la mañana con 22 minutos, de parte de su padre, el hermano Arnoldo Benítez, saluda a su hijo Nelson Ulises, porque estará de cumpleaños, le desea muchas felicidades y que Dios, dice, le regale muchos años más. Saluditos en esta linda mañana a todos que se han reportado esta mañana, muchas pero muchas bendiciones. Saludos al hermano Armando Cruz, al hermano Israel Torres, saludito a la hermana María Neri Sánchez de Majano, quien saluda, dice acá, a su madrecita Juana Sánchez, a hermana Orbelina de Pereira, al hermano Israel Pereira, también dice que saluda a la hermana Trinidad Esquivel de Argueta, deseándole muchas bendiciones y que tengan un lindo día. Así que por acá también dice, ponga una alabanza a los hombres de la ciencia, con mucho gusto. Vamos a ir complaciendo este hermoso canto, damos gracias al Señor en esta hermosa mañana.

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0: pero muy buenos días, saluditos a todos nuestros fieles oyentes de Radio El Buen Pastor. ¿Cómo se encuentran? ¿Cómo han amanecido? En esta mañana que el Señor nos da en este nuevo día, estamos ya en el día domingo 13 de septiembre. Es un gran privilegio encontrarme una vez más por acá para poder acompañarles, llevar la programación que apacenta la grey de Dios. Recuerde, somos la radio El Buen Pastor 94.9 FM, transmitiendo en esta mañana totalmente en vivo desde la hermosa ciudad de San Francisco Gotera en el departamento de Morazán. Así que saluditos grandes para toda la audiencia, a todos nuestros estimados oyentes que siempre por ahí están muy pendientes. Saluditos a los oyentes de la radio El Buen Pastor que escuchan a través de lo que es la frecuencia 94.9 FM en todo el departamento de Morazán, también en la zona oriental de nuestro bello país, algunos lugares de Honduras, y también a través del internet que nos puedan escuchar en todo nuestro país, El Salvador, y a nivel internacional en tantos países que también están muy pendientes de la radio. Un saludito, un fuerte abrazo en este día, que la gracia, la misericordia del Señor esté siempre con cada uno de nosotros. Un día domingo que por lo general se tiene esa oportunidad de poder estar en la casa de nuestro Dios, así que usted no deje pasar ese privilegio de poder llegar ante la presencia de nuestro Dios, adorar y bendecir su nombre, y también aquellos que tal vez estarán este día dedicándolo por completo para estar en la casa del Señor, ayunando, buscando esa presencia maravillosa. Yo espero que siempre hagamos ese esfuerzo y que la gracia de Dios siempre nos acompañe, nos fortalezca, y que si estamos débiles, que si estamos pasando problemas, dificultades o enfermedades, sea nuestro Dios obrando, nuestro Dios glorificándose de una manera sobrenatural, y que las cadenas sean rotas en el nombre de nuestro amado Señor. Nada de mí. Thank you, Jesus. Come on. Dale el aplauso al que reina y vive. Déselo. Así que es un gran placer encontrarme por acá en la radio El Buen Pastor y en esta preciosa mañana, mis estimados oyentes. Quiero compartir con ustedes un pequeño momento de reflexión en las Escrituras. Y en esta ocasión, ¿verdad?, dirigirme a lo que nos dice el libro de Proverbios. Un libro que sin lugar a duda nos deja, como muy bien lo dice el proverbista al inicio, para adquirir sabiduría y entendimiento. Y en esta preciosa mañana quiero leer la palabra del Señor, específicamente en el Proverbio capítulo 2, el versículo 3 en adelante. Quiero que prestemos atención a lo que la palabra del Señor nos dice en esta preciosa mañana, en el nombre del Padre, del Hijo y del Espíritu Santo, y nos dice de la siguiente manera: clama por inteligencia y pide entendimiento. Búscalos como si fueran plata, como si fueran tesoros escondidos. Entonces comprenderás lo que significa teme a Jehová y obtendrás conocimiento de Dios. Pues Jehová concede sabiduría, de su boca proviene el saber y el entendimiento. Qué lindo es nosotros tener en cuenta que todo lo que produce la sabiduría que viene de nuestro Dios nos ayuda en todo ámbito de nuestra vida. Y cuando nosotros aprendemos a comprender, cuando nosotros aprendemos a entender cuál es la fuente de toda la sabiduría, nosotros nos damos cuenta, estimados oyentes, que todo apunta hacia nuestro Señor. Claro, la sabiduría, la más importante en nuestra vida. Porque si usted se da cuenta, existen esos dos tipos de sabiduría, lo que es la sabiduría filosófica y también la sabiduría que proviene de nuestro Dios. Que sin lugar a duda, tal vez, las dos tienen su cierta importancia, pero tiene un mayor peso la sabiduría que viene de nuestro Dios, que es la que nos garantiza a cada uno de nosotros cómo es que vamos a actuar en nuestro diario vivir. ya que la Biblia nos llama plenamente a que nosotros busquemos la sabiduría que proviene de nuestro Dios. Y también, ¿verdad?, a que si no la tenemos, nos dice en otra parte de las Escrituras, que la pidamos a Dios, que Él da abundantemente y sin reproches. Una vez que nosotros comprendemos cuál es la fuente de la sabiduría, que como la palabra del Señor nos enseña que es el temor a Jehová, pero el temor no es esa clase de temor que se le tiene miedo o pánico, sino que el temor se refiere a tener reverencia, a tenerle respeto, a obedecer su palabra y a vivir siempre agradando a nuestro Dios. Entonces, cuando el temor de Jehová está en nosotros, ahí es cuando nosotros comenzamos a obtener esa sabiduría y de esa manera vamos a conducirnos bien. Y es que mi hermano y amigo que me escucha en esta preciosa mañana, qué importante es que nosotros adquiramos sabiduría, porque nos va a nosotros a ayudar a ser mejores personas en nuestro día a día. Vamos a nosotros a aprender cómo actuar en determinada situación que lo amerite, ya que nosotros vamos a atravesar situaciones en las cuales será necesario tomar una decisión con sabiduría, con entendimiento, ya que de esa manera es como nosotros vamos a estar asegurándonos de que esa decisión que se tome, las consecuencias o lo que vendrá después, no serán cosas como que nosotros nos lamentemos. Yo sé que en esta mañana muchos que me escuchan, a lo mejor en determinada situación de su vida, tomaron una decisión, tal vez con sabiduría, tal vez, ¿verdad?, no le prestaron atención a lo mejor a la sabiduría o no la tenían, y el día de hoy se están arrepintiendo por aquella decisión que se tomó. Entonces nosotros entendemos claramente que la sabiduría es algo esencial, es algo muy importante que todos, absolutamente todos, debemos de tener. Y el escritor nos llama a nosotros a que la busquemos como un tesoro grande, como un tesoro especial, como si fuera plata, como si fueran tesoros escondidos, dice el escritor. Porque cuando nosotros aprendemos a tener sabiduría, es como dice también, que nosotros vamos a temer a Jehová. Si usted se da cuenta, hoy en día, tantas personas que viven sin Dios y sin esperanza, tantas personas que andan haciendo cosas tan desagradables, haciendo cosas que no le agradan al Señor. Y claramente nosotros nos damos cuenta que ese tipo de personas no tienen el temor de Jehová en su vida, por lo tanto no tienen la sabiduría plena de lo que es adquirir el conocimiento. Porque hay personas que se preparan durante años, personas que se esfuerzan tanto por adquirir conocimientos por sus propios medios, pero que al final de cuenta los conocimientos que ellos adquieren únicamente se basa en lo que pueden saber acá en la tierra. El conocimiento, como se le llama, filosófico, que se basa en el estudio, se basa en el aprendizaje que las personas puedan obtener. Y muchas personas dedican años, como lo dije anteriormente, para hacer una gran carrera y ellos puedan lograr tantas cosas. Usted se puede dar cuenta cómo hay personas con alto intelecto, con conocimientos tan grandes, científicos, etcétera. Pero cuando usted se da cuenta que las personas que adquieren únicamente esa clase de sabiduría filosófica, pero no la que proviene de nuestro Dios, no la más importante para el ser humano, aquello convierte a la persona en una persona insensible, en una persona que no le teme a Jehová, una persona que no tiene compasión, persona que únicamente piensa en ellos mismos. La gran mayoría de científicos, de personas de alto conocimiento, muchos de ellos en su afán por querer ellos adquirir conocimiento y sabiduría, e incluso ellos se creen, ¿verdad?, y tienen esa posición de incluso negar la existencia de Dios. Y eso es lo que muchas veces el enemigo hace, muchas veces es lo que Satanás trata de lograr en la vida del ser humano. De que cuando la persona cree que ha adquirido el conocimiento pleno, que ha llegado hasta arriba, hasta el tope, se cree dependiente de sí mismo y que no necesita a Dios, no necesita a Dios en su vida. Estimado oyente, eso es lo que creo que el Señor siempre trata de evitar con el ser humano. Aunque hoy en día usted se va a dar cuenta que el mundo está tan perdido, el mundo está viviendo en una situación tan terrible, tan tremenda, que hoy incluso ellos juegan a ser incluso como Dios, a crear sus propias cosas, a querer, ¿verdad?, hacer cosas que tal vez otros no han hecho. Pero nosotros nos damos cuenta que la sabiduría que proviene de nuestro Dios, esa es la que nos va a garantizar a nosotros la salvación. Es la que nos va a garantizar la vida eterna con nuestro Dios. Porque vamos a aprender a llevar nuestra vida acá en la tierra, aunque será difícil por todo lo que se está viviendo, pero sabemos que Él nos va a guiar y que siempre nos va a dar ese entendimiento. Nos va a ayudar a nosotros saber qué hacer cuando estemos en dificultades, cuando estemos en problemas, cuando estemos en enfermedades, cuando estemos en situaciones difíciles. Dios estará siempre ahí. Danos ese conocimiento. Así que ese es el llamado para todos en esta mañana. Que adquiramos la sabiduría, la más importante, que es la que proviene de nuestro Dios. Que tal vez la filosófica es necesaria e importante en determinada situación. Pero eso no debe de quitarle peso a la sabiduría espiritual, a la divina, a la que proviene del Dios Todopoderoso, que es la que siempre a nosotros nos garantiza la bendición más grande para nuestras vidas. En esta mañana, Dios mío, le adoramos, le bendecimos, exaltamos y glorificamos su nombre. Sé, Dios mío, que la sabiduría que proviene de usted es la más importante en cada uno de nosotros. Y en esta mañana rogamos que nos llene de entendimiento, que su gracia, su misericordia esté con cada uno de nosotros. En esta mañana le damos la gloria, la alabanza, la adoración a ese único Dios que se lo merece, a ese único Dios que es digno de suprema gloria por los siglos de los siglos. Gracias en esta mañana por este privilegio que nos permite de poder estar una vez más acá en la radio El Buen Pastor, de poder llegar a esta cabina y ser de tanta bendición para nuestra audiencia. Bendigo en esta mañana a cada hermano, cada amigo que me escucha. A lo mejor yo desconozca por la situación que están atravesando, pero sé que en esta mañana usted puede tener el control de cada uno, sanar al enfermo, fortalecer al débil, ayudar al necesitado. Le ruego en esta mañana que sea usted tomando el control de toda la audiencia de Radio El Buen Pastor. Los bendigo, los presento en sus manos en esta mañana. Dios mío, muchas gracias por cada uno de mis hermanos y amigos que nos escuchan, que están ahí muy pendientes de la radio hasta donde ellos están. Los bendecimos, los presentamos en sus manos. Y oramos también en esta mañana para que sea usted glorificándose en toda la audiencia a nivel internacional, en cada país que nos sintonizan. Clamamos para que tomen el control de cada uno de ellos. Bendigo a aquellos que en esta mañana estarán en sus hogares, muchos descansando. Algunos otros que nos toca trabajar también, fortalezca, respalde sus vidas en el día de hoy. Y sea usted, Padre, llevando la bendición a través de las alabanzas, a través de los mensajes, a través de los programas radiales, de cada espacio que vamos a presentar en el día de hoy, y que cada hogar sea bendecido, que hasta donde estemos llegando, a lo mejor a esos centros penales, a lo mejor a esos hospitales, sea usted tomando el control de manera especial, mi Rey soberano. Porque sé que para usted no hay nada imposible, Dios mío. Usted es el Dios Todopoderoso, el único Dios santo y sublime, el único Dios merecedor de toda alabanza, merecedor de toda gloria, merecedor de ser exaltado, glorificado y bendecido para siempre. Gracias en esta mañana por este privilegio que nos permite de llevar a cabo la programación de la radio. Que todo lo que hagamos en el día de hoy, todo sea para honra y gloria suya, Dios mío. Muchas gracias por este privilegio. Todo está en sus manos. Muchas gracias, Padre, Hijo y Espíritu Santo. Amén y amén. Muy bien, queridos hermanos y amigos, le damos gracias a Dios por este privilegio que nos permite de poder llevar a cabo la programación de la radio para este día. Así que le invitamos a que no le cambie. Mantenga la sintonía y e iniciamos en esta preciosa mañana este bonito espacio de Trompetas de Cristo.
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0: Muy bien, por ahí estábamos con la alabanza titulada Sigue Adelante, con ese tema saludando a hermana Fortunata Márquez. Desde Brango, New York, por ahí se reportaba con nosotros en esta hermosa mañana solicitando esta alabanza que con todo gusto estábamos complaciéndole. Un día un mundo con deseo. 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
0: Bueno, por acá ya tenemos algunos mensajitos que nos han enviado y nos dicen de la siguiente manera. Dios le bendiga. Quiero la alabanza, soy peregrino, María Nery Sánchez de Majano. Saludos para mi hermana Felipa Escobar de Méndez, para mi hermana María del Carmen Domínguez y para el hermano Rutilio Corea. Deseándole muchas bendiciones, así que con todo gusto, mi hermana, por ahí vamos a estarle complaciendo la alabanza, muy pendiente. También por acá nos dicen, Dios le bendiga, hermano, póngame la alabanza, nos van a echar de menos. Saludos a Don Gil, atentamente Betty. Bueno, hermana Betty, Dios le bendiga, ¿verdad? Con todo gusto, por ahí saluditos a mi hermano Gilberto Vázquez, hasta Poza Honda, que siempre está muy pendiente de la radio El Buen Pastor. Y claro que sí, por ahí vamos a estarle complaciendo ese bonito tema que nos ha solicitado en la voz de Gloria de Revelo. También nos dice, complázcame con la alabanza, acompáñame con Lali Torres. Hoy me levanto temprano para ir a trabajar el corrido de Lázaro Santana.
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0: Bueno, vamos a estarle por ahí agregando, ¿verdad? Por lo menos una alabanza va a sonar, ya que siempre aprovechamos el tiempo y por lo menos le complacemos un tema a nuestra audiencia.
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0: Esta mañana ya estamos llegando a las 5:38 y usted disfruta por ahí ese riquísimo desayuno, muy buen provecho. Gracias por hacerlo con nosotros y gracias por estar muy pendiente de la radio que apacenta la grey de Dios, Radio El Buen Pastor.
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0: Así que nos vamos complaciendo ya las alabanzas solicitadas en esta hora. Suena a continuación Soy Peregrino. Nos van a echar de menos también la alabanza Así es mi vida con Francisco Orantes.
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0: Más temas que suenan a continuación en este espacio de Trompeta de Cristo.
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0: Por acá estábamos con la voz de Daniel Morales y este tema, aunque sea con tristeza, recuerde, no importa la situación que estemos atravesando, ya sea enfermedad, problemas, dificultades, nada nos va a poder separar del amor de Cristo. Aunque sea con tristeza, aunque sea con sufrimiento, vamos a seguir sirviendo y adorando a nuestro Dios, que ese momento es un momento breve, momentáneo. Después vendrá, ¿verdad?, la misericordia y el amor de nuestro Dios que nos fortalece día con día. Aunque sea con Gracias a usted que sigue por ahí muy pendiente de la radio El Buen Pastor. En esta mañana ya estamos a punto de finalizar este espacio. Recuerde, a las 6 de la mañana termina Trompeta de Cristo.
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0: Saluditos a la familia Ramos que nos escucha desde Campo Fresco. Muchas bendiciones. También nos habían solicitado el corrido del hermano Lázaro Santana, así que vamos a complacer con todo gusto a continuación esa bonita alabanza. Ya en esta mañana estamos por finalizar este segmento, como lo dije anteriormente. Y gracias a usted que está por ahí muy pendiente de la radio El Buen Pastor. De las 6 en adelante seguimos con más alabanzas. Así que nos vamos con la voz de mi hermano Saturnino Fernández y este bonito tema, el corrido de Lázaro Santana. No le cambie, permanezca muy pendiente de la radio El Buen Pastor y feliz día para todos.

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0: En un momento regresamos con más. Vamos a una pausa comercial.
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12: Son las 6.

Muy bien, seguimos en esta mañana acá en Radio El Buen Pastor, ya llegando a las 6:13. Muy buen provecho para usted que disfrute el riquísimo desayuno. Gracias por hacerlo con nosotros. Es un gusto grande acompañarles como siempre en su radio estación favorita. 94.9 FM, saludos a toda la audiencia nacional e internacionalmente y recordarles también que a eso de las 6:45 venimos con el espacio de agenda ministerial correspondiente para el día domingo y a las 7 de la mañana traemos su programa radial El Amor Que Vale, conducido por el pastor Adrián Rogers, y para esta mañana el tema titulado Es Tiempo de que Tenga Una Vida. Su parte número uno, así que no se lo puede perder. Y a las 7:30 el programa radial, lo que es Una Cita con Dios, conducido por la Iglesia El Dios Vivo de San Francisco Gotera. Así que le invitamos a que por ahí se mantenga muy conectado con esta programación. Por ahí estábamos complaciendo una alabanza solicitada en esta mañana, el tema titulado La Tierra Canta. Vamos con el tema del grupo Herencia, esta alabanza titulada Jehová es mi pastor. Bendiciones, no le cambie, sigue disfrutando de la radio El Buen Pastor.

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3: Dios le bendiga.

Muy bien, sean todos bienvenidos a su espacio informativo de agenda ministerial correspondiente al día domingo. Iniciamos en esta hermosa mañana con el espacio de agenda ministerial con la Iglesia de Dios en Actos número 2 de Meanguera. Anuncia el culto general en el templo a las 10 a.m. y clase dominical para niños a las 11:30 a.m. Invita al pastor Andresito Pérez. Iglesia El Buen Pastor Central de Yoloaiquín anuncia ayuno a las 8 a.m., culto general a la 1:30 p.m. y el último domingo del mes su culto general a las 10 a.m. Invita el pastor Joel Sánchez. Iglesia Asamblea de Dios en Colonia Morazán anuncia su culto general a las 2 p.m. Invita a la pastora Doris Fuentes. Iglesia El Dios Vivo del Concilio Latinoamericano de San Francisco Gotera anuncia primer culto a las 9 a.m., su discipulado para no bautizados a la 1 p.m. y el segundo culto a las 2 p.m. Invita al pastor Domiciano Argueta Pereira. Iglesia El Buen Pastor de Colonia Santa Bárbara, San Carlos, anuncia su culto general a las 2 p.m. Invita al pastor Iván Gómez. Iglesia El Buen Pastor de Caserío Los Arguetas en Delicias de Concepción anuncia su culto general a las 2 p.m. Invita al pastor Pedro Antonio Flores. Iglesia El Buen Pastor de Caserío Los Majanos en Delicias de Concepción anuncia ayuno a las 8 a.m. y su culto general a las 12:30 del mediodía. Invita al pastor Elvin Márquez. Iglesia Manantiales de Vida Eterna de Cantón El Aceituno anuncia su culto general a la 1:30 p.m. Invita al pastor Joel Cruz. Iglesia Evangélica Emanuel, Misión Centroamericana, en Cantón Huiliguiste, Ocicala, anuncia su culto general a las 10 a.m. Invita al pastor Enoc Benítez. Iglesia El Buen Pastor, ubicada en Colonia Vista al Río, Vía el Rosario, anuncia su culto general a las 10 a.m. Invita al pastor Henry Vázquez. Iglesia Cristo te llama en el Rodeo Sensembra anuncia su culto general en el templo a las 2 p.m. Invita al pastor Marvin Salgado. Iglesia Lirio de los Valles del Concilio Latinoamericano en Cantón El Volcán, Delicias de Concepción, anuncia su primer culto a las 10 a.m. y el segundo culto a las 2 p.m. Invita al pastor Antonio Ruiz.

0: su culto general a las 2 p.m. Invita al pastor Arsenio Romero. Iglesia El Buen Pastor de Cantón Potrero Adentro, San Simón, anuncia su culto general a las 10 a.m. Invita al pastor Carlos Alvarado. Iglesia de Dios de la Profecía Universal en el barrio La Cruz, San Francisco Gotera, anuncia su culto general a las 3 p.m. Invita al pastor Rufino Guzmán Ponce. Iglesia de Dios en la Laguna Yoloaiquín anuncia su culto general en el templo a las 2 p.m. Invita al pastor Exaí Sorto. Iglesia de Dios de la Profecía en Sensembra anuncia su culto a las 10 a.m. Invita al pastor Henry Aguilar. Iglesia de Dios de la Profecía Universal en San Francisquito anuncia su culto general a las 3 p.m. Invita al pastor Salvador Salmerón. Iglesia Asamblea de Dios en Colonia La Brígida anuncia su culto general a las 2 p.m. Invita al pastor Juan Alfredo Álvarez.
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0: Iglesia Tabernáculo de Avivamiento de Asamblea de Dios en Cantón Aguazar Catorola anuncia su culto general a las 9 a.m. Invita al pastor Armando Barahona.
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0: Iglesia El Buen Pastor de Rancho Quemado anuncia su culto general a la 1 p.m. Invita al pastor Alexis Argueta. Iglesia Solo Jesucristo Salva, Misión Centroamericana en Delicias de Concepción, anuncia su primer culto a las 9 a.m. y el segundo culto a las 2 p.m. Invita al pastor Juan Antonio Rodríguez.
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0: Iglesia de Dios de la Profecía en Chilanga anuncia ayuno a las 7:30 a.m. y su culto general a las 9:30 a.m. Invita al pastor Oscar Martínez. Iglesia de Dios de la Profecía Universal en el barrio El Centro, Guatajagua, anuncia su culto general en el templo a las 2 p.m. Invita al pastor Dima Ventura. Iglesia La Vid Verdadera, Misión Centroamericana en el barrio La Soledad, anuncia su culto general a las 4 p.m. Invita al pastor Carlos Flores. Iglesia Misión Cristiana Elín, ubicada en Residencial Los Almendros, contigua bodega de Claro, anuncia su culto general a las 3 p.m. Invita al pastor Carlos Mauricio García. Iglesia de Dios de la Profecía Universal en Caserío Los López anuncia su culto general a las 10 a.m. Invita al pastor Cruz Alberto Nuila. Iglesia de Dios en el barrio La Flores de Sensembra anuncia su culto general en el templo a las 12 del mediodía. Invita al pastor Felipe Centeno. Iglesia El Buen Pastor de Cacaopera Centro anuncia su culto general a las 9 a.m. Invita al pastor Douglas Ventura. Iglesia Asamblea de Dios Ebenezer en Colonia La Brisa del Río, Yoloaiquín, anuncia su culto general a las 9 a.m. Invita al pastor. Iglesia de Dios Mundial en Colonia Morazán número 2, lote 1, anuncia su culto general a las 10 a.m. Invita al pastor Jaime Chávez. Iglesia Asamblea de Dios Cristo Viene en Cantón Pueblo Viejo Arambala anuncia su culto general a las 10 a.m. Invita al pastor. Iglesia de Dios La Voz del Evangelio del Concilio Latinoamericano en la 4106 Kennedy Boulevard, Union City, New Jersey, anuncia su culto general a las 3 p.m. Invita al pastor Santos Sorto. Ministerio Profético Aposento Alto, filial Rocafuerte, en Colonia Brisas del Río, San Francisco Gotera, anuncia su culto congregacional a las 3:30 p.m. Invita al pastor. Iglesia Betel, Asamblea de Dios de San Francisco Gotera, anuncia Escuela Dominical para Adultos a las 7 a.m., su primer culto a las 8 a.m., Exprodores del Rey a las 10 a.m., culto en filial Ciudad Pacífica San Miguel a la 1 p.m., Castillo del Rey a las 2 p.m. y el segundo culto a las 4 p.m. Invita a los pastores Artur Membreño y Rubén Herrera. Iglesia Aposento Alto, Asamblea de Dios, en Cantón San José, Caserío Ojustillo, Aguazarca, San Alejo, La Unión, anuncia Escuela Bíblica Dominical a las 9 a.m. y Culto General a las 2 p.m. Invita el pastor Cristian Urbina. Iglesia El Buen Pastor en Cantón El Norte, San Francisco Gotera, anuncia su culto dominical a la 1 p.m. en adelante.

0: Invita al pastor Abilio Luna. Iglesia de Dios de la Profecía en Piedraluna anuncia su culto general a la 1 p.m. Invita al pastor Billy Alfredo Martínez. Iglesia Una Fuente en el Desierto de Colonia Altomiro, Meanguera, anuncia su culto general a las 10 a.m. Invita al pastor Jason Hernández. Iglesia El Buen Pastor, ubicado en Caserío La Pista, Cantón Corralito, Corinto, anuncia su culto general a las 2 p.m. Invita al pastor Gonzalo Rubio. Iglesia El Buen Pastor, en Residencial Brisas del Río, San Francisco Gotera, anuncia su culto a la 1:30 p.m. y cada último domingo del mes su culto a las 9 a.m. Invita a la pastora Mirna Mena. Iglesia Jehová Chama de Asamblea de Iglesias Cristianas en Comacarán, San Miguel, anuncia su culto general a las 2 p.m. Invita al pastor José Exidio Sánchez. Iglesia Asamblea de Dios Betel en Cantón Agua Blanca, Cacaopera, anuncia su culto general a las 10 a.m. Invita al pastor Oscar Ramos. Primera Iglesia de Asamblea de Dios de Guatajagua anuncia su culto general a las 2 p.m. Invita el pastor Rolando Campos. Oasis Iglesia de Dios en la 417 de la calle 24 en Union City, New Jersey, anuncia su culto general a las 4 p.m. Invita a los pastores Cruz y Ángela Martínez. Iglesia Asamblea de Dios en Cantón Piedra Parada, San Isidro, anuncia su culto general a las 10 a.m. Invita al pastor Juan Carlos Rivera. Ven conmigo a la casa de Dios. Iglesia de Dios de la Profecía Universal en Abelines, Guatajagua, anuncia su culto general a las 2:30 p.m. Invita al pastor René Ruiz. Iglesia El Buen Pastor en el barrial Meanguera anuncia su culto general a la 1 p.m. Invita el pastor Daniel Martínez. Iglesia Asamblea de Dios, Fuente de Bendición de El Carrizal, El Divisadero, anuncia su culto general a las 9 a.m. Invita el pastor Horacio Membreño. Iglesia Profética Josué 1:9 del Divisadero anuncia su culto general a las 2 p.m. Invitan los pastores Catalino y Blanca Rodríguez. Iglesia de Dios de la Profecía Universal en la Villa de San Carlos anuncia su culto general a la 1:30 p.m. Invita el pastor José Emilio Fuentes Pozo. Iglesia de Dios Pentecostal, La Voz del Evangelio, en la 3600 Virgin Light, Avenida Union City, New Jersey, anuncia su culto general a las 5 p.m. Invita al pastor. Iglesia Asamblea de Dios de El Salvador, Iglesia de Dios de El Salvador en el barrio La Paz de San Carlos, anuncia su culto general en el local del templo a las 10 a.m. Invita al pastor Fausto Hernández. Iglesia Evangélica Apóstoles y Profetas, Verbo de Vida, de Colonia San José Las Flores, Santiago de María, anuncia su culto dominical a las 9 a.m. Invita al pastor José Alcides Hernández. Iglesia El Buen Pastor, en Caserío Las Quebradas, Distrito de Arambala, anuncia su culto general a las 10 a.m. Invita al pastor. Iglesia El Buen Pastor de Chilanga anuncia su culto general a las 12:30 del mediodía. Invita el pastor Nelson Fuentes. Iglesia de Dios de la Profecía Universal en Colonia El Manguito de Lice de Concepción anuncia su culto general a las 2 p.m. Invita el pastor Ramón Reyes Membreño. Iglesia Puerta de Salvación, ubicado en Caserío Las Cruces, Yoloaiquín, anuncia su culto general a las 10 a.m. Invita el pastor José Benedicto Rivas. Iglesia de Dios de la Profecía Universal en San Francisco Gotera anuncia su culto general a las 9:30 a.m. Invita el pastor Gerson González. Iglesia Nuevo Pacto del Concilio Latinoamericano de Caserío El Cutuco, Meanguera, anuncia su culto general a las 10 a.m. Invita al pastor Kevin Corea. Iglesia El Dios Vivo del Concilio Latinoamericano de Masala, Huateca, anuncia su culto general a las 10 a.m. Invita al pastor Oscar Argueta. Culminamos con la iglesia MI, ubicada en la urbanización Santo Domingo, atrás del ex colegio Emilia, en San Francisco Gotera, anuncia su culto general a las 9 a.m. Invita a la pastora Rosa Amelia Santos Majano. Muy bien, esto ha sido todo con respecto al espacio de agenda ministerial para este día. Estimados oyentes, recuerde que este segmento se transmite todos los días de 6:45 en adelante. ¡Sí, señor! Así que será hasta el día de mañana en este mismo horario en que volveremos a sintonizar agenda ministerial. Feliz día para todos, muy buen provecho para los que desayunan y muchas bendiciones. Recuerde que a eso de las 7 de la mañana, el programa radial El Amor que Vale, conducido por el pastor Adrián Royas. Feliz día y muchas bendiciones.
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4: Es triste, pero millones de personas solo existen. En realidad no viven. Parecen sonámbulos que transitan por la vida sin dirección ni objetivos. Oramos usted no sea uno de ellos.
5: Pues quiero decirle a usted, a mí mismo, a nosotros, que es tiempo de tener una vida. Quiero decir verdadera vida, vida abundante, vida que tenga sentido, vida que permanece, vida que transforma. Amigo, ¿tiene usted esa clase de vida? Hay tanta gente que parece que lo único que saben hacer es trabajar para ganar un salario. Pelean para vivir y viven para pelear. No tienen una vida verdadera. Existen, cierto es. Pero no viven. No experimentan a plenitud la preciosa vida que les ha sido otorgada.
4: Hola, amigas y amigos de su programa El Amor que Vale. Sean bienvenidos y es nuestro anhelo que el mensaje de hoy del Dr. Adrian Rogers sea de mucha bendición para todos ustedes. El mensaje de hoy en la voz del Pastor Lenín de Llanón le motiva, es tiempo de que tenga una vida.
5: Por favor busque en su Biblia el libro de Eclesiastés, que lo encontrará inmediatamente después del libro de Proverbios. El rey Salomón fue el autor de Eclesiastés. Y esto es lo que escribió al empezar el capítulo 1, los versos 1 y 2. Palabras del predicador, hijo de David, rey en Jerusalén. Vanidad de vanidades, dijo el predicador. Vanidad de vanidades, todo es vanidad. Permítame describir algo y quiero que use su imaginación. El escenario es el estadio de Los Ángeles, en California. Los equipos de fútbol norteamericano de dos famosas universidades están jugando para determinar quién será el campeón. Ambos equipos han llegado a esta cita en forma invicta. ¡Qué encuentro más extraordinario! El equipo de la Universidad Técnica de Georgia tiene la bola. Está por terminar el segundo cuarto antes del medio tiempo. Los jugadores presionan fuerte en la yarda 30 de su propio lado. El jugador que tiene la bola carga sobre la defensa contraria y al hacerlo pierde la posesión de la bola. Uno de los jugadores del otro equipo de la Universidad de California se apodera de la bola, levanta su cabeza, sabe que esta es su oportunidad dorada y comienza a correr con la bola en sus manos. Yarda tras yarda, sigue corriendo, sus piernas responden, corre bien equilibrado. Asegura bien la bola entre su brazo y su pecho y sigue corriendo. A sus oídos, cubiertos por el casco, llega el sonido como de un fuerte rugido. Son las voces de miles de aficionados que llenan el estadio. Lo trágico es que este jugador estaba corriendo en sentido contrario. Cuando él recogió la bola, se confundió en cuanto a su propia ubicación y comenzó a correr en dirección opuesta a la que debía correr. Corrió 67 yardas. El equipo contrario ni siquiera trató de detenerlo. Les estaba haciendo un favor. Finalmente, uno de sus propios compañeros logró alcanzarlo y derribarlo, faltando solo una yarda para que anotara contra su propio equipo. Pregunto, ¿puede imaginarse cómo se habrá sentido ese jugador? ¿Puede imaginarse la humillación y la vergüenza que habrá sentido cuando fue a sentarse en la banca con sus otros compañeros? Bueno, el rey Salomón tuvo una experiencia parecida. El balón de la vida le había sido encomendado en sus manos y, confundido, comenzó a correr hacia la meta equivocada. Y Satanás no hacía ninguna interferencia. No había necesidad. Sabe que muchos de nosotros somos así. Muchos estamos confundidos y perplejos y no sabemos de qué se trata la vida. El libro de Eclesiastés es el diario personal del rey Salomón. Este rey lo tuvo todo, quiero decir, estamos hablando de un hombre que lo tuvo todo, literalmente. Poder, popularidad, prestigio, prosperidad, placeres. Tuvo todo lo que su corazón deseó. Y sin embargo, él fue un desastre. Aprendió cómo vivir bien, pero no cómo tener vida. Respiraba para vivir, pero se estaba muriendo al mismo tiempo. Y lo que tenemos aquí en este libro de Eclesiastés, escrito por Salomón, es el registro de algunas de las perplejidades que tuvo y de los errores que cometió. Alguien dijo, debemos aprender de los errores de los demás, porque no tenemos tiempo suficiente para cometerlos nosotros mismos. Vamos a ver tres cosas básicas en este libro, que tiene 12 capítulos, a los cuales haré referencia en el transcurso del mensaje. Y deseo que usted aprenda acerca de la vida que necesitamos vivir, la vida que Dios quiere que vivamos, el estilo de vida que debemos tener en estos últimos días. Primero, el complejo misterio de la vida. Otra vez veamos Eclesiastés 1, versos 1 y 2. Palabras del predicador, hijo de David, rey de Jerusalén. Vanidad de vanidades, dijo el predicador. Vanidad de vanidades, todo es vanidad. ¿Por qué él repite vanidad de vanidades? Por énfasis. Cuando la Biblia quiere que sepamos cuán santo era el lugar en el tabernáculo, ¿cómo lo llama? El lugar santísimo, que equivale a decir el lugar más santo del lugar santo. Cuando nuestro Señor quiere enfatizar algo, ¿qué es lo que dice? De cierto les digo. Cuando nosotros hablamos de la majestad de Jesús, decimos que Él es el Rey de Reyes y Señor de Señores. Lo que Salomón está diciendo es, esto es tamaño real. Esto es vanidad de vanidades. Yo no puedo entender la vida. La vida es un rompecabezas, es un misterio, y cada persona pensante sabe eso. Y quiero decirle que si usted piensa que ha resuelto el problema de la vida, está completamente equivocado. A algunos estudiantes les pidieron que dieran una definición de la vida. Estas son algunas de las respuestas que ganaron una mención honorífica. La vida es una sentencia de prisión que recibimos por el crimen de haber nacido. La vida es una enfermedad que solo se cura con la muerte. Eso suena muy cínico, ¿no le parece? Temo que muchos estudiantes piensan así. Pero la vida es vacía y vana, aparte de Dios. Pero quiere que le revele un secreto. Dios la diseñó así. Él no quiere que la vida tenga ningún sentido para usted. Y lo que le estoy diciendo le puede asustar o sorprender, pero Dios, en su infinita sabiduría, hizo de la vida un misterio. Anote Romanos 8, los versos del 20 al 23, que respaldan lo que le voy a decir. Porque la creación, y esto incluye a los seres humanos, fue sujeta a vanidad, no por su propia voluntad. Esto quiere decir que nosotros no escogimos, sino por causa del que la sujetó en esperanza. En otras palabras, Dios lo hizo todo confuso. Dios hizo la creación y dijo, ahí está. pero ustedes no van a ser capaces de entenderla. Dios lo hizo así, no porque no nos ame, sino porque nos ama. Y Dios sabe que si usted y yo, con toda nuestra sabiduría, ingeniosidad y sagacidad, pudiéramos entender la vida, nunca nos acercaríamos a Él. Nunca lo haríamos si pudiéramos encontrar significado a la vida, aparte de Él. Y así esta vanidad, esta confusión, este misterio, es una herramienta que Dios usa para que nos acerquemos a Él. Esta palabra, vanidad, aparece con monótona frecuencia unas 30 veces en el libro de Eclesiastés. ¿Y qué es lo que Salomón dice? Dice que la vida sin Dios es como un camino que no va a ninguna parte. Y ni usted ni yo nunca, nunca, nunca vamos a poder entenderla. Y sin embargo, el hombre tiene un deseo, quiere conocer, quiere saber el más profundo significado de la vida. Veamos ahora Eclesiastés 3, los versos 10 y 11. Yo he visto el trabajo de Dios, que ha dado a los hijos de los hombres para que se ocupen en él. Todo lo hizo hermoso en su tiempo. Ahora note la siguiente frase. Y ha puesto eternidad en el corazón de ellos, sin que alcance el hombre a entender la obra que ha hecho Dios desde el principio hasta el fin. Nadie lo puede entender. Dios puso eternidad en nuestro corazón. Dios puso algo en el corazón del hombre que no lo puso en el corazón de ninguna otra criatura. Dios nos ha dado el deseo de ver la vida desde una perspectiva eterna, porque nada parece tener sentido aquí en la tierra. Una vez mi esposa y yo fuimos de vacaciones a una isla en las Bahamas. Y yo, encantado, ella no tanto. No había restaurantes en esa isla. Tal vez por eso a mí me gustó el lugar y a mi esposa no, pero pasamos un tiempo agradable. Nos hospedamos en una pequeña cabaña sin aire acondicionado. No había carros en la isla. Lo único que teníamos era un pequeño bote con motor fuera de borda para ir de un lugar a otro, rodeando la playa de la isla. ¡Qué playa más hermosa! Y por las noches nos quedábamos afuera, sentados en el muelle, mirando las estrellas. ¿Y qué es lo que hacíamos para entretenernos? Habíamos llevado un rompecabezas que tenía miles de piezas y era el retrato de la cabeza de un cerdo, o marrano, o puerco, o como usted quiera llamarlo. Ahora, puede imaginarse el gozo de poner la última pieza de ese rompecabezas. Pero ahora quiero que se imagine un rompecabezas al cual le faltan varias piezas para completarlo. O un rompecabezas que tiene piezas de otro rompecabezas. Bueno, así mismo es la vida. Y Dios la hizo así. La vida es muy confusa. Y usted va a descubrir que algunas veces, cuando piensa que ha descifrado el misterio de la vida, porque todo marcha de maravilla, Dios tiene una manera de poner lo bueno y lo malo junto. ¿Ha notado eso? Veamos el capítulo 7, verso 14. En el día del bien goza del bien. ¿Disfruta usted de prosperidad ahora? Pues me alegro por usted, regocíjese. Y en el día de la adversidad considera. Dios hizo tanto lo uno como lo otro a fin de que el hombre nada halle después de él. ¿Qué significa esto? Que usted no lo puede entender. Dios toma los tiempos buenos y Dios toma los tiempos malos. Hoy todo parece estar bien y usted dice, tengo una gran filosofía de la vida. Lo tengo todo bajo control, todo tiene sentido ahora en la vida, y de pronto la adversidad llega. Recuerdo que cuando fui pastor en Merritt Island, en la Florida, había una señora que vivía en una casa móvil a una cuadra de distancia de la iglesia, y cuando pasó un huracán, esa casita quedó totalmente devastada. En esa casita, la señora, que no tenía hijos, sí tenía un pequeño lorito. Era su mascota, y ella lo quería mucho. Y con el huracán, el lorito desapareció. Ella quedó completamente acongojada, más por la pérdida de su lorito que por la pérdida de su casa móvil. Dos o tres días más tarde, alguien vio a un lorito en un árbol. Le ofreció una galletita, el orito bajó, y después de algunas circunstancias fortuitas, encontraron a la señora dueña del orito y se lo entregaron. Una historia milagrosa. Entonces, ¿sabe lo que sucedió unos días después? El gato de los vecinos de la señora se comió al orito. Verídico. ¿Lo ve? Después del milagro de haber hallado al orito y haber encontrado a su dueña, termina el pobre pájaro sin pena ni gloria en la barriga de un gato. ¿Tiene eso explicación? Bueno, de eso está hablando Salomón. Los chinos cuentan una historia de un hombre que tenía un caballo pura sangre. Y el caballo se escapó del establo y dijeron, ¡oh, qué pena! Pero el caballo se encontró con otros caballos y los guió a todos hasta el corral de su amo. Y todos dijeron, ¡oh, esto es maravilloso, miren! Y entonces el hijo del hombre trató de domar uno de esos caballos. Y en el intento se rompió una pierna y ellos dijeron, ¡oh, qué mala pata! Pero entonces se desató una guerra y debido a su pierna rota, el muchacho no tuvo que ir a la guerra y ellos dijeron, ¡oh, eso está bien! Mi amigo, así es la vida. Dios toma lo bueno, Dios toma lo malo y los pone frente a frente y parece que todo sucede al mismo tiempo. Si usted está teniendo un buen tiempo ahora, le puedo asegurar que también tiene un problema. Si tiene un problema ahora mismo, también está teniendo bendiciones. No es como que tenemos 50 kilómetros de buena carretera y luego 50 kilómetros de mala carretera. Es más bien como la vía férrea. Un riel bueno en un lado y un riel malo en el otro lado. Así es la vida. Y Salomón dice, usted no lo puede entender. Él trató de hacerlo y preguntó, ¿en dónde está la respuesta? Y descubrió que la respuesta no estaba en la naturaleza. Mire el capítulo 1, los versos del 1 al 7. Palabras del predicador, hijo de David, rey de Jerusalén. Vanidad de vanidades, dijo el predicador. Vanidad de vanidades, todo es vanidad. ¿Qué provecho tiene el hombre de todo su trabajo con que se afana debajo del sol? Generación va y generación viene. ¿Sabe lo que sucede hoy? Nacimientos y funerales. Hay todo un ejército de bebés naciendo ahora mismo. Miles de funerales se realizan en el mundo ahora mismo. Hay gozo por el nacimiento de los bebés. Hay dolor y lágrimas frente a la muerte. Generación va y generación viene, mas la tierra siempre permanece. Se supone que el hombre tiene dominio sobre la tierra. Sin embargo, la tierra permanece y es el hombre quien se va. Sale el sol y se pone el sol y se apresura a volver al lugar de donde se levanta. El viento tira hacia el sur y rodea al norte. Va girando de continuo y a sus giros vuelve el viento de nuevo. Los ríos todos van al mar y el mar no se llena. Al lugar de donde los ríos vinieron, allí vuelven para correr de nuevo. Cae la lluvia, se convierte en riachuelos, luego en ríos que desembocan en el océano. El sol evapora el agua, ese vapor sube hasta las nubes y vuelve a caer como lluvia que se convierte en riachuelos, luego en ríos que desembocan en el mar. Ciclo que se repite ad infinitum. ¿Qué está diciendo el predicador? Que la naturaleza no nos dice nada acerca del significado de la vida. La respuesta no está en la naturaleza. Vea lo que dice el verso 8. Todas las cosas son fatigosas, más que lo que el hombre puede expresar. Nunca se sacia el ojo de ver, ni el oído de oír. En la actualidad vivimos en una generación que prueba eso. Ya tenemos más de 500 canales de televisión a nuestras órdenes, con el control remoto, pero no estamos satisfechos. El oído no se cansa de oír. Usted ve a los jóvenes con sus audífonos como si fueran parte integral de su cabeza. Si hasta parece que los tienen pegados a sus oídos. No, la respuesta no está en la naturaleza. La respuesta tampoco está en la historia. Veamos los versos 9 y 10. ¿Qué es lo que fue? Lo mismo que será. ¿Qué es lo que ha sido hecho? Lo mismo que se hará. Y nada hay nuevo debajo del sol. Usted me dirá, un momento, pastor. Hay muchas cosas nuevas debajo del sol. Tenemos marcapasos y teléfonos celulares y computadoras personales y cirugía láser y mil cosas más que son nuevas. Mi amigo, los siete pecados mortales siguen siendo mortales. Todavía tenemos guerras y dolor y avaricia e inmoralidad y deshonestidad e infelicidad. Quiero decir las cosas externas cambiando las cosas internas. Tengo en mi casa uno de esos aparatos, una pista sin fin en donde uno controla la velocidad a que uno quiere caminar. Y me gusta mirar las noticias mientras estoy caminando. Y veo todas las cosas increíbles que están pasando en el mundo mientras yo estoy aquí, camine y camine y camina sin ir a ningún lado. Y cuando me bajo de la máquina, estoy en el mismo lugar en donde empecé. Así es el camino de la vida. No hay nada nuevo debajo del sol. La respuesta no está en la naturaleza, la respuesta no está en la historia, la respuesta no está en la ciencia. Usted me dirá, pastor, si la respuesta no está en la naturaleza, ni en la historia, ni en la ciencia, ¿en dónde podemos encontrarla? Buena pregunta. Y la respuesta es extremadamente sencilla. En Dios. Jesús dijo, yo soy el camino y la verdad y la vida. Nadie viene al Padre sino por mí. Si Jesucristo no es su Salvador y Señor, su vida, mi vida, no es más que vanidad de vanidades. Quisiera recibir a Cristo en su vida ahora mismo. Ore conmigo de la siguiente manera. Señor Jesús, soy pecador y necesito tu perdón. Necesito tu misericordia. Sé que pusiste tu propia vida y derramaste tu sangre en la cruz del Calvario para pagar la deuda de mis pecados. Gracias por amarme de esa manera. Y porque tú moriste por mí, yo quiero vivir por ti. Por eso este momento, con sincera fe, vengo a pedirte que entres en mi corazón, que tomes el control de mi vida y comiences a manifestar en ella los divinos propósitos de tu voluntad. En tu santo nombre lo pido. Amén.
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6: háganlo todo para la gloria de Dios. 1 Corintios, capítulo 10, versículo 31. 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
1: Dios les bendiga, amados hermanos, amistades que nos escuchan esta mañana a través de la radio El Buen Pastor. Es una bendición usar estos medios que se llega donde humanamente uno no puede llegar. En esta mañana vamos a leer un texto bíblico en Primera de Timoteo, el capítulo 2, del versículo 1 al versículo 5. Dice la palabra: exhorto ante todo a que se hagan rogativas, oraciones, peticiones y acciones de gracia por todos los hombres, por los reyes y por todos los que están en eminencia, para que vivamos quieta y reposadamente en toda piedad y honestidad. Porque esto es bueno y agradable delante de Dios, nuestro Salvador, el cual quiere que todos los hombres sean salvos y vengan al conocimiento de la verdad. Porque hay un solo Dios y un solo mediador entre Dios y los hombres, Jesucristo, hombre. Venimos en palabras de oración porque es bueno esto, hacer este trabajo, pero bajo la guianza de nuestro Señor. Amantísimo Dios y buen Padre, le damos gracias en esta mañana por concedernos estar aquí en cabina de radio El Buen Pastor para llevar ese mensaje de una cita con Dios. En esta mañana le pedimos que usted pueda bendecir en una forma especial a todos aquellos que están escuchando su palabra. Quizás algunos con algún malestar en su cuerpo, con alguna aflicción, cuántas cosas que hay que se dan en la vida, pero qué importante es tener al Señor, que sea Él quien pueda fortalecernos, que pueda darnos esa paz que nadie más la puede dar. En esta mañana oramos, Señor, por aquellos que están sin Dios y sin esperanza. Que sea usted obrando, que sea usted escuchando, obrando a través de esta predicación. Obra, Dios mío, en una forma especial. Aquellos que están angustiados, quizás alguna dolencia, oramos por ellos. Que sea usted obre un milagro. Para usted no hay nada imposible. El tiempo de los milagros no ha pasado. Usted sigue siendo el mismo de ayer, de hoy y siempre. Muchas gracias en esta preciosa y bella mañana. Oramos también por la iglesia y el Dios vivo, por todo ese pueblo, Señor. Que sea usted nos bendiga para poder seguir hacia adelante peleando esa buena batalla. Muchas gracias en esta hora. Ponemos bajo su bendito y santo cuidado esta media hora del programa radial. Una cita con Dios. Amén. Vamos a escuchar una preciosa alabanza en esta preciosa mañana, que no dudamos que será de mucha bendición, ¿verdad?, para todos los oyentes. Bendito sea el nombre del Señor, ya que ese es el propósito de anunciar a través de la radio ese mensaje de amor, ese mensaje de misericordia. Así que en esta mañana nos gozamos, ¿verdad? Y un saludo aún para la familia que siempre están pendientes para escuchar el programa radial. Que el Señor les bendiga en una forma muy especial. Vamos a escuchar una preciosa alabanza.

Bueno, gracias al Señor, ¿verdad? Hemos escuchado esa preciosa alabanza. Hay que seguir adelante en medio de cuantas dificultades. Como dice el Salmo, bendeciré a Jehová en todo tiempo. Su alabanza siempre estará de continuo en mi boca. Vamos a meditar en la palabra. Y en esta lectura que hemos leído, el tema que tiene dice instrucciones sobre la oración. Y vamos a leer el versículo 5, donde dice: porque hay un solo Dios y un solo mediador entre Dios y los hombres, Jesucristo hombre. Qué importante, ¿verdad? Porque el propósito, ¿verdad?, es dar a conocer el orden para que podamos servirle al Señor como Dios manda, ¿verdad? Y aquí está este texto bíblico de donde dice claramente: porque hay un solo Dios y un solo mediador entre Dios y los hombres. O sea que no hay otro nombre. Él es el único mediador, ¿verdad?, para que podamos orar. Y Él dijo: lo que pidas en mi nombre al Padre, yo lo haré. Pero dice la palabra, este capítulo 2, dice del versículo 1, exhorto ante todo a que se hagan rogativas, oraciones, peticiones y acciones de gracia por todos los hombres. Oiga bien, que dice que es importante, que hay que orar por todos los hombres. Hay que traer acciones de gracia y peticiones, ¿verdad?, a favor de la humanidad. Eso hacemos como cristianos, como iglesia, ¿verdad? Orar por todos los habitantes. Y orar, dice, por los que están en alta eminencia, por los reyes, por las autoridades, ¿verdad?, por los que gobiernan. Bendito sea el nombre del Señor. Qué importante, ¿verdad? No nos manda la Biblia que hablemos en mal de las autoridades. No, Él dice que respetemos y que oremos por ellos. ¿Por qué dice el versículo 2? Por los reyes y por todos los que están en eminencia, para que vivamos quieta y reposadamente en toda piedad y honestidad. Qué importante, ¿verdad? La oración a favor de las autoridades, a favor del gobierno, a favor de todos los que tienen el poder, que Dios les ha permitido llegar a esos privilegios. Entonces, el Señor nos manda a través de la palabra que lo que debemos de hacer es orar para que podamos vivir quietamente, tranquilos, pues, un buen gobierno. Uno está tranquilo, pues. Pero qué terrible, muchas veces no oramos por ellos, ¿verdad? Pero qué importante, la palabra nos está mandando que oremos por las autoridades, para que Dios pueda guiarles a ellos y puedan gobernar bien. Bendito sea el nombre del Señor. Qué importante, ¿verdad? Cuando hay libertad de culto, hay libertad de predicar la palabra. Bendito sea el nombre del Señor. Eso es una bendición grande, ¿verdad? Porque se le está dando el lugar a Dios. Y qué bonito, ¿verdad?, cuando las autoridades reconocen que hay un Dios creador de todo el universo y creador de todos nosotros, creador de todas las autoridades. Dios ha establecido ese orden. Bendito sea el nombre del Señor. Y por eso nos dice que oremos por los que están en alta eminencia, que están en altos poderes. Bendito sea el nombre del Señor. Porque sigue diciendo: porque esto es bueno y agradable delante de Dios. Esto es bueno, ¿verdad? Orar por lo que nos manda la palabra. Dice: alabado sea el nombre del Señor. Porque esto es bueno y agradable delante de Dios, nuestro Salvador. Es agradable delante de este Dios Todopoderoso, nuestro Señor y Salvador. Bendito sea el nombre del Señor, que oremos, ¿verdad? El cual quiere que todos los hombres sean salvos y vengan al conocimiento de la verdad. Qué importante, ¿verdad?
orar para que Dios pueda obrar a través de su Espíritu Santo, para aquellos que no han entendido, que no han conocido, ¿verdad?, ese Dios poderoso, lo que Él ha establecido, ¿verdad?, el cual quiere que todos los hombres sean salvos. Bendito sea el nombre, Señor. Él no quiere que la condenación. Él dijo que no venía a condenar a nadie, Él venía a salvar. Bendito sea el nombre del Señor. Pero la condenación no es porque Dios actúa para condenar. No, esa es la actitud de nosotros por no leer la palabra, el orden que Dios ha establecido, el amor de Dios. Nuestro Padre envió a Cristo por amor, para que nosotros ahora podamos gozar de esa bendición. Ahora nos ha delegado esa misión, como dijo en Mateo capítulo 28, versículo 19, dijo, id y predicad el evangelio a toda criatura, a ir y a ser discípulos, enseñándoles que guarden todas las cosas que os he mandado, y yo voy a estar con ustedes todo hasta el fin del mundo. Bendito sea el nombre del Señor, el cual quiere que todos los hombres sean salvos y vengan al conocimiento de la verdad. Qué importante, ¿verdad? Conocer la verdad, porque cuando uno no conoce la verdad, defiende creencias, ¿verdad? Y tal vez son contrarias a la voluntad de Dios, pero qué importante cuando hay conocimiento de la palabra. No peleamos por religión, sino que presentamos ese mensaje de vida, ese mensaje de salvación. Alguien me decía en una ocasión hace poco, y me dice, ¿usted a qué religión pertenece? Le digo yo no pertenezco a religión, pertenezco a Cristo, porque le he reconocido a Él como Señor y Salvador. Y el apóstol Pablo dice claramente que el Evangelio es poder de Dios para salvación. Bendito sea el nombre del Señor. Y por eso sigue diciendo el versículo, ¿verdad? Porque hay un solo Dios y un solo

Jesucristo hombre. Bendito sea el nombre del Señor. Qué importante, ¿verdad?, poder meditar en la palabra y poder ver, porque esto es importante, ¿verdad? Yo podría hablar un montón de cosas que tal vez ni estarán en la Biblia, ¿verdad? Pero qué bueno es hablar la palabra para que usted pueda oír y si tiene la Biblia pueda leerla también. Dice el Evangelio de Juan, capítulo 14, versículo 13. Y todo lo que pidieres al Padre en mi nombre, esto eran palabras de Jesús, y todo lo que pidieres al Padre en mi nombre, lo haré, para que el Padre sea glorificado en el Hijo. Bendito sea el nombre del Señor. Qué importante, el Señor está diciendo claramente que todo lo que pidiéramos al Padre en mi nombre, dice, lo haré. Como quien dice, pidan al Padre, pero en mi nombre, y lo que pidan al Padre, yo haré lo que ustedes piden, porque lo que quiero es que mi Padre sea glorificado. Si algo pidieres, dice el versículo 14, si algo pidieres en mi nombre, yo lo haré. Bendito sea el nombre del Señor. Mire, cuando uno no conoce, hace cosas de promesa que en realidad están, no están respaldadas por la palabra, pero conociendo que el mediador es Cristo, Jesús, y le pedimos a nuestro Padre Celestial que sea Él nos provea o nos ayude o nos consuele o nos dé fortaleza, nos guarde. Y lo más lindo, ¿verdad?, que pedirle que queremos ser constantes y perseverantes, amando a Dios y esperándole, porque la promesa, Jesús dijo, y volveré. Si me voy, voy a preparar lugar para vosotros y voy a regresar para que donde yo estoy, vosotros también estéis. Bendito sea el nombre del Señor. Qué importante la palabra, ¿verdad? Porque si usted tiene a otro mediador que no es Cristo, yo le digo, esa oración no llega a nuestro Padre Celestial. Pero si dobla sus rodillas en el nombre de Jesús y adora a Dios y le expresa agradecimiento, gratitud, agradecimiento por el plan de salvación, por ese amor que dice que de tal manera amó Dios al mundo que nos ha dado a su Hijo, para que todo aquel que cree en Él no se pierda, mas tenga vida eterna. Porque no envió Dios a su Hijo al mundo para condenar al mundo, sino para que el mundo sea salvo. Pero ¿qué pasa? Dice que, pero esta es la condenación, que la luz vino al mundo y los hombres aman más las tinieblas que la luz. Y no quieren venir a la luz porque no quieren que sus malas obras sean reprendidas. Bendito sea el nombre del Señor. Qué importante, ¿verdad?, hablar esta palabra y esto, lo que dijo Jesús en el versículo 14. Si algo pidieres en mi nombre, yo lo haré. Jesús no miente, Él es Dios mismo. Él dice claramente, si algo pidieres en mi nombre, yo lo haré. Pero dice que pidamos en el nombre de Jesús al Padre, porque Él quiere que el Padre sea glorificado, que se tome en cuenta. Bendito sea el nombre del Señor. Qué importante, ¿verdad? Porque uno sin el conocimiento de Dios, yo vengo, como dicen, de ese estilo de vida, que bueno, que la Biblia dice que los dioses de los pueblos son obras de la mano del hombre. Pero hay un solo Dios, dice la palabra, y un solo mediador entre Dios y los hombres. Y Dios envió a su Hijo, y Jesús dijo, si me voy, ustedes no van a quedar huérfanos, no van a quedar solos. Voy a enviar al Espíritu Santo para que esté con vosotros y en vosotros. Y dice que el Espíritu Santo nos guiará a toda justicia y a toda verdad. Bendito sea el nombre del Señor. Dice también en el capítulo 16, versículo 23. En aquel día no me preguntaréis nada. De cierto os digo que todo cuanto pidieres al Padre en mi nombre os lo dará. Qué tremendo, ¿verdad? Todo lo que pidiéramos en el nombre, dice que de Jesús, Él lo hará, Él lo dará. Bendito sea el nombre del Señor. Y dice el versículo 24, hasta ahora nada habéis pedido en mi nombre. Pedid y recibiréis

0: para que vuestro gozo sea cumplido. Qué importante. Tener el conocimiento, ¿verdad?, para pedirle, porque mucha gente dice, ah, oh, no ocupo religión. Y yo creo en Dios y yo le pido a Dios y Él me bendice. Mire que Dios es bueno. Pero lo importante es cuando le pedimos al Señor que nos perdone, que nos limpie de todo pecado, para poder llevar una vida correcta delante de Dios. Yo puedo decirles, hace 44 años mi vida es bien destruida, pero qué importante, ¿verdad? No solo obtenemos esa promesa de vida eterna en Cristo Jesús, sino que también los días en esta tierra que se viven bajo la guianza del Señor, mire, todo cambia, bendito sea el nombre del Señor. Aprendemos a vivir, aprendemos a amar a Dios y amarnos nosotros mismos y amar a nuestro prójimo, bendito sea el nombre del Señor. Hay poder en Jesús. Por eso habla claramente que pidamos en el nombre de, y todo lo que pidamos en el nombre de Jesús, Él lo dará. Dice el versículo 24, hasta ahora nada habéis pedido. Nada habéis pedido en mi nombre. Pedid y recibiréis para que vuestro gozo sea cumplido. Qué lindo, qué importante. Hay dificultades, hay enfermedades que uno no haya que hacer. Y cuando no conocemos la palabra, lo que hacemos es ir a consultar al... No es malo, ¿verdad?, consultar al médico, porque Dios ha permitido también que esos hombres, ¿verdad?, tengan conocimiento y Dios puede usarlos también a ellos para que puedan hacer la obra. Bendito sea el nombre del Señor. Pero qué importante cuando a uno le dicen, mire, usted está bien fregado, usted tiene cáncer, usted tiene dañados los riñones, usted tiene problemas en el corazón. Mire, no es alegría, no es gozo. Viene la angustia, viene la aflicción y quizás se muere más luego por estar atribulado. A mí me lo han dicho, usted tiene cáncer en los pulmones. Pero gracias a Dios yo le he dicho al Señor, si ya llegué hasta donde usted permite que llegue, pues no hay problema, me encomiendo en sus manos. Y no es que esté por morir, me digo yo al Señor. Hay voluntad de trabajar en su obra, si a usted le place obrar un milagro. Y qué tremendo cuando el doctor dice, mire, a usted le han pronosticado cáncer en los pulmones y aquí le hemos pasado chequeos y usted no tiene nada. Bendito sea el nombre del Señor. Por eso es que hablamos esta palabra, no como algo que nos contaron un cuento pasajero. No, esto de la palabra, esto de Dios no es un cuento, esta es una realidad. Que Dios nos creó y Él tiene cuidado de nuestras vidas. Pero Dios manda que obedezcamos su palabra, que pongamos por obra su palabra y vivamos honrándole a Él. Bendito sea el nombre del Señor. Hasta ahora nada habéis pedido. Como quien dice, tal vez usted ha pedido y pedido, pero no ha pedido como Dios ordena. El orden para pedir a Dios es en el nombre de Jesús, al Padre. Bendito sea el nombre del Señor. Nos gozamos en esta mañana de hablar esta palabra. Yo sé que hay mucha gente que está tribulada, que no haya que hacer. Y yo le digo, reconozca que usted ha pecado. Dice la Biblia que por cuanto todos pecaron están destituidos de la gloria de Dios. Y por eso dice, y la paga del pecado es muerte, pero el regalo de Dios en Cristo Jesús es vida eterna. Tener a Cristo no es tener un sistema religioso, un dogma. No, es tener al que Dios ha dado para que nosotros podamos gozarnos y asegurarnos. Bendito sea el nombre del Señor, porque muchas veces el que no tiene conocimiento de esta palabra se admira y dice, yo no creo en eso. Alabado sea el nombre del Señor. Un día dice una señora, esa señora me dijo, tiene como que, pobrecita, me dijo, piensa que tiene una silla allá en el cielo, me dijo. Según habla, no, y hay lugar para usted también, le digo yo. Ah, usted es de los mismos entonces, me dice, de los mismitos que hemos creído en el Señor y estamos amando a Dios y esperándole, porque un día nos vamos a ir de esta tierra y hay que decidir en vida a dónde queremos estar. Solo hay dos lugares: la vida eterna con el Señor y el otro Señor que será será tormento, alabado sea el nombre del Señor, será castigo, será lamento, no por unos días, no, es por la eternidad. Pero lo lindo es que podamos gozarnos sirviéndole al Señor y asegurarnos, ¿verdad?, que morir en Cristo, dice el apóstol Pablo, no es pérdida, es ganancia. Bendito sea el nombre del Señor. Nos gozamos en esta mañana, podemos meditar en este texto bíblico que dice, dijo el Señor, hasta ahora nada habéis pedido en mi nombre. Pedid y recibiréis para que vuestro gozo sea cumplido. Mire, se goza uno cuando Dios lo guarda uno. Hay cosas que uno ni se da cuenta, lo que Dios hace por nosotros, que nos guarda de cuantas que uno no ha visto, ¿verdad? Pero Dios ha tenido cuidado. Pero otras que de veras que hemos sentido aflicción, y el único que puede guardarnos es Dios a través de Jesucristo, su Hijo. Qué lindo, ¿verdad?, tener el Espíritu Santo, porque el Señor dijo claramente, el Espíritu Santo estará con vosotros y en vosotros. Alabado sea el nombre del Señor. Si usted tenéis otro mediador, mire, mejor deshágase de ese mediador y reconozca al verdadero mediador. No hay otro mediador, porque eso dice el versículo, ¿verdad? 1 Timoteo 2:5. Porque hay un solo Dios y un solo mediador entre Dios y los hombres. Que Dios le bendiga en esta preciosa, bella mañana a usted que ha estado escuchando la palabra. La palabra dice que nunca retorna atrás vacía. Cuando uno le pone cuidado, hace efecto la palabra. Bendito sea el nombre del Señor. Así que Dios le bendiga. Ese ha sido el consejo de la palabra, y que solo queremos dar un anuncio. El día viernes la Sociedad de Caballeros estará en un culto evangelístico, ¿verdad?, a las 4 de la tarde. Así que le motivamos a la iglesia a unirse a ese trabajo, porque el trabajo en la obra del Señor es afuera, es en el barrio, es en la colonia, es en el caserío, es en el cantón. Hay que llevar esta palabra. Bendito sea el nombre del Señor. Así es que les motivamos, y un saludo para toda la iglesia y el Dios vivo. Y le motivamos, sigamos adelante, porque ahora está más cerca que cuando creímos, porque el Señor dijo, y cuando veáis todas estas cosas, levanten la cabeza, porque vuestra redención se acerca. Vamos a orar. Amantísimo Dios y buen Padre, muchas gracias, hemos compartido la palabra, y lleva bendición a los oyentes, Señor. Aquellas personas que todavía no le han conocido a usted, Señor, como mediador entre Dios y los hombres. Que sea usted obrando, y que haya buena voluntad, que haya actitud en la vida de la persona a reconocer esta palabra, porque su palabra dice que los cielos y la tierra pasarán, pero mi palabra, dijo, no pasará. La palabra de Dios tiene cumplimiento. Bendito sea el nombre del Señor. En esta preciosa y bella mañana, toda la honra, toda la gloria, toda la alabanza es para usted. Oramos, Señor, que usted obre milagros en esta preciosa y bella mañana, consolando, fortaleciendo, levantando, restaurando a aquel que ha desfallecido espiritualmente y que se siente frustrado, no hay voluntad. Oramos por ellos también, y por aquellos que no han dado un paso de fe y aún tienen conocimiento de la palabra. Oramos también por ellos. Y aquellos que todavía no le han prestado atención a esta palabra, que sea usted obrando, Dios mío. Muchas gracias en esta preciosa y bella mañana. Toda la gloria, toda la honra es para usted. Y que sea usted nos bendiga, nos ayude para seguir haciendo este trabajo a favor de la multitudes que caminan sin Dios y sin esperanza, que no han conocido el verdadero orden para adorar a Dios y para recibir de Dios la bendición. Gracias, Padre, gracias, Hijo, y gracias, Espíritu Santo. Así que ha sido una bendición esta mañana estar aquí en cabina de radio. Pues yo no me he identificado quién soy Domiciano Argueta Pereira, el pastor de la iglesia El Dios Vivo. Dios le bendiga.
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4: Mas Dios muestra su amor para con nosotros, en que siendo aún pecadores, Cristo murió por nosotros.

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0: Muy bien, seguimos acompañándoles en esta mañana. Recuerden que todos los pequeños, ¿verdad? Estamos iniciando ya lo que es este bonito espacio de Amiguitos de Jesús, transmitido todos los días domingos de 8 a 9 de la mañana. Para disfrutar por ahí alabanzas exclusivamente para niños y también, ¿verdad?, recibir esos saluditos, esos mensajes, esas llamadas en esta mañana. Puede hacerlo a través del 2654-2555 y también al 7494-7486. Por ahí nos han solicitado ya la alabanza Osito Mío. Por acá nos dice la nota de voz.
1: Hola.
0: Hola.
1: De la guancha.
0: Muy bien.
1: Osito Mío. Soy Abuchal. Molines.
0: Bueno, saluditos por ahí para nuestro amiguito, nuestro hermanito que se reporta con nosotros. Con todo gusto, ¿verdad? Por ahí vamos a estarle complaciendo a continuación la alabanza.
2: Hola, buenos días, Dios le bendiga. Quiero que desde me saluden a mi mamá, Dora del Carmen Luna. Está cumpliendo 80 años el 15 de septiembre y me le ponen unas alabanzas ahí de Nancy Ramírez. Le saluda a su hija. Aquí de Cantón San José, Caserío Los Granillos. Cumpliendo año el 15 de septiembre. Dios le bendiga.
0: Excelente, por ahí el saludito, que Dios le bendiga. Por ahí de antemano muchas felicidades y que disfrute ese día especial de su cumpleaños. Ya son las 8 de la mañana con 8 minutos. Vamos con el siguiente tema, Osito Mío, alabanza solicitada en esta mañana. Así que saluditos a todos los pequeños que por ahí están muy pendientes de la radio. Esperamos que disfruten este espacio.

0: Muy bien, por ahí estábamos disfrutando este tema Osito Mío en la voz de Francisco Orantes. También en esta mañana queremos saludar a nuestra hermanita Jimena, que por ahí se reporta desde Caserío Los Maya y nos solicitaba el conejito, así que con todo gusto le estaremos complaciendo a continuación. Y queremos saludar de parte muy especial de su tía Yolanda y también toda su familia. Le desea muchas, pero muchas felicidades a la cumpleañera Adriana Sofía Corea, por estar de cumpleaños el día de hoy. Que Dios la bendiga de una manera muy especial hasta el Caserío El Portillo, el Soldado de Cantón El Aceituno. Esperamos que Dios la bendiga y que le permita cumplir muchos años más. Y yo me uno al saludo para mi primita, deseándole muchas bendiciones y que Dios la llene de mucha salud, mucha sabiduría. Y por ahí vamos a estarle saludando a ella y a todos los cumpleañeros de este día con este bonito tema, con la voz del niño Heriberto de Jesús Chicas. La alabanza titulada Cumpleaños Feliz, y luego venimos con la alabanza titulada El Conejito.
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0: el ratón le hacía: vamos caballo, vamos caballo. 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Le pegaba con la cola. ¿Cómo iba a caminar?
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Excelente alabanza titulada El Ratón Samaritano en esta hermosa hora de la mañana. Cuando ya son las 8:28, vamos a disfrutar una bonita reflexión para los pequeños. Esta reflexión se titula Ana y su petición a Dios, así que vamos a disfrutar a continuación esta historia para que todos los pequeños aprendan de la palabra del Señor, y yo sé que será de mucha bendición para nuestra vida.

0: de Ana. En la región montañosa de la tribu de Efraín, había un hombre llamado Elcana. Elcana tenía dos esposas. Una de ellas se llamaba Ana y la otra Penina. Penina tenía hijos, pero Ana no tenía porque era estéril. Este era el motivo por el cual Penina molestaba a Ana.
1: Güeje, güeje, no tiene hijos.
0: Solía atormentarla para que se enojara y llorara, ya que Jehová no le había concedido tener hijos. Cada año, Elcana salía de su pueblo para adorar y ofrecer sacrificios a Jehová, en Silo, donde Ofri y Fines, los dos hijos de Eli, eran los sacerdotes de Jehová. Cuando llegaba el día en el que le ofrecía su sacrificio, él llevaba a sus esposas y a sus hijos para que comieran. Elcana solía dar a Penina y a sus hijos la porción que les correspondía, pero a Ana le daba una porción especial, pues la amaba a pesar de que no le daba hijos. Penina se aseguraba de decirle algo cruel a Ana. Que te haya dado más no quiere decir que seas especial. Elcana solo te tiene lástima porque no le puedes dar hijos. Todos los años, cuando iban a ofrecer sacrificios, sucedía lo mismo. Penina atormentaba a Ana hasta hacerla llorar. Entonces, Elcana, su esposo, le decía: Ana, ¿por qué lloras? ¿Por qué no comes? ¿Acaso no soy para ti mejor que 10 hijos? Más tarde, estando en Silo, Ana decidió ir al tabernáculo. Allí comenzó a orar al Señor con gran angustia y a llorar desconsoladamente. Empezó a susurrar y a hablarle a Dios todo acerca de su sufrimiento y suplicándole para que le concediera tener un hijo. Entonces, ella hizo una promesa. Jehová de los ejércitos, si te dignas mirar la aflicción de tu sierva, si tú escucharas mi oración y me concedes un hijo varón, yo lo dedicaré para ti todos los días de su vida y nunca se le cortará el cabello. En ese momento estaba a la vista el sacerdote Elí, que estaba sentado en su silla junto a un pilar del templo. Como Ana estuvo orando un largo rato, Elí se fijó en su boca. Sus labios se movían, pero como ella oraba en voz baja, no se podía oír su voz. Por eso, Elí pensó que estaba borracha.
2: ¡Oye, oye! Ay, esto es lo que me faltaba.
3: Mujer, ¿hasta cuándo va a durar tu borrachera? ¡Deja ya el vino!
0: Ana, al escuchar esto, dijo:
4: No, mi señor. Yo no he bebido vino ni sidra. Solo soy una mujer angustiada que ha venido a desahogarse delante del Señor. Por favor, no me tome como una mujer impía. He pasado este tiempo orando debido a mi angustia y mi aflicción.
0: Elí se sintió mal y dijo:
4: Entonces, que el Dios Israel te conceda lo que has pedido. Vete en paz.
0: Cuando Ana escuchó esas palabras, se puso contenta. Se despidió y se fue de allí. Desde ese momento, su semblante cambió. De regreso a casa, Ana estaba feliz, porque tenía fe de que Dios le dará un hijo por el cual oraba. Tiempo después, así sucedió. Ana y Elcana concibieron, y a su debido tiempo, tuvieron un hijo. Y Ana le puso por nombre Samuel, porque dijo: al Señor se lo pedí y Él me escuchó. Ana no olvidó la promesa que le había hecho a Dios, de nunca cortarle el pelo y dedicarlo todos los días al servicio del Señor. Como cada año, Elcana tenía que volver a Silo a ofrecer sacrificio al Señor. Pero esta vez, Ana no lo acompañó.
4: No iré hasta que ya no sea necesario amamantar a Samuel,
0: le explicó a su esposo. Después de eso, lo llevaré para dedicarlo al Señor, y allí se quedará el resto de su vida.
4: Está bien, haz lo que te parezca mejor, respondió su esposo Elcana. Quédate hasta que ya no sea necesario amamantarlo,
0: con tal de que el Señor cumpla su palabra. Así pues, Elcana, Penina y sus otros hijos fueron a Silo. Mientras que Ana se quedó en su casa y crió a su hijo hasta dejarlo de amamantar. Cuando llegó el momento, Ana llevó a Samuel al tabernáculo, en Silo, para cumplir su promesa que le hizo el Señor. Aunque el niño aún era muy pequeño, Ana estaba decidida a dedicárselo al Señor. Ella llevaba consigo 3 becerros, harina y una vasija de vino. Después de que sacrificaron a los becerros, Ana le presentó al niño a Elí.
4: «Señor mío, señor mío, ¿se acuerda de mí?» ¿Mm? «Soy yo, la mujer que hace un tiempo estaba orando aquí. Usted me vio llorando, haciendo una petición al Señor».
2: ¡Borracha!
4: Oh, sí, por supuesto, claro que me acuerdo de ti. Este niño era por quien yo oraba. Dios me lo concedió y pues le prometí que se lo iba a dedicar a él todos los días de su vida.
0: Entonces, Elí aceptó el niño Samuel para que se quedara en el tabernáculo y sirviera al Señor. Después de haber dejado a Samuel en el tabernáculo, Ana, por su parte, elevó un cántico al Señor, una oración de alabanza y agradecimiento por haberle contestado su oración. Cada año, Ana hacía una pequeña túnica y se la llevaba a Samuel cuando iba con su esposo a ofrecer sacrificio. Elí bendecía a Elcana y a Ana diciendo que el Señor le concediera más hijos. Y en efecto, Ana y Elcana tuvieron 5 hijos, 3 hijos y 2 hijas.
4: ¡Dios mío!
0: Mientras que Samuel crecía sirviéndole al Señor en el tabernáculo.
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0: para saludos y complacencias. 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
3: 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Sí, la historia de Jonás.
2: ¡Claro que sí! 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Escuchen.

0: ahora, díganme ustedes, ¿qué sucedió?
1: ¡Se lo tragó!
0: ¡Muy bien!
2: Y así con las a Nínive.
0: Nínive fue la ciudad a la cual Dios envió a Jonás a predicar las buenas nuevas de salvación.
3: La palabra de Dios.
4: Bueno, por ahí estábamos disfrutando del tema titulado La historia de Jonás en la voz de Felipe Garibo. En esta mañana, ya llegando a las 8:47, acercándonos al final de lo que fue este espacio de Amiguitos de Jesús. Recuerden, todos los pequeños, que este espacio se transmite todos los domingos de las 8 de la mañana en adelante. Y a las 9 comenzamos con el programa radial Es Tiempo de Despertar.
5: Pongan mucha atención.
4: Totalmente en vivo, ¿verdad? 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Así que no se lo puede perder, de las 9 a las 10 de la mañana el programa radial Es Tiempo de Despertar. Vamos a irnos ya con los últimos temas de este espacio. Complacemos el Arca de Noé, alabanza que suena en la voz de nuestros hermanos de la agrupación Viper.
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4: Saludamos al hermano Fernando Franco hasta San Isidro, que Dios lo bendiga, hasta Cantón El Rosario, y por ahí estábamos complaciendo anteriormente al niño bendecido.
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4: Así que vamos a disfrutar a continuación el Arca de Noé con la voz de Viper.
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9: ¿De Noé o quién?

cascabel.

0: grandote.
1: ¡Muy grandote!
0: ¿Como el Titanic?
1: Más o menos.
0: ¿Y para qué era?
1: Porque se iba a inundar toda la

0: víbora C.
1: ¡Eso es una víbora!
0: Sí, una víbora de la selva.
1: ¿Y cómo hizo Noé para hacer la entrada larga?
0: ¡Fácil! Le dijo...
2: ¡Mira! ¡Allá! ¡Allá va! ¡Un hipopótamo!

0: ¡Qué bonito día! Este es el día que hizo Jehová, y me gozaré y me alegraré en él. Gracias, Jesús, porque me has dado unos padres que me aman y que me enseñan tu palabra. Me has dado una hermanita que, aunque a veces me hace enojar, la sigo queriendo mucho.
1: Gracias, yo también te quiero mucho, hermanito.
0: También te doy gracias por nuestro hogar y por la comida que pones en nuestra mesa, por los juguetes que me diste este año. ¡Oh, sí! También por este traje de vaquerito, ¡hijo! ¡Sí, mamá, ya voy! ¿Quién? ¿Quién es? ¿Quién anda por ahí?
2: ¡Soy yo! ¿No te acuerdas? Yo no le hago caso a mis mayores. ¡Me gusta gritar! ¡No puedo estar tranquilo! Y le doy muchos dolores de cabeza a la gente, especialmente a los padres.
0: ¿Quién eres?
2: Algunos dicen que destruyo familias y hogares, pero creo que exageran. Unos me han puesto el sobrenombre Travieso, pero mi primer nombre es Rebelión y mi apellido es Desobediencia.
0: ¿Y qué haces aquí?
2: Bueno, escuché que tu mamá te mandaba limpiar el cuarto. ¡Qué aburrido, man! ¿Por qué mejor no te pones a jugar Indians and Cowboys con tus amiguitos? ¡Eso sí será divertido! ¡Olvídate de tu mamá!
0: No, no, yo no voy a ser un niño desobediente.
2: Mira, mira, ya tienes tiempo que no has sido rebelde. Hazlo hoy, nomás hoy. Y si se enoja tu madrecita, ¿qué importa? Si te castiga, eso es lo de menos. Mañana será otro día. Ándale, ándale.
0: No, no, yo soy un hijo de Dios y un vaquerito de Jesús. Y no quiero que me castiguen. Yo quiero tener un día feliz y alegre. Y si obedezco a mis padres, seré feliz. Porque la Biblia dice, si obedezco a mi madre y a mi padre, me irá bien en la vida. Así que vete, vámonos
2: no,
0: de aquí.
2: ¡No puedes!
0: ¡Órale, soy Jesús!
2: ¡No!

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2: Cada mañana que Dios nos regala es una nueva chance para seguir adelante. Ahí, en el cafetal, en la milpa o en la cocina con los hijos cerca. Él está contigo. Aunque haya lucha, aunque cueste, no estás solo. Dios te da fuerza para seguir adelante, trabajando con ganas y con fe. La Biblia dice, en Colosenses capítulo 3, versículo 23, y todo lo que hagáis, hacedlo de corazón, como para el Señor y no para los hombres. Así que no te canses de hacer el bien, hermano, Dios ve tu esfuerzo. 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

0: a los que nos van a escuchar o nos van a ver, Señor, a lo lejos. Padre, bendice a tu pueblo en el nombre de Jesús. Amén. Dios nos quiere hablar en esta hermosa mañana. ¿Cuántos están listos para recibir, hermanos? Yo quiero predicar bajo el tema en el día de hoy: ¿quién es Jesús para ti? ¿Quién es Jesús para ti? Ese es el tema. Porque en lo que hemos leído, la Biblia dice: viniendo Jesús a la región de Galilea o de Cesarea de Filipo, preguntó a sus discípulos: ¿quiénes dicen los hombres por allá que soy yo? Primera pregunta. Después, cuando le dan la respuesta, él hace otra pregunta: ¿y vosotros quiénes dicen? ¿Quién crees que soy? ¿O quién soy yo para vosotros? Y en esa pregunta es que me quiero enfocar. Jesús está interesado en saber quién es Jesús para ti. Y si en algún momento nos hacen esa pregunta: ¿quién es Jesús para ti?, confrontando nuestra fe, ¿qué contestaríamos? ¿Qué diríamos? Porque hay preguntas que revelan cuánto sabemos, pero hay otras preguntas que revelan quiénes somos y en quién hemos puesto nuestra mirada o nuestra esperanza. Hay preguntas que nos hacen o nos quieren o revela quiénes o qué conocemos, pero hay otras en quién hemos puesto nuestra confianza. ¿Qué contestaríamos si nos preguntan: ¿quién es Jesús para ti? Es más, usted ahorita se está contestando esa pregunta: ¿quién es? Ah, hermano, Jesús para mí es alguien que voy a adorar todos los domingos porque mi mamá dice que él vino a morir por mí. Esa no es la respuesta correcta. No se trata de lo que dijo mamá. No se trata de Jesús el que voy a adorar los domingos, porque ya parece religión. Tiene que haber una respuesta más profunda. Jesús hizo una pregunta que, hermanos, sigue resonando después que han pasado miles de años. Y vosotros, dice Jesús, ¿quién decís que soy yo? Jesús quería dejar claro que los discípulos pudieran responder sin mucha duda quién era Jesús. Jesús no estaba buscando información acerca de sí mismo. Él sabía perfectamente quién era él. La pregunta tenía otro propósito: revelar quién era Jesús para ellos. Y esa continúa siendo la gran pregunta de la humanidad hoy. No es solamente creer que Jesús existió. La pregunta es: ¿quién es Jesús para ti o para mí? Porque es posible conocer el nombre de Jesús sin conocer al verdadero Jesús. No es simplemente Jesús el nombre con 5 letras. Jesús el Hijo de María. Jesús el que nació en Galilea. Para algunos hermanos amados, o más bien, porque es posible conocer el nombre de Jesús sin conocer el verdadero Jesús. Es posible cantar en la iglesia sin quizás conocer verdaderamente a Jesús. Es posible celebrar fechas tradicionales, como la gente que celebra el 25 de diciembre el nacimiento de Jesús, sin conocer quién es Jesús. Y digo las gentes que celebran, porque entro y salgo, Jesús no nació el 25 de diciembre. Y si hay alguien lector que me esté escuchando, que me pruebe por la Biblia que Jesús nació el 25 de diciembre. Pero celebran ese día como el nacimiento de Jesús. Y hay algunos que lo celebran, pero no lo conocen. ¿Cuántos dicen amén, hermanos? Otros hermanos cargan la Biblia debajo del brazo, porque es costumbre de nosotros. Pero no conocen a Jesús, porque andar la Biblia debajo del brazo no garantiza que conocemos a Jesucristo. A su nombre. Bien bonito se nos ve la Biblia debajo del brazo. Bueno, los que cargamos, ¿verdad? Hay otros que el celular andan, ya no cargan la Biblia. Bueno, que Dios les ayude. Así que no es, hermano, garantía andar Biblia debajo del brazo. Y si la andamos debajo del brazo y no la leemos. Para algunos Jesús es un personaje histórico. ¿Quién es Jesús? Para la gente que no entra en el conocimiento bíblico, bueno, es el hombre de la historia. Y lo ponen a Jesús como el personaje de la historia, que cambió la historia. Para otros, hermanos, simplemente Jesús es el gran maestro, que lo fue, pero simplemente lo dejan como, hermano, Jesús fue un gran maestro. Para otros, un profeta, porque es lo que están narrando los hermanos aquí, cuando Jesús pregunta quiénes dicen los hombres, unos dicen que eres profeta, otros dicen que Jeremías, que Elías, o cualquiera de los profetas. Otros creen que Jesús simplemente fue un profeta. Para otros, una tradición religiosa heredada de sus padres. Para otros, alguien que llama, amén, o alguien a quien llaman cuando la medicina no funciona. Oh no, es que Jesús para mí es el rescate 911, es bombero, cuando, hermano, la medicina no funciona, cuando los médicos no funcionan, llamen allá a la iglesia que vengan a orar por mí, porque ellos creen en todo el Jesús. ¿Usted cree que Jesús simplemente funciona como 911, hermano, o como bombero, porque lo tienen para emergencia nada más, hermano? Pero eso no, ese no es verdaderamente el Jesús que estamos hablando. Digan amén en esta hora, hermanos. ¿Cuántos dicen amén? Otros solo lo llaman cuando el matrimonio se les está derrumbando. Entonces tienen a Jesús como el consejero matrimonial. Oh, yo necesito, ahora sí necesito a Jesús. Pastor, ¿será que nos puede dar una aconsejadita matrimonial, hermano? Y entonces vamos nosotros con todo gusto y les hablamos de Jesús. Ore por nosotros. ¿Quieren aceptar a Cristo? No, pero que ese Dios que usted tiene, que se llama Jesús, que nos ayude. ¿Usted cree que Jesús simplemente es un consejero matrimonial? Pero lo tenemos como consejero matrimonial. Cuando el matrimonio se está derrumbando, entonces voy a ir a Jesús. Pero Jesús, hermano, infinitamente es más que eso. Jesús no es simplemente un nombre que llena nuestra mente. Es una persona que debe gobernar nuestros corazones, desde la cabeza hasta los pies. Digan amén en esta hora. No es simplemente cinco palabritas que funcionan. Es, Él tiene que gobernar nuestra alma, nuestra mente y nuestro corazón. No solamente es, hermano, alguien que estuvo en la historia. Es el Señor. Voy a repetir. No es alguien que simplemente existió en la historia. Es el Señor de la historia. Oh, yo no sé si usted me entendió. Porque alguien que estuvo en la historia pasó. Pero Él no es el Señor. Alguien que estuvo en la historia. Él es el Señor de toda la historia. Yo no sé si usted me está entendiendo. No vino solamente para enseñar cómo vivir, vino para darnos vida. Porque si alguien viene y me enseña a vivir, hermano, es cualquiera, pero Él no vino a enseñarme a vivir. Él es la vida, y en Él vivo, y por Él subsisto, y por Él... Yo no sé si usted me está entendiendo en esta hora, pero si me está entendiendo, alábele en esta hora. ¿Cuántos dicen amén, hermano? No vino solamente para mejorar nuestro comportamiento externo. Vino para transformar desde adentro hacia afuera. Porque me doblo el pie, hermano, y va un sobador y me pega una sobada. Y si sabe un quiropráctico, me la arregla. Pero solo es muy músculo. Pero Jesús se metió al alma y me transformó desde adentro hacia afuera. No vino solamente para mejorar nuestros comportamientos, vino a cambiar nuestra vida desde adentro. No vino simplemente para acompañarnos durante algunos años sobre esta tierra, vino para darnos o llenarnos de vida eterna por los siglos de los siglos. Oh no, yo voy a estar 30, 40, 50 años contigo. Él dijo, yo estaré con vosotros hasta el fin del mundo. Él no vino simplemente a estar una temporada, Él vino a darnos vida y vida eterna. ¿Cuántos tienen vida eterna en esta hora? Por eso hoy la pregunta no es ¿qué piensas acerca de Jesús? ¿O quién es Jesús? La pregunta es profundamente personal, directa. ¿Quién es Jesús para ti? Y que no te interese quién es Jesús para el otro, es para ti. ¿Quién es Jesús para ti? Y esa es muy personal. Ayer también era una decisión personal. Hoy sigue siendo personal. Olvídate del que tienes al lado. Diga, ¿quién es Jesús para mí? A su nombre. En primer lugar, Jesús es más que un personaje de la historia. Es el Cristo, el Hijo del Dios viviente. ¿Quién es Jesús? Es el Cristo, el Hijo del Dios viviente. Y él les dijo, ¿y vosotros quién decís que soy? Y me gusta esta respuesta. Yo no veo a Pedro, hermano, dudando. Yo no veo a Pedro diciendo que le contesto, haciéndole señas a los demás. ¿Qué le dijo? Más me imagino que los otros están callados diciéndole a Pedro, di algo, porque siempre eres hablador y ahora nadie dice nada. Y Pedro, sin dudar, responde: Simón, Pedro dijo, tú eres el Cristo, el Hijo del Dios viviente. ¿Cuántos dicen amén en esta hora? Sin dudar. ¿Quién es Cristo para usted? Para usted y yo, Cristo es el Cristo, el Hijo del Dios viviente. Pero Él no es Dios, sí es Dios, porque es Hijo de Dios, porque tiene la naturaleza de Dios. Sí, pero mira esto, nada, Cristo es Dios y es mi Señor y es mi Salvador. ¿Cuántos dicen amén en esta hora?
1: Pero hay algunos cristianitos, hermanos, que cuando llegan los testigos de Jehová y dicen, no, pero Jesús no es Dios, Jehová es Dios. Porque estos testigos andan más perdidos, hermano. Quieren llegar al Padre sin ir por el Hijo. Están perdidos. Quieren llegar, hermano, al otro lado del río sin pasar por el puente. Mire qué locos son.
0: Pero algunos creen, ay, fíjese que me acabo de tener una gran conversación con un testigo, hermano, y dice que Jesús no es Dios y nosotros lo estamos adorando, y dice que es idolatría porque adoramos a otro nombre. Hombre, hermano, usted tiene, ¿quién es Jesús para ti? Jesús es mi Señor, Jesús es mi Salvador, Jesús es el Cristo, el Hijo del Dios viviente. ¿Cuántos dicen amén, hermano? La respuesta de Pedro contiene una declaración extraordinaria acerca de la identidad de Jesús. Tú eres el Cristo. Cristo no era su apellido. Hermano, no veas como Jesús Cristo. No, Jesús Cristo no es apellido. La palabra señala al Mesías, el ungido de Dios, aquel que había sido prometido. Pedro estaba diciendo, tú eres aquel que estábamos esperando. Tú eres el Mesías prometido. Tú eres el Dios caminando en la tierra con nosotros. Tú eres el que se habló en el Antiguo Testamento. Tú eres la promesa hecha a Abraham. Tú eres el Alfa y el Omega. Tú eres el primero y el fin. ¿Cuántos alaban la gloria de Dios en esta hora? Tú eres el que tuviste desde Génesis hasta Apocalipsis. Tú eras la promesa en Génesis, hermano. El arca que se manifestó en Génesis para Noé. ¿Cuántos dicen amén? ¿Sabes que el arca era tipo de Cristo? Tú eres la nube que iba en el Éxodo. ¿Cuántos dicen amén en esta hora? La nube que de día era nube y de noche era fuego. Tú eres la zarza que se manifestó allá en el monte Horeb. ¿Cuántos alaban la gloria de Dios? A su nombre. Aleluya.
1: tú eres el gran sacerdote del libro de Esdras. ¿Cuántos dicen amén en esta hora? Tú eres el predicador del libro de Proverbios. Tú eres el cantor de Israel del libro de los Salmos. Eres el maestro de la sabiduría, del conocimiento. Tú eres el de ayer, el de hoy y para siempre. Le está diciendo Pedro, tú eres el Mesías, tú eres el Salvador. Yo no sé si usted me está entendiendo en esta hora. ¿Quién es Jesús para usted? Tú eres la resurrección y la vida. Y aunque esté muerto, viviré. Y cuando venga la persecución, si es que, y yo sé que quizás va a llegar, le van a preguntar, ¿quién es Jesús para ti? Renuncia a Jesús. Mira, Jesús fue una temporada para mí. La verdad es que ahorita me la has puesto difícil. Renuncio. Cobarde, no lo conocías. Bajo el tema salvando tu pellejo. Pero aquel que lo conoce, ¿lo conocía Pedro o no lo conocía, hermano? Sí lo negó, pero después dijo, crucifíquenme con los pies para arriba. Me van a matar, pero concédame un deseo. No quiero morir como mi maestro, quiero morir diferente. Con la cabeza para abajo. Ese no salvó el pellejo. Porque lo conocía. A su nombre. ¿Quién es Jesús para usted? Lo hacen dudar cuando hacen esa pregunta. Cuando oye tanta tontera por ahí. En las redes sociales. No, es que el Talmud dice que si hay una escritura por allá que Jesús se había casado con María Magdalena. Que el Mister La Vinci, el Señor reprenda a La Vinci y al diablo también. Que dicen que Jesús hizo esto y que ha dejado un hijo y que con la conoce qué, que aquí, ay, será verdad, y yo adorándolo, y qué tal si no es Dios. Mire, hermano, usted, hermano, está perdiendo el tiempo aquí. Le doy un minuto para que se levante y se vaya. Si usted no cree en Jesús, hermano, como es la Biblia, usted pierde el tiempo aquí. Pero los que estamos aquí sabemos que Jesús fue perfecto toda su vida. Hermano, fue el Dios de Israel el que dio su vida en la cruz por nosotros. Sabemos, hermano, que el que no conocía pecado por nosotros se hizo pecado, para que por el pecado de él nosotros seamos salvos. Digan amén, hermano. Alabado sea Dios. Romano dice, Dios muestra su amor para con nosotros, que siendo pecadores, Cristo murió por nosotros. Y de allá que venga La Vinci y que aparezca Mahoma con el Corán diciendo que son ignorantes aquellos que hermanos creen en Jesús el Hijo de María, que es Dios, son unos ignorantes, que se vaya al diablo también. Es un falso maestro. El verdadero Dios está registrado en la Biblia, se llama Jesús y está vivo. Pastores, está medio bravo usted. Si es que estoy bravo. Hay gente que se inventa tanta diablura, hermano. Y el problema no es que se la inventa, es que otro montón de bayuncos se la creen. Y allá andan bien amarradas con el trapo un montón de hispanas diciendo que ahora siguen a Mahoma. La nueva tendencia. El Islam va a cubrir toda la tierra. El Señor reprenda al diablo. Y reprenda al Islam también. Él va a andar cubriendo toda la tierra. Jesús es que cubre toda la tierra. Y será predicado este evangelio en todo el mundo. Alabado sea el Señor. Hermano, cuando ellos vienen, ya no, Jesús ya va de regreso. Quieren llegar a América y ya Jesús ya hace tiempo está en América a través del evangelio. Mentira del diablo. Pero usted tiene que tener convicción propia. Pero ¿sabe quién no conoce a Jesús? Aquel que pone la mirada en su compañero. Me dio peca el compañerito, ya me voy de la iglesia. Usted no conocía a Jesús. Porque el que conoce a Jesús, truene, relampaguee, tiembla, caiga quien caiga a su lado, se mantiene firme, puesto los ojos en Jesús, el actor y consumador de la fe. es que yo soy celoso y a mí me gustan las cosas bien hechas. Ah. Llorón es que es usted. Si les gustan las cosas bien hechas, ¿por qué no se quedan? ¿Por qué empieza a ver a los demás? ¿Por qué han fallado y se va? ¿Cómo que si Jesús le falló? Entonces, hermanos amados, tú eres aquel que estábamos esperando. Pero todavía va más lejos. Eres el Hijo del Dios viviente. Aquí está la diferencia, hermanos, entre admirar a Jesús y reconocer quién verdaderamente es Jesús. Jesús no puede reducirse simplemente a un maestro de moral. No podemos colocarlo junto a una lista de grandes hombres de la historia. Su identidad trasciende a esa categoría. Jesús existe antes de Belén, señores. Antes de Belén. Hay gente que a Jesús lo ponen en Belén, pero Jesús existe antes de Belén. Juan 1, 1 al 3. En el principio, aleluya, vamos, la Biblia. En el principio era el Verbo. Hagamos la interpretación. En el principio era Jesús. Cámbiale el verbo. Era Jesús. Y Jesús era con Dios. Y Jesús era Dios. Esto era en el principio con Dios. Todas las cosas por Él fueron hechas. Y sin Él nada de lo que ha sido hecho sería hecho. Jesús existe desde la eternidad hasta la eternidad.
0: A su nombre. No, que a esos evangélicos les dan un poco de mentiras y se las creen. ¿Cuál mentira? Biblia. Biblia.
1: Belén fue el lugar de su nacimiento humano, pero no fue el comienzo de su existencia. Antes del pesebre, Él ya era. Antes de María, Él ya era. Antes de Abraham, Él ya era. Antes de que existieran las naciones, Él ya era. Antes de que hubiera tierra, estrellas, océanos, universo, Él ya era. Por eso Jesús dijo en Juan 8:58, Jesús les dijo: de cierto os digo, antes que Abraham fuese, yo soy. ¿Cuántos alaban la gloria de Dios en esta hora?
0: No, es que antes de Abraham, porque Jesús es la raíz del linaje de Abraham. Pero ¿quién es Jesús para usted? A su nombre. Jesús entró en el tiempo, pero no está limitado por el tiempo. Para Él no existe el tiempo, es una eternidad. A su nombre. Caminó entre nosotros los hombres, pero no era simplemente otro hombre. Tuvo hambre, sintió cansancio, lloró, experimentó dolor. Verdaderamente asumió nuestra humanidad. Pero aquel que caminaba por las calles de Jerusalén era el mismo por quien fueron hechas todas las cosas. ¡Qué privilegio! Yo siempre se los he dicho a ustedes que tienen papeles, ciudadanos americanos, residentes. Uno de los lugares que tendrían que ir a visitar antes de irse a Hawái es Jerusalén, pero algunos son cristianos y nunca han querido invertir $3,000 para ir a Jerusalén. Qué privilegio es andar en las calles donde caminó el dueño del universo. Yo me iría por las calles de Jerusalén, donde eran las calles empedradas donde Él caminó. Iría a la casa de Cesarea, a la casa de Pedro, donde Jesús sanó la suegra de Pedro. Allá de estar la casa, vamos a ir a ver dónde era que estaba, a dónde entró. Por aquí caminó. ¿Cuántos creen que Dios es real? A su nombre. Porque Él es real. No, pero algunos de nosotros conocemos el mundo y no conocemos Jerusalén. Que Dios nos ayude, ¿sí o no? Todo emperador o todo conquistador, si conquistaba todo el mundo y no conquistaba Jerusalén, no había conquistado nada. Pero hoy los cristianos conquistan todo el mundo menos Jerusalén. Que Dios nos ayude. Está buena la exhortación, ¿verdad? Dije, ¿verdad? ¿Qué más que todos los predicadores? Caminar por donde Él estuvo y luego venir y agarrar la Biblia. Es como que tuviera otra vida.
1: Yo solo he visto el mar de Galilea, hermano, lo he visto en foto, en video. Y cuando hablo del mar de Galilea, me imagino esos atardeceres, porque ya lo he visto. ¿Me entiendes? Por la tecnología lo veo. Pero no es lo mismo ir allá. Ahí caminó. Por las calles caminaba, pero no era, hermano, simplemente un hombre. Era el creador del universo. Amén, iglesia. Nosotros debemos preguntarnos, ¿qué tamaño tiene Jesús en nuestra mente? ¿Qué lugar ocupa dentro de nuestro corazón? ¿Es prioridad número uno, número dos o número tres? ¿Pero cómo lo clasifico, pastor? Sencillo. ¿En qué piensa nomás que se despierta? Si piensa en Jesús, es número uno. Pero si no piensa en Jesús, sino que ¡ay, se me hizo tarde! ¡Tengo que irme a trabajar! Ya está quedando en número dos. ¿Qué es su prioridad el día domingo, sábado, domingo? ¿Venir a adorar a Jesús o ir a pasear? Si se va a pasear antes de venir a adorar, entonces está en número dos o número tres. No es que yo soy tremendo evangélico, viera que se lo creo, hermano. Es como esa muchacha, hermano, que tiene un novio y dice, y él le dice, estoy enamorado de ti, me muero por verte. Y vive a dos cuadras y a los 15 días la va a ver. ¿Estará enamorada o no? Le está mintiendo, señorita. Es de que esté enamorado todos los días, está hasta con unos binoculares. Ay, qué linda. Mi amor, ¿para dónde va? Voy al chino. Yo le voy a traer la comidita. Pero aquel que dice estar enamorado y a los 15 días al mes va a ver la novia, mejor, hermano, mándale una carta bien hecha, hermanita. Dile, hasta aquí llegamos. Porque si hoy que somos novios no me pones atención, cuando estemos casadas seré la casada viuda. Y alguien me dice, yo amo a Jesús, pero no lo veo sino al mes en la iglesia. Aquí vengo a amarlo. ¿Cuál, Señor? ¿Cuál zapato? Aquí se tiene que demostrar con hechos. Digan amén en esta hora. ¿Qué tamaño tiene Jesús en tu corazón? ¿Tiene prioridad en tu vida? ¿O lo relegas a segundo o tercero plano? ¿Es el plato de segunda o tercera mesa? ¿Cómo es eso? Si me queda tiempo, voy a ir a adorar a Dios. Si me queda tiempo, voy a ir al ayuno. Si me queda tiempo, voy a leer la Biblia. Está quedando en plato de segunda mesa. Para ti tiene que ser número uno, number one. Jesús es todo para mí. Jesús es todo. Separados de Jesús, nada podemos hacer. Me quedan 20 minutos. Y esta fe tiene que estar aguerrida. Porque vienen días donde nos van a sacudir la fe. Y van a poner a prueba donde estás parado. Y ahí es donde vamos a ver de quiénes son las mulas, decían en mi país. Porque es bien fácil decir, yo creo en Jesucristo. Hoy que te libras de un ticket si andas una Biblia, si te para la policía. Pero si vienen días donde te van a... Si crees en Jesucristo. Ahí es donde vamos a ver qué tan grande era Jesús en nuestra vida. Porque a veces nuestros problemas parecen enormes, porque nuestro concepto de Cristo se ha vuelto demasiado pequeño. ¿Y ahora qué voy a hacer? ¿Qué vas a hacer si Jesús está en el trono? ¿Confía en Él? A su nombre. Pero hoy si tengo un... No, hombre, mira, Jesús es más grande que tu problema. Cuando comprendemos quién es Jesús, nuestra perspectiva comienza a cambiar. Quiero decirles algo, Jesús está encima de nuestra crisis.
0: Jesús está por encima de nuestro pasado. Jesús está por encima de nuestras circunstancias. Jesús está encima de nuestros temores. Jesús está por encima de todo poder y autoridad y demonio y principado. Jesús no necesita que nosotros lo hagamos grande. Él ya es grande. Ah, es que yo vengo acá a engrandecer el nombre del Señor. Es un dicho nuestro. Él es grande desde que existe. ¿Cuántos alaban la gloria de Dios? Ay, y si usted no lo alaba, se lo pierde. Otros vendrán y lo alabarán. Dejará de ser Jesús si usted no lo alaba. El que no va a existir por la eternidad es usted. Pero Jesús seguirá siendo Jesús. Lo alabe usted o no lo alabe. Él ya es grande. Lo que necesitamos es nuestros ojos para ver la grandeza de nuestro Señor y Salvador Jesucristo. ¿Está sabiendo ahora quién es Jesús para usted? Número dos, hermano. Y creo que con dos puntos me quedo y nos vamos. Le voy a deber dos más. Jesús no vino solamente para ser admirado, vino para ser Salvador y Señor. Lucas 2:11, ¿qué dice, hermano, cuando aparece el ángel? Que os ha nacido hoy en la ciudad de David, ¿qué? ¿Otro hombre más? ¿Otro niño más? Un Salvador, ¿qué qué? Que es Cristo el Señor. Aquí aparecen dos palabras que no pueden ser, son inseparables, inseparables. Salvador y Señor, van juntas. Jesucristo no solo es Salvador, es Señor. Como Salvador, Cristo nos rescata de aquello de lo cual nosotros mismos no podemos rescatarnos. Como Señor, reclama el derecho de gobernar aquello que le rendimos a Él. ¿Estamos de acuerdo? El problema del hombre no es solamente que necesita mejores consejos. Su problema fundamental es el pecado. Por eso Jesús no vino simplemente como maestro, vino como Salvador. El pecado creó una separación que nosotros no podíamos resolver. Por eso Él vino como Salvador. Romanos 3:23 dice, rápido por favor allá arriba, Romanos 3:23 dice, por cuanto todos pecaron, estamos destituidos de la gloria de Dios. El evangelio comienza cuando reconocemos nuestro pecado, que estábamos destituidos y nos reconciliamos con el Señor. No somos pecadores simplemente porque cometemos ciertos pecados. Cometemos pecados porque existe dentro del ser humano una naturaleza caída y necesita ser eliminada. Alguien dijo: nosotros pensamos que la manzana se le metió un gusano porque le vemos el hoyo que entró. Pero dijo, ¿sabían ustedes que el gusano fue puesto ahí cuando estaba en flor? Y que cuando la manzana empezó a crecer, el gusano creció dentro de la manzana. El hoyo que ves no es el hoyo de entrada, es el hoyo de salida, porque la manzana ya tenía el gusano adentro. El ser humano ya trae el gusano del pecado dentro. Se lo pruebo. Usted es cristiana, ¿verdad, hermana? Es cristiana. ¿Quiénes tienen hijos o hijas cristianas? Pequeñitas. Usted no baila, ¿verdad? ¿Y por qué su hija empieza a bailar? Oye, música y le hace. ¿Y quién enseñó? El gusano se le está revolcando. Y de repente, hermanos, ustedes lo ven que está manchando. Tiene año y medio, dos, y está manchando. Y usted llega y dice, ¿qué estás haciendo? ¿Qué hace? Se esconde el crayol que tiene, la crayola, y dice, nada, mamá, nada, nada. ¿Quién le enseñó a mentir? Nadie. Ya trae el pecado de la mentira adentro. Hermano, hay que ser honesto. Más los niños que son únicos en la casa, son unos grandes envidiosos. Tienen carros para tirar, pero llega otro y no le prestan uno tan siquiera, hermano. ¿Quién les enseñó a ser envidiosos? Bueno, algunos padres son envidiosos, pero no creo que a esa edad hayan aprendido. Pero es que ya viene el pecado. Por lo tanto, hermano, nadie nos podía liberar de eso. Para que fuéramos libres, tenía que venir un Salvador. Así que Jesús nace no como cualquier niño, sino que nos ha nacido hoy en esta ciudad un Salvador, que es Cristo el Señor, a su nombre. Por eso, hermano, la educación no puede salvarnos. Por eso el dinero no puede salvarnos. La religión no puede salvarnos. Las buenas obras no pueden salvarnos. Necesitamos un Salvador. Y ahí apareció Cristo. Primera de Pedro 2:24. Quien llevó el mismo nuestros pecados en su cuerpo sobre el madero, para que nosotros, estando muertos a los pecados, vivamos a la justicia. Y por cuya herida fuimos sanado. Levante la mano y diga: gracias, Señor, por sanarme. Diga: gracias, Señor, por sanarme. Gracias. En la cruz Jesús murió, no simplemente murió, hermanos. Aleluya. No murió simplemente como mártir, sino que en la cruz lo que sucedió fue que nos sustituyó. ¿Sabe lo que es una sustituir? La paga del pecado era la muerte. ¿Quién merecía morir? Nosotros. Se lo voy a tipificar. Aquí está Esteban Rodríguez. Le han hecho un jurado y lo han hallado culpable. Tiene que ser muerto en el padrón. Tiene que ser fusilado. Agarran a Esteban, ponen en el padrón y hay 4 o 5 soldados allá. Y está el jefe diciendo: preparen armas, apunten. Soy culpable. Y de repente aparece alguien y dicen: no lo maten a él. Yo voy a agarrar los cargos de él, los pecados de él, todo lo que él hizo los cargo yo. Así que apártenlo a él y mátenme a mí. Y me hace a un lado a mí. Y él dice: venga, disparen. Y entonces dijeron: disparen. Y los balazos le cayeron a él en la cruz. Y él, hermano, llevó mi pecado. Y por eso es que yo soy libre. Porque en el madero él llevó mi culpa. Me sustituyó. El culpable era yo. El culpable era usted, pero él murió por mí. A eso le damos gloria. ¿Quién es Jesús para ti? El que te sustituyó.

Amén. No podemos, hermanos, querer a Jesús solamente como alguien que resuelve nuestros problemas. Muchos quieren a un Jesús que sana, pero no quieren a uno que le gobierne. Entonces solo están agarrando al Salvador y están dejando al Señor por un lado. Malaquías dice así: si dices que soy tu padre, ¿dónde está mi honra? Y si dices que soy tu Señor, ¿dónde está mi temor? Les dice a los israelitas, hipócritas, me llaman padre pero no me honran. Y algunos de nosotros, Padre nuestro que estás en los cielos. Entonces queremos que nos sane, pero no queremos que nos gobierne. Queremos a un Jesús que bendiga, pero no que nos corrija. Queremos a un Jesús que abra puertas, pero no que cierre aquellas que nos apartan de su voluntad. Ay, Señor, ¿por qué si soy tu hijo me cerraste? A ver qué clase de pícaro te ibas a hacer en esa puerta, por eso te la cerró, ¿no? Él sabe todo. Le sigo, hermano. Un Jesús que perdone nuestros pecados, pero que nunca cuestione nuestra manera de vivir. Ese es el que queremos. Mire que somos malos. Pero la Escritura dice: Cristo es el Señor. Segunda de Corintios 5:15. Y por todos murió, para que los que viven ya no vivan para sí, sino para aquel que murió y resucitó por ellos. ¿Para quién vivimos? Para el que murió y resucitó por nosotros. Yo hago lo que me da la gana. Es que usted todavía no está convertido. Porque si estuviera convertido, usted no viviera para hacer lo que le da la gana, sino para lo que Él dice que hagamos. ¿Cuántos dicen amén? A su nombre. Yo voy donde... Usted no se ha convertido. Usted ya no vive. Usted vive para ese. Se llama Jesús. ¿Estamos de acuerdo? Y por todos murió, para que los que viven ya no vivan para sí, sino para aquel que murió y resucitó por ellos. A su nombre. Cuando Jesús se convierte, hermanos, en verdaderamente el Señor nuestro, cambia la pregunta de nuestra existencia. Ya no vivo preguntando, ¿qué quiero yo? Ahora preguntamos, ¿qué quieres tú, Señor? ¿A dónde me quieres llevar, Señor? Ya no decimos solamente por conveniencia, ahora quiero agradarle. Solo antes vivíamos por conveniencia, ahora quiero agradarle. Ya no vivo simplemente para construir mis propios sueños, ahora quiero cumplir el propósito de Dios. Porque Cristo no murió solamente para sacarnos del infierno, murió para recuperarnos para Dios. ¿Cuántos dicen amén en esta hora? El tiempo se nos fue, pero quiero darle otro punto. Jesús no solamente cambia nuestra circunstancia, también transforma nuestro interior. Y le voy a leer un texto. No solo cambia nuestra circunstancia, cambia nuestro interior. Segunda de Corintios 5:17, bien conocido. ¿Qué dice? De modo que si alguno está en Cristo, nueva criatura es, las cosas viejas pasaron, todas son hechas nuevas. Aquí encontramos la diferencia más grande entre religión y transformación. La religión puede modificar ciertas conductas externas, pero Cristo transforma tu vida. El hombre puede cambiar de ropa sin cambiar el corazón, puede cambiar de amistades sin cambiar el corazón, puede cambiar de ciudad sin cambiar el corazón. Pero, hermanos, cuando Cristo entra verdaderamente en la vida, comienza una obra profunda. Jesús trabaja desde adentro hacia afuera. Primero transforma nuestra mente. ¿Cuántos dicen amén? Romanos 12:2, voy rápido. No os conforméis a este siglo, sino transformaos por la renovación de vuestro entendimiento, para que comprendáis cuál sea la buena voluntad de Dios, agradable y perfecto. Cristo comienza a cambiar nuestra manera de, y de eso vamos a hablar en inglés, hermano, de la guerra en la mente. ¿Estamos de acuerdo, iglesia? Ahí empieza y después sigue Cristo transforma.

A todos, Filipenses 2:13, porque Dios es el que en vosotros produce así el querer como el hacer por su buena voluntad. Dios no solamente trabaja en lo que hacemos, trabaja incluso en lo que comenzamos, hermano, a querer. Finalmente esa transformación se hace visible. Zaqueo encontró a Jesús y cambió su relación con el dinero. ¿Qué amaba Zaqueito, hermano? Y cuando conoció a Jesús, ¿qué le pasó? Lo transformó. ¿Y qué dijo? La mitad de mis bienes, y si en algo le he defraudado a alguien, se lo devuelvo en 4 veces. Transformó desde adentro hacia afuera. Voy a dejar ese punto ahí. Voy al último punto. Jesús solamente, no solamente nos da vida, hermano, mejor. Él es nuestra vida eterna. No solo yo tengo a Jesús y desde que tengo a Jesús tengo vida mejor. No, Él es vida eterna. Quiero que vaya más allá. Él es vida eterna. San Juan 11:25. Jesús le dijo: yo soy la resurrección y la vida. El que cree en mí, ¿qué dijo? Aunque esté muerto, vivirá. Y todo aquel que vive y cree en mí no morirá eternamente. ¿Crees esto? Estas palabras fueron profundamente, hermano, o los enfrentan en la realidad de la muerte. Lázaro había muerto. Marta estaba llorando, triste, desconsolada. ¿Qué palabras quería oír, hermano? La familia estaba sufriendo. Humanamente parecía que la muerte había pronunciado la última palabra. Pero entonces aparece Jesús y pronuncia la última palabra. Quiero decirle a usted, Jesús tiene la última palabra. Y Jesús llegó diciendo: yo soy la resurrección y la vida. Jesús no dijo simplemente: yo puedo resucitarlo de la muerte. Él dijo: yo soy la resurrección y la vida. Eso ya era extraordinario. Resucitar a un muerto era extraordinario, pero era más extraordinario que diga: yo soy la resurrección y la vida. Él dijo algo mucho más profundo: yo soy esa resurrección que necesita y también la vida. No solo la vida humana, sino la vida después de lo humano. Jesús es el único camino al Padre. San Juan 14:6, que dijo: yo soy el camino, la verdad y la vida. Nadie puede ir al Padre sino por mí. Jesús no dijo: yo soy uno de los caminos, como lo presentan algunos. Jesús dijo: yo soy el único camino. ¿Quieres ir al cielo? Jesús. ¿Quieres conocer al Padre? Jesús. Amén, hermano. Él dijo: yo soy la verdad. No dijo: soy una de las verdades, es la única. Yo soy la vida, es la única vida. El cristianismo, por tanto, hermano, no está fundado simplemente en un código moral. Oh, es que desde que me hice cristiano soy buena gente. No, está fundado en una persona llamada Jesucristo. Y esto cambia completamente nuestra perspectiva de la existencia, porque llegará el día cuando todo aquello que hoy parece tan importante quedará atrás. La casa quedará, los vehículos quedarán, el dinero quedará, el título quedará, los negocios quedarán, la ciudadanía quedará, la residencia quedará, el TPS quedará, todo quedará, incluso nuestro cuerpo regresará al polvo. Entonces surge esa pregunta más seria: ¿qué tenemos que trasciende la muerte? Solamente a Jesucristo, el único que no se queda aquí, camina con nosotros. Se llama Jesús de Nazaret, el Hijo de Dios. En todo lo que tenemos, lo más valioso se llama Jesús. Todo lo demás se queda. ¿Y a quién cuidamos más? Espero que a Jesús, pero yo, algunos cuidan más la casa, el carro, el dinero. Todo quedará. Y el único que va con nosotros, que trasciende la muerte, es Jesús. A su nombre. Primera de Juan 5:11-12. Y este es el testimonio: que Dios nos ha dado vida eterna. ¿Qué nos ha dado? Y esta es la vida. Y esta vida está ¿en quién? En su Hijo. El que tiene al Hijo tiene la vida. Y el que no tiene al Hijo de Dios no tiene vida.
No el que tiene religión, no el que tiene fama, no, no, no, el que tiene al Hijo tiene la vida. Amén, iglesia. Así que, ¿quién es Jesús para usted? Un loco cantante dijo que Jesús era verbo y no sustantivo, y le pegó. Porque Jesús no sustituye, es la acción viva. Lo dice Juan, en el principio era el verbo, es la acción, el verbo es acción. Él es el verbo. Por ejemplo, el verbo salvar. Él nos salvó. ¿Quién es Jesús para usted? ¿Qué tanto lo ama? ¿Qué tan dispuesto está en servirle todos los días? En estar firme en la fe. ¿Quién es? ¿Lo adoras en las buenas? ¿Lo adoras en las malas? La fe de cada uno será probada. La obra de cada uno será probada. Y ahí se verá quién es Jesús para nosotros. Amén, iglesia. Y espero que este que está predicando aquí les demuestre que Jesús funciona en las buenas y en las malas. Cuando hay y cuando no hay. Amén, iglesia. Oren para que la fe a este siervo nunca le falle. Ni a la sierva que está allá. Que nunca nos falle. Y donde quiera nos vean testificar de esto. Amén, iglesia. Y como dijeron unos hermanos de Guatemala, el Dios de Estados Unidos es el mismo de Guatemala, decían. Pero este país se nos ha convertido en un gran ídolo. El día que nos derriben este ídolo, a ver cómo le hacemos. Y un pastor se estaba viniendo, mi hermano Demetrio, para los Estados Unidos, y le decía, bromeándolo, alzaré mis ojos hacia el norte. ¿De dónde vienen los dólares? Le decía, bromeándolo, porque a veces nosotros pensamos que el norte es el papá de los pollos. Que si no es el norte, estamos fritos. Pero ¿qué si nos derriban el ídolo llamado Estados Unidos? Ay, es que yo no me veo viviendo en otro lado. ¿Y de dónde eres, mija? Perdóneme, y perdóneme los que me están oyendo, que soy medio loco. Desde Gran Charral, ¿dónde venís, hija? Y cuando hablo de Charral, hablo de monte, de campo, hermano. Es mi palabra salvadora.

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Muy bien, por ahí estábamos con la voz de Lali Torres y ese bonito tema, Bendeciré a Jehová, en esta mañana ya puntualizando las 10:05. Todo el territorio nacional, saluditos a todos los oyentes que por ahí están muy pero muy pendientes de la radio El Buen Pastor, disfrutando de estas bonitas alabanzas. Por acá también saludamos a hermana Eugenia Rojas, ella nos llama desde lo que es Punta de Navarro o Lomega, que Dios la bendiga en esta excelente mañana, nos pide el tema El Fundamento. Por acá también nos piden las alabanzas, Amado de mi alma y Mujer de altar. Excelente, con todo gusto por ahí estaremos buscando las alabanzas. Queremos desearle muy buen provecho para usted que a lo mejor a esta hora ya está disfrutando por ahí el almuerzo. Muchos que todavía se encuentran tal vez ya preparándose en los últimos detalles para ir a la casa de nuestro Dios en este día. Aquellos que tal vez están llegando a sus hogares ya después de estar en los respectivos cultos, esperamos que se haya gozado en la presencia de nuestro Dios. No se quede en casita, los servicios que están por la tarde, hay que hacer siempre ese esfuerzo por ir a la casa de nuestro Dios. Tenemos hasta las 11 para complacer su gusto musical preferido, ya que a las 11 venimos con el mensaje de la palabra del Señor. Así que nos quedamos ya con el tema titulado El Fundamento. También suena la voz de Alex Márquez con la alabanza Amado de mi alma.

0: Es una noche para renovar tu pacto de amor con Él. Vamos, levanta tus manos. Yo no sé cuántas circunstancias, adversidades han venido para hacerte tirar la toalla, dejar de seguir al que tanto te ama. Pero esta canción habla de un pacto de servirle. Pero es una respuesta de lo que hizo. Nosotros lo amamos porque Él nos amó primero. Y esta canción es una respuesta de amor, de gente que lo necesita, de gente que está dispuesta a tomar una decisión firme. Yo no sé qué cosa te apagó.
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antes de la fundación del mundo, para que fuésemos santos y sin mancha delante de Él, en amor, habiéndonos predestinado para ser adoptados hijos suyos por medio de Jesucristo, según el puro afecto de su voluntad. ¿Cuántos dicen amén?

Hermoso tema el que estamos disfrutando en la voz del grupo Alfa y Omega de El Salvador, titulado El Año 28. En esta hermosa hora de la mañana, ya casi llegando a las 11. Recuerde que a las 11 comienza el mensaje de la palabra del Señor con el tema titulado Trabajando en la Viña del Señor, con la voz del pastor Amílcar Rivera, así que no se lo puede perder. Por acá saludamos a hermana Francisca Pereira hasta Llano Alegre. Por ahí le estaremos complaciendo después del mensaje de esta mañana. Y también nuestra hermana Fortunata Márquez, que Dios la bendiga hasta Orengo, New York. Por ahí le complaceremos el tema Rumbo al Cielo. Eso será, ¿verdad?, después del mensaje, ya que el tiempo se nos ha acabado para complacer en esta mañana. Y será hasta la hora del mediodía. Bendiciones y buen provecho para usted que disfruta del riquísimo almuerzo de esta hora. Gracias por hacerlo con nosotros.

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2: ¿Cómo está la iglesia? ¿Cuántos alaban al Rey? Amén. Con gozo, con alegría, nos volvemos a encontrar. Amén. Recuerdo que, no sé, el año pasado fue que estuvimos por acá compartiendo también con mi hermano Inmer. Gracias, Pastor Ricardo, por la invitación. Pastores, Dios les bendiga. A toda la iglesia en general, hombres, mujeres y niños, que el Dios de Abraham, de Isaac y de Jacob los bendiga. Amén. Y si hay amigos en medio nuestro, también. Deseo que Dios te bendiga esta noche más que a mí. Amén. Bueno, vamos a la palabra del Señor. Aprovechando bien el tiempo, porque... Amén. Quiero, hermano, saludar también a los que están por medio de las redes sociales y desearles mucha, pero mucha bendición a Radio Cristo Viene. 21 años de estar en el aire, predicando a sí mismo que Cristo viene. Amén. ¿Trajeron Biblia? Bueno, todos los que trajeron Biblia, póngase de pie en el nombre del Señor. Los que no trajeron también. Amén. Evangelio de Mateo, en el capítulo 20. Vamos a meditar ahí en la palabra del Señor. Gloria a Dios. Amén. Capítulo 20 del Evangelio de Mateo. Lo correcto, ¿verdad?, es el Santo Evangelio según Mateo, porque lo santo es el Evangelio. ¿Lo tenemos? Honramos al Padre, al Hijo y al Espíritu Santo. Y dice la palabra del Rey: porque el reino de los cielos es semejante a un hombre, padre de familia, que salió por la mañana a contratar obreros para su viña. Y habiendo convenido con los obreros en un denario al día, los envió a su viña. Saliendo cerca de la hora tercera del día, vio a otros que estaban en la plaza desocupados. ¿Cómo estaban? Y les dijo: id también vosotros a mi viña y os daré lo que sea justo. Y ellos fueron. Salió otra vez cerca de las horas sexta y novena e hizo lo mismo. Y saliendo cerca de la hora undécima, halló a otros que estaban, ¿cómo estaban? Desocupados. Y les dijo: ¿por qué estáis aquí todo el día desocupados? Le dijeron: porque nadie nos ha contratado. Él les dijo: id también vosotros a la viña y recibiréis lo que sea justo. Cuando llegó la noche, el señor de la viña dijo a su mayordomo, vamos a ver, llama a los obreros y págales el jornal. Y comenzando desde los postreros hasta los primeros, y al venir los que habían ido cerca de la hora undécima, recibieron cada uno un denario. Y al venir también los primeros pensaron que habían de recibir más, pero también ellos recibieron cada uno un denario. Y al recibirlo, murmuraban contra el padre de familia, diciendo: estos postreros han trabajado una sola hora y los has hecho iguales a nosotros, que hemos soportado la carga y el calor del día. Versículo 13. Él respondiendo dijo a uno de ellos: amigo, no te hago agravio. ¿No convinisteis conmigo en un denario? Toma lo que es tuyo y vete. Pero quiero dar a este postrero como a ti. ¿No me es lícito hacer lo que quiero con lo mío? ¿O tienes tú envidia porque yo soy bueno? Y digamos todos el 16. Así los primeros serán postreros, y los postreros primeros, porque muchos son los llamados y más pocos los escogidos. Amén y amén. Pueden sentarse. El tema de esta noche se llama Trabajando en la Viña del Señor. ¿Cómo se llama el tema? Trabajando en la Viña del Señor. Vamos a ver los trabajadores. Levanten la mano los trabajadores en la viña. Trabajadores y trabajadoras en la viña del Señor. Fíjate, hermano, que el primer culto evangélico en Centroamérica, más bien dicho en El Salvador, se hizo hace 126 años. El primer culto evangélico hace 126 años. Y muchos trabajadores en la obra ofrendaron su vida para que nosotros pudiésemos estar aquí con aire acondicionado, en butacas, bien felices, bien vestidos, bien bañados y sin que nadie nos esté persiguiendo. El primer misionero que fue enviado al Salvador, su esposa, cuidando a un joven que se había contagiado con la fiebre amarilla, murió en Granada, Nicaragua. El misionero tuvo que tirar a su esposa muerta al mar y regresar a los Estados Unidos. Luego le sigue, estoy hablando de 1896, le sigue un misionero que se llamó Samuel Purdie. Él vino a El Salvador y comenzó a hacer tratados, a fabricarlos para comenzar a evangelizar en la zona de San Salvador. Y estando haciendo tratados, se cortó un dedo, le cayó tétano y murió el misionero. Estoy mencionando esto porque muchos pagaron el precio. Muchos araron la tierra para que nosotros entráramos en su labranza. Ahora bendecimos al Rey, porque 126 años más tarde proclamamos victoria en El Salvador. Más del 40% de la población es cristiana. Alaba a Dios por eso. ¿Cómo se llama el tema? Trabajando en la viña del Señor. Fíjate, hermano. Aquí, hermano amado, en esta parábola, toda parábola tiene tres partes, que es la ocasión, la narración y la lección espiritual. Toda parábola tiene esas tres partes. Y resulta de que el Señor había estado hablando. Mira, por favor, hermano amado. Vea el capítulo 19, versículo 30. Si trajo su Biblia y quiere usted leer conmigo. 19:30. Lo que dice: pero muchos primeros serán postreros, y postreros primeros. Este versículo, cuando lo escucharon los discípulos y toda la gente que lo acompañaba, se quedaron confundidos. Ahí está la ocasión. La gente no entendió, porque el Señor había tenido una conversación con, específicamente con el joven rico. Si ustedes van un poco más atrás, van a encontrar que había tenido una conversación con el joven rico. Y ustedes saben que el joven rico, cuando el Señor le puso las condiciones, dice que se fue sin aceptar las condiciones. Al ver los discípulos que el joven rico se había ido, ellos quedaron platicando con el Señor. Mira lo que dice, hermano. Mira el versículo 23, 19, 23. ¿Estamos aquí, iglesia? Entonces Jesús dijo a sus discípulos: de cierto digo que difícilmente entrará un rico en el reino de los cielos. Otra vez os digo que es más fácil pasar un camello por el ojo de una aguja que entrar un rico en el reino de Dios. Mira, por favor, hermano, lo que ocasionó esto. Sus discípulos, oyendo esto, se asombraron en gran manera, diciendo, ¿cuál es la pregunta? ¿Quién pues podrá ser salvo? Esa pregunta la hacen los discípulos. Mirándolo, Jesús les dijo: para los hombres esto es imposible, mas para Dios todo es posible. Mira, hermano, entonces Pedro, que siempre andaba preguntando, versículo 27, respondió Pedro y le dijo: he aquí, nosotros lo hemos dejado todo y te hemos seguido. ¿Qué pues tendremos? Mira, hermano, era listo Pedro, ¿verdad? Nosotros lo hemos dejado todo. ¿Qué pues tendremos? Jesús le dice: de cierto digo que en la regeneración, cuando el Hijo del Hombre se siente en el trono de su gloria, vosotros que me habéis seguido, también os sentaréis sobre 12 tronos para juzgar a las 12 tribus de Israel. Versículo 29. Y cualquiera que haya dejado casas, o hermanos, o hermanas, o padre, o madre, o mujer, o hijos, o tierras, por mi nombre, recibirá 100 veces más y heredará la vida eterna. Ahí viene el versículo. Ahí viene el versículo. Pero muchos primeros serán postreros y postreros. Y todos se quedaron: ¿qué quiso decir el Señor? No entiendo. ¿Y qué hace el Señor? Ya tenemos la ocasión. Ahora les va a hacer una narración. Les va a narrar una parábola para aclarar el asunto, para dejarlo claro en la mente de ellos. Y leyendo yo esa parábola, me he formulado algunas preguntas que quiero compartir con ustedes. ¿Estamos listos? Muy bien. Mantengamos la atención. Manténgase aquí, por favor. Lo primero, hermano, que quiero, la primera pregunta, bueno, para trabajar en la viña se necesita, en primer lugar, un contrato. ¿Qué se necesita? Un contrato. ¿Qué es lo que hace usted, hermano, con un trabajador? Hacer un contrato. Le pregunto a todos los que están presentes, ¿ya hicieron ustedes ese contrato con el Señor? Los contratados, levanten la mano. Los contratados, digan, yo he sido contratado para trabajar en la viña del Señor. Ahora, hermano, me nace la primer pregunta. ¿Quién los contrata? ¿Quién lo ha contratado a usted? Porque cuando no entendemos eso y creemos que el hermano Ricardo nos ha contratado, que el hermano Luis nos ha contratado, que el cuerpo oficial nos ha contratado, cuando vemos que ellos o no estamos recibiendo nosotros lo que queremos, entonces no vamos creyendo que el hombre nos ha contratado. Pero no, a usted no lo ha contratado el hombre. A usted lo ha contratado Dios para trabajar en la viña. ¿Quién ha hecho el contrato? Vaya al versículo 1. Y aquí dice, un hombre padre de familia. Oiga eso, hermano. ¿Quién es ese padre de familia? Amén. Mira, voy rápidamente a lo que dice el Evangelio de Juan capítulo 15. Mira lo que dice, queridos hermanos, para demostrar, hermano, ¿quién es ese contratista? Mira lo que dice en el versículo 1. Yo soy la vid verdadera y mi padre es el labrador. Amén, iglesia. Mi padre es el labrador. Por eso me nace la pregunta, ¿para qué nos ha contratado? Ya dijimos quién nos ha contratado. Y es Dios. Ahora la siguiente pregunta, ¿para qué? Hace poco en una campaña se reían los hermanos porque después de la oración les decía yo, siéntense todos los que tienen don de sentarse. Algunos entendieron y dijeron, no, pastor, no es así, los que tienen don de sentarse. ¿Verdad que no hay don de sentarse? Don de sentarse. Hemos sido llamados para trabajar. Por eso yo no soy bueno para cantar, solo canto para el gasto. Pero me encanta aquella alabanza que dice, ahora vivo trabajando en esta viña, porque el maestro así lo ordenó. Veo sarmientos, también veo las uvas, tengo esperanzas que también las comeré. ¡Vamos! Sí, Señor. Qué bello, qué lindo es el Señor. Está en peligro la carrera de Inmer conmigo. Inmer corre peligro con este cantante. Oye, hermano querido, ¿qué, hermano, para qué nos han contratado? Sin duda, diga conmigo, para trabajar. Tiene valor de preguntarle al que está a su lado, ¿estás trabajando? ¿Estás trabajando en la viña? ¿Ya le preguntó? ¿Qué estás haciendo en la viña? Mira, querido hermano, 1 Corintios capítulo 16. Versículo 14, si no puede ir conmigo, solamente lo escucha. Lo leo y dice, todas vuestras cosas sean hechas con amor. Amén, iglesia. ¿Cómo debo trabajar en esta viña? La iglesia al unísono diga, con amor. ¿Cómo debo trabajar en esta iglesia, en esta viña, en esta radio, en el campo del Señor, en la parcela del evangelismo? ¿Cómo debo trabajar, iglesia? Es lo que dice el apóstol Pablo. Todas vuestras cosas sean hechas con amor. Amén, iglesia del Señor. ¿Cómo está usted trabajando? Aquí cerquita, mire hermano, arribita del capítulo 16, 15-58. Así que hermanos míos amados, estar firmes y constantes, creciendo en la obra del Señor siempre, sabiendo que vuestro trabajo en el Señor... ¿Se escuchó eso? Vuestro trabajo en el Señor no es en vano. Hermano amado, qué maravilloso. Mira, hermano, qué tremendo es lo que dice esta palabra. Colosenses capítulo 3, versículo 17. Dice, y todo lo que hacéis, sea de palabra o de hecho, hacedlo todo en el nombre del Señor Jesús, dando gracias a Dios Padre por medio de Él. Leo el 3:23. Y todo lo que hagáis, hacedlo de corazón. ¿Cómo está trabajando en la viña? ¿Se acuerda? Primero dijimos, con amor. Segundo, con todo nuestro corazón. Amén. Esta radio no hubiese llegado hasta aquí, esta obra no hubiera llegado hasta aquí, si no hubiera gente que está trabajando, locutores, programadores, gente que está ofrendando, gente que está trabajando, toda la iglesia, todos han colaborado para que esto llegue hasta aquí. Pero mira lo que dice aquí. Con amor. Pero hermano, no quiero dejar pasar el 24. Sabiendo que del Señor recibiréis la recompensa de la herencia. Porque a Cristo el Señor. ¿A quién sirve usted? ¿Obrero de quién es usted? ¿Trabajador de quién es usted? ¿A quién le sirve usted? Usted no le sirve a los hombres, le sirve a Jesucristo. Amén. Y Él paga bien. Alabe su nombre si puede. Otra pregunta. ¿Dónde los contrata? ¿Dónde los contrata? Volviendo al texto sagrado que tenemos allá en Mateo, y dice que va, hermano, por la plaza. Por la plaza, ¿dónde lo encontró Dios a usted? ¿Qué estaba haciendo? ¿A qué se dedicaba? ¿Cuál era su business, pues? ¿Cuál era su ocupación? ¿Qué andaba haciendo? Mire, le tengo una noticia a todos los que están aquí presentes, los que están por medio de la radio, los que están por medio de las redes sociales, les tengo una noticia. La gente dice que nosotros los creyentes somos desocupados, que somos ociosos, que somos gente sin trabajo, que somos gente que no tiene nada que hacer. Yo estoy seguro que la mayoría de ustedes ha tenido una jornada tremenda de trabajo este día y están aquí sacando fuerzas de debilidad para adorar al Rey Dios Todopoderoso. Ahora le pregunto, ¿quiénes son los desocupados? ¿Y dónde están los desocupados? Hola. No están aquí. ¿Quiénes son los desocupados? Los que no han hecho un contrato de trabajo con el Rey. Amén. Miren la gente, miren cómo es el diablo. El diablo dice que tú eres un desocupado. pero yo ya estoy trabajando en la viña, tú ya estás trabajando en la viña, ya estamos ocupados en la viña del Señor. Amén. Entonces, ¿dónde están los desocupados? Aquí dice que en la plaza o en el mercado o en el mundo. Si hay amigos en esta noche, con respeto les digo, todo el que no está en Cristo, discúlpenme, es un desocupado. Pastor, me dirá, disculpe, pero yo tengo un trabajo, una faena, yo me levanto a las 4 y trabajo hasta el anochecer todos los días. Estoy hablando en términos espirituales. Todo el que no tiene a Cristo es un desocupado. Mira qué tremendo. Y el Padre de la Gloria envió a su Hijo Jesucristo a buscar gente desocupada para que se ocupe en la viña del Señor. Al irse al cielo, el Señor Jesucristo dejó a 12 hombres para que siguieran buscando trabajadores para esta viña. Al morir los apóstoles, la orden le queda a la iglesia cristiana para seguir buscando trabajadores para esta magna obra. ¿Estamos aquí todavía? Mira, querido hermano, el alma humana está presta para ser contratada al servicio de alguien. Todas las almas no pueden estar neutro. Están siempre al servicio de alguien. Mira qué tremendo. Amigo, hay dos contratistas. Iglesia, hay dos contratistas. Ustedes, como son bíblicos, ya saben a qué me refiero. Ese contratista malo, perverso, mentiroso, homicida. ¿Qué más, hermano? Traidor, engañador. Satanás, el diablo, es un contratista. Y tiene contratados a todos aquellos que están trabajando para él. Y te tengo una noticia, querido amigo. Hay un ejemplo en la Biblia de un joven que dejó su casa, de un joven que pidió su herencia, de un joven que se fue lejos. Y mira, mira lo que hace el diablo, mira lo que hace Satanás, mira lo que hace ese contratista. Tiene una hacienda. ¿Y qué hacía el pródigo en esa hacienda? Cuidar cerdos. Mira, hermano, ese contratista tiene a sus trabajadores aguantando hambre. Los tiene cuidando cerdos, mal vestidos, malolientes, sufriendo. Mira, tiene a la gente, hermano amado, los pone a bailar cuando quiere, los pone a tomar cuando quiere, los pone a pelear cuando quiere, porque el deseo de él es matarlos y llevarlos al infierno. Y el hombre, cuando está en las manos o al servicio de esa hacienda y de ese contratista, no se da cuenta. Pero mira, qué bueno es el Señor, viene otro contratista. Y ese contratista, mira qué tremendo, vuelve ahí a ese hijo y si viene sucio, lo baña. Le pone calzado en sus pies. Le pone un traje nuevo, un anillo en su mano, lo hace sentar a su mesa, le da buena comida, bien perfumado, bien bañado, recupera la familia. ¿Cuántos alaban al Rey? Y lo invita a tener una comunión con Él. El único que paga bien es Dios. El único que paga bien es Cristo. como dice un dicho ya pateado pero cierto, Satanás le paga más mal a quien más bien le sirve. Por fino que tú le sirvas, querido amigo, por bien que tú le sirvas, por fiel que haya sido con él, el propósito de Satanás es condenarte, es destruir tu vida, tu alma en el infierno. ¿Dónde los contrata? En la plaza. Recuerda ese día, ¿dónde te encontró el Señor a ti? Hermano, recuerda, ¿dónde te encontró el Señor? En mi caso, yo era un perdido que no me había echado a perder. No fumaba, no tomaba, era religioso, no tenía ni un vicio. Pero la historia de algunos es peor. Hay gente que yo he escuchado que estaban vomitados, tirados, hechos del uno y del dos en la calle. Estaban hechos una desgracia, una piltrafa humana en la calle. También conozco historias de hombres millonarios de traje, de saco y corbata y de cuello blanco, pero vacíos por dentro. Hay historias diferentes. ¿Cuántos alaban al Señor? Otra pregunta que me hago de esta parábola: ¿cuál es el jornal de los obreros? ¿Cuál es el jornal? ¿Cómo paga y cuánto paga tu Señor? Hermano, ¿te ha pagado bien el Señor? Yo tengo más de 25 años de servirle a Él y me ha pagado más de lo que yo merezco. Y me ha dado más de lo que yo merezco. Porque Él es bueno. Diga conmigo, Dios es bueno. Para siempre. Dios es bueno. Todo el tiempo. Dios es bueno. Y para siempre es su misericordia. ¿Cuánto era el jornal? ¿Cuánto era la paga? Para ellos, en la parábola que aparece, era un denario. La palabra, hermano, jornal, quiere decir una jornada, el pago de una jornada. Y aquí aparece que era un denario. En el 27, voy a pasar luego porque más adelante tengo otra explicación. La pregunta 5, ¿para cuánto tiempo te ha contratado? Hola, hola. ¿Me escuchó? ¿Cuánto? ¿Para cuánto tiempo te ha contratado? ¿Para cuánto tiempo has hecho el contrato? Hola, hola, ¿cuánto? ¿Tres meses? ¿Seis meses? ¿Hasta diciembre? ¿Cuándo? ¿Cuánto tiempo el contrato? En el contrato tiene que estar escrito hasta que venga Él a traerte o tú te vayas con Él, hasta el fin de nuestros días, hasta el último respiro de nuestra existencia. Amén. ¿Qué te parece, hermano, de aquellos malos trabajadores, hermano? Aquellos malos trabajadores, hermanos, que no hacen el trabajo, que no hacen nada. ¿Qué te parece aquellos, hermanos, que se caen en diciembre y se reconcilian en enero? ¿Qué te parece aquellos, hermanos, que se levantan tres veces al año o se caen? ¿Qué te parece? ¿Para cuánto tiempo te ha contratado el Señor? Amén. Fíjate, quiero explicarte algo. Si estás aquí todavía, tú me dirás por qué pregunta el pastor Amílcar si están aquí. Sí, porque de repente el bulto se queda aquí y la mente se va. Mira, hermano amado, los trabajadores de la viña habían sido contratados para un día de trabajo. O sea, un día a la vez. Los obreros son contratados en diferentes horas del día. Y te quiero hacer una comparación entre el día de trabajo de 12 horas de ellos y la vida de una persona. Los obreros son contratados en diferentes horas del día. La vida de una persona desde su nacimiento hasta su muerte, con todo como un día de trabajo. Ese día de trabajo quiero utilizarlo o compararlo con la vida. Los diferentes horarios pueden ser las diferentes edades de una persona. E igualmente recibirán su paga independientemente de la edad que cada persona comience a trabajar para él. Amén. Mira, la vida de una persona, pongámosle, ya vamos a llegar ahí a los horarios, pero quiero adelantar. Si ponemos la vida de un hombre, las 6 de la mañana sería el nacimiento. Y a las 6 de la tarde sería su muerte. Si ponemos las 12 horas como la vida de una persona. Ahora te pregunto, ¿a qué horas estás tú? ¿Cómo a qué horas andamos? Levanten la mano los de mediodía abajo. Mediodía abajo. Ya vamos a llegar a eso. Ahí nace la palabra que dicen es que ya vamos de mediodía abajo. Otros están empezando en el evangelio, otros están en la juventud del evangelio, en la adolescencia del evangelio, hermano, en la era madura del evangelio, otros van de mediodía abajo, pero igual, aquí no importa la hora en que hayas entrado, ni la edad en la que tú hayas llegado, lo que importa es la fidelidad de Dios para tu vida. ¡Uy, santo Dios! ¡Amén! ¡Aleluya! ¡Oh, qué bueno es Dios! ¡Amén! El Señor pone el ejemplo de una jornada de trabajo de 12 horas. Vamos a ver, póngame mucha más atención. La hora primera, pastores, estudiosos, teólogos, son las 6 de la mañana. La hora tercera, son las 9 de la mañana. La hora sexta, son las 12 del mediodía. La hora novena, son las 3 de la tarde. Y la hora décima, son las 6 de la tarde. Pero el texto, hermano, bueno, aquí menciona a qué hora salió el padre de familia a buscar obreros. Por la mañana, dice. Por la mañana, es decir, a las 6 de la mañana el patrón, el jefe, el dueño de la viña sale a las plazas y ve a unos tipos que están ahí y que están desocupados. Y le dice, oye, ¿por qué están desocupados ahí? ¿Quieren ir a trabajar a mi viña? Les voy a dar 1 denario al día. Y convinieron con él y fueron a trabajar a la viña. 6 de la mañana entró ese primer grupo. Pero el jefe de familia, el padre, el dueño de la viña, salió a las 9 de la mañana de nuevo y encuentra a otros que están desocupados y les dice, oye, ¿por qué están desocupados? Ellos dicen, nadie nos ha contratado. Y él dice, ¿quieren ir a mi viña? Ellos dicen, está bien, vamos a ir a la viña. ¿Cuántas horas tenían de trabajo los que entraron a las 6? 3 horas. Y llegan los de las 9 a la chamba, como dicen, ¿verdad? A trabajar en la viña. Pero luego el padre de familia dice a las 12 del mediodía. Hace otra salida y ve a otros que están desocupados y los llama y les dice, ¿por qué están así desocupados? ¿Quieren ir a trabajar a mi viña? Y ellos dijeron, sí. ¿Cuántas horas tenían los que entraron a las 6? 6 horas. ¿Cuántos tenían los que entraron a las 9? 3 horas. Bueno, entran a las 12 un grupo y a las 3 de la tarde, hora novena, sale de nuevo Y ve a otros que estaban ahí platicando y como ya con ganas de irse para la casa, decepcionados. Y le dice, oye, ¿por qué están desocupados? Vayan a trabajar a mi viña. Y ellos convinieron ir y él les dijo, con ellos no habló de precio. Solo habló de precio con los primeros. Las 9, las 12, las 3 y las 5, solamente dijo, les pagaré lo que sea justo. ¿Está aquí la iglesia? Pero mira, queridos hermanos, bueno, a las 3 de la tarde fueron a la viña. Vamos, vamos iglesia, vamos, no se duerma. ¿Cuántas horas tenían los de las 6? 9. ¿Los de las 9? 6. ¿Los de las 12? 3. ¿Los de las 3? Habían empezado a las 3. Pero mira, el padre de familia de repente dijo, voy a salir a... Tal vez hay algunos otros ahí. Ahí estaban unos ya metiendo los fierros, los martillos, los serruchos, ya la pala, el azadón. Nadie nos ha contratado. Vamos a tener que irnos. Lástima, mi esposa no va, me va a preguntar que no llevo nada en la bolsa. Mis hijos están con hambre. Y bueno, voy a tener que irme. A la hora undécima. Ayúdenme, pastores. 5 de la tarde. Amén. A las 5 de la tarde hace su última salida y encuentra a unos que están desocupados y les dice lo mismo, que si quieren ir a trabajar a la viña. Y ellos dicen, está bien, vamos a trabajar a la viña. Ayúdenme la iglesia de nuevo. ¿Cuántas horas tienen los de las 6? 11. Sí, señor, 11. ¿Cuántas horas tienen los de las 9? ¿Cuántas? 8. ¿Cuántas horas tienen los de las 12? ¿Cuántas horas tienen los de las 3? Lo cierto, ¿cuántas horas trabajaron los últimos? Levanta el dedo y decía, una. Una hora. Y mira, querida iglesia, si todavía están conmigo en esta noche, pero el texto dice que salió cerca de la hora undécima, 5 de la tarde, a contratar gente. Algunos son llamados a trabajar en la madrugada de su vida. Nacieron en el Evangelio, llegaron niños, es decir, a las 6 de la mañana. Otros son llamados en la flor de la madurez de su vida, 9 de la mañana. Al mediodía o de mediodía abajo, 3 de la tarde. Otros son contratados a la hora undécima, 5 de la tarde, ya pronto a ponerse el sol. 70, 80. ¿Ha conocido gente usted que conoce a Cristo hasta los 80 años? ¿Y saben, querida iglesia? ¿Sabe qué es lo que está diciendo el Señor aquí? Le está diciendo al pueblo de Israel, le está explicando a los discípulos, le está explicando a los fariseos, ustedes se apropian del derecho de ser los primeros y se creen los más grandes. Pero son ustedes los que les va a tocar poner la cabeza y perderla. Son ustedes los que les va a tocar morir porque van a venir otros a gozar lo que ustedes sufrieron. Ha oído usted los ancianos, ¿verdad? Con respeto y les amo. Los ancianos dicen, hoy la iglesia no quiere salir de. Antes, dice la gente, a pie. Hasta aquí, dice, nos íbamos en el lodo con botas de hule, una matata, un pedazo de dulce, tres tortillas, un bote de agua y salíamos. Hoy la gente tiene transporte, tiene coaster, tiene buses, tiene, hermano, tremendas cosas y la gente no quiere salir. Porque nos olvidamos que otros pagaron el precio. Hay gente que pagó el precio. ¿Cuántos están aquí todavía? Bueno, al final de la jornada hay que comparecer ante el contratista. Eso es lo duro. ¿Cuándo puede ser el final de tu jornada? Usted podrá decir, pastor, si allí dice que el final de la jornada son las 6 de la tarde y es el final de la vida, quiere decir que a mí me quedan 30 o 40 años todavía. ¿Quién te lo asegura? ¿Quién te asegura que no vas a morir mañana? ¿Quién me asegura a mí que no voy a morir mañana? Entonces, amados, vamos a comparecer ante el contratista. ¿Están preparados? ¿Está preparada la iglesia para comparecer? Porque mira lo que dice la palabra del Señor. Y mira, cuando llegó la noche, oiga eso, cuando llegó la noche, comenzó a llamar. Vamos a ver, ¿en qué versículo estamos? Vamos a ver, el 10, al venir también los primeros, el 9, y al venir los que habían ido cerca de la hora undécima, mira qué tremendo lo que pasa aquí, porque el Señor no comenzó a llamar en orden, Él comenzó a llamar de adelante para atrás. ¿A quién llamó primero? A los que habían trabajado, ni habían sudado, hermanos, ni se habían ensuciado las manos, nada. Y lo llama y le dice al mayordomo, llama a los trabajadores, diles que vengan, les quiero pagar. Qué lindo, ¿verdad? Qué maravilloso cuando el Señor te llame y te quiera pagar. Y te diga a ti, querido hermano,

Usted va a recibir su paga. Amén. Usted va a recibir su paga. Pero hay de los desocupados. Mira qué tremendo. Dios nos llama a la viña para hacer su trabajo. La muerte nos llama de la viña para recibir la recompensa. El pago es el mismo para todos. Primero los de las 5 vengan. Y todos están viendo. Los que entraron a las 6 están pero bien sudados. Quemados. Fundidos. Y llama el Señor a los de la hora undécima y le dice, vengan, acérquense. Y saca su dinero y les da un denario. Y ellos ven el denario y dicen, qué bueno es este hombre. Porque nosotros no hemos trabajado nada y nos ha pagado bien. Llama a los de las 3 y les paga un denario. Llama a los de las 12 y les paga un denario. Llama a los de las 9 y les paga un denario. Entonces, los que entraron a las 6 comienzan a hacer números. Vamos a ver. Tanto por tanto es tanto, dividido entre tanto por tanto. Sacándole aquí la raíz cuadrada. Vamos a ver, me toca. Vamos a salir bien. Porque nosotros hemos sudado, porque nosotros nos hemos quemado, hemos llevado la carga del trabajo y del sol, a nosotros nos van a pagar igual. Y dice el Señor y saca un denario para cada uno. Y viene aquí la murmura entre los trabajadores. Si, no sé, había sindicato quizás, ¿verdad? Un sindicato de los trabajadores. Y dicen, ¿por qué el reclamo, hermano amado? Dejemos de reclamar. Dejemos de murmurar. Que yo he trabajado más. Que en esta iglesia nadie trabaja como yo. Que en esta radio yo soy el que llevo la responsabilidad. Yo soy el que me desvelo, yo soy el que hago esto. A mí no me aplauden, a mí no me saludan, a mí no me pagan, a mí no me reconocen. Querido joven, querido hermano que me estás oyendo, hay un Dios en el cielo que te va a pagar perfecta y abundantemente bien. Alabe su nombre. Oh, qué bueno. Mira, querido hermano, este descontento es aquí en la tierra, porque los murmurones no entran al cielo. Este descontento aparece aquí en la tierra. Mira, que quiero, hermano, ya para ir terminando, quiero mostrarte la respuesta del amo, la respuesta del padre de familia en el 20:13. El padre de familia expone a los descontentos tres razones de su modo de proceder. Ahí están enfrente los murmurones, bien trabajados, y él les da tres razones. Le dice, les voy a explicar por qué razón yo les pagué igual a todos. Oigan, les voy a dar una explicación razonable a ustedes. Primero, que el trato es justo. No le he faltado a ustedes. ¿En cuánto convinimos? En un denario. ¿Tienen su denario? Sí, dijeron ellos. Entonces, ¿cuál es el problema? Fue a sacar el contrato y les dijo, miren, aquí está el contrato. Un denario fue lo que convinimos y eso es lo que les estoy pagando. Les explica. ¿Qué es justo? Bueno, número dos, le dice que está disponiendo de lo que es suyo. Oiga eso. Le dice, lo que yo estoy dando es mío. ¿Sabe qué da a entender? Que él tiene para todos. Amén. Dios le da a Juan sin quedarse pobre para darle a Pedro. Dios le da a Luis, le da a Antonio, le da a Ángel, le da a todos y sigue siendo rico.

Amén. El Señor, hermano, no sufre de inflación, decadencia, crisis. Para Él no hay problemas económicos, financieros. Él no quiebra. Los bancos del cielo siempre van a estar disponibles para ti. Podemos decir en esta noche, no soy el dueño del mundo, pero soy el hijo del dueño. Amén. ¿Y qué más quieres, querida iglesia, si el poderoso, el rico, el bueno, el misericordioso está de tu lado? Mira, hermano, le dice, bueno, lo que estoy dando, le dice, es mío. ¿Tienes tú algún problema? ¿O tienes envidia? Le dice, que yo sea bueno. Mira, está rindiendo explicación. Número 3. Da una justificación muy buena. Justifica a los últimos diciendo que si los hubieran encontrado antes, a los demás hubieran llegado primero. Les dice, ustedes vinieron primero porque a ustedes los encontré primero. Pero si los que encontré a la hora undécima los hubiera hallado primero, ellos hubiesen estado aquí. ¿Cómo está la iglesia del Señor? ¿Cómo está ese contrato? ¿Estamos bien? Amén. Bueno, voy concluyendo. Mira el carácter de este propietario de la viña. Maravilloso. Ahora queda explicado. Mira lo que dice, hermano amado, el capítulo 20, versículo 16. Ahora sí, vaya al 20, 16. ¿Por qué cree que dice, hermano, así? Así los primeros serán postreros. Y los primeros y los postreros primeros. Porque muchos son llamados, mas pocos los escogidos. Quiero pedirle a la iglesia que se ponga un momentito de pie. Un momentito. Ya estamos de pie. Levanta tu mano y dile, Señor, gracias porque me encontraste. Gracias, Señor, por todo lo que has hecho por mí. Ahora estoy trabajando en la viña. Gracias, Dios mío, por todo lo bueno que ha sido conmigo. Dígale. Dígale al Señor en esta hora. Perdóname. Porque no he estado ocupado como tú has querido. Perdóname porque no he estado trabajando como debiera hacerlo. Ahora, Señor, quiero trabajar en la viña del Señor. Aquí están mis manos. Señor, aquí están mis pies. Señor, aquí está mi vida. Aquí está mi boca. Aquí está mi corazón. Aquí está mi vida, Señor. Quiero trabajar en la viña del Señor. Ahora hago una oración por los amigos. Vamos, iglesia, quiero escuchar esa oración por los amigos. Vamos, iglesia, ora por un amigo que está en medio nuestro. Aleluya. Amén. Amén. Reprendemos al enemigo. Reprendemos toda obra de las tinieblas. Se rompen las cadenas a esta hora. Clamamos por los amigos. Reclamamos a los amigos. Los buscamos en el nombre de Jesús. Amén, amén, amén. Espíritu Santo, Espíritu Santo. Ay, yo, ay, yo, la hoja, sama.
Amén, amén, amén, amén, amén, amén, amén, amén, amén. Vamos, iglesia, vamos, iglesia, vamos, iglesia. En el nombre de Jesús, proclamamos, proclamamos en el nombre de Cristo, tu palabra, tu palabra, tu palabra es fiel, tu palabra es pan, tu palabra alimenta, oh, por la sangre de Jesús, por la sangre de Cristo. Amén. Aleluya.

Señor. Aquí están las almas. Aquí está lo que tú viniste a buscar, mi amado Señor. Aquí están hombres, mujeres y niños. Señor, te ruego que los llames para que vengan a trabajar en esta viña. Aleluya.

0: Espíritu Santo, yo quiero preguntarte, querido hermano, si tienes un amigo a tu lado, tienes un amigo a tu lado, este es el momento de incorporarse a la viña. Ya no hay motivo para lo cual estar desocupados. Aquí hay lugar para trabajar. En la viña. En la viña.
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Muy bien, por ahí estábamos escuchando lo que era este tema titulado Yo voy rumbo al cielo, con nuestros hermanos del dúo Noé y Ruth Campos, complaciendo esta alabanza hasta Brango, New York, a nuestra hermana Fortunata Márquez. También por acá tenemos más mensaje que nos dicen, Dios le bendiga, quiero las alabanzas de Celio Brenis, agradecido, y acompáñame con Tomaso Campo, por favor, bendiciones, feliz tarde. Muy bien, con todo gusto, también por acá nos han solicitado la alabanza, como el vuelo de un águila, así que con todo gusto también por acá le estaremos complaciendo. También nos envían una petición de oración que también estaremos agregando por acá. Ya en esta hora del mediodía, son las 12:20, buen provecho para usted que disfruta el riquísimo almuerzo. Un saludo para todos aquellos que están llegando ya a sus casitas después de estar en los cultos en esta mañana y los que ya se están preparando para ir a la casa de nuestro Dios. Espero que se goce adorando al único que merece ser exaltado para siempre. También saluditos a aquellos que van de camino, tal vez sintonizando la radio en sus vehículos, o también los que nos escuchan en el transporte colectivo. Gracias por su preferencia. Por acá nos dicen, Dios le bendiga, me puede complacer con la alabanza Eres Todopoderoso con los hermanos Martínez. Excelente, con todo gusto también por ahí le vamos a estar complaciendo ese bonito tema, así que muy pendiente. Invencible. Vamos con Celio Brenis y esta alabanza titulada Agradecido, luego venimos como el vuelo de un águila. Invencible. Y también por ahí estaremos complaciendo la alabanza Eres Todopoderoso. Así que no le cambie, mantenga la sintonía a su radio El Buen Pastor, estación favorita para todo el pueblo del Señor y las amistades.

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Muy bien, por ahí estábamos complaciendo la alabanza. Eres todopoderoso en la voz de los hermanos Martínez. Por acá saludamos también a nuestro hermano Ovidio Guardado, que Dios lo bendiga, por ahí se reporta con nosotros. Saludos para él, para su esposa hermana Betty, para toda su familia. Y con gusto le vamos a complacer a nuestro hermano el tema titulado La Bondad de Dios.

0: También por acá en esta mediodía tenemos esta nota de voz que nos dice de la siguiente manera.
1: Dios le bendiga, hermanito.
0: Amén.
1: Por favor, ¿cree que me puede bendecir con las alabanzas? Ya dejé este mundo ingrato. Arrebatamiento con Mario Rivera. Bendiciones, feliz tarde.
0: Bueno, por ahí le vamos a complacer la alabanza que encontramos, el arrebatamiento, así que muy pendiente en esta hermosa hora. También por acá nos dice, nosotros saliendo de la iglesia teníamos campaña, 7 almas convertidas para la gloria de Dios, hay fiesta en el cielo, nos dice. Amén, hermana Abby, Dios la bendiga hasta Montreal, Canadá. Gloria a Dios y qué bendición, ¿verdad? Que las almas siguen convirtiéndose, vienen siempre almas al redil de Cristo. Esperamos que Dios bendiga grandemente a esos hermanos que pues son recién convertidos. Muchas bendiciones y adelante siempre hasta lo que es Montreal, Canadá. También nos piden la alabanza, encontré una paz. Con todo gusto estaremos complaciéndole. Ya en esta hora de la tarde, 12:35. Vamos con las alabanzas, la bondad de Dios, el arrebatamiento y también encontré una paz.

Bueno, por ahí estábamos disfrutando de esta alabanza, Encontré una paz, con Oscar Medina. En esta tarde ya estamos a solamente 10 minutos separándonos de la una. Estamos por finalizar lo que es este espacio de alabanzas variadas y también mi turno. Ha sido un gusto muy grande acompañarle durante lo que fue esta hermosa mañana y mediodía. El día domingo 13 de septiembre será hasta la próxima, si así nuestro Dios lo permite. Pero queremos dar un aviso por acá también que nos hacen llegar. José Santos Sánchez Arabia comunica que extravió su cartera con sus documentos personales, como DUI, recibos y otros documentos. La cartera es de color café y se extravió en ferretería Los Tres Hermanos hacia el distrito de Lolotiquillo. Si alguien la encuentra, puede llamar a Radio El Buen Pastor. Así que recuerde, si usted encuentra esa cartera de color café que contiene documentos personales, incluido el DUI, a nombre de José Santos Sánchez Arabia, puede llamarnos, puede comunicarse con nosotros y también, ¿verdad?, será de gran ayuda. Que Dios bendiga a nuestro hermano René Martínez hasta Caserío El Jícaro, San Antonio del Mosco. Bendiciones para él, para su esposa, para sus hijos, toda su familia. Siempre por ahí están muy pendientes de la radio El Buen Pastor. Vamos a irnos ya con las últimas alabanzas de este espacio. Escuchamos a continuación la alabanza Acompáñame en la voz de Tomás Ocampo. Y también el tema Ven y llena esta casa en la voz de Marcela Gándara.

0: Damos gracias a Dios por habernos permitido llevar su palabra y glorificar su nombre a través de la alabanza. Dios le bendiga.
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11: Si alguien reconoce que Jesús es el Hijo de Dios, Dios permanece en él y él en Dios.

Muy buenas tardes a todos, hermanos y amigos. Sean todos cordialmente bienvenidos a la programación de esta tarde del día domingo 13 de septiembre. Pues aquí estamos para poderle acompañar, llevar alegría a su hogar a través de cada una de estas alabanzas que vamos a estar escuchando y también a través de los programas radiales que también serán emitidos durante las horas de la tarde. En cuanto a la agenda que tenemos hoy, pues a las 2:20 estaremos transmitiendo el programa radial Jesucristo el Libertador, el cual se transmite desde la Iglesia Apóstoles y Profetas Efesios 2:20, Árbol de Vida de acá de San Francisco Gotera. Hacemos enlace en vivo con el culto que nuestros hermanos llevan a cabo en ese lugar. El culto inicia a las 2 de la tarde. Usted puede visitar también a nuestros hermanos ubicados sobre carretera Ruta de Paz en Colonia Morazán, acá en San Francisco Gotera. A las 2 de la tarde inicia el culto. A las 2:20 nos enlazamos nosotros para llevarle a usted el mensaje de la palabra del Señor. Luego a las 4:15 también tendremos programa radial. Cuando esté por acá nuestro hermano Ovidio Guardado y nos presente el tema He decidido seguir a Cristo, de 4:15 a 5 de la tarde. Luego a las 5 de la tarde también tendremos otro programa radial, y este es el programa Alcanzando las Naciones, transmitido por la Iglesia Apóstoles y Profetas Fuente del Líbano de Cantón El Triunfo. Vamos a estar por ahí presentando este programa de 5 a 6 de la tarde, y también a las 7 de la noche tendremos otro programa radial, y será el programa Ríos de Alabanza, presentado por la Iglesia Betel de las Asambleas de Dios de acá de San Francisco Gotera y su pastor, el hermano Arturo Membreño. Así que esto es la agenda en cuanto a programas para esta tarde, y sin faltar a las 8 de la noche, que también tendremos el espacio de oración dirigida por el hermano Efraín Hernández. Así que eso es lo que tenemos para esta tarde. Les damos ya la bienvenida a cada uno de los que nos sintonizan, agradeciendo también a nuestro hermano Julio Martínez por las horas anteriores que estuvo acá en cabinas de radio. Nuestro hermano ya se dirige al templo, me decía, porque hoy también tiene que estar en el culto en horas de la tarde. En el caso mío, pues estuve allá en horas de la mañana, y de allí del templo me he venido para la radio. Así que todo esto es una bendición, gracias a la misericordia de nuestro Dios. Saludamos a usted también que ya llegó de la iglesia y ahora está descansando y sintonizando la radio. También a usted que se está preparando, alistándose ahí para ir a la iglesia, porque el culto va a iniciar a las 2 de la tarde, a las 3 o a las 4. Bueno, hay muchos horarios, y lo importante de todo es siempre congregarnos. Eso es muy importante. La palabra del Señor nos motiva a eso, a que nos congreguemos también, y así servir al Señor y esperar su venida con gozo, con alegría y con unidad en el espíritu y con nuestros hermanos. Tenemos ya la 1:10. Una de la tarde, pasado 10 minutos en todo El Salvador. Por acá tenemos este tema que tenemos de fondo, titulado La Gran Tribulación. Lo vamos a estar escuchando. Saludos a nuestra hermana Emily, ahí se ha reportado con nosotros. Luego se viene el tema, el día profetizado en el trío Alfa y Omega. Vamos a escuchar esos hermosos temas en esta bonita tarde que nuestro Dios nos regala. Así que acompáñeme y sigamos disfrutando de esta programación radial en esta tarde del día domingo 13 de septiembre.

0: El día profetizado se llama ese bonito tema que hemos disfrutado en esta bonita tarde. Tema interpretado por el dúo Alfa y Omega. Tenemos la 1:19. Por acá nos solicitan el tema Vuelve a Comenzar con el dúo Israel. Vamos a estar escuchando ese bonito tema. Y después vamos a escuchar también este canto titulado Sumérgeme, que nos han solicitado ahí en la versión de mariachi. Vamos a estarlo buscando también y lo estaremos disfrutando en esta bonita tarde que Dios nos da, bastante calurosa en muchos sectores, pero si le place a nuestro Dios que sea. También por acá, de parte de su tía Yolanda de Valle y toda su familia, están saludando en esta oportunidad a Adriana Sofía Coreas por estar de cumpleaños hoy allá en Caserío El Portillo del Soldado de Cantón El Aceituno en Yoloaiquín. Muchas bendiciones ahí para Adriana Sofía Coreas por estar de cumpleaños este día. Toda la familia le saluda y también su tía Yolanda de Valle. Bueno, saludamos también hasta Llano Alegre a nuestra hermanita Darlene Pereira. El día de mañana, lunes 14 de septiembre, si Dios permite, estará también llegando a un año más de vida. Muchas bendiciones desde ya para Darlene Pereira allá en la zona de Llano Alegre. Bueno, por acá también dicen bendiciones, hermano Vladimir, aquí ya reportando nuestra sintonía. Salúdeme, dice, a mi hermanita Yesenia y a mi hermanito Daniel, que están escuchando también la radio en esta hora allá en Jocoro. El saludo de parte de su prima Crisia y también de su primo Oscar Ventura. Desde acá, dice, de Sociedad. Muy bien, ahí el saludito de parte de Crisia y Oscar Ventura para sus primitos Yesenia y Daniel. Desde Sociedad hasta Jocoro, el saludito en esta tarde. 1:21. Nos quedamos con este tema, Vuelve a Comenzar, interpretado por el dúo Israel.
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Bueno, ahí teníamos ese tema titulado La visión de Jesús con el dúo Israel, tema que nos habían solicitado también por acá. Dice, bendiciones hermano, quiero escuchar la alabanza, no hay lugar más alto, de Cristín de Clario. Saludos, dice, para toda la audiencia que sintoniza Radio El Buen Pastor, desde Lolotiquillo le estamos sintonizando, el hermano Abiel Hernández. Saludos hermano Abiel, en esta tarde también tenemos otro texto que nos dice, Dios le bendiga, quiero tu presencia, de Eddie Lagos, y purifica mi corazón, por favor, bendiciones, feliz tarde. Bueno, vamos a estar agregando estos dos temas también solicitados en esta oportunidad. Proseguimos escuchando el tema No hay lugar más alto.

Tarde pasados 49 minutos en todo El Salvador, una más 49 minutitos, seguimos por acá acompañándole de parte de su tía Yolanda de Valle. Envía un cordial saludo a nuestra hermanita Adriana Sofía Coreas, que está de cumpleaños este día allá en el caserío El Portillo del Soldado de Cantón El Aceituno en Yoloaiquín, saludándole por estar de cumpleaños hoy. También se une toda la familia por ahí enviando el saludito para Adriana Sofía Coreas. También tenemos por acá otro saludito. Dice: bendiciones, hermano, ¿me podría hacer un saludo especial para mi hermano Álvaro Sánchez por estar de cumpleaños este día? Y me complace la alabanza, nací entre la luz, de Renato Sánchez. Ahí el saludo para el hermano Álvaro Sánchez de parte de nuestra hermana Esperanza Bautista allá en Honduras. Dice: Dios le bendiga, hermano Vladimir, quiero la alabanza Marcha con Gozo. Bendiciones y feliz tarde. Amén. Ahí tenemos a nuestra hermana Fortunata Márquez solicitando ese tema musical, el cual lo estaremos escuchando. Dice: hermano Vladimir, quiero escuchar una alabanza de Danilo Montero que dice: bueno es alabarte, Señor. Aquí estamos en la sintonía desde el caserío Sunsulaca. Bueno, saludos a nuestros hermanitos allá en Sunsulaca, Cacaopera. Vamos a estar agregando también ese tema de Danilo Montero solicitado en esta oportunidad. Ya solamente 10 minutos nos separan para complementar las 2 de la tarde.

0: Bueno, y teníamos ese bonito tema titulado Bueno es alabarte, tema de Danilo Montero que hemos escuchado en esta tarde. Bueno, ya puntualizamos las 2 de la tarde, pasados 2 minutos, a las 2:20 viene el programa radial Jesucristo el Libertador, así que pendientes para que también usted pueda ser edificado con la palabra de nuestro Dios. Estaremos transmitiendo este programa en vivo desde Iglesia Árbol de Vida de acá de San Francisco Gotera. Bueno, saludos en esta tarde para nuestro hermanito Mauricio Cárcamo allá en Guatajiagua. Nos sintoniza nuestro hermano y solicita el tema Entrada Triunfal. Ya vamos a estar ahí escuchando ese hermoso tema. Dios bendiga a nuestro hermano Mauricio, también a sus padres y a su hermanita. Muchas bendiciones en esta tarde. Gracias por preferir Radio El Buen Pastor. Dice, bendiciones hermano Vladimir, quisiera yo escuchar el tema Todo lo bueno es de Dios, de Paola Marino. Aquí estamos en sintonía desde el Cerro El Coyol de Ocicala. Saludos a nuestros hermanos ahí en el Cerro El Coyol. También tenemos otro texto que nos dice, bendiciones hermanito, yo quiero escuchar el tema. El tema dice Bueno y temible. Amén. Vamos a estar buscando este tema para programarlo. Acá dice en la sintonía desde El Barrial. Saludos a nuestros hermanos de El Barrial en Mianguera, por ahí en la sintonía. En esta oportunidad también, pues de manera muy especial, enviamos un saludo de parte de su tía Yolanda de Valle para su sobrinita Adriana Sofía Coreas, que está de cumpleaños este día en Caserío El Portillo del Soldado de Cantón El Aceituno, Yoloaiquín. Asimismo, toda la familia se une saludando a Adriana Sofía Coreas por estar de cumpleaños este día. Hoy viajamos hasta Honduras. Así es, saluditos especiales para nuestro hermano Álvaro Sánchez por estar de cumpleaños este día. Le saluda a su hermana Esperanza Bautista, deseándole que la gracia del Señor le cubra siempre, todos los días, y también que siga cumpliendo muchos años más. Esos son los buenos deseos de parte de nuestra hermana Esperanza Bautista para nuestro hermanito Álvaro Sánchez, deseando que siga cumpliendo muchos años más.
1: Es bueno alabar tu nombre, Jesús, precioso.
0: Muy bien, nos quedamos entonces con el dúo Emmanuel y este hermoso tema titulado Entrada Triunfal.

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1: De Escuela Dominical van a tener su participación, así que vamos a hacer una oración para que hermano Marvin pueda predicar la palabra del Señor. Padre bendito que estás en los cielos, gracias Señor, muchas gracias por tu amor, por tu misericordia, por tu bondad, Señor, porque eres bueno y porque para siempre es tu misericordia. Gracias, Señor, porque nos permites cantar, Señor. Tu palabra dice que usted habita en medio de la alabanza de su pueblo. Oh Dios eterno, gracias. Ahora te pedimos por nuestro hermano que trae tu palabra, Señor eterno, que sea usted que lo use como un instrumento para que pueda predicar tu palabra. Y nosotros, Dios eterno, poder estar atentos a escuchar tu palabra. Aquellos hermanos que están en sus hogares, tal vez imposibilitados, Señor, pero tu palabra llegue como consuelo, Dios eterno, como refrigerio a ellos, Dios mío, que sea usted respaldando a mi hermano a través de tu Espíritu Santo para que pueda predicar tu palabra en esta tarde. Oh Dios eterno, muchas gracias, te lo pedimos en el nombre de Jesús de Nazaret. Amén. Gloria al Señor. Pasa, hermano Marvin, para que pueda predicar la palabra del Señor.
2: Gloria al Señor. Dios les bendiga, hermanos. Es una bendición saludarlos en el nombre del Señor. Dios bendiga también a los niños que están con sus padres, con sus maestras de escuela dominical. Bendiciones en el nombre del Señor, ya que este día ellos participarán en ese hermoso tema que han estado lo que es ensayando, y de alguna manera los niños se sienten motivados, se sienten felices porque están aprendiendo de la palabra de Dios. Bienvenidos todos los hermanos en el nombre del Señor. Dios bendiga a nuestros hermanos acá en el ministerio, nuestro hermano Fredis como pastor de la iglesia, hermano Rafael, bendiciones a los demás hermanos, hermano Pedrito, hermano Henry que está presidiendo, hermano Armando, hermano Fredis, Asael, bendiciones también, hermano José Romero y hermano César Pereira, que estamos acá en la parte del ministerio. Así, bendiciones a todos los hermanos que están a través de Árbol de Vida TV, canal 62. ¿Cuánto podemos enviarles un saludo, hermano? Que Dios bendiga a todos nuestros hermanos a la distancia, donde quiera que se encuentren. Es un honor, un gran privilegio saludarles, los que están a través de radio El Buen Pastor, a través de Facebook, YouTube y todos los medios posibles. Que Dios los bendiga. Qué bueno es el Señor. Después de saludarlos, agradezco a Dios por darme este gran privilegio de poder leer la palabra de Dios a nuestro hermano Fredis, por tener esa confianza, y lo hacemos para honra y gloria del Señor. Abra su Biblia, primer libro de Samuel, capítulo 3, versículo 1 en adelante. Estaremos meditando en la palabra del Señor, una palabra muy bonita que no dudamos que de alguna manera Dios bendecirá nuestras vidas a través de su palabra. Le dije, primer libro de Samuel, capítulo 3, versículo 1 en adelante. Leemos la palabra como está escrito: honrando al Padre, al Hijo y al poder de su Santo Espíritu. Y a la letra lo dice: el joven Samuel ministraba a Jehová en presencia de Elí, y la palabra de Jehová escaseaba en aquellos días. No había visión con frecuencia. Y aconteció un día que estando Elí acostado en su aposento, cuando sus ojos comenzaban a oscurecerse de modo que no podía ver, Samuel estaba durmiendo en el templo de Jehová, donde estaba el arca de Dios, y antes que la lámpara de Dios fuese apagada, Jehová llamó a Samuel, y él respondió: heme aquí. Y corriendo luego a Elí, dijo: heme aquí, ¿para qué me llamaste? Y Elí le dijo: yo no te he llamado, vuelve y acuéstate. Y él se volvió y se acostó, dice la palabra del Señor. Habla Jehová, que tu siervo escucha. Mi amado hermano, al leer estos versículos de la palabra de Dios, encontramos nosotros, toda esta semana hemos estado hablando acerca del tema: la santidad pertenece a mi casa. Y esta casa de la que estamos hablando precisamente en este momento a través de la palabra, era la casa de no era la casa de un hombre cualquiera, común y corriente, un hombre que, hermano, como cualquier hombre, era un sacerdote. Elí era un sacerdote. Elí era un sacerdote. La historia de Samuel nos muestra un momento en el que la palabra de Jehová era escasa y las visiones no eran con frecuencia. Sin embargo, aún en medio de ese tiempo de silencio, Jehová decidió hablar directamente a Samuel, siendo un joven. Era un joven todavía que estaba aprendiendo a reconocer la voz de Dios. Por eso, cuando Jehová lo llamó, él pensó que era Elí quien lo llamaba. Este pasaje nos enseña que Dios sigue teniendo la capacidad de hablar, aun cuando atravesamos tiempos en los que parece que no escuchamos su voz. La pregunta es si estamos dispuestos a detenernos y escuchar y responder como Samuel dijo: habla, porque tu siervo oye. Qué bonito, hermano. ¿Quién era Samuel? En la Biblia nosotros encontramos desde el capítulo 2 en adelante de este primer libro de Samuel, encontramos a una mujer llamada Ana, que en su aflicción, en su dificultad, en sus afrentas, Ana lloraba mucho, a tal grado que ella decidió ir y presentarle su queja a ese Dios maravilloso que nosotros servimos. Y la Biblia menciona que esta mujer un día fue al templo. Para entrar en contexto, ¿quién era Samuel? ¿Cómo llegó a la casa de Dios? Porque, hermano, a veces los niños son muy inteligentes. Y a veces entre los adultos podemos preguntarlo a alguno que no haya estudiado la Biblia o que no haya escuchado la palabra de Dios, puede preguntarse: ¿pero de quién era hijo Samuel? ¿Cómo llegó al templo? ¿Por qué estaba sirviendo ahí? ¿Por qué Dios le habló a este muchacho? ¿Por qué no le habló al sacerdote Elí, siendo el encargado de recibir la palabra y trazársela al pueblo? ¿Por qué Dios está utilizando a un joven? Porque para Dios no hay nada imposible. ¿Cuánto lo creemos así, hermanos? Y cuando Ana se encontró en esa dificultad y fue al templo, La Biblia lo menciona que esta mujer junto al pilar del templo empezó a hablar con Dios y empezó a mover sus labios. No se oían palabras, pero en su oración Ana pedía a Dios un hijo varón. Le decía: yo quiero un hijo varón. Yo soy afrentada por ser una mujer que no doy hijo. Alcana, su esposo, no le daba hijo. Y aunque Alcana le decía: ¿acaso yo no te doy mejor que 10 hijos? ¿Por qué no te alegras con mí? Pero la aflicción de ella, cuando llega al templo y empieza a pedirle a Dios un hijo varón, mientras ella oraba, aquel hombre, el sacerdote Elí, le dice: todavía estás tú en esto, ¿por qué no digieres tu vino? ¿Por qué no digieres tu vino? En otras palabras, ¿por qué sigue borracha? Pero esta mujer sabía quién adoraba, a quién bendecía, a quién clamaba, y ella dijo: tu sierva no está ebria, tu sierva está trabajada en el espíritu, tu sierva está pidiendo a Dios un hijo varón. Y el sacerdote le dijo: sierva de Dios, hágase como tú dices. Y les pregunto: ¿Dios le respondió o no le respondió? El año siguiente, aquella mujer tenía a un niño en sus brazos llamado Samuel. Y lo que ella había prometido a Dios, le dijo: el varón que tú me des, el niño que tú me des, yo prometo llevarlo al templo y dejarlo ahí al servicio de tu obra. Y oiga, qué mujer de palabra, qué mujer de compromiso, qué mujer tan seria en los tratos con Dios. Cuando el niño fue destetado, lo llevó a la casa de Dios y se lo presentó al sacerdote y le dijo: yo lo prometí al Dios del cielo que el hijo que me diese lo iba a presentar delante de él y lo iba a traer a la casa. Así que aquí está, para que lo instruya, para que lo enseñe, para que oiga la voz de Dios. Bendito sea su nombre. Ahora, pero vea cómo Dios trae todo arreglado. Lo trae todo arregladito. ¿Qué es lo que estaba sucediendo en este entonces? Lo que hemos leído dice que, hermano, había escasez de palabra. No había visión con frecuencia. No había un hombre que se parase al frente y hablase de la palabra de Dios. No había nadie que tomara la ley de Dios y la enseñase al pueblo. Había un total silencio. No había palabra de Dios. Pero óigame lo siguiente: cuando alguien no quiere hablar palabra de Dios, Dios tiene instrumento. Dios sabe cómo hacer, porque su obra continuará hacia adelante. Cuánto alabamos su nombre, hermano. Y el versículo que hemos leído, que dice que el joven Samuel ministraba a Jehová en presencia de Elí. Ahora, siendo un niño, y empiezan a instruirlo como están los niños. Los niños están siendo instruidos como fue Samuel. ¿Quién le enseñaba Elí a Samuel? Le enseñaba la ley de Dios. Le enseñaba el temor de Dios. Qué bonito es que los padres le enseñemos a nuestros hijos que vivan dentro del temor de Dios. Qué bonito es que las maestras le enseñen a los niños que a Dios no hay que tenerle miedo, sino hay que tenerle temor. Porque entre el miedo y el temor son dos cosas bien diferentes. El temor vive en nuestros corazones todo el tiempo. El miedo solamente es momentáneo, un momentito, que dije, Dios, le fallé al Señor y se le olvidó y sigue haciendo lo mismo. Eso es tener miedo. Pero tener temor de Dios es que todos los días, a cada momento, vivamos teniendo temor a su presencia y a su palabra. Por eso, lo que la Biblia nos enseña es que el joven Samuel ministraba a Jehová en presencia de Elí, es decir, que andaba cerca de Elí. Ahora les pregunto a los niños, ¿les gusta a ustedes andar cerca de sus padres para que les enseñen la palabra de Dios? Sí les gusta andar cerca de sus padres. Ahora, pero ¿quién era Ana y quién era Alcana? Era gente congregada. Era gente que buscaba de Dios. Era gente que oraba, era gente que se rendía delante de la presencia de Dios. Por eso un niño, hermano, congregado, un niño que le guste ir a la escuela dominical, un niño que le guste que le enseñen la palabra, esto empieza, hermano, padres de familia, madres de familia, esto empieza en el hogar. Esto no empieza acá en la casa de oración. Esto no empieza en la escuelita bíblica. La enseñanza de la palabra de Dios empieza en la casa, en el hogar, en la familia, en los cultos familiares, en las reuniones familiares. Qué importante es enseñarle a nuestros hijos que a Dios hay que adorarlo, que a Dios hay que atender su palabra, que a Dios hay que prestarle oído y enseñarle que entienda cuando Dios habla y cuando Dios no está hablando. Porque este muchacho ahí estaba aprendiendo a conocer la voz de Dios. Y oiga esto, mientras la palabra de Dios escaseaba, aconteció un día que estando Elí acostado en su aposento, cuando sus ojos comenzaban a oscurecer de modo que no podía ver. Cuando aquel anciano llamado Elí, el sacerdote, a pesar de su edad, había caído con un problema en su vista. No podía ver, no podía contemplar con sus ojos nada. Él estaba acostadito en su aposento. Estaba reposando, estaba descansando. Y cuando él estaba reposando en su aposento, estaba, hermano, acostado, fue cuando Samuel estaba también durmiendo en la casa de Jehová. Y qué bonito es cuando Samuel, aquel joven, estaba en su recámara y de repente empieza a escuchar la voz de Dios que le dijo, Samuel, Samuel. Y él respondió y dijo, heme aquí, y corre a la presencia de Elí y le dice, ¿para qué me llamaste? Y aquel hombre dijo, yo no te he llamado, ve y acuéstate nuevamente y espera a que hable la voz nuevamente. Y esto sucedió por 3 veces. La segunda vez, nuevamente, la voz que le dice, Samuel, Samuel. Y él dice, heme aquí, Señor. Y corre donde Elí nuevamente, ¿para qué me hablaste? Y Elí dijo, ahora entiendo que alguien especial le está hablando a Samuel. Y le dijo, la próxima vez que tú escuches la voz que te dice Samuel, responde y dile, heme aquí, Jehová, habla, porque tú siervo, oye tu voz. ¿Cuánto bendecimos su nombre en esta hora, hermano? Ahora, cualquiera se puede equivocar y puede decir, ¿qué puede hablar Dios por este niño? Puede decir, ¿qué puede hablar Dios por este joven? puede decir si este es un muchacho, hombre, tal vez se costó delirando o se costó pensando en algo. ¿Qué puede Dios hablar por este joven, por este niño, por esta jovencita, por este anciano? Y cualquiera puede, hermano, desestimar a otra persona y decir, no, Dios no puede hablar por este. Pero óigame, mientras el sacerdote no oía la voz de Dios, ¿por qué? Por causa de la desobediencia, el pecado que habían cometido en la casa de Dios, hermano, Dios se había alejado, porque su presencia no resiste que se cometa infracciones y pecados delante de él y querer administrar dentro de su obra. ¿Cuánto bendecimos su nombre, hermano? Los hijos de Eli, hermano, eran unos hombres impíos, eran unos hombres pecadores, y estos hombres, hermanos, tanto era el pecado de ellos que en la recámara, hermanos, se acostaban con las mujeres y ahí cometían toda clase de inmoralidad. Ahí cometían toda clase de pecado y la voz, la mala fama de ellos se corría en medio del pueblo, y el viejito, falto de autoridad, le decía: hijo, ¿qué es la mala fama que yo escucho de ustedes? El mal proceder que ustedes llevan. Lo que él tenía que hacer era, con la autoridad de Dios, sentarlo y si es posible suspenderle los privilegios. Y si el sacerdote Eli hubiese hecho eso, de suspenderle sus privilegios, aunque fueran sus hijos, le aseguro que Dios hubiera seguido respaldando su ministerio. Pero cuando el hombre de Dios, hermano, empieza a hacerle lado, a hacerle cuello y no querer amonestar, porque es mi hijo, porque es mi hija, y empieza a pasarlo por alto, en vez de suspenderle, en vez, hermano, de amonestarlo y disciplinarlo, mejor lo llena más de privilegio, déjeme decirle que el juicio de Dios tarde o temprano llegará a su casa. ¿Cuánto bendecimos su nombre en esta hora, hermano? A lo mejor pasó pensamientos en él y dijo: no, si yo soy el sacerdote, no va a pasar nada, hijos míos. Lo único que yo escucho es el mal proceder de ustedes. Traten de hacer las cosas bien. No las hagan así, hijos míos. Nunca se oyó esas palabras. Él siguió corriendo el tiempo hasta el momento que su vista empezó a opacarse y empezó a dejar de ver. Y estando acostado, Dios empezó a hablar a través de este muchacho y empezó a decirle: mira, yo voy a hacer algo que cuando alguien lo escuche, le van a retiñir ambos oídos. Porque cuando Dios habla, ¿quién no temerá? Cuando Dios habla, ¿quién no sentirá temor? Cuando Dios habla, la voz de Dios se cumple. La voz de Dios es fiel y es verdadero. Cuando Dios dice esto, ¿lo hace o no lo hace, hermano? Cuando Dios dice: mira, voy a hacer esto, lo hace, porque lo hace. El juicio de Dios empezó, hermano, en esta casa. No permitamos nosotros, cada sacerdote, cada hombre que está al frente de un hogar, es responsable de lo que sucede en su casa. Si usted y yo no amonestamos, lo veremos en graves problemas. Dios nos ayude a cada uno de nosotros. Y este muchacho empieza a oír la voz de Dios y Dios empieza a contarle todos los secretos. Empezó a decirle qué es lo que iba a hacer. Hermano, empezó a decirle cuál era lo que él había decidido hacer con la casa de este hombre. Y es que cuando la palabra de Dios, hermano, escasea, la Biblia dice que un pueblo sin doctrina, ¿qué dice, hermano? Un pueblo sin doctrina se desenfrena. Ahora, si usted y yo estamos escuchando la palabra de Dios a diario, ¿por qué podemos desenfrenarnos? Si la Biblia es clara, lo que es pecado, ¿cuánto lo creemos así, hermano? Lo que es desobediencia a Dios es desobediencia. Lo que es negro es negro. Y lo que es blanco es blanco. Cuando Dios dice esto es pecado, no lo hagamos. Cuando Dios dice esto es desobediencia, no lo hagamos. Porque nos va a ir mal. Vamos a fracasar. Vamos, hermano, a perecer. Dios quiere un pueblo obediente. Dios quiere que le obedezcamos a su palabra. Estaba pasando lo que pasó en tiempos de Amós. La palabra de Jehová estaba escasa en ese momento, como dice Amós 8:11, he aquí vienen días, dice Jehová el Señor, en los cuales enviaré hambre a la tierra, no hambre de pan, ni sed de agua, sino de oír, ¿qué, hermano? Palabras de Dios. ¿Por qué oír palabra de Dios? La palabra de Dios se llama palabra del Espíritu. Palabra de vida, pan de vida, maná del cielo. Y algunos a veces dicen, voy a ir a que me hable fulano como yo ando. Voy a ver qué me dice. Usted lo que va a buscar es un adivino. Lo que va a buscar es igual a Saúl, a ver qué me dice la pitonisa de Endor. No dudamos que hay dones bien bonitos y especiales a través del Espíritu Santo de Dios, pero aquí lo que estaba escaseando era la palabra de Dios. Cuando venimos al templo, a la casa de Dios, por lo menos una palabra Dios hablará a nuestra vida. Alabado sea su nombre. ¿O cree que el diablo le va a decir que no cometa pecado? ¿O cree que el diablo le va a decir, mira, sé humilde, no sea rebelde? ¿Usted cree que el diablo le va a decir, mira, dentro de la iglesia, no vaya a cometer divisiones, no vaya a cometer rebeldía, no vaya a cometer desilusiones? No, la Biblia los manda a mantenernos unidos. Mira cuán bueno y cuán delicioso es habitar los hermanos juntos en armonía. ¿Cuánto bendecimos su nombre? Pero ya anda buscando, voy a ver qué me dice. Le repito nuevamente, no es que nosotros seamos incrédulos en ningún momento. Porque hemos tenido experiencias cuando Dios ha usado a alguien y ha hablado a través de su Santo Espíritu y lo creemos. Pero la palabra de Dios es profética, a la cual hacéis bien al estar atento. Atento es poner el oído. Atento es prestar atención. Atento es escuchar. Porque en cada culto Dios tiene cosas buenas. En cada culto Dios habla a través de su palabra a la vida de cada uno de nosotros. Este culto que estamos hoy, oiga bien, no volverá a estar usted y yo en este culto.
3: Jamás vamos a volver a estar en este culto. Mañana viene otro. Dios va a hablar de otra manera. Ahorita no hay escasez de palabra. Ahorita Dios está hablando a tiempo y afuera de tiempo. Redarguye, reprende, exhorta con toda palabra, con paciencia, con mansedumbre. Alabado sea su nombre. Y está diciendo que exhortemos con toda paciencia y doctrina. Y eso es lo que hacemos nosotros, venir y pararlo aquí y repetir la palabra de Dios. Ahora, ¿qué es lo que sucedía con ellos? Esta casa, hermano, estaba en grandes dificultades. Vea usted lo que dice el capítulo 2, versículo 29. De siempre del primer libro de Samuel. Porque habéis hollado, miren lo que hicieron ellos. Mis sacrificios.

así ha dicho Jehová, nunca yo tal haga, porque yo honraré a los que me honra y a los que me desprecia serán tenidos en poco, dice la palabra del Señor. ¿Cuánto bendecimos su nombre, hermano? Dios honra a los que le honran. Si usted honra a Dios, téngalo por seguro que Dios va a honrarlo a usted. Usted tiene que estar consciente que al pastor se respeta, que a los ancianos se respeta, pero el respeto más grande, el temor tiene que ser a ese Dios maravilloso. ¿Cuánto lo creemos así, hermano? La reverencia tiene que ser a Dios. La Biblia dice: mas Jehová está en su santo templo. Calle delante de él toda la tierra. La reverencia es bien importante. Ellos estaban abusando, hermano, de lo que Dios los había puesto al ministrar. Ellos estaban haciendo algo incorrecto. Y cuando alguien hace algo incorrecto, Dios no se tarda en pasarle factura y cobrarle hasta con intereses por estar, hermano, abusando de lo que Dios llama sagrado. ¿Cuánto lo creemos así, hermano? Si no, pregunte usted qué le pasó a aquel hombre llamado Belsasar. ¿Qué le pasó a Belsasar? Era un rey. Nabucodonosor, su padre, trajo todos los utensilios de Jerusalén hasta, hermano, Babilonia. Y estando en Babilonia, fíjese que este hombre, por lo menos eso hizo, que los trajo de Jerusalén y los puso en Babilonia, pero no los tocó, respetó, porque sabía que Dios es un Dios poderoso y que Él hace como Él quiere. Él ya había experimentado y no lo mandó a comer, sacate 7 años al campo, pues. Lo mandó por 7 tiempos a comer zacate, a bañarse con el rocío del cielo. Lo mandó, hermano, hasta que sus uñas se le crecieron, su pelo se le creció, hasta que un día levantó los ojos al cielo y dijo: ahora sí reconozco, ahora entiendo que en el cielo hay un Dios grande, hay un Dios poderoso, que es más grande que mí. Ahora adórele todo en mi reino y todo adore a ese Dios maravilloso, glorificado sea su nombre. Eso es lo que le dije. Y Belsasar, no ve de que Belsasar, él estando bebiendo con todos sus príncipes y con toda la cúpula de él, dijo: tráiganme los utensilios que mi padre trajo de allá de Jerusalén. Y cuando se los llevaron y empezaron a tomar estos utensilios, hermano, aparece la mano de Dios escribiendo el encalado de la pared y empezó aquel dedo a escribir Mené, Mené, Tekel, Uparsí. Y aquella lectura, cuando aquel hombre vio la palabra que estaba siendo escrita, aquel hombre soberbio, aquel hombre prepotente, el rey de ese momento, su rodilla empezó a pegar una con otra, porque el hombre sin Dios es débil. ¿Cuánto bendecimos su nombre, hermano? Y aquel hombre empezó aquella rodilla a pegar una con otra. Estamos hablando que la santidad pertenece a su casa, y este hombre estaba abusando de lo sagrado, estaba abusando de algo que no se podía tocar. Pero óigame, después que aquel abusador estaba así, sus rodillas pegando unas con otras, y aquel hombre

0: casa a decir, ah, hagan algo por mí, traigan los adivinos, traigan los encantadores, que disfrace, qué quiere decir esa lectura. Pero lo que Dios escribe no lo descifra cualquiera, tiene que ser guiado por el Espíritu Santo de Dios. Y aquellos no pudieron. Pero cuando viene el hombre de Dios con el Espíritu Santo y empieza a decirle, Mené, Mené, Tekel, Uparsí, y empieza a descifrarle lo que allí estaba escrito, y empieza a decirle, Rey, pesado ha sido en balanza y ha sido hallado falso. Qué terrible que Dios nos pese en este momento y no demos la medida. Qué terrible sería que estando dentro de la iglesia y Dios nos pese y no demos la medida. Sería lamentable. ¿Cuánto bendecimos su nombre, hermano? Y le dije, pesado ha sido en balanza y fuiste hallado falso. Y empieza a decirle, tu reino ha sido roto, ha sido cortado y se le ha puesto fin. ¿Cree usted que Dios puede poner fin o no puede? Porque a veces el hombre en su prepotencia, la mujer en su soberbia, dice, yo voy a hacer lo que yo quiero y a mí nadie me manda. Yo voy a seguir por aquí y por aquí me voy. No me interesa lo que me diga el pastor, lo que me digan los ancianos, lo que me digan los diáconos. Al final, el que me voy a condenar voy a ser yo. Yo voy a seguir por ahí. Dele, váyase, haga lo que quiera. Pero déjeme decirle que Dios, hermano, si antes hacía lo que quería con el ídolo, pero el Dios que nosotros servimos es un Dios que es espíritu. Y que busca adoradores que le adoremos en espíritu y en verdad. Glorificado sea su nombre. ¿Y sabe qué sucedió con Belsasar? Esa misma noche, lamentablemente, esa misma noche, este hombre murió. Y era el rey. Pero ¿por qué murió, pues? Porque estaba usando de las cosas sagradas como estaban los hijos de Elí. No había visión con frecuencia. El versículo, capítulo 2, versículo 12 dice, los hijos de Elí eran hombres impíos y no tenían conocimiento de Jehová. O sea, en otras palabras, cuando le dice que los hijos de Elí eran impíos y que no tenían conocimiento quién era Jehová, le está diciendo, ellos no sabían absolutamente nada. No sabían absolutamente nada. Por eso los hombres de Dios tienen que pedirle dirección a Dios, a quien pone en un ministerio y a quien no pone. Porque a veces el que subió sin conocimiento es el que partió la iglesia y se llevó un grupo de personas. A veces lo subió, allá estaba quieto, pero cuando lo subió al púlpito empieza a generarle problemas, el pobre pastor, los ancianos, dificultades aquí, dificultades allá, problemas de un lado, problemas del otro, porque no se le pidió la dirección al Dios del cielo. Porque para poder hacer esto, la dirección tiene que ser guiado por el Espíritu Santo, porque el hombre ve lo de encima, como le dijeron a Samuel, tú ve lo de encima. Pero yo, dijo Dios, veo lo de adentro, el corazón, las intenciones del hombre. impíos, no conocían nada de Dios. Y es que, mire, hermano, el hecho de que un hombre por lo menos mencione que vea un versículo de la palabra de Dios no quiere decir que conoce de Dios, hombre. Hay gente que le puede hablar desde Génesis hasta Apocalipsis, pero en realidad, hermano, con sus hechos niega la eficacia del evangelio poderoso que Cristo nos ha dado. El evangelio de Dios es puro, el evangelio de Dios es santo, el evangelio de Dios, hermano, es estrecho el camino, pero hay que tratar de andar con la ayuda de Dios. Porque si no puede pasar la del hijo de Eli. Ellos eran inmorales. Ahora no estamos en contra. Si alguien quiere casarse y está libre, que lo haga. No hay ningún problema. El matrimonio es la primera institución de Dios, pero tiene que ser dentro del marco de la palabra de Dios. De lo contrario, no se puede. La Biblia no autoriza, la Biblia no nos enseña así, la Biblia no hemos aprendido así, hermano. Hay que hacerlo en el orden de la palabra de Dios. ¿Cuántos estamos de acuerdo, hermano? Si usted va a emprender un noviazgo, hágalo dentro del marco de la palabra. Pero imagínese que día del noviazgo usted está aceptando citas a X lugar. ¿Usted cree que Dios está de acuerdo? Eso no es correcto, hombre. Eso no es de gente que conoce de Dios. Están haciendo impiedades como estaban los hijos de Eli. Eran unos impíos, eran unos pecadores. No tenían temor de Dios. Pero en esta tarde Dios nos está hablando para que el temor de Dios nos falte en nosotros. El principio de la sabiduría es el temor a Dios. Cuando usted tiene temor a Dios, tiene sabiduría de lo alto. ¿Cuántos bendecimos su nombre, hermano? Entonces, en el capítulo 3 que hemos leído, versículo 2 al 5, dice: aconteció un día que estando Elí acostado en su aposento, cuando sus ojos comenzaban a oscurecerse de modo que no podía ver, Samuel estaba durmiendo en el templo de Jehová, donde estaba el arca de Dios, que representa la presencia de él. Y antes que la lámpara de Dios fuese apagada, Jehová llamó a Samuel y él respondió: heme aquí, ¿para qué me necesitas? Ahora la pregunta para usted mi hermana y para nosotros es: ¿qué disposición tenemos nosotros a la voz de Dios? ¿Estamos dispuestos a decirle: heme aquí, ¿para qué me necesitas? ¿Estamos dispuestos o no estamos dispuestos? Si es en el ministerio, la Biblia dice que el diácono tiene que ser sin doblez. ¿Es así? ¿Lo dice la Biblia o no lo dice la Biblia? Porque aquí puedo hacer una cosa, yo le estoy diciendo, hermano, yo estoy dispuesto a todo. El problema es cuando el pastor le dice: mire, haga este privilegio. Cuando el pastor, guiado por el Espíritu Santo, le dice: hermana, a usted le toca cantar. Hermano, a usted le toca presidir. A usted le toca predicar tal día, llevar la oración. Y dice: no, hermano, no tengo tiempo. Hermano, es que estoy bien ocupado, yo no puedo ir y hacer lo que me está ordenando. ¿Y por qué Samuel está diciendo: heme aquí, para qué me necesitas? Y yo entiendo si usted está imposibilitado, de verdad, que lo tienen, hermano, con máquinas allá en el hospital y no puede presentarse a desempeñar el privilegio. Usted está bien, lo comprendemos, y Dios sabe que usted no puede, pero a veces con una calenturita, hermano, ya no lo presentamos a desempeñar lo que Dios lo está ordenando a través de estos hombres. La Biblia lo menciona, Timoteo da la medida a acerca de los diáconos y dice que no sean quejosos, que hermano no sea de doble ánimo, que estén dispuestos a todo, porque es bonito predicar, pero es bonito oír la voz de Dios y hacer caso a los que nos están ordenando. ¿Cuántos estamos de acuerdo, hermano? Eso tiene que ser así. Mire, estos hombres los admiro, y que Dios bendiga, hermano Freddy. Que Dios bendiga, hermano Rafael, que son los hombres que Dios lleva al frente, y nosotros que estamos colaborando. Nosotros tendríamos que ser como aquellos hombres que le levantaban la mano a Moisés cuando la estaba perdiendo la batalla, y cuando estos hombres la levantaban, hermano, el pueblo prevalecía. El tomar cargo y responsabilidades en un ministerio, ¿no crea usted que es solamente de palabra o de nombramiento? En un ministerio, cuando nosotros, hermanos, tomamos la responsabilidad, tiene que ser delante de Dios, y tenemos que ser responsables a los que los ordena. ¿Cuánto bendecimos su nombre, hermano? Y oiga esto, Samuel no conocía la voz de Dios, versículo 7. Y Samuel no había conocido aún a Jehová, ni la palabra de Jehová que le había sido revelada. Hermano, la Biblia nos enseña a nosotros tantas cosas bonitas. Y les voy a terminar acá para que los niños puedan participar. La historia de Samuel nos recuerda que aunque existan tiempos en los que parezca que Dios guarda silencio, debemos mantenernos cerca de Él y estar dispuestos a escuchar. Samuel no reconoció inmediatamente la voz de Jehová Dios de los ejércitos. Se oiga, pero aprendió a hacerlo, y cuando finalmente comprendió quién lo llamaba, estuvo dispuesto a responder. Por eso no se trata solamente de escuchar la voz de Dios, sino también de estar dispuesto a obedecer lo que Él nos enseña, que podamos tener la misma actitud de Samuel y decir con humildad: habla Jehová, que tu siervo escucha. Que nuestros corazones estén atentos a oír su palabra, dispuestos no solamente a oírla, sino también a ponerla en práctica. ¿Cuánto bendecimos su nombre, hermano? No es el lector ni el predicador el salvo, sino el hacedor de la palabra de Dios. Hermanos amados, guardémoslos para el Señor, obedezcamos su palabra, y Dios nos bendecirá con grandes bendiciones. Que Dios los bendiga a todos. Gracias, hermano Brady, por este gran privilegio. Bendiciones a los que están a través de Árbol de Vida TV, la radio, todo. Dios los bendiga, nuestro hermano que preside con nosotros. Amén.
1: Amén, gloria al Señor. Qué bueno, hermano, damos gracias a nuestro Dios por la palabra que nuestro hermano Marvin nos ha predicado, una palabra muy hermosa, hermano, que el Señor nos ha mandado en esta tarde. Así que hoy queremos darle un espacio a las maestras para que puedan tomar el tiempo y poder participar con los niños. Gloria al Señor.
2: Hermanos, que el Señor les bendiga. Le damos gracias a Dios porque los ha permitido poder estar este día en la casa de oración. Este día los niños de escuela dominical van a presentar un salmo, y para ellos va a cantar Elisa.

0: Ahora quedará un espacio para Samuel y Madaí, que van a desarrollar el salmo.
1: Dios les bendiga, hermanos. Nosotros, niños de la escuela dominical, presentaremos el Salmo 136. Salmo 136. Alabad a Jehová porque Él es bueno.

0: Dios les bendiga.
1: Esta sí. ¿Va a pasar Elisa?

0: Esta ha sido la participación de los niños. Dios les bendiga.
1: Amén, gloria al Señor. Qué bueno, hermano, pues gracias a nuestro Dios por este espacio, por este tiempo. Dios bendiga a la maestra por esa dedicación con los niños. Así que estamos agradecidos con nuestro Dios, hermanos. Hasta acá era el tiempo. Queremos

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Bueno, ahí teníamos a Paulino Bernal y ese bonito tema titulado Qué bueno es el Señor. Anteriormente a ese tema habíamos escuchado también el canto Desde aquella noche con el dúo Inspiración de Jesús. Ya no estamos a las 3 de la tarde, pasados 29 minutos en todo El Salvador, 3:29. Recordarles que a las 4:15 vamos también a estar sintonizando el programa de radio He Decidido Seguir a Cristo, cual es presentado por nuestro hermano Ovidio Guardado, pastor de la iglesia Emanuel de las Asambleas de Dios, ubicada allá en la lotificación Nuevo Amanecer en San Carlos. Bueno, por acá nos están solicitando este tema titulado Jesús, lléname, en voz de Vin Soto. Vamos a estar escuchando ese hermoso tema, Jesús, lléname, en voz de Vin Soto. Saludando ahí a nuestra hermana Idalia, que se reportó solicitando este tema musical. También por acá saludando de manera muy especial de parte de nuestra hermana Yolanda de Valle. Saluda a su sobrinita, a Adriana Sofía Corea, que este día se encuentra de cumpleaños allá en Caserío El Portillo del Soldado, en Cantón El Aceituno, Yoloaiquín. Deseándole muchas bendiciones a su sobrinita Adriana Sofía. También saludamos de manera muy especial en esta oportunidad a nuestro hermano Álvaro Sánchez, quien se encuentra de cumpleaños este día. Le saluda a nuestra hermana Esperanza Bautista, deseándole también muchas bendiciones en este día tan especial para nuestro hermano Álvaro. Bueno, también comunicamos que José Santos Sánchez Sarabia comunica que extravió su cartera con sus documentos personales, entre los cuales se encuentra su documento único de identidad, recibos y otros documentos personales. La billetera es de color café y se extravió en el trayecto de Ferretería Los Tres Hermanos, acá en San Francisco Gotera, hacia el distrito de Lolotiquillo. Si alguien la encuentra, llamar directamente a los números de Radio El Buen Pastor 26 54 25 55, o también a nuestro número celular y también WhatsApp 74 94 74 86, y de esa manera podemos también ayudar a recuperar sus documentos a don José Santos Sánchez Sarabia. Bueno, también informamos que hay 6 lotes en venta, ubicados en Cantón San Francisquito, a 50 metros del Centro Escolar Felipe Soto y a tan solo 10 metros de la calle pavimentada que va de San Francisco Gotera a Guatajiagua y viceversa. 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Bueno, también comunicamos que el solista Boris Iván está listo para cualquier evento. Si usted desea contar ahí con la presencia de nuestro hermano para entonar esas hermosas alabanzas que él interpreta, puede comunicarse con él al número 6011-7210. 6011-7210.

nos vamos a quedar entonces con el hermanito Vin Soto y el tema Jesús Lléname para proseguir en esta tarde con esta programación radial que estamos llevando a cabo aquí en Radio El Buen Pastor. Saludos a todos nuestros oyentes, hermanos y amigos que nos sintonizan en diferentes lugares.

Bueno, y teníamos ese bonito tema titulado En su nombre venceré, temas interpretados por Francisco Orantes y Verónica Leal. Ya estamos llegando a las 3 de la tarde con 49 minutos. Saludos a nuestra hermana Sandra que nos solicitó este tema. Anterior a este también teníamos el tema La negación de Pedro, tema que nos había solicitado nuestra hermana Fortunata Márquez.

en Cantón El Aceituno, Yolo Aikín, deseándole muchas bendiciones, al igual toda la familia Valle y la familia Coreas se unen al saludito para Adriana Sofía. También saludando en esta tarde hasta Honduras, ahí a nuestro hermano Álvaro Sánchez, que está de cumpleaños hoy, le saluda a su hermana Esperanza Bautista, deseándole también muchas bendiciones y que siga cumpliendo muchos años más. Proseguimos escuchando el tema La Voz de mi Amado.

Bueno, y teníamos ese tema titulado La voz de mi amado, tema solicitado ahí por parte de nuestra hermanita Jessly Sánchez, saludando a su papá, el hermano Ricardo Sánchez. Bueno, tenemos por acá, nuevamente por acá este comunicado de que José Santos Sánchez Arabia comunica que ha extraviado su billetera con sus documentos personales. Entre ellos está el DUI, recibos y otros documentos más. Esa billetera es de color café y la extravió en el trayecto de Ferretería Los Tres Hermanos, acá en San Francisco Gotera, hacia el distrito de Lolotiquillo. Si alguien la encuentra, puede llamar a los números de Radio El Buen Pastor, al número 26 54 25 55, o también a nuestro número celular 74 94 74 86. Bueno, por acá también nos han solicitado el tema El Toro Embravecido desde Valle Nuevo. Amén, así que vamos a estar ahí escuchando ese tema en voz de Reiner Morales. Después de ese tema también estará sonando el tema Sueño de Melanie Zapata, solicitado por parte de nuestra hermana Crisia Ventura, que ella pues a través de WhatsApp nos ha solicitado el tema Sueño en voz de Melanie Zapata. Bendiciones a todos, gracias por estar ahí sintonizando Radio El Buen Pastor en la tarde de este domingo 13 de septiembre. Es un privilegio estarles saludando desde cabinas de radio, saludando a todos nuestros oyentes.

hermanos y amigos que en diferentes lugares nos sintonizan en este momento. 5 más y llegaremos a las 4 de la tarde, y a las 4:15 nuevamente le comunicamos que estaremos presentando el programa radial He Decidido Seguir a Cristo, el cual es dirigido por el hermano pastor Ovidio Guardado, presentador de ese programa radial.

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4: Esto es una alabanza. Gloria a Dios, que Dios les bendiga, amados hermanos, un privilegio saludarles a todos en el glorioso nombre de nuestro Señor y Salvador Jesucristo. Estamos muy contentos, agradecidos con Dios y también con cada uno de ustedes por la oportunidad que nos dan de poder llegar hasta la intimidad de sus hogares. Y sobre todo por estar en sintonía de su programa, He decidido seguir a Cristo. Gracias a todos los que nos escuchan a lo largo y ancho de nuestro departamento, en todo nuestro país y más allá de nuestras fronteras, a través de las diferentes plataformas de las redes sociales. Muchas gracias, hermano. Aquí estamos, ¿verdad?, para transmitir nuevamente este precioso y bendecido programa. Quiero saludar de una manera muy especial a todos aquellos hermanos y amigos que son socios, patrocinadores de este programa, y a los que están en sintonía también de este programa, saludarles de una manera muy especial. Quiero agradecer a Dios por la vida de nuestra hermana María Isabel Portillo, Dolores Isabel Portillo, es verdad, allá en Carolina, ¿verdad?, que esta semana se comunicó conmigo y me dice: hermano, perdone, no le he podido enviar, ¿verdad?, una ofrenda para su programa, pero aquí le pongo estos, ¿verdad?, centavitos. Y créame, hermana Dolores Isabel, que han sido de gran bendición para este programa, de grande bendición para este programa. Al Señor damos toda la honra y toda la gloria, porque Él es el que toca corazones para sacar adelante a este programa, y así es como vamos caminando. Así que muchas gracias, hermana. Gracias también al hermano Osiel Márquez Castro, allá en Cantón del Norte, que también, ¿verdad?, es parte de este programa. A la Iglesia Emanuel, allá en San Carlos, como siempre, Dios le bendiga de una manera especial, hermanos. A nuestro hermano David Rigoberto Andrade, allá en Colonia Los Almendros. Nuestra hermana Betty de Guardado, allá en Colonia Los Almendros. También muchas gracias, Dios le bendiga de manera especial, hermanos. Un gozo saludarles, muchas gracias por ser parte de este programa. Allá en San Carlos está nuestro hermano Aníbal Martínez, nuestra hermana Ilsa Sánchez. Muchas gracias también por ser parte de este programa con sus oraciones y sus ofrendas. Dios les bendiga de una manera muy especial. Allá en Gualindo Arriba, nuestra hermana Matilde Salmerón. Muchísimas gracias, hermana Matilde. Dios les bendiga de una manera muy especial a usted y a su amada familia. En Delicia de Concepción, nuestro hermano José Herminio Hernández. Allá en Volcancillo, Huateca, nuestra hermana Lucía Pereira. Muchas gracias, hermana Elizabeth Guevara, en el Volcán de Delicias. Un gozo saludarles, de veras, hermanos. Nuestra hermana María Hernández, en el Volcán de Delicias. A la familia Vázquez Martínez, ahí en Caserío Los Martínez. Dios les bendiga de manera especial, hermanos. Un gozo saludarles a nuestra hermana Francisca Pereira, ahí en Llano Alegre. Ahí también está nuestra hermana Felicita Romero, escuchando este programa, una ancianita muy linda que no se pierde este programa. Dios le bendiga, hermana Felicita, si usted nos está escuchando. Un abrazo de parte de este servidor, lo mismo que a nuestra hermana Francisca. Gloria al nombre de Jesús. Vamos, hermanos, en esta hora, gloria al Señor, a orar por cada uno de ustedes, gloria al Señor, y por supuesto, por algunas necesidades que tenemos, ¿verdad?, por las que también estamos orando. Amén. Amado Dios y Padre nuestro que estás en los cielos, gracias te damos, mi Señor, por darnos la oportunidad de poder llegar delante de ti, Señor, en esta preciosa y bendecida tarde, mi Dios, para poner, Señor, en tus manos las vidas de todos aquellos hermanos, Señor, que necesitan, Padre eterno, necesitan de ti en esta hora, Padre amado. En el nombre bendito de Jesús de Nazaret, te adoramos y te bendecimos en esta hora, Señor amado. En el nombre poderoso de Jesucristo, te damos a ti, Señor, toda la honra y toda la gloria. Te ruego, Señor, por la salud de nuestro hermano Mateo Sánchez, ahí en San Carlos, Señor. Llega ahí donde está nuestro hermano, Padre, y perfecciona la obra que tú estás haciendo en él. En el nombre bendito de Cristo, enviamos la palabra y declaramos salud, declaramos sanidad en ese cuerpo. Yo creo, Señor, por la palabra, creo por la palabra, mi Señor, que cuando él vaya a la próxima cita, Señor, ¿verdad? Después de todas esas evaluaciones, no habrá necesidad, Dios mío, de que él pase por un proceso de operación. Lo pongo en tus manos en esta hora y declaro un milagro de parte tuya, mi Señor, en su vida. En el nombre poderoso de Jesucristo, llega ahí donde está nuestra hermana Dominga Luna, ahí, Señor, en el Pedernal, ahí en Colonia Llano Verde. Enviamos la palabra, te ruego que tomes el control de nuestra hermana y que te glorifique de una manera especial y maravillosa. Obra sanidad en ese cuerpo, obra sanidad en ese nervio ciático, Señor. Glorifícate de una manera especial. Sana todo malestar en la vida de tu sierva, Padre. Para tu honra, Padre Santo, y tu gloria. Ayuda a nuestro hermano Amadeo, Señor, allá en San Carlos, Señor. Nuestra hermana María Maximina, ponemos a estos hermanos en tus manos, en el nombre poderoso de Jesucristo. Allá, Dios mío, en Llano Alegre está nuestra hermana Conchita Castro. Enviamos la palabra, Dios mío, ahora mismo. Glorifícate de una manera muy especial, Padre eterno de la gloria. Te suplico en esta hora también por la fortaleza de la familia Orellana Chica, Señor, la familia de nuestro hermano Ernesto, que ya descansa en tu presencia, Padre Santo. Fortalece la vida de mis hermanos, fortalece la vida de esta familia, Padre, en el nombre bendito de Jesucristo. Señor, te ruego que llegues ahí donde está la familia Orellana y puedas consolarles ahora mismo. La iglesia Asamblea de Dios, ahí en Cantón El Norte, llega con una palabra de consuelo, Padre, para tu honra, Dios mío, y tu gloria, Señor amado, aleluya. Señor, te pongo en tus manos también, Señor, a los hermanos que son socios y patrocinadores de este programa. Si hay una persona enferma, ahora mismo pueda ser sana para tu honra y tu gloria. Señor, llega ahí donde está nuestra hermana, Señor, Matilde Salmerón, glorifícate de una manera especial y maravillosa. Sana toda dolencia, toda enfermedad, todo malestar en su cuerpo. En el nombre bendito de Cristo, nuestra hermana Elizabeth Guevara, nuestra hermana María Hernández, Padre, en el nombre bendito de Jesús, ponemos en sus manos la vida de hermana Francisca Pereira, Señor, sana toda dolencia, todo malestar en ellas, en el nombre poderoso de Jesucristo. La hermana Felicita Romero, Señor, fortalece la vida de tu sierva, renueva sus fuerzas cada día, Padre Santo, en el nombre poderoso de Jesús. Y así, Padre, a todo aquel hermano, hermana, Señor, amigo que está necesitando un toque precioso de tu mano bendita ahora mismo, enviamos la palabra, Dios, y declaramos sanidad en esos cuerpos para su honra, Padre, y para su gloria, Señor amado. Dios del cielo, muchas gracias. En sus manos ponemos este tiempo, Padre. Por favor, Dios mío, tome el control de estos minutos que nos quedan de este programa, Señor. Ponemos en sus manos el mensaje de esta tarde. Le ruego, Señor, que sea usted obrando de una manera especial en cada una de esas vidas que estarán escuchándonos ahora mismo para su honra, Padre, y su gloria. Prepare nuestras mentes y nuestros corazones para recibir el consejo que usted tiene para nosotros hoy. Padre, gracias. En el nombre poderoso de Jesús. Amén. Y amén. Bien, mis hermanos, antes de escuchar una preciosa alabanza, quiero decirle, amado hermano, sobre todo usted, amigo, no se aparte de nuestra sintonía. Siga con el 94.9 porque hay más bendición para su vida. Yo traigo un mensaje en esta tarde que con la ayuda de Cristo lo vamos a compartir. Nuestro mensaje de hoy se titula La necesidad de buscar más de Dios, hermano Vladimir. La necesidad de buscar más de Dios. Ahí va a quedar grabado por si algún día no puede venir este servidor a pasarlo en vivo a cabina de radio, pues podamos ponerlo, ¿verdad? En su tiempo. Vamos a escuchar un precioso canto para la gloria del Señor.

Gloria a Dios, qué bueno. Ahí teníamos un precioso canto de nuestro hermano Inmer Benítez. Bien, hermanos, gracias por seguir en nuestra sintonía. Vamos a la palabra del Señor. Isaías 55, versículo 6, dice la Escritura de la siguiente manera. Isaías 55, 6. Buscad a Jehová mientras pueda ser hallado. Llamadle en tanto que está cercano. Amén. Solo ese versículo vamos a leer. Buscad a Jehová, dice la palabra, mientras pueda ser hallado. Llamadle en tanto que está cercano. Nuestro tema para hoy, decíamos hace un momento, la necesidad de buscar más de Dios. Amados hermanos y amigos que me sintonizan en esta tarde, quiero decirles que la necesidad de buscar más de Dios nace de reconocer nuestra dependencia de Él. La necesidad de buscar más de Dios se alimenta a través de la oración, del estudio bíblico y de un estilo de vida de obediencia. Cada ser humano tiene un instinto de búsqueda dentro de su interior. Es común ver esto en cada persona. Un instinto de búsqueda de Dios dentro de su interior. Si no tiene trabajo, lo busca. Si está enfermo, busca un doctor. Si se siente solo, busca compañía. Etcétera, etcétera, etcétera. Alguien dijo en una ocasión que todo mundo está buscando algo. Ya sea bueno o sea malo, pero todo mundo está en búsqueda de algo. Por eso decimos que cada ser humano tiene un instinto de búsqueda dentro de su interior. Amén. El asunto con los seres humanos no es si está buscando algo, sino más bien qué está buscando. ¿Y dónde lo está buscando? Es más fácil afanarse y buscar las cosas de aquí y de esta tierra que las cosas que provienen de Dios. Buscar a Dios no es una alternativa en la vida del ser humano, mi amigo. Escúcheme bien esto, por favor. Buscar a Dios no es una alternativa en la vida del ser humano. No, es una necesidad básica y fundamental. ¿Me estoy dando a entender? La búsqueda de Dios no es, hermano, una alternativa en la vida de una persona. Más bien es una necesidad básica y fundamental. Usted debe de entender esto, mi amigo. El salmista David, en el Salmo 105, versículo 4, dice: buscad a Jehová y su poder. Buscad, dice él, siempre su rostro. Amigo, hermano que me escucha en esta tarde, a Dios no solo se le debe buscar cuando hay necesidad, sino en todo tiempo. Esta mañana yo le decía a la iglesia que no esperemos estar en dificultades para buscar el rostro de Dios en oración. Por supuesto que el mensaje era diferente. Era otro mensaje el que yo predicaba. Pero estoy haciendo alusión al mensaje que prediqué
porque encaja esa parte que yo le decía a los hermanos de hoy en la mañana, en este mensaje. Yo les decía a ellos, porque en nuestro tema para hoy en la mañana en la iglesia fue orar sin cesar. Y cuando Pablo nos dice a nosotros que oremos sin cesar, no nos está diciendo oren por si pueden, oren sin, por si quieren. No, no, él, inspirado por el Espíritu Santo de Dios, dice con toda autoridad, orad sin cesar. Es un mandamiento. Amén. Entonces, la búsqueda de Dios, sobre todo, la necesidad de buscar a Dios, sobre todo en estos tiempos que estamos viviendo hoy, se vuelve cada día más necesaria. El salmista dice, buscad siempre el rostro de Dios. Siempre. Por eso digo que a Dios no se le debe buscar cuando hay necesidad o cuando estamos pasando por momentos difíciles o en momentos de crisis. No, no. A Dios hay que buscarlo en todo tiempo. Usted me está entendiendo. Muchas personas, desafortunadamente, han tenido que buscar a Dios solo hasta que han pasado momentos de enfermedad. Muchas personas han tenido que buscar a Dios hasta que han pasado momentos de dolor, de tristeza, de escasez, de desesperación. Pero usted, amado hermano, y sobre todo usted, amigo que me está escuchando, usted y yo no debemos esperar que Dios permita algo que nos obligue a buscarlo. ¿Me está entendiendo? No permitamos, no debemos buscar el rostro de Dios. No debemos esperar buscar el rostro de Dios hasta que Dios permita que algo nos obligue a tener que hacerlo. Debemos buscarlo de todo corazón antes que la dificultad llegue. ¿Me está entendiendo? Debemos buscarlo de todo corazón antes que la dificultad llegue. Gloria a Dios. Antes que sus hijos se descontrolen, busque el rostro de Dios y ore por ellos. Antes que la familia se desintegre, busquen el rostro de Dios y congréguense. Antes que la enfermedad llegue, busque el rostro de Dios en oración y en ayuno. Aleluya. Bendito sea el nombre de Jesús. Antes que la prueba llegue, busquemos el rostro de Dios en oración. La necesidad de buscar más de Dios es latente, mi amigo. Es latente, mi hermano. Siempre ha sido necesario buscar a Dios. Siempre ha sido necesario eso. Pero nunca antes había habido tanta urgencia como lo estamos viviendo en estos tiempos, amigo. Hermano que me escucha. Siempre ha sido necesario buscar más de Dios, pero nunca antes había sido tan urgente como hoy, créame. Hoy más que nunca debemos de buscar a Dios cada día más. El mundo está pasando por una situación muy difícil ahora mismo. Dios está tratando con ellos de diferentes maneras.
y están como la generación de Noé, no han querido entender. Están viendo con sus propios ojos la mano de Dios moverse a través de la destrucción, a través de los terremotos, a través de los tsunamis, a través de los deslaves, a través de las hambrunas, a través de las guerras, a través de todas las señales previas a la venida del Señor. Están viendo con sus propios ojos el mover de Dios y no entienden todavía. La Biblia dice, hablando de la generación de Noé, que no entendieron hasta que vino el diluvio y se lo llevó a todos. Amigo, ¿qué caso tiene venir a entender cuando ya nada se puede hacer? ¿Vea que sí? ¿Qué caso tiene venir a parar las orejas, como dicen, verdad? O a entender el mensaje cuando ya no tenemos oportunidad. Mire aquel hombre que estaba en tormento, atormentado en las llamas. Deseaba que Abraham hiciera algo por él. Y Abraham le dijo: lo siento mucho. Los que están aquí conmigo son consolados, y tú con los tuyos allá son atormentados. Y nadie puede ir de aquí allá, ni pasar de allá para acá. Y aquel hombre, sabiendo que por él no, nada se podía hacer ya, le dice: por favor, Señor, si conmigo no se puede hacer nada ya, por favor envía a alguien que les predique a mis hermanos y les diga dónde estoy yo para que ellos entiendan y no vengan también ellos acá a este lugar de tormento. Pero el Señor le dijo: lo siento mucho, allá hay pastores, allá hay predicadores, allá hay profetas, allá tienen a Moisés y a sus profetas, que a ellos escuchen. No es necesario que alguien vaya de acá. Además, si no se persuaden con la palabra que están recibiendo ahora mismo por los predicadores allá, mucho menos se van a persuadir si alguien va de acá. Hermano, amigo, estamos viviendo tiempos difíciles. Dios nos está avisando constantemente que su venida está más cerca que nunca. Países, grandes potencias como Japón, China, Colombia, Venezuela, México, han sido sacudidas por la mano de Dios porque no han entendido la necesidad de buscar más de Dios, sobre todo en estos tiempos. Y déjeme decirle que nosotros no somos la excepción. Gracias a la misericordia del Señor, y que hay un buen remanente, porque para la gloria del Señor estamos llegando ya casi al 70% de la población de nuestro país cristianos, para la gloria del Señor. Pero hay un remanente que todavía está doblando sus rodillas ante Baal. Lamentablemente. Gloria a Dios. Hermano, amigo, no esperemos que Dios nos envíe un mensaje de esta naturaleza a nosotros como país, para entender la necesidad de buscar más de Dios en estos tiempos. Él nos está avisando constantemente que ya viene por su iglesia. En este año se han dado tantas señales que no queda ni la menor duda que el Señor nos está dando una oportunidad. ¿Me está entendiendo, amigo? Ahora, ¿por qué debemos buscar más a Dios con tanta necesidad? ¿Por qué debemos buscar más de Dios con tanta urgencia? En primer lugar, porque lo necesitamos, mi hermano. Lo necesitamos, mi amigo. Yo no sé usted, pero yo necesito más de Dios cada día. Entonces,
la necesidad de buscar, la urgente necesidad de buscar más de Dios cada día, es porque lo necesitamos. Sin Él no podemos vivir. Lo necesitamos diariamente y solo buscándolo podemos obtener la respuesta que necesitamos. Solamente buscándolo podemos obtener la respuesta a nuestras necesidades físicas. Solamente buscándolo podemos obtener la respuesta a nuestras necesidades materiales y espirituales. Solamente buscándolo. Amén. Así es que debemos buscar más a Dios con necesidad, con urgencia, porque lo necesitamos. Yo no sé si usted está de acuerdo conmigo, pero a Dios lo necesitamos, mi amigo. En segundo lugar, debemos buscar a Dios con urgencia, porque Él es la fuente de vida eterna. Gloria a Dios. ¿Me está entendiendo? Debemos buscarlo con tanta necesidad, con tanta urgencia al Señor, porque Él es la fuente de vida eterna, mi amigo. Hechos de los Apóstoles, capítulo 4, versículo 12, nos muestra que fuera de Él no hay quien nos pueda salvar. ¿Me está entendiendo? No hay quien nos pueda salvar. Porque no hay otro nombre bajo el cielo dado a los hombres en quien podamos ser salvos, solamente Cristo. Esto demuestra, hermano, la urgente necesidad de buscar a Dios ahorita que todavía se puede, amigo. Esto demuestra la urgente necesidad de buscar a Dios ahorita que todavía hay tiempo, mi amigo. Yo creo que esta debería de ser la mayor necesidad del ser humano, la salvación que solo Cristo puede darnos. ¿Me está entendiendo? La salvación que solo Cristo puede darnos, mi hermano, mi amigo. Amado hermano y amigo, hoy más que nunca urge buscar más de Dios. Así que, ¿por qué debemos buscar a Dios con tanta necesidad? ¿Por qué debemos buscar a Dios con tanta urgencia? Decíamos, primeramente, porque lo necesitamos. Segundo, porque Él es la fuente de vida eterna. Pero hay una tercera razón, y es que porque sin Él estamos perdidos. Gloria a Dios. Sin Dios, amigo, estamos totalmente perdidos. Usted me dirá, yo puedo ir a cualquier lado, miro bien todavía y a donde quiera que vaya, yo me conozco todo el país y más allá de nuestras fronteras, y a donde quiera que vaya, yo no me pierdo. Bueno, eso es en el sentido humano, en el sentido material, en el sentido geográfico. Yo también no me pierdo, conozco, a pesar de que no soy de Morazán, conozco los 26 municipios de Morazán. Conozco, gracias a Cristo, los 14 departamentos de nuestro país, y me conozco perfectamente los 18 municipios de mi departamento, de donde soy yo. Geográficamente no me pierdo,
¿verdad? Conozco hasta el último rincón de este pulgarcito de América. Pero no estamos hablando en ese sentido, estamos hablando en el sentido espiritual. En el sentido espiritual, mi amigo, sin Dios estamos perdidos. Estamos perdidos. La Biblia dice en el Evangelio de Juan, capítulo 15, versículo 5, palabras textuales del Maestro. Dice él: separados de mí, nada podéis hacer. Y es que sin Dios estamos perdidos. Sin Dios no podemos hacer nada, mi amigo. Eso debe de entenderlo usted. Entonces, una de las razones por las cuales debemos de buscar más de Dios con tanta urgencia, con tanta vehemencia, con tanta necesidad, es porque lo necesitamos y sin Él estamos perdidos. Estamos perdidos.

Como dije hace un momento, no esperemos estar en dificultades para venir buscando de Dios. No esperemos estar con el agua al cuello como lo estaban los antidiluvianos. No esperemos que el doctor nos diga, mire, con su enfermedad ya nada se puede hacer. No esperemos que el médico nos vaya a desahuciar y no nos dé ya ninguna esperanza de vida. ¿Me está entendiendo? Y hasta entonces vengamos a buscar el rostro de Dios. No. No quiere decir que Dios no nos va a escuchar en la angustia, en la necesidad, en la prueba, en la tribulación. ¿Cómo no? Él nos escucha. Pero es mucho mejor, mi hermano, es mucho mejor, mi amigo, que lo busquemos a tiempo. Que lo busquemos antes que esta prueba venga. Que lo busquemos antes que todo esto suceda. Gloria a Dios. Y si aún así, óigame bien, y si aún así, en medio de la prueba, o en medio de la búsqueda de Dios, Dios permite, porque nada es permitido sin la autoridad de Dios. Si en la búsqueda continua de Dios, Dios permite la prueba, Dios permite la dificultad, es con un propósito. Es porque Dios tiene un propósito para usted. Y en ese propósito Dios se va a glorificar de una manera extraordinaria. De tal manera que usted siempre va a salir en victoria, porque Dios no desampara a sus hijos. Porque Dios no pasa por alto las oraciones de sus hijos. La Biblia dice que cuando fue firmado el edicto, Daniel fue llevado al foso de los leones. Y cuando lo echaron en el foso de los leones, lo echaron con el propósito de que lo despedazaran aquellos animales, de que se lo comieran vivo. Y para la gloria de Cristo, el siguiente día, en buena mañanita, llegó aquel hombre a ver el foso de los leones, para ver si todavía estaba siquiera la ropa de Daniel buena. Y para la gloria de Cristo, y para sorpresa de aquel hombre, encontró a Daniel intacto. Intacto. Los leones no le habían tocado ni un pelo a Daniel. Ni siquiera un rasguño tenía en su cuerpo. Amén. Pero Daniel esperó llegar a ese momento de prueba para buscar el rostro de Dios en oración. No. Daniel esperó que aquel hombre firmara el edicto para sentenciarlo a muerte en el foso de los leones. No. La Biblia dice que esa era la costumbre de Daniel ya. Orar 4 veces al día. Esa búsqueda continua de Dios, hermanos, lo libró de la prueba a Daniel. Era un buen hábito que este varón tenía. ¿Qué le parece? ¿No cree que es mejor buscar a Dios antes que todo esto, antes que la prueba venga? Busquémoslo, hermano. Busquémoslo, mi amigo. Dios es fiel, pero nosotros necesitamos buscar más de Dios cada día. Y si Dios permite, como dije, que la prueba venga, Dios nos va a sacar en victoria.

historia como lo sacó a Daniel. Job, otro ejemplo que me llama poderosamente la atención. Dice la Biblia que Job era un hombre justo, recto, temeroso de Dios y apartado del mal. Una persona con esas cualidades extraordinarias no tenía por qué llegarle la prueba. Sin embargo, Dios la permitió. Pero los que hemos leído un poquito las Sagradas Escrituras sabemos muy bien que después que Job superó esa prueba, el estado de Job vino a ser, el postrer estado de Job vino a ser totalmente distinto al primero. Eso Dios lo permitió con un propósito, para demostrarle al mismo diablo que los hijos de Dios, aunque estén pasando por una prueba, por una angustia, por una aflicción, por una dificultad, jamás renuncian a su Dios. La gloria sea para nuestro Señor y Salvador Jesucristo. Amigo que ha estado en sintonía de este programa, ¿quiere usted entregarle su vida a Jesucristo ahora? ¿Le gustaría hacer una oración conmigo? ¿Le gustaría orar conmigo en esta tarde y darle su vida al Señor en esta hora? Si ese es su deseo, si usted siente en su corazón hacerlo, ore conmigo, por favor, y dígale al Señor estas palabras. Amado Jesús, yo sé que tú me amas y que moriste en la cruz por mí. En esta tarde, Señor, yo te recibo como mi Señor y Salvador de mi alma. Perdóname de todos mis pecados y escribe mi nombre en el libro de la vida. Gracias por perdonarme, Señor, en Cristo Jesús. Amén y amén. Si Cristo no ha venido todavía, hermano, nos volvemos a escuchar el próximo domingo con la ayuda del Señor. Y usted, mi amigo o mi hermano, si se reconcilió con Dios, si usted hizo esta oración conmigo, le felicito. Visítenos, estamos ubicados 200 metros al oriente del desvío de San Carlos. Ahí estamos ubicados, va a ser un privilegio tenerle con nosotros en la iglesia. Que el Señor les bendiga poderosamente a todos. Gracias por haber estado en nuestra sintonía. 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

0: hermanos, ya oramos al Señor. Ahora digamos como dijo el profeta, habla Jehová, que tu siervo oye. Mi hermano Pastor Adolfo quedará en esta hora con nosotros, ¿verdad? Para que mi hermano presente al siervo, ¿verdad? Gloria a Dios. Hermano Adolfo, gloria a Dios. Ya, muy bien. Así que me es un privilegio y un honor dejar a mi hermano Lionel Vigil con cada uno de nosotros. Aquí es su casa, mi hermano. Dios le bendiga. Gloria a Dios.
1: Amén. Gloria al Señor. Dios le bendiga, hermanos, en esta hermosa tarde. Bendecimos a Dios por darnos esta hermosa oportunidad de estar acá reunidos y de esa forma poder engrandecer al Dios Todopoderoso. Dios bendiga a todos los que estamos presentes en esta tarde. Estamos acá visitando a nuestros padres. Estoy con mi esposa y mi hermano, pues con su esposa, su hija. Y bueno, estamos acá para visitar a los familiares y visitar a los hermanos en Cristo. Bendiga acá a los hermanos del ministerio, hermano Adolfo, y a todos los siervos del Señor que están trabajando en esta obra, que Dios les bendiga. Yo sé que esto es así en el Evangelio, ¿verdad? Pasan etapas, pasan épocas, y realmente hace como 35 años que pues estuve acá y que me fui para... Era otra iglesia. Ya son poquitos los hermanos que están, que yo me acuerdo, ¿verdad? Y muchos pues se han ido para los Estados Unidos y otros se han ido con el Señor, me imagino. Y así es la obra del Señor. Por eso cuando tenemos a los hombres de Dios, a los hermanos a nuestro lado, debemos de amarles. Debemos de apreciarles, porque el día de mañana se nos van y ya no los vamos a volver a ver tan luego. Así que Dios bendiga a la iglesia acá, local, bendiga pues grandemente. Yo sé que a principio del año pues estuvimos acá dándole la despedida al hermano Romeo, que pues fue un hombre de Dios, compartí en varias ocasiones con él, lo conocimos, y le tuvimos gran aprecio como amigo, como hermano en Cristo, como alguien que se dio para la obra del Señor. Así que no sé si habrán familiares de él acá, pero si no lo hubiesen, pues Dios les bendiga a cada uno. Hermanos, en el Señor, en esta tarde, es un privilegio tomar la palabra y poder meditar en ella. No ando muy bien de salud, así que quizás voy a predicar poco. Me ve si no ando tan bien, pero vamos a esperar de que Dios nos dé una palabra. Bueno, venimos de Carolina del Norte, no sé si les dije. Carolina del Norte, nos congregamos allá en la iglesia donde el hermano Nelson Gómez, y habemos un buen grupo de hermanos ahí predicando al Señor y congregándonos, y así es la obra del Señor. Me diga hermano Ingmer, pues allá estuvimos en varias ocasiones compartiendo y aquí nos encontramos. Lo bueno que en el camino del Evangelio, pues siempre nos volvemos a encontrar. Siempre. Donde quiera que usted va, tarde o temprano, nos vamos a volver a encontrar, y eso es hermoso. Gloria al Señor. Vamos a tener una meditación en esta tarde. El libro de Jeremías, en el capítulo 20, vamos a leer un versículo, la palabra del Señor. Capítulo 20 de Jeremías. Lo tenemos. Jeremías capítulo 20, vamos a leer el versículo 9. Creo que es el versículo muy conocido por muchos, muy pronunciado. A veces en los testimonios pues siempre estamos diciendo este texto que expresa el momento que estaba pasando el profeta Jeremías. Dice la palabra del Señor, honrando al Padre, al Hijo y al Espíritu Santo, capítulo 20 de Jeremías, verso 9. Y dije, No me acordaré más de él, ni hablaré más en su nombre. No obstante, había en mi corazón como un fuego ardiente metido en mis huesos. Traté de sufrirlo y no pude. Palabra del Señor. Aquí, hermanos, en el Señor tenemos al profeta Jeremías, uno de los profetas mayores, de los profetas más importantes en la Escritura. Su profecía es una profecía muy extensa y su llamado es un llamado muy especial. El llamado de Jeremías es un llamado muy especial porque desde el vientre de su madre, de ahí Dios lo llamó, lo santificó y lo escogió para que fuese profeta a Israel y profeta a las naciones. Ese es el Dios que nosotros servimos, un Dios que en algún momento elige a personas, elige a hombres para desarrollar o llevar a cabo el propósito de Dios en la tierra. Jeremías, uno de ellos. Jeremías, al inicio de su ministerio, en el llamado, él empieza a excusarse y empieza a decir, ay, Señor Jehová, he aquí que soy un niño y no sé hablar. Y Dios le dice, no digas soy un niño, porque todo lo que yo pusiere en tu boca o en tus labios, eso vas a hablar. Gloria al nombre del Señor. Entonces, hermanos, en el Señor, la vida o en la etapa o el tiempo en que el profeta Jeremías le toca desarrollar su ministerio, fue una etapa en la historia de Israel donde realmente ser profeta, ser pregonero, ser maestro, ser predicador, tenía, en otras palabras, una amenaza o tenía de alguna forma una dificultad grande. Jeremías le toca dar su profecía en tiempos de decadencia moral, de decadencia entre el pueblo. Y el profeta tenía que hablar lo que Jehová Dios le dijese que hablase. Usted sabe que es muy bonito hablar lo que a la gente le gusta escuchar. ¿Sí? Hay muchos predicadores hoy en día que hablan lo que a la gente le agrada escuchar. Pero cuando alguien habla lo que Dios quiere que se hable, muchas veces no tiene el recibimiento. Así que Jeremías tiene que empezar a hablar el mensaje de Dios y el mensaje de Dios le está causando graves problemas. Le está causando dificultades. Le está causando el rechazo del pueblo, aún de su familia, de sus amigos, de sus hermanos. Y el profeta se encuentra en un momento cuando él dice, gloria al nombre del Señor, y dije, no me acordaré más de él. Mire hasta qué momento está llegando el profeta Jeremías. Y dije, no me acordaré más de él, ni hablaré más en su nombre. Entonces, Jeremías está llegando a una etapa en su ministerio, en su vida, que se está quedando ahí como rezagado, se está quedando a esperar que pase aquel momento, hermanos, en el Señor, pero Dios tiene un propósito para él. Y el propósito de Dios, hermanos, en el Señor, es que el profeta o el hombre de Dios no se detenga, sino que siga predicando la palabra del Dios Todopoderoso. Bendecido sea el nombre del Señor. Así que, hermanos, en el Señor, predicar la palabra, hablar la palabra del Señor, se requiere de capricho. Se requiere de valor. Se requiere, hermano, de determinación para hablar la palabra de Dios como conviene. Gloria al nombre del Señor. No los quiero asustar. Estamos en familia, ¿verdad? Gloria al nombre del Señor. Los veo un poco callados, pero... Gloria al nombre del Señor. Así que, hermanos, en el Señor, el profeta se encuentra en un momento en su vida que él dice, ya no me acordaré más de él. Quizás usted, como hombre de casa, quizás usted como ministro, como evangelista, como misionero, como encargado en la área que Dios lo haya puesto a trabajar en la iglesia, usted ha llegado un momento a decir, yo ya no sigo más en esto. Ya los hermanos no me apoyan. Convoco oración y apenas aparece una hermana. Convoco vigilia, convoco ayuno, convoco cualquier reunión, pero la gente no está muy interesada. Entonces, se desanima. Y es ahí donde Jeremías está tratando ya de, como se dice, de tirar la toalla, de colgar los guantes y decir, no me acordaré más de él. Pero yo espero que los que estamos aquí en esta tarde, todos estemos dispuestos, gloria al nombre del Señor, de decir las palabras del profeta. Mas Jehová dice, está conmigo como poderoso gigante. Gloria al nombre del Señor. Eso es, hermanos y hermanas en el Señor, cuando hemos conocido a Dios. Que aunque pasen momentos difíciles, aunque pasen etapas en nuestra vida y que pareciera que ya no podemos, al final siempre llegamos a la conclusión de que el único que puede ayudarnos para salir adelante es el Dios Todopoderoso. Que el único que puede ayudarnos para levantarnos y continuar la vida cristiana es el Dios Todopoderoso. ¿O a dónde vamos a ir? No hay otro lugar. El único lugar seguro donde podemos, hermanos en el Señor, restaurarnos, podemos levantarnos, tomar nueva fuerza, es cuando venimos a la presencia del Señor. Mas Jehová está conmigo como poderoso gigante. ¿Cuántos tenemos a Dios como poderoso gigante? Yo sé que tenemos al Dios Todopoderoso como gigante que nos ayuda. El Dios que nosotros servimos, hermano, no es un diosito que se cuelga aquí. Es gigante. El Dios que nosotros servimos es gigante. No lo podemos imaginar. ¿O no? Es grande el Dios que nosotros servimos. Para que haya juntado el polvo de la tierra con tres dedos, dice, ¿verdad? Tres dedos Dios juntó el polvo de la tierra y las aguas de la mar en la palma de la mano. Entonces es un Dios grande, poderoso para ayudarnos. Gloria al nombre del Señor. Así que, ¿cómo es posible que a un hombre que es llamado con un llamado especial entra en una etapa de desánimo? ¿Se ha desanimado alguna vez usted? A nosotros los que predicamos muchas veces, nos desanimamos. El desánimo llega. Alguien dijo que una de las armas más eficaces que tiene Satanás es el desánimo. Ve a un creyente desanimado y aunque usted le busque por un lado y por el otro, le va a salir con muchas excusas. Pero esos no vinieron hoy, dicen que vienen los jueves. Gloria al nombre del Señor. Así que el desánimo llegó a Jeremías, hermanos, en el Señor, y él dice, no me acordaré más de él. Satanás, hermanos, es muy astuto. Y va a llegar en momentos cuando en la vida de nosotros haya desánimo. ¿Por qué digo esto? Hay un pasaje en la Escritura. Cuando Israel viene saliendo de Egipto y entra a caminar por el desierto, dice la palabra de Dios que el pueblo llegó a la ciudad de Refedín. Y gloria al nombre del Señor. Dice que el pueblo llegó, hermanos, en el Señor y acamparon en Refidín y no hubo agua para que el pueblo bebiese. Y al no haber agua, hermano, dice que el pueblo altercó contra Moisés y dijeron, darnos agua para tomar. Y no había agua para el pueblo para que bebiese. Y altercó el pueblo con Moisés y dijeron, darnos agua para que bebamos. Y Moisés dijo, ¿por qué altercáis conmigo? ¿Por qué tentáis a Jehová? Entonces, hermanos, en el Señor, Dios hace un milagro y le dice a Moisés, hermanos, en el Señor, que le dé de tomar al pueblo. Entonces, clamó Moisés a Jehová diciendo, ¿qué haremos? Este pueblo de aquí a poco me van a apedrear. Y Dios le da indicación a Moisés. Y le dice, gloria al nombre del Señor, le dice, hermanos, que pase delante del pueblo, toma contigo a los ancianos de Israel y toma también en tu mano tu vara con la que golpeaste el río y ve. Moisés, hermanos, dice que golpeó la peña. He aquí yo estaré delante de ti, allí sobre la peña en Oré, y golpearás la peña, y saldrá de ellas aguas, y beberá el pueblo. Y Moisés lo hizo así en presencia de los ancianos de los hijos de Israel. Entonces, este es un momento, hermanos, en el Señor, que el pueblo está pasando una etapa de sed, de hambre, de aflicción, una etapa de dificultades. El pueblo está débil, de una parte, hablando de una parte emocional, el pueblo está desanimado. Porque la cosa no está fácil. ¿Cree usted que estar comiendo verduras en Egipto, caldo, sopa y todo eso que ellos comían, estaban bien? Pero el problema es que en el desierto no había todo eso. Y el pueblo empezó a altercar y empezó a hablar contra Moisés, contra Jehová, y Dios le da una salida. Pero hay algo que me llama la atención. Israel está cansado. Vamos a hablar de lo que es el desánimo. ¿Por qué llega el desánimo? ¿Y cómo el enemigo va a llegar en el momento del desánimo? El pueblo está pasando un proceso. Un proceso, hermano, donde Dios lo está probando. Y en ese proceso dice que entonces vino Amalek. y peleó contra Israel en Refidim. Gloria al nombre del Señor. Y dijo Moisés a Josué: escógenos varones y sal a pelear contra Amalec. Mañana yo estaré sobre la cumbre del monte y la vara de Dios en mi mano. Gloria al nombre del Señor. Hermanos, aquí inició una batalla, una lucha, una guerra entre Israel y la nación de Amalec. Amalec no ha muerto. La descendencia física posiblemente estén por ahí, pero el espíritu de Amalec siempre va a estar mientras la iglesia de Cristo esté aquí en la tierra. Y el espíritu, la fuerza de Amalec, hermano, es que viene al ataque, viene a la retaguardia, hermanos, a atacar a aquellos que están débiles, aquellos que están desanimados, que están, que ya no pueden, gloria al nombre del Señor. Y dice la palabra de Dios que sucedió, hermanos, que Israel prestó batalla contra Amalec. Y Jehová le dice a Moisés que se suba a la cumbre del monte, y mientras Moisés levantaba las manos al cielo, dice que Israel prevalecía. Cuando Moisés tenía las manos en alto, dice que Israel prevalecía, pero cuando Moisés bajaba las manos, entonces prevalecía Amalec. Y fue una guerra donde, hermano, la estrategia fue tan sabia de estos hombres. Cuando se dieron cuenta que ya Moisés no podía, dice la palabra de Dios, que lo sentaron en una piedra. Y dos hombres de Dios, el uno en una mano y en el otro, tenían sus manos en alto. Y de esa forma Israel, la nación de Dios, prevaleció delante de Amalec. Gloria al nombre del Señor. Ese es el Dios que nosotros servimos. Cosa, hermano, admirable, cómo Dios pudo darle la victoria a Israel. A través de un acto, como un hombre sentarse sobre una piedra y con sus manos en alto, Dios dio la victoria. Gloria al nombre del Señor. Hermanos, Israel pudo hacerle frente a Amalec. Y de esa forma, Israel pudo continuar y seguir hacia adelante. Pero Amalec sigue hoy en pie. Amalec sigue. Dice la palabra que nuestra lucha no es contra carne ni sangre, sino contra principados, contra potestades, contra gobernadores de las tinieblas en las regiones celestes. Entonces, la guerra, la lucha de nosotros es espiritual. El enemigo, hermano, es invisible, pero siempre va a tratar de toda forma de hacernos, hermanos, la vida difícil. Gloria al nombre del Señor. Entonces, Israel pudo ganar esta batalla. Y Dios le dice a Moisés que escriba en un libro que Dios va a tener memoria, va a tener lucha con Amalec de generación en generación. Más adelante da unas indicaciones Moisés y le dice: acuérdate de lo que hizo Amalec, que vino a las espaldas cuando el pueblo estaba debilucho, estaba débil. Pero Dios siempre le dice una palabra, que al final Dios saldrá victoria, gloria al nombre del Señor. Porque al Dios que nosotros servimos es un Dios poderoso, es un Dios grande, gloria al nombre del Señor. Así que, hermanos, en el Señor, el profeta Jeremías se encuentra en un momento que él dice, ya no me acordaré. ¿Algún momento usted ha dicho eso? Quizás usted ha dicho, ya no voy a ir a la iglesia. Ya los hermanos no me toman en cuenta. Sí, Dios lo toma en cuenta, hermano. Que Dios no nos tomara en cuenta, sí tendríamos problemas. Pero que Dios nos haya llamado a su obra, que Dios nos tenga en su redil, que Dios nos tenga acá, hermano, es un privilegio. Si usted piensa, hermano, cuánta gente afuera, sin Dios, sin esperanza, no tienen el privilegio que nosotros tenemos de haber recibido esta salvación tan grande. Así que dice, no me acordaré más de él, ni hablaré más en su nombre. Es que, hermano, cuando nosotros hablamos, tenemos que hablar en nombre de Dios. Usted no puede hablar en nombre de la iglesia, ni en nombre del hermano Julano, no. Usted y yo tenemos que hablar de Dios. ¿Sí? Tenemos que hablar de Dios. Y hablar de Dios, hermanos, es algo grande. Es algo, hermanos, maravilloso. Gloria al nombre del Señor. Así que Dios nos bendiga. Dios nos bendiga en esta tarde. La vida de Jeremías es una vida de etapas. Fíjese que en el capítulo 12 de Jeremías, este Jeremías es como algunos creyentes más. Jeremías parece que él cree que ha llegado al final de su ministerio y que las cosas ya toparon y que ya no va a estar tan difícil. Pero en el capítulo 12 y el verso 5, Dios le dice a Jeremías, le dice, si corriste con los de a pie y te cansaron, ¿cómo contenderás con los de a caballo? Y si la tierra de paz no estaba seguro, ¿cómo contenderás en la espesura del Jordán? Porque era tan difícil la situación de Jeremías que aún sus hermanos, sus padres, sus amigos, sus familiares, toda la gente se le había dado, como dicen, se le había dado vuelta. Nadie lo miraba tan bien a Jeremías. Y Dios le dice, pero si con los de a pie y te cansaste, ¿cómo vas a hacer cuando te toque batallar con los que van a caballo? Entonces las cosas, muchas veces las dificultades que pasamos hoy no son tan grandes, porque vienen otras, vienen más dificultades. Vienen más etapas, más desánimo, más cosas en la vida de nosotros. Pero siempre acuérdese, siempre acordémonos que más Dios está con nosotros como poderoso gigante. Y eso es lo importante. Por grande, por difícil que sea la situación, más Él está con nosotros como poderoso gigante. Gloria al nombre del Señor. Así que, le dice, si corriste con los de a pie, ¿ah? Y te cansaste. Usted ha corrido con algún hermano, supóngase usted que salimos aquí en carrera todos. Más de alguno va a salir adelante, quizás los más jóvenes. Ya los viejos nos vamos a quedar. Y nos cansamos, ¿ah? ¿Qué sería correr a la par de alguien? Entonces, eso es lo que Dios le está diciendo a Jeremías. Hay cosas más difíciles las que vienen, pero por eso él dice, más Jehová está conmigo como poderoso gigante. Gloria al nombre del Señor. Y dije, no me acordaré más de él, ni hablaré más en su nombre. No obstante, había en mi corazón como un fuego ardiente. Diga, ardiente. Metido en mis huesos. Gloria al nombre del Señor. Eso es hermoso, hermano. Cuando el fuego de Dios se mete en los huesos de nosotros. Porque hoy en día es muy fácil hallar gente con fuego, pero es un fuego superficial. Como la leña de... Hay una leña que hace llama, pero rapidito se hace ceniza. Pero hay otra leña que dura mucho, que hace carbón. Entonces, cuando el fuego de Dios, hermanos, en el Señor, se mete en nuestros huesos, eso es cosa seria. Gloria al nombre del Señor. Cuando el fuego de Dios está metido en nuestros huesos, hermanos, en el Señor, podemos hablar la palabra del Señor. A donde quiera que estemos y donde quiera que vayamos. Le vamos a hablar al vecino. ¿Cuántos de ustedes tienen un vecino? Estamos rodeados de vecinos y muchas veces el vecino no sabe de que viene a la iglesia. Pero cuando hay ese juego o esa experiencia de Dios en la vida de nosotros, nos inspira para hablar, para testificar de lo que Dios ha hecho en nosotros. Gloria al nombre del Señor. Así que un creyente con el fuego de Dios en sus huesos, no hay nada ni nadie que lo pueda detener. Gloria al nombre del Señor. Ni las tormentas, ni los ríos, ni las quebradas, ni nada de eso. Aunque hoy ya no hay quebradas, ¿verdad? Pero no hay nada que nos detenga. Ni la vaquita que tiene al lado ahí, porque mucha gente por una vaquita se pierde el servicio. Por un carrito nuevo que ha comprado, se pierde el servicio porque lo quiere estar lavando, lo quiere estar viendo. Cuando el juego de Dios está metido, hermano, en los huesos, somos creyentes diferentes. La gente puede ver en nosotros. Porque eso es lo que la gente necesita hoy en día. Ver a Cristo en la vida de nosotros. En una ocasión le preguntaron a un chino que si había oído hablar del Evangelio. Él dijo, no, yo quiero ver el Evangelio. ¿Sabe qué significa eso? Que la gente vea en nosotros el Evangelio. Que la gente vea que nosotros somos personas transformadas. Cambiadas, transformadas. Si antes de venir al Evangelio traíamos mañas, costumbres, hábitos, al venir a Cristo, dice la palabra de Dios, de manera que si alguno está en Cristo, nueva criatura es. Las cosas viejas pasaron y aquí todas son hechas nueva, gloria al nombre del Señor. Eso solamente lo puede hacer el juego de Dios en los huesos. El juego de Dios puede hacer esa transformación, puede ser esa purificación. Gloria al nombre del Señor. Así que en esta hermosa tarde yo me siento alegre, pero voy a compartir con un hermano más acá, no sé quién va a ser. La palabra de Dios es maravillosa y al final dice el profeta, traté de sufrirlo y no pude. Cuando Dios trata con la vida de nosotros, vamos a muchas veces querer seguir nuestra decisión, nuestros caminos, pero Dios muchas veces tiene el control de nosotros y nos ayuda para poder llevar a cabo su propósito en la vida. Lo más fácil muchas veces es desanimarnos e irnos, pero Dios no quiere eso. Dios quiere que lo veamos a Él como un poderoso gigante. Que Dios le bendiga, iglesia, en el Señor. Adelante. Sigamos firmes en el Evangelio. Que la venida del Señor se acerca. Dice la palabra que está más cerca de nosotros el día que cuando creímos. Estamos viviendo los últimos días y todo lo que vivimos, lo que vemos son señales de que Cristo viene. Afirmémonos en el Señor, amémonos los unos a los otros, perdonémonos los unos a los otros. Dice la palabra que si alguno tuviera queja contra su hermano, sencillo de la forma que Cristo nos perdonó, dice, que así nos perdonemos. Así que es mejor estar perdonado con los hermanos que de andar, hermano, con cosas en el corazón. No es bueno, ni para la salud. Así que si quiere alargar sus días, perdone y perdonemos a los hermanos y entre nosotros hay cosas. Les amo en el nombre del Señor. Y bendiga pues a hermano Adolfo, que es como casi un padre, un amigo, un hermano. Y bueno, le tenemos mucho aprecio a él y a su familia. Bendiciones a hermano Adolfo, a los hermanos que están al frente del ministerio acá. Dios les bendiga. Hermano Saúl, ¿verdad? Hermano Saúl y demás hermanos. Les amo en el nombre del Señor y bueno, esto ha sido mi intervención, no sé quién va a quedar acá de los hermanos y Dios les bendiga a cada uno, quiero llevar saludos a la iglesia.
0: Gracias, hermano, gloria al Señor, qué bien, hermanos, Dios les bendiga, hermanos, gloria a Dios. Yo sé que hay gozo, ¿verdad? Y es que el Señor nos ha hablado, ¿verdad? Solamente nos resta, hermanos, que la llevemos a la práctica, a la palabra, ¿verdad? Muy bien, va a continuar mi hermano Saúl, ¿verdad? Él pues quedará con cada uno de nosotros.
2: Gloria al Señor. Dios les bendiga, hermanos. Estamos muy agradecidos con el Señor por este gran privilegio que nos concede nuestro Dios, estar un domingo más en la casa de oración. Y qué bueno, hermano, esto es un regalo de Dios, hermano. Cuántas personas, ¿verdad? Bueno, en un hospital uno se lleva experiencias que al ver personas ahí ya de meses en una camilla, ¿verdad? Qué tremendo. Y cuántos no desean estar en un lugar como este. Pero muchas veces cuando tenemos la oportunidad, no lo hacemos, hermano. Creo que este domingo hace falta cantidad de hermanos, le decía el hermano Adolfo, que no se han hecho presentes. Bueno, el Señor conoce algunos motivos, ¿verdad? Solamente los hermanos que se reportaron, bueno, con hermano Ever se reportó una hermana de Nueva York, fíjese, hermana Leoncia, que por estar allá, pues ella no podía venir, ¿verdad? Y hay razón. Pero le digo al hermano Ever, pocas hermanas, así o hermanos, ¿verdad?, que se reporten. Es importante reportarse, hermano. ¿Por qué motivo usted no viene? También el hermano Inés Gómez, sí, como 8 hermanos que solicitaron permiso porque iban a asistir a un culto de acción de gracia. Y hay razón, ¿verdad?, ya le reportaron al hermano Adolfo. Pero qué bueno, hermano, estamos alegres en esta tarde, ¿verdad? En verdad que nuestra alma se ha saciado, se ha cumplido lo que dice, ¿verdad?, la palabra del Señor, que como el agua fría, al alma sedienta, así son las buenas nuevas de lejanas tierras. Dios bendiga a mi hermano Leonel Vigil. Qué privilegio tener estos hombres de Dios, de quien podemos aprender mucho de la palabra del Señor, hermano. Dios bendiga la vida de mi hermano, también la vida del hermano Jorge, ¿verdad? Vigil, Dios le bendiga. Dios bendiga a mis hermanos y a cada una de sus esposas que está acá, ¿verdad? La esposa del hermano Leonel y de mi hermano Jorge. Dios le bendiga, Dios le bendiga. Qué alegría tenerles con nosotros y de verdad que les agradecemos por acordarse de su casa siempre y el tenerles a ustedes. Nosotros nos sentimos consolados, hermano. Qué bendición, gloria al Señor. Bueno, también Dios bendiga a mi hermano Adolfo como pastor de la iglesia y así a cada uno del cuerpo oficial que estamos trabajando, ¿verdad? Siempre con un mismo propósito. Y luchando porque acá hemos escuchado una palabra muy maravillosa y si tomamos estos ejemplos de estos grandes hombres de Dios, nos vamos a dar cuenta que un ministerio no es fácil, hermano. Un cargo que Dios le haya delegado no es fácil. Y el hermano Leonel nos ha predicado un mensaje muy maravilloso y no tan solamente para nosotros, sino para cada uno de nosotros que estamos presentes. ¡Qué bendición, hermano! Bueno, siempre se da una segunda participación para poder orar por algunas necesidades de algunos enfermos que están pasando por proceso. Pero como faltan algunos minutos ahí, vamos a confirmar, la palabra ha sido predicada, vamos a confirmar esta palabra que se leyó en el libro de Jeremías, ¿verdad? Jeremías capítulo 20. Y el versículo 9, qué hermosa palabra. Lo vamos a confirmar, hermanos, dándole lectura nuevamente. Y lo vamos a hacer en el nombre del Padre, del Hijo y del Espíritu Santo. La letra dice de la siguiente manera. Y dije, no me acordaré más de él, ni hablaré más en su nombre. No obstante, había en mi corazón como un fuego ardiente metido en mis huesos. Traté de sufrirlo y no pude. Hasta ahí fue, ¿verdad? Qué bendición, hermano. Esta es la palabra del Señor. Y ya escuchábamos la introducción acerca de este gran profeta, de cómo a Dios le plació elegirlo, hermano. Yo creo que cada uno de los que estamos acá estamos con propósitos. El llamado que Dios ha hecho a cada persona no es de gusto. Dios tiene propósito para cada uno. Si lo ha llamado, si nos ha llamado, no es para cobardarnos. Vamos a pasar diferentes etapas. Tenemos que estar conscientes. Pero sobre todas las cosas, tenemos que confiar que no somos nosotros mismos. Si confiamos en el Señor, Él va adelante y seremos victoriosos. Bendito el nombre del Señor. Mire qué hermoso que este profeta en el capítulo 1 nos damos cuenta, hermano, de dónde descendía, hermano. Hijo, hermano, aún descendiente de sacerdotes, ¿verdad? Que administraban gloria al Señor. Pero qué bueno que la elección que Dios da a este hombre es desde el vientre de su madre. Y desde que estaba ahí dice que lo escogió. Oh, gloria al Señor, lo santificó, hermano. Y lo eligió por profeta a las naciones. ¡Qué bendición! Este profeta pues habló muchas cosas. Y sobre todas las cosas se ve, hermanos, el juicio a Israel. ¿Por qué el juicio? Dios nunca va a traer algo, hermanos, a un determinado lugar sin antes dar una advertencia. Bueno, y en esta ocasión que vemos un desánimo en el profeta Jeremías, es que no era fácil. A veces a nosotros nos cuesta predicar con una mínima calentura. Sí, con un dolorcito de cabeza, a mí me cuesta predicar. No digamos que ya lo estén viendo mal y poco le confirmen. Dios mío, se acaba de componer. ¡Gloria al Señor! Al profeta Jeremías no fue así. Aquí tenemos a un profeta también, no, el nombre hermano Jeremías, ¿verdad? Gloria al Señor, no fue así, no, lo habían azotado, hermano, posiblemente unos 40 azotes con cuerda, ¿cree usted que era fácil? No, si una palabra nos desanima, como dijo el hermano, porque pocos me toman en cuenta, nos desanimamos, pero ¿qué sucede? A Jeremías lo habían azotado, ¿por qué motivos, hermano? Oh, gloria al Señor. Señor, porque Jeremías hablaba palabra de Jehová, palabra que Dios había puesto en su boca. Hemos llegado a tiempos similares a los predicadores que predicamos palabra de Dios, iglesias que defendemos sana doctrina. Ahora somos pocos queridos hermanos, pero ¿qué sucede esto? Seámosle fieles al Señor, aunque lloremos, aunque padezcamos procesos, pero guardémoslos para Dios, que en algún determinado momento usted siempre va a ver el favor de Dios obrando a su vida. Este hombre, hermanos, había sido vituperado y llegó un momento en él de decir: yo ya no me voy a acordar más de él. Qué tremendo, ¿verdad? Yo ya no voy a hablar más de su nombre. Dios mío, hermanos, ¿habrá llegado, como decía nuestro hermano, esos procesos a nuestra vida? ¿A su vida? ¿Ha llegado algún momento a su vida en decir: yo ya no voy a seguir en la obra? Yo me voy a quedar. Yo creo que a todos en algún determinado momento. ¿Pero qué sucede? Tenemos que comparar el proceso de Jeremías, hermano. Jeremías hablaba y sentía tremenda compasión, amor por el pueblo, a pesar que el pueblo rechazaba su mensaje, rechazaba su palabra, pero Jeremías anhelaba de todo corazón que los juicios que estaba él profetizando, gloria al Señor, el pueblo se apercibiera, se volviera del mal camino y no cayeran en manos de Babilonia o de los pueblos contrarios. Pero ¿qué sucedió? El pueblo, entre más se le hablaba, más se rebelaba, más rebelde se volvía. Esto causó en Jeremías debilidad. Muchas veces, cuando el predicador ve aquel rechazo, tendemos a debilitarnos. ¿Pero por qué? Si esta palabra no es de nosotros. Esta palabra no es de nosotros. Esta palabra ha sido dada de Dios. Bendito el Señor. Dios no le va a hablar bien a un pueblo que no esté bien. Si hay rebeldía, le va a decir que hay rebeldía. Si hay pecado, le va a decir que hay pecado. Pero ¿cuál es el mensaje? Arrepentirse y volverse de ese mal camino para poder obtener el favor de Dios. Pero Jeremías, al verse tan vituperado, dice que él expresó estas palabras, que ya no iba a hablar más de él, ni se iba a acordar más de él. ¡Gloria al Señor! A Pedro se le dijo unas palabras. Pedro antes era un poquito sobresaliente, era un poquito rebelde, y Pedro quizás quiso actuar de la misma manera. Pero ¿qué le dijo el Señor? Mira, Pedrito, antes te seguía e iba donde tú querías, pero ahora no será así. Ahora te vas a ir otro y vas a ir donde tú no quieras. Habrá momentos que hay que enfrentar cosas difíciles, pero si Dios está

como que no permite ese juego, ¿verdad? Pero fíjese que acá se siente algo grande, hermano. Oh, gloria a Dios. ¿Y sabe por qué se lo digo? Es que cada uno de nosotros hemos pasado momentos difíciles también. Han habido momentos, hermanos, que el enemigo ha tirado tantas saetas. Y usted posiblemente ha pensado en decir, ya no voy a predicar. Pero cuando usted ha expresado esas palabras y cae de rodillas, se siente algo hermoso. Se siente algo maravilloso. El fuego que sentía Jeremías, yo lo he sentido también, yo lo he sentido también. Bendito sea Dios esta tarde. Oh, gloria al Señor, hermano. No importan, hermanos, las dificultades que puedan venir, pero Dios nos ha elegido y el llamado que Dios te ha hecho lo ha hecho con propósitos. Y nadie puede detenerte del llamado que Dios te ha hecho. Bendito el Señor. Habrán enemigos, hay que ser conscientes, sí los habrán. Gloria al Señor. Pero ¿sabes algo? Hay alguien que te hace creer que es grande y que no te va a dejar avanzar. Pero el versículo 20 de este capítulo, el versículo 11 dice, mas Jehová, mira qué hermoso, mas Jehová está conmigo. Está conmigo como poderoso gigante. No nos vamos a sentir seguros, hermanos. No, hombre, esto es hermoso. Es maravilloso si Él está con nosotros como poderoso gigante. Dice, aleluya, por tanto los que me persiguen tropezarán y no prevalecerán. Serán avergonzados, tendrán perpetua confusión que jamás será olvidada. Jeremías recobra fortaleza y aunque le esperaban procesos más difíciles que pasar, gloria al Señor, pero fue uno de los, el segundo profeta mayor a quien Dios respaldó extraordinariamente. Bendito el Señor. Pueblo del Señor, ahora no está Jeremías, pero tratemos de ser obedientes a esta palabra. No miremos a aquel que vive en rebeldía y se va a acomodar a eso, no. Obedezcamos a la palabra de Dios. No permitamos que venga juicio sobre su familia, sobre su nación, no. Humillémoslo delante de Dios y miraremos la respuesta de Dios. Israel hubo un momento que estaba claudicando entre dos pensamientos, al igual que Israel. Jeremías los había exhortado muchas veces, pero no, muchas veces recibió bofetadas Jeremías. Lo metieron en una cisterna sin agua, donde solamente había lodo, ya casi para morirse, pero de todos esos procesos, la poderosa mano de Dios, el poderoso gigante, lo rescató. Y mire, para un ejemplo a Israel de la tremenda rebeldía que estaban viviendo, le dejó un ejemplo allá por el capítulo 35 de Jeremías. Y dice que Jeremías vino y vino a la familia de los Recabitas. Y dice que Dios le dice, mira, ve a la familia de los Recabitas, llévalos a uno de los aposentos, ¿verdad? Y dales a beber vino. Un gran ejemplo, si usted lo atesora bien va a entender qué rebeldía tan grande la de Israel. Pero qué bueno es obedecer al mandato de nuestro Dios, a la palabra de Dios, hermano. Y dice que Jeremías obedeció, tomó a esta familia y lo llevó a uno de los aposentos, ¿verdad? Ahí menciona el varón, gloria al Señor, de Hanán. Y dice la palabra del Señor, hermanos, que cuando lo llevó, les puso en la mesa tazones de vino. Y les dijo, bebed vino. Ja, hubiera sido en este tiempo, Dios mío. Con tanto que viene de ese mundo cruel, hermano. ¿Ah? Más el whisky cristiano, dice hermano Chepito. O de unas verdes que parecen, ¿cómo se llama una soda ahí? Frescas. Dios mío. ¡Qué tremendo! ¡Pero sabe algo! Esto lo estaba haciendo el profeta mandado por Dios como un gran ejemplo.

0: pueblo para presentarle el mensaje a Israel de la gran rebeldía que en ellos había. ¿Cómo no iba a haber debilidad en este hombre en algunos momentos? Si ver un pueblo rebelde, lo más triste que hay, se le predica domingo a domingo y sigue lo mismo. Se siente el golpe, se siente duro, pero al final, hermano, de cuenta que si usted no obedece los juicios, las consecuencias, va a tener que pasarla. Pero Dios habla a tiempo. Dios habla a tiempo. Bendito sea Dios. No es fácil experimentar el juicio de Dios, iglesia. No es fácil, por eso hay que ser obediente. Cuando les hubo puesto tazones de vino y Jeremías les dice, bebed, que respondieron los recabitas, no beberemos vino. Porque Jonadab, hijo de Recab, vuestro padre nos ha ordenado que no bebamos vino. Oiga bien, aleluya, gloria al Señor. Su antepasado, más de 200 años atrás, les había dado este mandamiento, hermano, y en ello, en esta familia, lo habían guardado. Gloria al Señor. Cuando, gloria al Señor, Jeremías ve esta obediencia, se refiere a Israel y le dice a Israel, oíd o mirad vosotros, gloria al Señor, bendito el Señor, que fue firme la palabra de Jonadab, hijo de Recab, y esta familia, para que usted me entienda mejor, ha obedecido. Y ustedes, pueblo de Israel, no van a aprender a obedecer mis palabras. Os he enviado profetas desde temprano y sin cesar, pero ustedes no han querido volverse de su mal camino. Oh, gloria al Señor. Dios habla a tiempo. Dios habla a tiempo. Santo el Señor, yo siento algo especial esta tarde. Se siente algo grande en este lugar. Por tanto, ahí mismo les declara el juicio a Israel en ese lugar. Gloria al Señor, de lo que tendrían que experimentar a causa de su desobediencia. Pero tomó a la familia de los recabitas y les dice, así ha dicho Jehová de los ejércitos. ¡Oh, qué bonita es la promesa de Dios! ¡Qué linda es la promesa de Dios! ¡Oh, aleluya! Y le dice a la familia de los recabitas que así había dicho Jehová, que no faltaría un varón de su descendencia que estuviera siempre delante de ¿dónde? De su presencia, hermano. Oh, gloria al Señor. Oh, bendito sea su nombre. ¿Qué da a entender esto, iglesia del Señor? Que es importante, gloria al Señor. Así dice que Dios, Jeremías, la familia de los recabitas, así ha dicho Jehová de los ejércitos, Dios de Israel, por cuanto obedeciste al mandamiento de Jonadab, vuestro padre, y guardaste todos sus mandamientos, e hiciste conforme a todas las cosas que os mando. Por tanto, esto es lo que quería decirle para que les quede claro. Así ha dicho Jehová de los ejércitos, Dios de Israel, no faltará de Jonadab, hijo de Recab, un varón que esté en mi presencia un día o dos días. Todos los días. Oh, gloria al Señor. Qué importante, iglesia, es ser obedientes al Señor. Israel se cumplió todo lo que Jeremías profetizó. 70 años de cautiverio tendrían que ir allá a Babilonia. Todos los tesoros de Israel, todas sus riquezas, y muchos tendrían que morir. Todo esto lo profetizó Jeremías. Pero acerca de estas profecías, acerca de esta advertencia, Israel hizo oídos sordos. Ahora la pregunta es, ¿será que por la rebeldía que se ve muchas veces? Eso.
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